0: para rifar. No me gustaría dejarme a nadie, pero pues el restaurante Gavilla, San Mamex, la Fundación Mikel Uriarte, que siempre colabora con nosotros en todos los proyectos, no solo en nuestro club, también pues está Rotary Internacional, Rotary Bilbao Internacional, que tiene un proyecto maravilloso con unos robots de No Insulation, se llama, y la Fundación Mikel Uriarte también les ayuda en ese proyecto.
1: Oye, Adela, y después de todo lo dicho, vamos a mirar un poco al futuro. ¿Qué objetivos os marcáis para el futuro? Seguir así.
0: Seguir ayudando lo máximo que podamos. ¿Qué queremos? Pues queremos que toda la gente que nos necesite nos pueda localizar fácilmente. Uh-huh. Para eso estamos ahí con el Instagram.
1: Es que hay que hacerse redes sociales, Adela. Esto es así.
0: No te puedes imaginar. Para subir una historia estuve un fin de semana
1: nos
0: entero.
1: Nos hemos subido todos al carro porque si no, es que no existes.
0: Eso es. No existes. No existes, es verdad. Y si existes, no sé yo quién eres. Y entonces, pues a través de la página web Rotary Bilbao, el Instagram Rotary Bilbao, que se pongan en contacto con nosotros, que nos expongan su proyecto, que nos pidan qué ayuda necesitan, si podemos les ayudaremos, y luego, pues claro, todos los que puedan ayudarnos a ayudar, fantástico también.
2: Pues claro. Al final se teje toda una red, ¿no?
0: Es una red. El Colegio de Arquitectos, por ejemplo, que da pues un porcentaje de los ingresos para proyectos, pues allá nos ha ayudado 3 o 4 veces.
1: Pues espero que esa visibilidad que buscáis a través de las redes sociales también la encontréis a través de Onda Vasca.
0: Eso espero.
1: Que se os conozca, espero. Que se sepa de vuestra, bueno, primero de vuestro siglo de historia, y ahora ya evidentemente hay que mirar al pasado, pero también mirando al presente y al futuro, y que se sepa todo lo que hacéis. Adela Lameiras, presidenta del Rotary Club Bilbao, pues ha sido un placer saber de este club, saber de vuestra actividad maravillosa, y nada, ¿qué os voy a decir? Animaros a seguir.
0: Y esperemos volver a veros.
1: Hombre, por favor.
0: En muchos más programas, cada vez que podamos. Para ayudarnos, ¿ves? Vosotros nos podéis ayudar de esta manera, con la visibilidad.
1: Pues esperemos que así sea. Adela, es que ricasco, de verdad, gracias.
0: Gracias a vosotros.

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1: No ha pasado tanto tiempo en absoluto desde que el grupo inmobiliario MSV estuvo en las mañanas de Onda Vasca, pero es que ustedes lo saben perfectamente, ¿verdad? El tema de las propiedades inmobiliarias, de las viviendas, de los inmuebles, da para tanto, es tan infinito y tiene tantas esquinas, tantos matices y aristas, que esto da para muchas charlas más. Y aquí estamos de nuevo invitando al director y fundador del grupo inmobiliario MSV, Jon Hernández Paz. Payón, Egunon. Le has cogido el gusto ya a la radio, ¿no? Estás a gusto, estás contento.
2: Bueno, nos tratáis bien, eso también es de agradecer.
1: Y además, yo creo que estás de acuerdo con lo que acabo de decir. Es muy importante solventar dudas. Las dudas razonables, típicas o no tan típicas, un poco de todo, que, bueno, pues vuestros clientes os hacen en la inmobiliaria, ¿no? Esto es así.
2: Sí, hay muchos temas que nosotros damos por sentado, que claro, la sociedad debería de conocer, pero sí que es cierto que día a día nos damos cuenta que lo que nosotros consideramos como algo lógico, hay mucha gente que lo expone como duda razonable.
1: Y el tema de la vivienda, que nos afecta a todos en mayor o menor medida. Jon, pregunta que seguramente os habrán hecho muchas veces, la compartimos ahora mismo aquí. Quiero comprar una primera vivienda. ¿Qué ahorro necesito realmente?
2: Esto es un tema que es muy recurrente, una pregunta muy recurrente en la inmobiliaria, y sí que es cierto que mucha gente se queda con el 80% de financiación, que es lo que aporta el banco, y el 20% de fondos propios que tienes que destinar tú mismo. Sí que es cierto que esta es la tónica general, aunque nosotros afortunadamente tenemos varios convenios firmados con diferentes entidades financieras y pues nos encontramos con financiaciones que superan el 90 o 95%. Esto lo que hace es que para comprar tu primera vivienda tienes que destinar menos ahorros y al final da muchas oportunidades a mucha gente que no dispone de ese 20%, más los gastos derivados relacionados a una compra-venta.
1: ¿Una referencia práctica que nos puedas dar, un ejemplo?
2: Sí, por ejemplo, nosotros una media de piso que vendemos, de importe que vendemos, son entre 170, 200 mil euros más o menos como primera vivienda. Uh-huh. Entonces, el comprador que compra con nosotros generalmente tiene que destinar entre 25 o 30 mil euros para comprar esa vivienda. Ya te digo, es entre entrada y los gastos relacionados a la compraventa, que luego hablamos de ellos.
1: ¿Y aquí el error más habitual sería hacer los cálculos solo sobre el precio?
2: El error más habitual, como tú bien dices, es hacer los cálculos solo sobre el precio y no tener en cuenta los gastos derivados que conllevan de ellos. Y al final hace que llegues a la compraventa con el agua al cuello o que por no gestionarlo bien pues tengas que pedir dinero a un familiar o incluso hay otra gente que pide algún préstamo personal.
3: Otra duda, Jon, además con el contexto socioeconómico que tenemos, ¿es mejor comprar ahora o esperar un poquito a que bajen los precios?
2: Bueno, esto es una pregunta que también nos la hace mucha gente y nosotros lamentablemente no tenemos una varita mágica para poder determinar qué va a suceder. Entonces nosotros sí que es cierto que lo que analizamos bastante es la situación personal del comprador, estabilidad laboral, el ahorro del que dispone y sobre todo en cuánto se le quedaría la cuota hipotecaria. Porque si con tu situación actual la cuota hipotecaria se te quedaría en una cuota que tú puedes asumir de forma holgada, nosotros instamos a comprar. Después hay diferentes opciones que puedes hacer con el banco, como una novación hipotecaria, que es subrogar tu hipoteca a otra entidad y pues renegociar los tipos de interés. Pero no te sé decir si es buen momento o no, porque al final nosotros lo que hacemos es mirar la situación del comprador y en base a eso pues asesorarle.
1: En zonas con alta demanda, por ejemplo en nuestras capitales, en Euskadi o en los alrededores de las capitales, ¿ahí cómo estaría la situación?
2: Bueno, pues nosotros prácticamente lo que vendemos es primera vivienda para gente que compra su vivienda habitual. Y nos encontramos pues con un núcleo familiar que ambas personas trabajan, tanto hombre como mujer o como esté dispuesto el núcleo. Y sí que es cierto, como bien he mencionado, analizamos bastante la situación y asesoramos al cliente para que pueda pagar la cuota hipotecaria de forma cómoda y sobre todo analizar si estás de alquiler, cuánto pagas de alquiler respecto a la hipoteca. Porque hay mucha gente que no sabe que prácticamente la cuota de alquiler es un 70% superior a lo que vas a pagar por ese mismo piso en cuota hipotecaria.
1: No hay señales claras de bajada de precios ahora mismo.
2: No, el año pasado lo que es en nuestro entorno del Gran Bilbao y alrededores, el precio de la vivienda subió un 12,5%. Uh-huh. Y sí que es cierto que estamos en la cresta de la ola, incluso se está estabilizando bastante el precio de la vivienda, porque al final las tasaciones bancarias, que es un indicativo sobre el que el banco da un crédito todo financiero, no están cubriendo ese precio de venta.
1: Jon, la gente que ha heredado una vivienda y no sabe muy bien qué hacer o por dónde empezar, ¿qué es lo primero que tiene que hacer antes de pensar en venderla?
2: Sí, lo primero de todo es adjudicarte la propiedad. Es decir, hay mucha gente que hereda una vivienda y lo primero que hace es ver cuánto puede valer y ponerla al mercado de segunda mano. En este caso, nosotros lo que instamos es revisar que evidentemente esa propiedad tú te la puedas transmitir legalmente, es decir, que es tuya, y una vez legalmente es tuya, que en el registro de la propiedad figura tu nombre y los herederos que sean, evidentemente vender la propiedad. Pero lo primero de todo es construir la casa por los cimientos y tener todo bien asegurado para que la puedas vender bien. Porque puedes encontrarte una situación de que esa propiedad tiene una carga que te deja el heredero, tú tienes que subsanarla, entonces pues lo que tú crees que puedes hacer en 3 meses, al final se te demora 6-7 meses.
1: Y una vez que tienes ya la titularidad en regla, ahí ya se puede planificar decentemente.
2: Una venta, eso claro. Es, en un plazo normal de 2-3 meses.
3: Bueno, pero una vez también que eres titular, algo a tener en cuenta, John, impuestos. ¿Qué impuestos esperan a alguien, en este caso, que quiere vender una vivienda heredada?
2: Bueno, tú al final, para vender una propiedad que has heredado, como bien es cierto, tú te la tienes que adjudicar, tienes que pagar los impuestos relativos para que tú te la puedas adjudicar. Y una vez que la vendes, según el importe por el que tú te la adjudiques, vas a tener dos impuestos que pagar. Por un lado, un impuesto municipal, que se llama la plusvalía municipal, que es el tiempo sobre el que tú eres propietario de la vivienda y lo que se han revalorizado los terrenos urbanos del municipio. Y por otro lado es la plusvalía hacienda, que es la diferencia entre el importe en el que tú te la adjudicas y el importe que realmente la vendes. Nosotros, cuando tramitamos adjudicaciones de herencia, hacemos un análisis exhaustivo de lo que esa vivienda puede valer en el mercado y adjudicamos la propiedad pues un poco por encima del valor real de venta, para que el vendedor en este caso solamente tenga que pagar este impuesto una única vez y no dos.
1: Bueno, en Vizcaya hay alguna ventaja, además, que es donde operáis, en Vizcaya hay alguna ventaja importante, ¿no? Por ejemplo, se aplican coeficientes de actualización que corrigen la inflación.
2: Eso es. Hay muchos casos en el que tú te adjudicas una propiedad, pues imagínate, en el 2014, sí. Y en el 2014 los precios eran X. Evidentemente, ahora 2026, pues ha habido una inflación bastante grande en el tema de la vivienda y no se tiene en cuenta el precio de adjudicación respecto al precio de venta, sino precio de adjudicación, se le aplica un coeficiente para actualizar esa inflación y respecto a eso se ejecuta la diferencia de precio para tramitarte en tu IRPF el pago necesario de ese impuesto.
1: ¿Y para mayores de 65 años que venden la vivienda habitual?
2: Vale, para mayores de 65 años sí que es cierto que nos encontramos con una gran exención fiscal. En este caso, tú al ser mayor de 65 años, si vendes tu vivienda habitual, estás exento al 100% de pagar este impuesto. Siempre y cuando sea tu vivienda habitual, no puede ser una vivienda vacacional o una vivienda en la que tú no estés empadronado.
1: Bueno, hemos hablado de lo que paga el vendedor y el comprador. John, ¿qué impuestos asume quien compra una vivienda de segunda mano?
2: Bueno, pues el comprador aquí entra, en base al tipo de propiedad que compre, una serie de impuestos diferentes. Si tú compras tu primera vivienda, sí que es cierto que te beneficias de una exención fiscal bastante importante. Es decir, si tú compras tu primera vivienda y lo demuestras, es decir, que te empadronas en ella y estás viviendo en ella durante 3 años mínimo, tú en Hacienda vas a pagar un 2.5% de ITP, pero no sobre el valor de compra, que esto es muy importante y la gente tiende a confundirse, sino el valor que Hacienda le da a esa propiedad, que generalmente es bastante inferior al precio de venta. En otras comunidades autónomas como en Cantabria, por ejemplo, este impuesto se paga un 10%, pero un 10% sobre el precio de compra. Es decir, si tú compras una propiedad por 150.000 euros, solamente para el cálculo de este impuesto son 15.000 euros, más gastos de registro y de notario.
1: O sea, la base sobre la que se aplica no es el precio de compra.
2: No es el precio de compra. En Vizcaya, como os mencioné, es el valor mínimo atribuible. Uh-huh. Y bien hemos dicho que si tú compras tu primera vivienda, tienes un cargo fiscal del 2.5% sobre este valor. Pero si tú compras una vivienda que es para invertir y es de tu primera vivienda hasta la quinta, tú este impuesto, en vez de ser el 2.5, es el 4%. ¿Por qué hacemos distinción de la 1 hasta la 5? Porque para Hacienda Foral de Vizcaya, si tú tienes más de 5 propiedades, ya eres gran tenedor. Entonces vas a pagar un cargo del 6%, más después el gasto registral y el gasto del notario.
1: ¿Eso, gastos de notaría y registro?
2: Son aparte. Es decir, por un lado va el ITP, que son el impuesto de transmisiones patrimoniales, por otro lado va el notario y por otro lado va el registro de la propiedad.
3: Una duda que siempre surge cuando se vende una vivienda, el IBI del año en el que se vende, ¿quién tiene que pagarlo?
2: Vale. Como bien dice, esto es una duda bastante recurrente y nosotros siempre instamos a lo mismo. El IBI legalmente lo paga quien es propietario a 1 de enero de ese mismo año. Bien es cierto que no es lo mismo que tú vendas una propiedad en marzo que a que la vendas en diciembre. Nosotros lo que hacemos es llegar a acuerdos entre comprador y vendedor y que se pague de forma prorrateada. Es decir, si tú vendes tu vivienda en marzo, pues se hace el importe del IBI entre 12 y tú pagas los primeros 3 meses y el comprador que pague pues el resto de los 9 meses del año. Esto lo que hace es pues que sea algo justo y razonable para ambas partes.
3: En cualquier caso, importante que esto esté al corriente antes de firmar, ¿no, John?
2: Todos los trámites administrativos de la propiedad, no solo IBI, sino hipotecas, certificados de deuda en la comunidad, tienen que estar al día y claros para que la propiedad se transfiera libre de cargas.
1: Pues las deudas van con el inmueble.
2: Así es, las deudas van con el inmueble y se transfieren con el inmueble, si es que tú antes no has revisado bien antes la situación de la propiedad.
1: Hablando de escrituras y notarías, ¿quién se encarga de cambiar el titular en el registro de la propiedad?
2: Vale. Esto lo hace el propietario, es decir, el nuevo propietario de la vivienda, quien compra. Uh-huh. Como bien hemos mencionado antes, nosotros lo desglosamos como un gasto aparte del ITP y del notario. ¿Por qué? Porque para que tú esa propiedad figure legalmente a tu nombre, vas a tener que registrarla en el registro de la propiedad que pertenezca a ese municipio. Entonces, esto es algo que es de obligado cumplimiento y si lo haces tú, si no estás habituado a ello, te puede suponer grandes riesgos porque no sabes cómo gestionar cierta documentación. En cambio, si se lo gestionas directamente con la notaría, pues es algo de lo que tú te despreocupas y sabes que se va a hacer bien.
1: John, hay que tener en cuenta que el registro tiene unos plazos.
2: El registro tiene unos plazos, como bien mencionas. Nosotros siempre solemos decir, tanto en adjudicaciones de herencia como ventas generales, que suele demorarse entre 3 semanas y 1 mes máximo, teniendo uh-huh. en cuenta pues, que puede haber alguna fiesta de por medio, fines de semana y demás. Y es importante tener esta documentación actualizada para que tú seas legalmente propietario de la vivienda.
1: Vamos, recomendación básica, no demorar el trámite.
2: No demorar el trámite y, si puedes, dejarlo en manos de alguien profesional.
3: Claro, es que esto también entendemos que cambia mucho la película entre hacerlo o meterse en una compraventa por cuenta y riesgo de cada uno o hacerlo en este caso con una inmobiliaria, trabajar con alguien profesional, ¿no?
2: Al final nosotros siempre recomendamos que si quieres hacer un trámite de este tipo, que no estés acostumbrado tú como persona particular, te dejes asesorar por profesionales. El resultado más tangible son los números de la operación y sobre todo la garantía que te ofrecen. Mucha gente dice, yo voy a vender como particular para ahorrarme la comisión de la inmobiliaria. Es completamente lógico, lícito y cada opinión se respeta. Pero sí que es cierto que una inmobiliaria está acostumbrada a realizar estos trámites todos los días y tú como particular pues hay ciertas cosas que no sabes. Pues como por ejemplo revisar una carga hipotecaria, revisar la situación administrativa del inmueble. Por ejemplo, nosotros ahora mismo estamos tramitando la venta de un inmueble en Ortuella. Hemos adjuntado la nota simple de la propiedad a la compradora y nos dice que su banco no le financia porque supuestamente es VPO. Uh-huh. Y no es VPO, es una vivienda tasada municipal, que es una situación jurídica diferente. Entonces, pues, si eres particular, no sabes cómo salir de las situaciones, no sabes qué explicar. En cambio, como profesional del sector, sabes darle tranquilidad, asesorarle y, sobre todo, acompañarle en todo el proceso.
1: ¿Hasta qué punto es importante, una vez que sale a la venta una vivienda, los primeros días, los primeros 30 días?
2: Los primeros 30 días son esenciales en cualquier tipo de compraventa inmobiliaria, porque son los días en los que el principal comprador, es decir, quien verdaderamente tiene intención de compra, está en búsqueda activa del inmueble. Por eso nosotros recomendamos poner tu inmueble a la venta de forma profesional, es decir, ajustar el precio de mercado bien, no en base a lo que tú crees que pueda valer la propiedad, sino en forma exhaustivo, hacer un buen reportaje de la vivienda y, sobre todo, a quien te llame, ser transparente. ¿Transparente en qué sentido? En saber pues cómo está la ITE, cómo está la comunidad, cuánto se paga de importe de comunidad, si hay alguna derrama pendiente. Entonces, con toda esta información a mano, tú se la puedes trasladar al posible comprador y probablemente en menos de 30 días tengas la venta realizada. No escriturada, sino realizada con el comprador.
1: A ver, John, tenemos preguntas de los oyentes. ¿Mm? Dudas. ¿Y si yo compro la mitad del piso a mi expareja, que siempre ha sido de los dos y ya está pagada, se considera que es mi primera vivienda?
2: Según como tú la escritures. Es decir, tú para comprar el 50% de una propiedad, tú lo que vas a tener que hacer es como una compra-venta normal. Tú tienes que hacer una tasación bancaria y esa tasación tiene que garantizar que ese precio de compra tú lo vas a cubrir. Y en base a ese precio de compra te van a financiar el 80%, porque tú estás comprando el 50% de una vivienda. Entonces, si tú en esa propiedad estás empadronado y vas a estar residiendo más de 3 años, sobre ese precio de compra tú pagas el 2,5%.
1: Claro, pregunta también, ¿se pagan todos los gastos de compra-venta a medias?
2: No, porque gasto de compra-venta también viene que es un notario y el notario lo paga el comprador, que también es quien designa, quien va a escriturar la propiedad.
1: Otro oyente pregunta, ¿es necesario escriturar en notario o con registrar en el registro de la propiedad ya es suficiente?
2: No, tú tienes que tener una escritura pública de compraventa que determine quién era el anterior propietario, a quién se lo transmite y en qué condiciones se lo transmite. Porque si tú, para registrar una propiedad, tienes que tener el título de la misma. Es decir, no puedes registrar una propiedad sin tú tener un título de la propiedad.
1: Claro, este tema es de los, yo creo que es de las mayores dudas que soléis o que os suelen presentar, ¿no? Los clientes.
2: Sí, al final mucha gente tiene muchas dudas y quedarnos con algo que resaltar sobre otras cosas es muy complicado. Uh-huh. Porque al final por la puerta, por la oficina entra mucha gente y cada uno pues tiene una duda, otro tiene otra. Y al final intentamos pues ayudar, asesorar a todo el mundo pues de la mejor manera posible.
1: Uh-huh. Tema orientado a herencia, este tipo de cosas también es muy recurrente.
2: Sí, es recurrente, porque al final en la zona en la que trabajamos, la zona en la que vivimos, Bilbao, el Gran Bilbao, pues hay mucha gente de edad avanzada que lastimosamente van falleciendo y pues hay mucha gente que no se dedica a este tipo de cosas, a este tipo de negocios inmobiliarios, por lo que hay muchas cosas que no saben cómo atajarlas. Entonces pues recurren a nosotros para un asesoramiento íntegro, desde cuándo puede valer la propiedad, qué documentos necesito, dónde puedo solicitar la nota simple de la vivienda... Es decir, diferentes trámites.
1: ¿Estáis viendo últimamente mucho movimiento en vuestro grupo inmobiliario?
2: Sí, nosotros afortunadamente y gracias a Dios vemos mucho movimiento.
1: O sea, hay meneo en el mercado inmobiliario.
2: Mucho. No te voy a decir prácticamente todo lo que pones a la venta lo vendes, porque tiene que estar en precio de mercado. El mercado es quien determina lo que es una propiedad, porque tú puedes tener una propiedad y puedes tener diferentes valores añadidos, como puede ser el valor sentimental. Hay mucha gente, sobre todo en herencias, que más que el valor de la vivienda le añade el valor sentimental y eso la gente no lo paga. Paga lo que es la propiedad.
1: ¿Hay más compraventa o más operaciones destinadas al alquiler?
2: Hay más compraventa inmobiliaria.
1: ¿Ah, sí, eh?
2: Sí, sí, porque lo que es la oferta de alquiler respecto a la demanda sí que es cierto que es desorbitada, hay poca oferta y lo que pones en alquiler lo vendes. Pero también es cierto que la oferta de la venta es mucho más equiparada a la demanda, aunque sí que es cierto que la demanda sigue siendo más alta que la oferta.
1: ¿Y hay mucha diferencia de perfil entre el que realiza una operación de compraventa y el que va al alquiler?
2: Pues al principio, hace años, sí que había diferencia. Pues sobre todo en estabilidad laboral, tipo de contrato, ahorros que aportaba. Ahora sí que es cierto que la persona que alquila, como no encuentra la vivienda que él desea, alquila una propiedad. Entonces, ¿qué haces con esto? Tú al alquilar una vivienda tienes también muchas garantías sobre el inquilino que metes. Te aportan nóminas que están muy bien, declaraciones de la renta bastante altas y sobre todo lo que nos piden mucho los propietarios es una estabilidad laboral, que puedan presentar un contrato de trabajo indefinido.
1: ¿Y la hay?
2: La hay. El perfil que nosotros trabajamos de inquilino es un perfil bastante solvente. Luego también, según las garantías que quiera el propietario, metemos seguros contra impagos. Y ese tipo de soluciones son las que ofrecemos nosotros, pero sí que hay garantías respecto al alquiler.
1: Johnny, ¿varía mucho por zonas?
2: Sí, varía por zonas, sobre todo lo que mencionamos en la anterior entrevista, que sí. Las zonas tensionadas sí que es cierto que te están limitando bastante el precio de alquiler. Nosotros también vendemos algo de propiedad como propiedad destinada a la inversión y trabajamos pues municipios de margen izquierda y vemos mucha diferencia de comprador para invertir entre Baracaldo, que está declarado zona tensionada, y Sestao, que no está declarado zona tensionada.
1: ¿Se busca más nueva vivienda o de segunda mano?
2: Al final, la nueva vivienda que hay es muy justa la oferta para la demanda que verdaderamente hay para comprar. Uh-huh. Y las calidades, lo que nos remiten a nosotros los compradores que compran con nosotros, las calidades que están ofertando en construcción de obra nueva no son las mismas calidades en el momento en el que tú compras una vivienda de segunda mano y la reformas a tu gusto. Sí que es cierto que el comprar una propiedad de obra nueva pues te trae algunos beneficios pues como trastero, garaje, ascensor, que una vivienda de segunda mano pues no lo tiene. Uh-huh. Y si lo tiene, pues son bastantes costosas.
1: ¿Trastero y garaje encarece mucho? ¿Sube mucho el precio?
2: Si está unificado en la misma propiedad, es decir, en el mismo edificio, sí sube mucho el precio. Porque no hay mucha propiedad con ese tipo de característica. También el balcón. El balcón desde la última pandemia es algo que se está valorando mucho y las propiedades que lo tienen pues, se han revalorizado mucho.
1: ¿Eso lo habéis notado, lo de los balcones? No es ninguna tontería.
2: No. Al final, por muy pequeño que sea el balcón, el propietario que en su vivienda tiene un balcón es como si tuviera un paraíso natural al que poder escapar de tu vivienda. Uh-huh. Sí.
3: Madre mía, no, al final lo que nos queda claro es que es importante, en lo que hemos dicho antes, John, contar con ayuda de profesionales. Hombre, pues te resuelve muchas dudas que al final el común de los mortales no estamos habituados a vernos en según qué situaciones, ¿no?
2: Sí, al final y nosotros sobre todo instamos a solicitar una consulta, un asesoramiento, que eso es completamente gratuito, es decir, asesorarte, saber cómo tienes que llevar los trámites.
1: Esa primera toma de contacto es
2: gratuita. La primera toma de contacto es gratuita, es decir, nosotros por asesorarte, por informarte cómo tienes que hacer las cosas, nosotros por eso no cobramos nada. Nosotros lo que queremos es que el posible cliente que nosotros podamos llegar a tener esté en todo momento bien asesorado.
1: Y eso luego, esa primera toma de contacto gratuita, ¿tiene un compromiso con vosotros? ¿Hay, ya que te vincula de alguna manera?
2: no te vincula contractualmente, porque no firmamos ningún contrato de que si otro asesor lo tienes que vender con nosotros, pero lo que sí hace es, le entregamos al posible cliente que nosotros podamos llegar a tener, le entregamos pues nuestra forma de trabajar, le explicamos cómo funcionamos, cómo trabajamos, ve cómo procedemos con diferentes situaciones o la situación concreta que él puede llegar a tener. Entonces lo que le transmitimos es tranquilidad y seguridad, que al final la gente lo que busca es esto.
1: Jon Hernández Paz, director del Grupo Inmobiliario MSV. Hemos hablado de muchas cosas y me temo que en breve hablaremos de más.
2: Así es.
1: Porque esto es un tema...
2: Da
1: para largo, es un tema infinito. Es que ricasco, Jon. Un placer, como siempre.
2: A vosotros, buen día.
1: Las 10:57 minutos, bueno, algo menos ya para de 3 minutos para las 11 de la mañana, con actualización de las noticias con Lorena Vegué y después Kalena Usia con Begoña Dornosoro. Hasta aquí las mañanas de Onda Vasca, pero sigue Onda Vasca con muchas más cosas que contarles y que compartir con todos ustedes. Se nos ha quedado una bonita mañana de radio, ya lo creo que sí. Feliz lunes, sabor.

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1: Las 11, egunon, el saludo de Lorena Bege. La europarlamentaria del PNV, Oihane Aguirregoitia, ha señalado la importancia de tener protocolos coordinados en casos como el brote de antivirus del crucero Ondius y ha considerado que tiene todo el sentido que el presidente canario, Fernando Clavijo, haya reclamado transparencia e información, ya que el crucero tenía que estar fondeado en Tenerife. Entrevistada aquí, en Onda Vasca, Aguirregoitia se refería al protocolo de desembarco y de repatriación de los pasajeros del buque afectado, que zarpará en principio a última hora de esta tarde desde Tenerife hacia Países Bajos tras concluir todas las repatriaciones.
2: Bueno, parece que en estos momentos lo que se ha ido desarrollando ha ido con normalidad y según el protocolo habrá que ver cómo evoluciona en los próximos días y yo simplemente lanzar un mensaje de agradecimiento. Yo creo que el pueblo canario vive muchísimas tensiones ahora también intensas en movimientos migratorios por la situación de Oriente Medio. Y agradecer al presidente Clavijo, que lo que ha reclamado una y otra vez es transparencia e información, tiene todo el sentido del mundo.
1: Las autoridades estadounidenses y francesas han informado en las últimas horas de que dos de sus repatriados del crucero de lujo afectado por el brote han dado positivo en la prueba de PCR de la cepa andina. Otra persona también presenta síntomas leves. El Ministerio de Sanidad ha explicado, sin embargo, que el confirmado como positivo leve por parte de Estados Unidos para nosotros sería un resultado no concluyente y otro negativo debido a que es una prueba rápida, de testeo rápido y no las PCRs que necesitan dos días de análisis para ser concluyentes. Por otra parte, además añade, el pasajero ni siquiera había manifestado síntomas. Y en tribunales, hoy, últimos testigos que van a

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1: Egunon, muy buenos días. Las 11 y 4 minutos de la mañana. Bienvenidos y bienvenidas a la sintonía de Radio Llodio. Que ya estamos de vuelta, ¿eh? Ya podemos decir oficialmente que a partir de ahora rige la normalidad. Vamos a tocar madera, vamos a cruzar los dedos, pero a partir de ahora rige la normalidad. Volvemos delante del micrófono, Rafa Arberas, Irache Estrada, programación habitual como siempre, desde las 11 hasta la 1, de 11 a 12 y media les voy a acompañar con este magazine y de 12 y media a 1 será Rafa quien tome las riendas del informativo, aunque todavía esta mañana va a estar por aquí por el magazine charlando con algún invitado. Que digo, Rafa, que volvemos a la normalidad tocando madera. Siempre, por si acaso.
2: Sí, un embarazo después, si me invite,
1: ¿no? No, embarazo no, por Dios. Dios nos libre.
2: En plaza, de tiempo.
1: Dios nos libre. Y ya sabes que las cosas se lanzan y luego se distorsionan. No. Fue una baja por cosas completamente diferentes, sí. Por Dios. Pero bueno, que volvemos ya a la normalidad en esta mañana. Bueno, una normalidad muy, muy relativa, muy relativa, porque en lo informativo, madre mía, cómo estamos. ¿Cuántos frentes abiertos? ¿Cuánta información? ¿Cuántas noticias? Pero para lo bueno y para lo malo, ¿eh? Nos está llegando una cantidad de información en este último mes tremenda y de aquí a que termine el curso, me imagino que muchísimo más. En una jornada en la que de momento, también cruzando los dedos, luce el sol, tenemos un día bonito, pero es que ya ven que estos días de repente
2: también,
1: se pone el cielo negro.
2: Está avisado de a partir del mediodía, la tarde ya llegan tormentas.
1: Pero unas tormentas tremendas, ¿eh?
2: Sí.
1: Incluso granizadas y además con carga eléctrica. Y la que está cayendo, como suelen decir, o como suele decir, la del pulpo estos días. Así que luego miraremos al tiempo. Antes vamos a mirar la información porque enseguida va a venir la alcaldesa del audio, Elise Gastaca, a contestar a preguntas, dudas, quejas. Tenemos también invitados y tenemos también los concursos. El concurso de la Casa de Resa y el concurso del Racó de Fuster. Y tendremos también muchas cositas que contarles esta mañana en una semana que va a ser muy intensa. Ya aviso, que hay un montón de noticias que contarles. A ver por dónde empezamos, que el fin de semana ha sido también intenso.
2: Bueno, pues, por ejemplo, este lunes se pone en marcha en Llodio la Semana del Comercio, donde escoger los locales, escoger y crear comunidad. Así las cosas, va a haber un montón de sorteos, vales de compra por los 1.000 euros, tenemos también actividades donde se van a, por compras superiores a 20 euros, se va a regalar una tote bag. Que yo no sabía lo que era hasta que pregunté.
1: Es una bolsa de esas que se ponen en el hombro.
2: Pues no tenía ni idea.
1: No tenía ni idea de lo que es una tote bag.
2: Me lo comentó el otro día Lubi Teniño, bueno. El pasado jueves, me lo dijo.
1: Nunca es tarde para aprender.
2: Ni idea.
1: Ya te regalaré una.
2: Ni idea. Y una flor, que fue algo que se hizo el año pasado y tuvo mucho éxito.
1: Sí.
2: Este año se repite y bueno, y como digo, hay muchas iniciativas, incluso el domingo 17, para poner fin esta semana al comercio, tenemos la actuación de Corronchi, que ya son palabras mayores. Bueno, más cosas que te contamos y que si quieres puedes ampliar en nuestra página web en radioyodio.com de Orduña, que sigue de fiesta, lógicamente, y hoy su fiesta va dedicada a los más peques, es el Día del Niño, y en ese punto, bueno, pues hay que decir que ya tienen desde la mañana un montón de actividad en la Foro Plaza, luego tienen la comida popular infantil, tienen también el espectáculo familiar Gora Biochak, que será a las 3:30 en la Foro Plaza, si llueve será en el gimnasio de la Riescola, a las 4:30 está pues el DJ Seibo, ¿no?, que debe ser el DJ de los más peques.
1: El DJ oficial.
2: De los peques, y bueno, y luego pues un montón de actividades. Por cierto, hoy en Orduña, que sepan que las barracas tienen precio reducido, uno y medio por viaje.
1: Yo con DJ Seibor tengo amor-odio. Y te voy a contar por qué. Mira, te voy a contar por qué. Una vez me sacó al escenario a bailar.
2: ¿A ti?
1: A mí. Pasé una vergüenza terrible.
2: Qué peligro, tío, estar cerca del escenario.
1: Pasé una vergüenza terrible. Y desde entonces, le miro de reojo. Lo digo en broma, que es un buen profesional, por supuesto que sí. Pero, oye, qué mal rato pasé. Oye, para otra cosa bien, pero para bailar.
2: Sí.
1: Una no está hecha.
2: Bueno, también tuvo reunidos, que sigue generando información. Sí. La última nos ha llegado del sindicato LAB, que considera que la huelga no es el problema. Exigen transparencia, responsabilidad y soluciones a la dirección, a la dirección de Tubos Reunidos. También dicen que por qué se pone el foco constantemente en la plantilla, en los huelguistas, y no se exige responsabilidades

0: la dirección, que además dicen en estos últimos días se están comportando de una forma bastante chulesca.
1: ¿Cómo está el tema, Rafa? ¿Cómo ha derivado? Tampoco sorprende mucho, pero ¿cómo ha derivado? Está complicado el tema.
0: Y a ver cómo acaba. Ahora ya.
1: A ver cómo acaba.
0: Ya todo queda en manos del que nombre la jueza como responsable de este concurso.
1: Ya.
0: Y todo lo que diga esta persona, pues será un poco lo que vaya a misa. Y a ver cómo termina, ¿no? El otro día lo decíamos, no tiene por qué significar el cierre de la planta, pero puede significar medidas duras.
1: Sí, sí,
0: por lo tanto, vamos a ver qué pasa y cómo transcurre en los próximos meses. Asasa, noticia buena, para compensar a nivel nacional, ha reconocido en ese Congreso de Salud Mental de España a una persona que queremos mucho aquí en la radio, a María Ángeles Arbaizagoitia.
1: Uh-huh.
0: Fue reconocida en ese evento. Hay que recordar que son ya muchas décadas trabajando aquí en casa, en la comarca, a nivel de Euskadi y también a nivel nacional. Así que
1: es una curranta.
0: Sí, sí, un reconocimiento. Sí, sí. Más
1: felicidades,
0: que
1: María Ángeles. A ver si conseguimos hablar con ella.
0: Seguro que sí, porque digo, es algo que se lo merece, ¿no? Más noticias que te cuento, por ejemplo, bueno, pues decirte que sigue trabajando el ayuntamiento para votar. Esta era una petición mega histórica. Yo recuerdo por aquí, en esto que ahora va a venir dentro de poco la alcaldesa, Inés Gastaca, pues pasa por aquí un montón de alcaldes que siempre les preguntaban lo mismo, ¿no? ¿Qué pasa con el club social, el club para los vecinos del Andaluce? Bueno, pues era una pregunta, como digo, que caía legislatura tras legislatura. Ahora ya se ha encarrilado porque ya están, ya hay un local en el Andaluce 27. Y hay varias reuniones, va a haber más. La más inmediata es este miércoles, se va a hablar del destino del local. La siguiente reunión será el 27 de mayo y se va a abordar qué se hace con ese espacio físico y su organización. Y la última será el 3 de junio para compartir estos resultados y ver cómo se aborda el futuro. Más temas. UGAO ha puesto en marcha un taller de risoterapia para personas cuidadoras. Y esto es muy necesario, porque quien haya sido cuidador en algún momento de su vida, verá que este tipo de cosas son fundamentales, no solo físicas, sino mentalmente. Y este taller de risoterapia que va a dar Belén Sebane, que ya ha dado la primera cita, la siguiente será el 13, el 20 y el 27, por la tarde de 4 a 5 y media en el Palacio de Jane. Bueno, pues es muy interesante. Si todavía la gente se quiere apuntar, hay un teléfono, 747-455-290. Y te cuento también algunas noticias que tienen que ver con el ámbito más foral, el ámbito de la Diputación. Y en ese punto, bueno, decirte que ha adjudicado los nuevos contratos entre el Servicio de Transporte Comarcal, entre ellos la línea que va de Amurrio a Respaldiza, la de Amurrio a Orduña. Son líneas, como digo, que también han sido adjudicadas en este lote.
1: Uh-huh.
0: También la propia Diputación destina más de 600.000 euros a reparar y mejorar caminos rurales. Eso también es interesante. O 850.000 para innovar en la zona rural alavesa. Así que también algo nos puede tocar en alguna junta administrativa. Y asimismo termino contándote que el segundo mapa de servicios sociales de Álava prevé un aumento del gasto corriente de 94 millones de euros.
1: Vamos a hacer una pequeña pausa para la publicidad y seguimos.
0: Sí.
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1: Y miramos también, Rafa, al deporte, porque por cierto, menudo fin de semana con el Amurrio festejando, que lo han festejado por todo lo alto, ¿eh?
0: Sí, en el campo le costó más, quizá por euforia, sí. Empató al final, pero bueno, era lo de menos, ya estaba ascendido, y luego se arruga en un camión al ayuntamiento donde fue recibido.
1: Sí, menuda fiesta.
0: Por el ayuntamiento, y lógicamente ese fue uno de los temas del fin de semana. También tenemos que el Laudio ganó su partido, sí, al Salvatierra. El Subarra, que también una de sus categorías senior, también logró el ascenso. Y en este sentido también destacar que Iker Larrazábal, el tenista de Amurrio, ha logrado el pase a las semifinales del manomanista. Eso es una notición también
1: importante. El tenista
0: importante.
1: No, el manomanista.
0: ¿Tenista
1: he
0: dicho?
1: Has dicho tenista.
0: Manomanista.
1: He dicho, uy, tenemos un tenista nuevo.
0: Con las manos, pero sin raqueta. Manomanista. Bueno, pues también logró, como digo, ganó a Peña a 22-18. Y bueno, ahí está, como digo, ya en las semis de el manomanista. Eso empieza un poco las noticias más destacadas, pero también decirte que en el mundo del atletismo, Chasten Solaun ha logrado el oro en 5.000 marcha y Urchi Arran lo ha hecho en bronce. También destacar que Coldo Ayesta estuvo también muy bien y logró el oro en esa ricosa de Dugua Miravalles. Y en Campezo, Yone García también ganó la carrera. Así que las chicas y chicos del club del Audio, lo decimos, muy bien el fin de semana.
1: ¿Cuánto deportista tenemos además de calidad? A partir de las 12:30, informativos y deportes con Rafa.
0: Sí, ya vuelve un poco la hora normal.
1: Ya volvemos a la normalidad.
0: De 12:30 a 1 ya volvemos con los informativos de deportes.
1: Bueno, sí. Y volvemos ahora con la alcaldesa del Audio, que está ya con nosotros. Antes un poquito de publicidad.
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0: Las 11 y 22 minutos. Como decía, tenemos a la alcaldesa de Laudio, Enise Gastaca, ya con nosotros. Egunon, bienvenida, Egunon. Bueno, aprovechando el buen tiempo que tenemos. Sí. Luego vendrá la tormenta de
5: lo que llegue. 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
0: Estamos preparados para lo que llegue. Bueno, preparados para lo que nos llega también. Preguntas, dudas, quejas. Rafa, vamos
6: a
0: empezar.
6: Vamos con ello. Son varios emails que llegan. Uno dice: mi pregunta es sobre la poca iluminación entre el Lauri y la pantalla informativa. Pregunta si no se pueden poner las farolas hacia las aceras, que enfoquen hacia abajo, ya que debido a los árboles quitan toda la luz y las aceras están en penumbra.
7: A ver, ¿qué es lo que pasa? Las farolas que hay en esa zona iluminan tanto la acera como la carretera. Pero sí es cierto que ahora mismo lo que pasa es que hay una época en la que hay que podar los árboles, entonces antes de podar, pues se nota que efectivamente pues hay menos luz. Pero es, digamos que es en todo el ciclo anual, es ahora cuando menos luz hay, ya. Pero que se solventa o, bueno, pues se arregla podando los árboles.
6: Vale. En ese mismo entorno dicen a veces es posible quitar las escaleras del ayuntamiento, ya que nadie las usa y entorpecen la acera. Y dicen que no se usan porque están los gigantes al otro lado.
7: No se usan, no sé si alguna vez lo he visto, que se han utilizado las puertas de esa zona. Yo no lo recuerdo. Pero es una cosa que siempre me ha llamado la atención porque me parece una entrada pues bonita para, y no, porque joder, me parece además útil, ¿no? Y bueno, esa pregunta la hice, porque no se utilizan. Y no es porque estén los Herraldo y los gigantes, sino porque parece ser que generan con el viento y tal, corrientes. Entonces, por eso se mantiene solamente una de las puertas abiertas. ¿Qué es lo que pasa? Bueno, no se prevé o no se ha tirado hasta ahora, aunque se haya, digamos, no se utiliza, pero no se ha anulado esa entrada. ¿Por qué? Bueno, primero por su dificultad, porque está hecho de hormigón armado y son unas escaleras que se han hecho con la estructura, junto con la estructura. Y bueno, el

0: retirarlas implicaría anular definitivamente una entrada al ayuntamiento. Entonces, ya no tendríamos la posibilidad, si por cualquier cosa no se puede utilizar la de la plaza, hombre, ahora quitando, digamos, los gigantes, sí, podríamos utilizarla. Entonces sería, quitar una opción al ayuntamiento a la entrada, a la accesibilidad del ayuntamiento, ¿no? No se utiliza, pero tampoco la retiramos.
1: Otra petición, piden un paso elevado entre el cruce de Pintor Arrue y la rotonda de Osakidecha, por Virgen del Carmen. Dicen que va la gente a mucha velocidad, ya dice ella, la cosa que enviaba, que ya sabe que hay un radar, pero una vez que se pasa el radar, pues que no se respeta la velocidad.
0: Ya, fíjate cuál es la realidad de Virgen del Carmen. Tenemos un badén en el ambulatorio.
1: Sí.
0: A 180 metros tenemos el radar.
1: También.
0: Y a 200 metros, otro badén, que está, digamos, por el BBVA.
1: Sí,
0: o
1: cerca de la entrada al parque.
0: Eso es. Entonces, es una calle que realmente tiene ya cada prácticamente 200 metros,
1: un reductor de velocidad.
0: Sí,
1: ¿no?
0: Claro, sí. Algo que ya no
1: se obliga a frenar.
0: Eso es. Sí, es verdad que entendemos que con el radar lo que se ha conseguido es bajar mucho la velocidad. Que todavía seguimos corriendo o acelerando cuando, en vez de mantener la velocidad, aceleramos para luego frenar, es una de las, son costumbres que los ciudadanos, ¿no?, los que conducimos, tenemos que asumir y tenemos que cambiar, porque tampoco podemos ir, si te acuerdas, hace un montón de años quitamos, se quitaron, pero hace igual más de 10 años o así, se quitaron badenes en Laudio, porque es una buena opción, pero no siempre se pueden poner. De hecho, para que pueda pasar el Bizkaibus por la Tierra, hemos quitado badenes.
1: Claro, son muy bajos los autobuses, los rozan.
0: Para la salud de las personas que conducen. Hace falta, y para las ambulancias, incluso para las personas con algún tipo de dolencia, los badenes son dolorosos incluso. Entonces, no se pueden poner.
1: Joder, recuerdo que en Archiñaga una persona muy luchadora de este tema era Mateo Lafragua,
0: que
1: es un trasplantado de riñón. Y ese tiene una pelea tremenda con el tema de los badenes.
0: Eso es. Una reunión con Bizkaibus nos comentaron, yo ahora ya no recuerdo el número, pero nos comentaron cuántos badenes, está más o menos calculado, cuántos badenes pasan los conductores de Bizkaibus al año. Y es una barbaridad. Entonces, que sí que tiene consecuencias en en sus condiciones físicas, sí.
1: Lumbar y tal, supongo que afectará.
0: Eso es. Entonces, ni podemos llenar el pueblo de radares, ni podemos rellenar el pueblo de badenes. Sí son medidas que podemos utilizar, pero también hace falta que pongamos, ¿no?, las personas de nuestra parte y asumamos nuestra responsabilidad, porque si no, las cosas no acaban de funcionar.
1: Vamos con el tema de aparcamientos, que también han llegado algunas preguntas a ese tema. Comenta que han escuchado que igual se hace rotatorio el parking de donde está la formación profesional. Pregunta que qué pasaría entonces con los vecinos de esa zona que no tienen garajes en sus edificios.
0: A ver, lo primero, no es una decisión que se haya tomado. Ni siquiera que se está trabajando en esa opción. Pero, ¿qué es lo que pasa? Que el mes pasado, en esta entrevista, hablamos de...
1: ¿Ah, sí?
0: Sí, eso es. Hubo un vecino o una vecina que planteó como idea el que el parking de FP sea rotatorio. Entonces, yo planteé que me parece que puede ser una opción interesante. ¿Por qué puede ser una opción interesante? Porque, por una parte, tenemos el parking Alday, que el objetivo del parking Alday, con la nueva tarifa y los bonos para los vecinos, es que llenemos el parking con cuantos más coches, cuanto más tiempo posible. Por eso la tarifa es de 2,5 para 24 horas. Y los bonos también son bastante baratos para los vecinos comparando con los alquileres de las plazas de garaje. Entonces, lo que se ha conseguido es, y justo la semana pasada estaba hablando con los responsables de la empresa que gestionan el parking. Todavía no tenemos los números, los podremos dar seguramente en las próximas semanas, pero sí nos han adelantado que ha mejorado mucho la ocupación del parking y que ahora, se utiliza más, ¿no? Entonces, tenemos un parking para estancias largas. Entonces sí sería una buena idea tener un parking para rotaciones cortas. Eso no quiere decir que tenga que ser durante todas las horas, las 24 horas, podría ser en horario comercial. Pero sí es cierto que este es un debate o una historia que está pasando en esta entrevista y que estamos valorándola aquí, que es muy interesante.
1: Yo estuve el mes pasado, entonces que salió esta pregunta, ¿no?
0: Eso es, pero que es muy interesante. O sea, pero no es que se esté tomando esa decisión, sino que se está valorando esta opción, pues aportando los vecinos en esta entrevista.
1: Que se sepa, como ha dicho al comienzo, que a nivel interno municipal este tema no se está tratando nada todavía.
0: Pero sí es verdad que, bueno, pues que podría ser una opción.
1: Más cosas, Aini, se comentan si es cierto que no se cobra el gimnasio a personas que no son del audio.
0: No, a ver, el gimnasio es igual para todo el mundo. Los servicios del polideportivo, las piscinas, las canchas, el gimnasio, todo es igual para todo el mundo. ¿Cuál es la excepción? Y es una muy concreta, y es que hay determinadas personas que pueden utilizar las duchas, pero solamente, digamos que es en casos concretos que el ayuntamiento junto con la Cruz Roja habilita y con determinadas normas y un listado concreto. Eso es lo que se puede utilizar. Las duchas pueden utilizarlo determinadas personas en determinados casos concretos y ya te digo que es una labor que hace el ayuntamiento y la Cruz Roja. Todo lo demás, todo el polideportivo,
1: pues que quede claro,
0: todos los servicios...
1: Que ya está surgiendo un proyecto de leyenda urbana de estas que no tiene ningún sentido.
0: Sí, además, bueno, yo creo que... Y está bien, que responderemos todas las veces que haga falta, pero de vez en cuando viene esta pregunta a esta entrevista.
1: Hablabas antes del parking al lado, una sobre eso. Comentan... Es la otra versión, que no ha surtido efecto y la gente no puede aparcar media hora para comprar porque la tarifa para las dos primeras ha subido.
0: Claro, al final el objetivo es justo lo contrario, ¿no? O sea, el objetivo es, tenemos un parking de 200 plazas en el centro del pueblo, vamos a intentar ocuparlo el mayor tiempo posible y con la mayor ocupación. Entonces, y bueno, de hecho, las medidas sí están teniendo efecto, pero en este sentido,
1: sí.
0: Efectivamente. Entonces, el objetivo es que los coches que estén más tiempo ocupando una plaza estén en el parking y que la rotación rápida se pueda hacer en la calle.
1: Sobre tema parking, vecinos del centro dicen que se activa el proyecto de parking en el mercado nuevo. Dicen que está imposible aparcar en el centro.
0: Sí. ¿Qué es lo que pasa con este caso en concreto? Bueno, de momento todavía no podemos arrancar con ninguna obra ni ningún proyecto porque todavía no podemos actuar sobre el mercado de Alberto de Acero. Entonces, bueno, sí es verdad que podemos empezar a proyectar y a debatir cómo queremos que sea esa zona, pero todavía no se puede hacer nada. Y sí es cierto también que esto no es en esta legislatura, sino hace ya varias legislaturas, de alguna manera se rechazó o se descartó la opción de hacer ahí un parking. Entonces ahora lo que tenemos que hacer es volver a hacer un estudio para ver en qué condiciones y qué se puede hacer. Todavía no podemos valorar qué es lo que realmente se puede plantear, si se puede plantear ahí un parking.
1: Pues esto también, como digo, ese tema importante, entiendo, no vender humo. O sea, cualquier caso sería un tema muy a medio largo plazo.
0: Eso es. O sea, lo primero sería ver qué opciones hay y que para eso sí que tenemos que hacer un estudio y luego ya valorar qué es lo que queremos, ¿no? O sea, en qué de esas opciones, qué es lo que queremos.
1: Otra cuestión, nos comentan que, yo no me acordaba, que el día 13 de abril, en referencia a las pintadas en fachadas, comentó la alcaldesa que no puede intervenir porque son privadas. Y pregunta que por qué el ayuntamiento impide la colocación de carteles o dice que se prohíbe jugar al balón contra las fachadas. Dice que eso origina daños en los edificios.
0: A ver, sí es cierto que efectivamente...
1: Y ahora también de la Plaza de los Troncos, ¿esta cuál será? ¿La de Alday?
0: Sí.
1: Sí.
0: No, Alberto Acero. La de los Troncos o la de los monos.
1: Sí, Alberto Acero.
0: Sí, a ver. La verdad es que me ha sorprendido un poco, pero voy a intentar contextualizar y explicar cómo funciona. Cuando una comunidad de propietarios quiere poner un cartel que limita, digamos, la... que se pone, ¿no?, el cartelito de no se puede jugar con el balón, lo puede pedir al ayuntamiento, y el ayuntamiento en principio, por normativa, no es porque quiera o no quiera, o sea, no es una cuestión que se decide de forma voluntaria. Es en base a la ley, en principio se puede poner ese tipo de carteles, excepto en determinados casos concretos, que los marca también, digamos que lo marca la ley. ¿Cuál suele ser el problema con las comunidades en este caso? Las comunidades, por norma, lo que discuten con el ayuntamiento es quién lo paga. Lo que pide el ayuntamiento es que pague el poner el cartel. Y el ayuntamiento no pone estos carteles, sino que es una cuestión de la comunidad, aunque tengan que pedir permiso. En el caso concreto, en este caso concreto, en Alberto Acero, si se puede o no se puede, yo creo que lo correcto es que en la comunidad de propietarios que sea la pida, que pida urbanismo, si efectivamente se puede en este caso y en qué condiciones, ¿no? Porque al final muchas veces igual yo ahora digo, no, sí, sí se puede, y luego resulta que la piden en determinadas condiciones que en esas condiciones no se puede. Entonces, sí, sí. Lo correcto es, cuando hay este tipo de reclamaciones, que se haga, bueno, pues por el ayuntamiento y, ¿no?, pues la vía oficial.
1: Otra de farolas, dicen, ¿para cuándo unas farolas como las de Virgen del Carmen en Zumalacárregui? Farolas muy altas, obsoletas, que los árboles absorben el 90% de la luz.
0: Lo cierto es que en Laudio, en general, en todo el municipio, la iluminaria está envejecida. ¿Cómo funcionamos en este caso, ¿no? ¿Qué se hace? Digamos que se trabaja en paralelo, en dos líneas. Una es, en el caso concreto, en lo urgente, pues cuando hay una zona que hay que renovar o una farola que hay que renovar, pues se van renovando, ¿no? Y así también, digamos que el total de las luminarias, pues vas arreglando. Y por otra parte, en paralelo, también estamos preparando un proyecto para poder asumir la renovación de todo lo que sería el municipio, no solamente de Zumalacárregui. También esto a medio, largo plazo. Más debería de ser a medio plazo que a largo plazo, ¿eh? Pero estamos hablando de una inversión que podría ser pues más de 2 millones. No es una cuestión
1: baladí. Es importante, sí.
0: Sí, sí, entonces pues tendrá que ser por plazos o por zonas. Habrá que ver cómo hacerlo, pero necesitamos primero el proyecto para poder, bueno, pues también solicitar subvenciones, para, ¿no?, pues ver qué tipo de ayudas podemos asumir, porque estamos hablando de una inversión muy grande.
1: Hablan que la limpieza y el mantenimiento de los buzones de la neumática es mejorable, que lo limpia un poco.
0: A ver, la neumática siempre tiene este debate en su entorno. ¿Qué es lo que el ayuntamiento tiene contratado para el servicio de la neumática? Por una parte, el propio servicio como tal, el que que pueda funcionar correctamente, y fuera parte tenemos contratado para que limpien o que recojan, digamos, todas las bolsas que se van dejando en las zonas de los containers alrededor. Y luego también tenemos contratado la limpieza, la desinfección para poder hacerlo. ¿Qué es lo que pasa? Bueno, pues la neumática tiene sus limitaciones. Yo creo que es muy interesante igual explicar cómo funciona, porque también igual el uso, si regulamos nuestro uso, podremos mejorar el servicio, la calidad del servicio. ¿Por qué? La neumática funciona, tienes la boca de por donde echas la basura, sí, el resto, y está conectada a una red, que la red luego ya se lleva esa basura que has echado. Pues esa basura, esa boca no está constantemente conectada a la red. Tiene como un tope y que se abre cada 2 horas. Se abre y entonces todo lo que ha caído durante esas 2 horas se lo lleva. ¿Qué es lo que pasa? Que en las horas puntas se llena. Entonces, no es que se haya atascado por lo que sea, es que ya se ha llenado. Eso es, no tiene más capacidad. Entonces, quedan los restos por fuera, hay que recoger todo eso, y por eso decía que igual es interesante el explicar cómo funciona, para que entendamos que que cuando vemos que está atascada es que ya no tiene más. Igual podemos llevarlo a la de al lado.
1: Se me ocurre desde la ignorancia que quizá la empresa acorte los plazos, ¿no? Si es posible, no lo sé.
0: Cuando me explicaron esta situación, yo hice la misma hice la misma pregunta o el mismo planteamiento, sí, ¿no? Sí, porque sí. Es como lógica. Sí. Pues entonces, pues dale más caña.
1: De 2 horas, que sea cada hora, ¿no?
0: Claro. ¿Qué es lo que pasa? La respuesta. Que
1: algo tiene que haber, claro.
0: Algo hay, siempre hay algo, ¿no? No es tan sencillo. ¿Por qué? Porque la... Digamos que el tiempo que se establece de 2 horas es porque para poder dar servicio a todos, todas las bocas de la neumática que tiene, digamos, el municipio.
2: Sí, sí, sí, sí, para que lleguen allí a la rotonda de forma ordenada, ¿no entiendes?
0: Para que lleguen todas.
2: Sí, todas. Vale. Sin problema, ¿por qué? Más cuestiones. Dicen que ya que han ocupado la famosa farmacia de Pepe, el ayuntamiento les obliga a limpiar las basuras que dejan alrededor para evitar plagas de ratas.
0: Vale. El ayuntamiento, efectivamente, desde el área de urbanismo, tiene capacidad en general, en términos generales, a obligar a los propietarios a tener en determinadas condiciones sus viviendas. ¿Qué es lo que pasa? Podemos obligar al propietario o a la propietaria a mantener, en este caso, a mantenerlo, pero no a las personas que están dentro. Entonces, en vez de utilizar esta vía, lo que el ayuntamiento está haciendo es, pues bueno, por la vía de los servicios sociales, el trabajar esta cuestión que no es nueva para el ayuntamiento y que la estamos tratando, pero no con el propietario, sino con las personas.
2: Pregunta también por aquel proyecto que se dijo en campaña de un paseo entre Areta y Laudio.
0: Sí, para poder tener esta, bueno, estamos hablando del bulevar, de que sí, el pueblo pueda vivir prácticamente mirando al río, ¿no? Que el río se naturalice, que tenga pues otra forma de vida y que podamos utilizarlo de otra manera, pues paseando por él. Para eso necesitamos la renovación del plan general. En el plan general, sí que en el borrador, en la propuesta que se hace, sí que tenemos esta opción integrada en las, pues justo además en esa zona, desde la zona de entre Laudio o Areta. Y para eso necesitamos seguir dando pasos en esta renovación del plan general para poder actuar sobre algo tan grande, ¿no? Que es el río, que si no, no podremos.
2: ¿En qué fase está ahora mismo?
0: Pues ahora mismo seguimos un poco bloqueados y tenemos que conseguir ya el responder a todas las aportaciones.
2: Otra cuestión. En primer lugar, dar las gracias por el esfuerzo realizado con la sala Lesiaga. Y la pregunta es si hay algo sobre lo que se comentó de algo más grande, tipo Casa de la Mujer.
0: Vale, sí es cierto que EH Bildu hace una apuesta por la Casa de la Mujer, pero, claro, ¿qué nos pasa con los proyectos grandes? Los proyectos grandes, de alguna manera, condicionan el presupuesto del ayuntamiento, entonces primero tienen, bueno, pues hay que priorizar, no se pueden hacer todos a la vez, sino que, bueno, pues tenemos que hacer un listado, ¿no? Y ahora mismo, pues el Antzoki es un proyecto que condiciona económicamente mucho porque es muy potente.
2: Por cierto, hace poco hubo una nota de prensa, ¿no? Y una visita, sí, y que avanzaba de forma importante,
0: sí,
2: ¿no?
0: Sí, sí, yo creo que ya vamos a terminar dentro de poco con la obra y vamos a, bueno, y ya está en paralelo trabajando el equipamiento. Entonces, bueno, sí, ya estamos, y ya entras y se nota.
2: Se nota, ¿no? Sí, sí, sí, va a ser, ¿no?
0: Ya empieza a impresionar, faltan las butacas, entonces hasta que no estén las butacas, porque eso ya entra en la fase del equipamiento.
2: Sí, sí, sí.
0: Pues todavía no lo ves como tal, pero ya es, sí, muy chulo, es muy chulo, impresiona.
2: Por cierto, el gran proyecto es este, y sobre esta cuestión llega otra pregunta, o más que una pregunta es una reflexión. Dicen que los grandes proyectos no están muy bien, pero agradecen también las obras menores que se han empezado a hacer en los barrios.
0: Jo, pues mira, yo creo que tiene toda la razón del mundo. Como hablábamos que los proyectos grandes, pues tenemos que, bueno, pues priorizar, ¿no? Y ir poco a poco trabajándolos. Yo creo que siempre tienen que ir en un equilibrio para que las otro tipo de obras más pequeñas y que, bueno, pues que ya afectan a diferentes zonas, pues más pequeñas o pues a los barrios, pues que pueda ser, ¿no? Que pueda ser asumible las dos. Los grandes proyectos y los pequeños proyectos. Y yo creo que además es que es muy importante. Además hay veces que las cosas pequeñas parece que no, pero son muy importantes. Y en este caso, es lo que esta reflexión hacía hace unos días, porque no sé si os habéis dado cuenta, en la calle Zumalacárregui, en el paso de cebra que da entre el kiosco y Amachu, la estatua de Amachu,
2: sí, sí, sí,
0: ha estado en obras. Y lo veías y dices, jo, ¿y por qué si estaba bien, por qué se ha hecho? Bueno, pues la obra, esta obra viene de, en las asambleas de barrio, en la asamblea del centro, Bueno, en todas las asambleas vinieron unas personas, dos personas que forman parte de una asociación que pretenden mejorar la accesibilidad para las personas con movilidad reducida. Y en todos los barrios se hicieron propuestas. Y en la zona centro propusieron y explicaron cómo este paso de cebra, si bien es cierto que por ley es accesible, las dificultades que implican para las personas que llevan las sillas de rueda, pues con personas adultas que igual tienen determinado peso, y
2: esa bajadita que tiene en las dos esquinas, ¿no?
0: Eso es. Esa bajadita que implica, sí, sí, que muchas veces se te queda
2: bloqueada la... Sí.
0: Entonces explicaron que, aparte de que implica un riesgo, porque se te ha quedado en medio de la carretera, se te ha quedado bloqueada la silla de ruedas, que también para las personas cuidadoras, las muñecas, pues bueno, ya, pues que pueden provocar dolencias. ¿Y qué se ha hecho? Bueno, pues ha hecho que...
2: Se ha igualado todo.
0: Eso es. Se ha quitado, se ha intentado evitar en toda la medida lo posible ese bajón que tenía.
2: Sí.
0: Entonces, es algo muy pequeño, ¿no? Pero que realmente pues mejora las vidas de las personas.
2: Y al afectado muchísimo, además.
0: Eso es. Y ya hablando de barrios, quisiera recordar que el miércoles, que creo que es a las 6, es la asamblea del Andaluce para el proyecto del Andaluce 27, que el proyecto del Andaluce 27 viene a ser un trabajo conjunto entre vecinos y vecinas y el ayuntamiento para ver qué queremos, para decidir qué queremos como centro social o bueno, pues en Andaluce.
2: Yo antes de llegar a Inés leía las noticias que tenemos en la página web, sale esa noticia por cierto, y le comentaba a Irache que en este espacio que está ahora delante mío la alcaldesa, han pasado por aquí un montón de alcaldes.
0: Sí.
2: Y siempre caía esta pregunta con gente que nos escribía o llamaba desde allí, desde el Andaluce. ¿Qué pasa con nuestro centro social, no? Pues bueno, pues está ya muy encauzado, ¿no?
0: Pues es que además...
2: Es una
0: petición histórica, ha habido varios intentos y en este caso, en esta legislatura, ¿qué es lo que ha pasado? Lo tenemos claro, sí, nos parece muy interesante. Además, es que este tipo de proyectos o este tipo de espacios en los barrios mejora la calidad de vida de las personas mayores, de bueno, pues la soledad no deseada. Puedes actuar sobre un montón de cuestiones, es muy interesante. ¿Qué es lo que pasa? Dijimos, vale, vamos a hacerlo. Pusimos una partida y dijimos, ya, pero el barrio, ¿qué es lo que quiere? ¿Cómo actuamos? ¿Qué hacemos? ¿Qué obra hacemos? ¿Qué necesidades tenemos? Y entonces, para poder arrancar con esta obra, entendíamos que primero hacía falta una conversación, una interlocución con los vecinos y las vecinas para poder tomar ese tipo de decisiones.
2: Claro, saben, este miércoles será la reunión, la siguiente el 27 de mayo y la última, de momento, el 3 de junio.
0: Eso es.
2: Pues más preguntas que nos han llegado. También volvemos a Lanchoqui, aquí más al detalle. Dicen si se va a dar cine de estreno para no tener que ir a centros comerciales a ver películas.
0: El objetivo del cine en el Lanchoqui es que tenga cine comercial, que tenga cine infantil, que tenga cine en euskera. Quiero decir, necesitamos abarcar no solamente el cine de estreno o cine comercial, sino que también asegurarnos pues ese tipo de públicos, porque al final en nuestro Lanchoqui tenemos que tener para todo.
2: Bueno, además, siendo propio, hay tiempo para todo, ¿no?
0: Eso es.
2: Volvemos al tema de limpiezas y ocupaciones. Dicen que los que están en el matadero tiran basuras al río.
0: Vale, entiendo que lo que piden es sancionar.
2: Sanción, sí.
0: Independientemente de quién sea, no es una cuestión de si es A o B o es el que vive no sé dónde, vive no sé cuándo. Es nadie puede tirar nada al río y las normas son las mismas para todo el mundo. Entonces, en este sentido, se actúa en consecuencia y se actúa en las mismas, de la misma manera que sancionar una cuestión determinada. A veces no es sencillo, no es fácil, porque pues no se ve, no se puede acreditar, es otra cuestión, pero para todo el mundo, o sea,
2: sí.
0: Y en este caso, o sea, sí que recalcar que las normas y las leyes es la misma para todo el mundo.
2: Pregunta si se está estudiando alguna opción de mejorar la accesibilidad en las cuestas de Arraño.
0: Sí, efectivamente. Estamos trabajando en un anteproyecto para el tercer acceso, que es lo que falta resolver entre los dos ascensores, y bueno, pues dentro de poco se lo presentaremos a los vecinos y a las vecinas.
2: Y vamos con dos últimas que a mí me han sorprendido realmente, ¿eh? Voy con la primera de ellas. Son dos emails. Uno dice: me gustaría preguntarle a Inise si el ayuntamiento está trabajando contra esa nueva línea en la que se prevé que pasen por Laudio una media de 80 mercancías al día. Comenta que en Arrigorriaga ya han empezado las movilizaciones. Pregunta si ha habido algún contacto con el gobierno vasco sobre este tema.
0: Sí, a ver, Arrigorriaga, ¿por qué ha saltado toda esta historia? Es porque es el municipio más afectado. Somos conscientes de ello, estamos al tanto, de hecho estamos en contacto con la alcaldía de Arrigorriaga y ya nos hemos reunido en varias ocasiones, tanto con Arrigorriaga como lo que es la línea, o sea, todos los las alcaldías de H. Bildu y los concejales y concejalas de todos los municipios de H. Bildu de la línea C3, y lo estamos siguiendo. Y somos conocedoras también de cuál es la información y cómo qué contrastes se han hecho desde Arrigorriaga, porque de momento es Arrigorriaga la que se está reuniendo con diferentes entidades, pero conocemos lo que se está tratando y lo seguimos de una manera conjunta.
2: Y la última es otro email. Dice lo siguiente, te paso el email, me dice una persona, dice lo siguiente: buenas, quisiera comunicar que el colegio Gregorio Marañón no abrirá sus puertas el próximo curso. Lo cierran por no haber pasado la ITE correspondiente. Durante años no se han rehabilitado las zonas perjudicadas. Tiene la obligación de acondicionarlo para el próximo curso, pero dicen que la dirección lo ha pedido muchas veces y que ya incluso aconseja que se matricule en otros centros. Dicen que el centro es del ayuntamiento, pero Educación lo alquiló hace muchos años. El responsable de Educación ni siquiera se pone al teléfono. Dicen que es una vergüenza y que si no lo habilitan, habría que cerrarlo. No sé si esto es cierto o no es cierto. El email es tal cual.
0: Sí, a ver, explico cuál es la situación y cuál es, digamos, también la relación del ayuntamiento en toda esta historia. Por una parte, tenemos contacto con la dirección del instituto y conocemos cuál es la situación. La dirección afirma que no han pedido que se matriculen en otros lugares. De hecho, la matriculación está abierta desde el 4 de mayo hasta el 22 de mayo, por lo tanto,
2: pues primer tema aclarado.
0: Sí, efectivamente. Sí se ha abierto la opción a matricularse, pero lo que la dirección ha informado a los familiares es que no pueden asegurar dónde se va a trasladar esas clases, porque la delegación no les ha explicado todavía, no les ha informado.
2: Hablamos del local, el centro que está en Ugarte arriba, ¿no?
0: Eso es. Entonces sí que saben, por ejemplo, que hay una de las clases que va a trasladarse al instituto, pero el resto no lo saben porque delegación no se lo ha explicado. Pero la matriculación sí está abierta y no están planteando que la gente se vaya a otros lugares. Luego, ¿cuál es la relación del ayuntamiento en este espacio? Yo creo que igual podemos visualizarlo mejor con el ambulatorio actual. El terreno era del ayuntamiento, pero se le cedió a Osakidetza. Entonces, el mantenimiento, absolutamente todo le corresponde a Osakidetza. Esto es lo mismo. En su momento era del ayuntamiento, pero se cedió al gobierno vasco, a Educación. Y ahora mismo le corresponde a Educación todo el mantenimiento, todo lo que el ayuntamiento no puede entrar, digamos, a ese establecimiento. ¿Cuál es la diferencia con primaria? Ahí sí que el mantenimiento de esos edificios le corresponde al ayuntamiento. De una edad para arriba, ya la educación, el ayuntamiento no entra, ni siquiera en el mantenimiento.
2: Pues aclarado queda, Irache, esta era la última cuestión que teníamos, ¿eh?
3: Bueno, pues última cuestión, última pregunta, duda y demás. El mes que viene, de nuevo volvemos a saludar a la alcaldesa, a Inise Gastaca. Buena semana, alcaldesa, es que ricastro. Agur, bai, gracias, Rafa, hasta ahora. Pues el mes que viene volvemos a contestar preguntas, dudas, quejas, así que a partir de ahora abrimos el teléfono 946-726161 para que nos dejen pues todas las sugerencias o cosas que ustedes quieran para el próximo programa que tendremos, en el que nos pondremos al día de la actualidad también del audio. Una pausa breve para la publicidad y seguimos aquí en las mañanas de Radio Llodio.
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3: Un par de minutos para que lleguen las 12 y echamos un vistazo también al tiempo. Un tiempo que nos tiene así un poquito como desconcertados. Lo mismo tenemos un día estupendo de cielo azul y de repente chaparrones importantes. Nos dicen que a partir de las 2 del mediodía llegará la lluvia hasta bien entrada la tarde. Hoy las máximas de 19-20 grados, mínimas de 9. Mañana las mínimas serán parecidas, 9 grados. Mañana va a ser una jornada muy cubierta y se alternarán las nubes con la lluvia. Y de cara al miércoles, máximas de 14 grados, mínimas de 7. Y tendremos también una alternancia de cielos cubiertos y cielos despejados con chubascos que podrían ser frecuentes durante la madrugada y también a mediodía.
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3: Ha llegado el momento del concurso a la sintonía de Radio Llodio. Qué ganas tenía de retomar concurso, saludarles y darles premios y regalos en una semana que va a ser normalita, de lunes a viernes. Vamos a coger todos los días tres llamadas y vamos a hacer sorteo el viernes. Concursamos ahora con la Casa de Resa, donde los sueños se hacen realidad y además los viernes regalamos un premiazo. Que todo el mundo al que le ha tocado se ha quedado encantado, que Carlos y todo el equipo de la Casa de Resa hacen muy buenos premios. Y vamos a recoger llamadas. Vamos con la primera de ellas. Hola, buenos días, Egunon.
14: Hola, Egunon.
3: Egunon, tu nombre, que me suena tu voz.
14: Sí, Patricia.
3: Patricia.
14: Yarritu.
3: Sí, Royce.
14: Eso.
3: Yarritu, Royce. Patricia, de momento no llueve. Crucemos los dedos. No. A ver si no nos pilla, ¿eh? Que todo aguantones esta semana, madre mía. Qué barbaridad. Número uno.
14: Me han pillado todos en 8 de mayo.
3: Entonces, mira, pues eso es bueno. Eso quiere decir que lo estabas pasando bien, ¿eh? Que estabas disfrutando de la fiesta. Número uno para ti esta semana. Un abrazo, ¿eh?
14: Venga, gracias.
3: Agur. tormenta de premios o de premio que nos va a regalar la Casa de Resa este viernes 946726161, el teléfono de concurso aquí en Radio Llodio para que se puedan llevar ese premio de la Casa de Resa. Tenemos ya a la número uno, a Patricia, que ha sido madrugadora esta semana. Vamos a por la llamada número dos. ¿Quién está por ahí? ¿A quién le apetece concursar con la Casa de Resa? Que nos llame ya. 946-726161. Hola, buenos días, Egunon. Hola, ¿con quién hablo? Egunon. Uy, pues han colgado. No me lo puedo creer. Con la cantidad de gente que quiere entrar en antena, no nos cuelguen. 946-726161. Y recogemos otra nueva llamada. Concursamos con la Casa de Resa. Teléfonos que suenen ya a la de una. A la de dos, ahí está, Egunon, buenos días.
15: Hola, pues, buenos días.
3: ¿Con quién hablo?
15: Con Ana.
3: Ana, muy bien. ¿Apellidos?
15: Ana Urquijo Zubiaga.
3: Ay, me parecía. Ana, ¿qué es de tu vida? Un abrazo. ¿Cuánto tiempo?
15: Pues nada, mira, ahora mismo estoy sentada aquí un poco en el balcón tomando un poco el sol.
3: Pues mira, oye, aprovecha los rayos de sol que hay, que luego parece que viene otra vez lluvia. Pues Ana, que me alegro muchísimo, sí, de saludarte. Número dos para ti.
15: Pues muchas gracias, guapa.
3: Y disfruta, venga, del balcón. Un abrazo, ¿eh?
15: Venga,
3: agur. Bueno, Ana, una oyente fiel, hacía mucho que no hablábamos con ella, qué ilusión. Bueno, vamos a por el número 3, 946-726161, última llamada, porque por cierto, tengo a Rafa Alveras con invitado, que también me hace mucha ilusión, porque es una persona a la que queremos muchísimo y nos va a contar una historia además muy bonita. Venga, concurso, Casa de Resa, ¿quién está por ahí? ¿A quién le apetece llevarse un premio este viernes? Un premio gordo, grande, bonito. Hola, buenos días, Egunon.
16: Hola, buenos días, Egunon.
3: Buenos días, también me suena esta voz. ¿Quién eres?
16: José Picón Vilares.
3: Muy bien, José Picón Vilares. ¿A ti la lluvia también te ha pillado por 8 mayos o no?
16: No.
3: Ah,
16: no.
3: Bueno. Has estado más tranquilo. Pues José, número 3 para ti, ¿vale?
16: Vale, gracias.
3: Agur. Un abrazo, agur. Patricia número 1, Ana número 2, José número 3. Mañana seguimos concursando con la Casa de Resa.
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3: Las 12 y 9 minutos, y tengo aquí a mi lado de nuevo a Rafa Arbera. Rafa, porque tenemos invitado, nos hace mucha ilusión contar todo esto, ¿eh?
2: Bueno, si han visto nuestra página web, han podido leer esta noticia donde las Juntas Generales de Vizcaya han presentado esa muestra que responde al nombre Siglos de Tañidos, ¿eh?
3: Sí.
2: Una representación además de gente de la comarca, ¿eh? Gente del Alto Nervión, que en esa calle, Hurtado de Mézaga, donde están las Juntas Generales de Vizcaya, muy céntrica, se ha presentado con esta muestra, esta exposición. Los cuernos de los montes bocineros han sido también protagonistas. Allí estaban Andoni Sáenz y Aguna, pero también junto a él se encontraba Javi Rabien y Juan Antonio Alaña. Por supuesto que no necesitan de mucha presentación aquí en la zona. Bueno, me acuerdo de ellos. Javi, ¿qué tal, Egunon?
19: Hola, Rafa, Egunon.
2: Bueno, vamos a poner un poquito en perspectiva. ¿De qué estamos hablando? Esta presentación, con Ana Otavi, la responsable, la presidenta de las Juntas Generales, y mucha más gente. Cuéntame, ¿de qué se trata? ¿Qué hacéis allí? ¿Qué relevancia tienen los cuernos en esa presentación? Cuéntame.
19: Bueno, pues la presentación es, como bien has dicho, pues de los tres artesanos que aquí, así conocidos en el País Vasco, pues hacemos los cuernos bucineros. Pero bueno, ya en Junta General ya llevamos unos años que el día de que se celebra Montes Bocineros, que este año va a ser el día 7 de junio en el Ganeco Gorta, cada año es en uno de los montes diferentes. Y bueno, ya andaban con ganas de juntarnos a los tres, y bueno, pues este año se pusieron en contacto con nosotros y nos dijeron a ver si teníamos algún tipo de problema en hacer una muestra, una presentación conjunta a los tres. Entonces les dijimos que sin ningún tipo de problema, porque bueno, pues como bien has dicho, pues Alaña no necesita presentación. El único que bueno, pues así es menos conocido en esta comarca del Nervión es Andoni Sáenz. Pero bueno, ese tenemos la suerte de que es tanto alumno de Juan Antonio Alaña como mío. Entonces, pues bueno, algo de lo que sabe y de lo que utiliza para hacer esa colección maravillosa que está consiguiendo hacer, pues lo ha aprendido o le hemos enseñado para que lo haga, ¿no?
2: Sí, sí. Que además que haya gente joven que tome el relevo para que esto no se pierda, yo creo que es algo fundamental, ¿no?
19: Bueno, pues sí, porque bueno, en la muestra que está allí, como bien has dicho, en Hurtado Mézaga número 6, hay una serie de fotografías y una de ellas que viene a lo que dices de la pregunta, pues bueno, pues Andoni Sáenz pues tiene 35 años, pero luego también hay una fotografía que yo quiero resaltar, que el año pasado tuvimos la suerte de tenerla, como sabes, una etapa de la Itzulia aquí en Orduña. Y entonces, pues bueno, pues cuatro de aquí de Orduña que solemos pues tocar el cuerno, pues en donde nos llamen o les guste, pues tocamos con dos niños pequeños, con una niña de 12 años y el hermano de 10. Dicho sea de paso, son mis nietos, pero bueno, pero es lo mismo. Quiero decir que tocan el cuerno, pues porque algo les ha enseñado Aitite, claro.
2: Sí,
19: pero
2: sí, sí.
19: Lo tocan con ilusión, les gusta, y no tienen ese miedo escénico que hay muchas personas que tienen y dicen, joder, pues ¿cómo te vas a poner el día de la salida de la Itzulia? Pues a tocar un cuerno que parece que, para algunos parece una bobada, ¿no? Pero yo creo que más allá del instrumento en sí está el, pues ese rememorar, ese, esa manera que tenían antes de comunicarse, pues, pues claro, antes no existía ni el teléfono, ni los móviles, y mucho menos el GPS, ¿no? Sí, entonces, sí. Pues de alguna manera, pues bien sea de los montes, pues lo mismo que en los pueblos tocaban las campanas para que nos enteremos de lo que pasaba, pues en los montes ellos se comunicaban por los cuernos, ¿no? Entonces, cada uno tenía pues un código, cada pueblo tenía una manera de llamar, entonces en el momento que salía ese sonido ya se sabía que alguien pues tenía algún tipo de problemas o lo que sea, entonces había que ir a echarle una mano. Sí, y sí. Eso es un poco lo que queremos que no se pierda.
2: Sí, sí, decir que la muestra, Javi, rescata un poco esa realidad histórica, ¿no? Que habla ya del siglo XIV, que en las Juntas Generales de Guernica ya se usaba, luego en los montes, quizá pues un poquito más tarde, del XIX, en plena disputa por conservar los fueros. Bueno, es un poco también un repaso a la historia de Euskadi, ¿no? En esta parte que le toca.
19: Efectivamente, o sea, que no es algo que hemos dicho y dicen, no, es que los pastores tocaban el cuerno tal para que sepan que estaban con las ovejas en no sé dónde. No. O sea, esto va mucho más para allá, va mucho más atrás. Y bueno, pues hay personas ilustres que en la crónica que acabo de leer, pues que has mandado tú y que está en internet, o sea, se ve que hay gente ilustre que se han dedicado a indagar y a saber de estas costumbres. No se sabe efectivamente si cuando se dice lo del tañir de las cinco bocinas en juntas generales en Guernica, se piensa que pueden ser las bocinas romanas, las bocinas de metal, pero tampoco está claro. Lo que sí está claro es que el repaso de la historia dice que el día de Pascua Resurrección o el Sábado Santo, pues acuérdate que tú ya tienes una edad y te acordarás de que en tiempos de la dictadura pues se subía a los montes a hacer hogueras y eso, que estaba totalmente prohibido. Entonces era una manera de rememorar y de decir que la próxima luna llena pues había que ir a Juntas Generales, a Guernica, pues a debatir al pueblo lo que tuviese que debatir allí, ¿no?
2: Sí, sí.
19: Entonces no es algo así porque sí, el hacer un cuerno o el tocar en un sitio o en otro. Lo mismo que decimos que la chalaparta, que es un instrumento que invita a la llamada de pueblos, de barrios. Entonces, para mí la garra o el cuerno tiene el mismo significado. O sea, siempre se toca para poner en marcha algo o para llamar a alguien.
2: Sí, sí,
19: entonces,
2: sí.
19: Ahí es donde hemos incidido y estamos
2: siguiendo. ¿Y la gente que acude a la muestra, qué va a ver? ¿Qué habéis llevado? ¿Qué se ha puesto en esa exposición?
19: Bueno, pues tenemos la gran suerte de que hemos hecho sin ponernos de acuerdo ni comentar unos con otros, hemos hecho tres colecciones completamente diferentes.
2: Ah, qué bien.
19: O sea, Antoni Sanz tiene una colección maravillosa que yo invito a que todo el mundo la vea. Pues bueno, es hace cuernos en su peana y esto tipo no sé, regalo, por ejemplo.
2: Sí.
19: Pues tiene cuernos de dedicado a Kepa Junquera, a Bob Marley, que tiene el Guernica dibujado en un cuerno precioso. O sea, es algo muy decorativo,
2: sin
19: quitarle la esencia del cuerno, que los cuernos, independientemente de que tengan el grabado que tengan, tocan espectacularmente bien. Y luego, pues bueno, yo creo que a Alaña no le vamos a descubrir. Alaña es un hombre, como dice él, que ha recorrido 4 continentes de los 5, y entonces, pues bueno, la historia de aquí, de tanto a nivel de Ayala como a nivel, pues prácticamente la comunidad autónoma, sabéis que se las sabe todas.
2: Eso es.
19: Y entonces, pues bueno...

0: cuadrilla de Ayala. Uno es el Dirá Bienes en originario de San Román de Oquendo y el Vitorica pues es de Llodio. Y luego, pues bueno, pues todos los apellidos desde el mío, de los míos, a los de mis nietos, pues son de, no son lejanos, o sea, no somos una familia de las de andar por casa, o sea, muy muy sedentaria, no es esa familia nómada que viene de un sitio y de otro.
1: Sí.
0: Entonces, pues bueno, es un poco la historia, pues desde el Irán en Vitorica, como digo, pues al Irán en Corral de mis nietos.
1: Sí.
0: Está un poco ahí definido las tres generaciones. Y bueno, hay algunos cuernos que están sin grabar, que el otro día preguntaba, me dice, joder, pero esto lo tienen sin grabar. Y ya les dije, pero es que la historia no se ha terminado, la historia continúa.
1: Claro.
0: Pues aparte, en un cuerno tengo la historia de los cinco montes bocineros escrita con su altitud, y luego les comenté, porque me hicieron la pregunta, tengo uno grabado con todas las cimas de la Sierra Salvada, la Sierra de Arguel. Me dijeron, ¿y esto? Y les dije, pues bueno, pues la cuadrilla de Ayala tiene alcance de pastos que se llama en la Sierra Salvada.
1: Sí.
0: Yo como nací en un caserío, pues bueno, también teníamos ganado en la Sierra Salvada, y bueno, pues en honor a ese privilegio que tiene Ayala, Orduña y Amurrio, pues y Arceniega, pues también está el cuerno grabado con todas las cimas y altitudes de pues de la Sierra Salvada y las zonas que son la zona de Ayala, Orduña y Arrastaria.
1: Pues ya lo ven, todo esto en esa muestra. Javi, por cierto, que muchas veces he visto a gente tratando de soplar y ahí no sale nada. ¿Y cuál es el truco para que eso suene?
0: Bueno, yo creo que es los mayores tenemos miedo escénico siempre. Yo siempre digo que a cualquier sitio donde me invitan y voy, pues con los cuernos o las maquilas o esto, les dejan, vienen tres chavales y te dicen, ¿puedo tocar? Y si no es a la primera, a la segunda, les sale. Quiero decir que es más, no hay que soplar. Lo que hay que hacer es, pues meter bien los labios en la boquilla que tiene el cuerno y luego pues hacerles vibrar a los labios, que es facilísimo. Y ya digo, o sea, es más el miedo escénico que la forma de...
1: Oye, una curiosidad desde la ignorancia. ¿Alguien puede ser capaz, más allá de que eso suene, que suene con un ritmo, con unas notas, o eso es difícil con un cuerno?
0: Bueno, yo tengo la suerte de tener un cuerno que hay un enamorado, un amigo que también toca el cuerno, y él y sus hijos, y toca en la banda de Llodio, y me dice que se le tengo que vender, y le digo que no. Pues es de los únicos cuernos que dan todas las notas de un pentagrama.
1: Ah, mira.
0: Sabiéndola sacar.
1: Sí,
0: que bueno, pero hay algunos cuernos que no dan todas las notas.
1: Ya.
0: Pues pueden dar dos notas, no dan, pero este las da todas.
1: Sí.
0: Como anécdota te puedo decir que en una de las ocasiones que fueron a tocar a San Mamés, fueron él, el padre Imanol y los dos hijos, que también tocan en la banda de Llodio. Y entonces querían hacer el do re mi, querían hacer con los cuernos. Pero había uno que daba media nota solo. Y estuvimos una tarde entera aquí en mi casa para hacerle que dé la nota exacta.
1: Qué bueno.
0: Porque ellos son unos ibaritas, ¿eh?
1: Sí. Hay que decirlo. Si se hacen las cosas, se hacen bien, y más en la catedral, ¿no? Que ahí era un buen escenario para eso.
0: Y a ver, fueron y hicieron el do re mi allí por delante de 50.

0: 50.000 espectadores y le salió pues como pues fenomenal, ¿no?
1: Pues qué bien.
0: Quiero decir que sí se les puede sacar, se les saca bastantes notas a los cuernos. Luego pues hay que hacerlos con un poco de gusto, las boquillas y yo tengo un lema que es: todos los cuernos que tengo yo están hechos las boquillas iguales con las mismas brocas. Entonces, siempre cuando vas a tocar no tienes que preocuparte de cómo le pongo, si para un lado o para otro, los labios más adentro o más afuera.
1: Sí, sí, sí.
0: Entonces ya sabes que el sonido te va a salir en la nota que dé el cuerno o la que tú le sepas sacar, pero siempre te va a salir a la primera.
1: Pues qué bien. Todo esto, como digo, en las Juntas Generales de Vizcaya está ya en marcha hasta el día 22 de mayo, de lunes a viernes, entre las 8 de la mañana y las 8 de la tarde, ¿eh? Esta muestra, donde nuestros artesanos, en este caso Javi y también Araña, pues se van a estar allí presentes con sus trabajos, ¿eh? Por lo tanto, oye, pues nada, que vaya bien, que vaya mucha gente, que mucha gente se va a sorprender cuando vea esto, que no le va a sonar ni a nada, a los de la capital, por supuesto, y que bueno, que sea un éxito, ¿de acuerdo?
0: Pues muy bien, Rafa, y daros las gracias por... Pues porque sí, porque estáis informados de todo lo que pasa y luego pues sois capaces de mantener viva también pues toda esta serie de tradiciones, aunque haya personas que digan que bueno, pues que esto que es obsoleto, pero yo dije el otro día en la presentación que debemos de tener cuidado siempre al hablar, porque es bueno que sepamos de dónde venimos.
1: Eso es, pues muy bien. Javi, muchísimas gracias,
2: Qué ricasco,
1: un saludo.
2: Gracias, Rafa.
1: Buen día, Javi.
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2: Y vamos a terminar nuestro magazine pues de la mejor manera posible, concursando con el racó de Fuster. ...946-726-161... teléfono de concurso para concursar con el racó de Fuster. Tres llamadas que vamos a recoger y enseguida llega Rafa Alberas con informativos y deportes.

0: Esta semana vamos a regalar un arroz negro, que está buenísimo, ¿eh? Mira, ganas tengo yo de volver a comer arroz negro. Me gustó la primera vez. Hola, buenos días, Egunon.
1: Buenos días.
0: Egunon. Bueno, un arroz negro encima de la mesa. ¿Quién se lo puede llevar? Tu nombre y apellidos.
1: José Luis Sánchez Beitia.
0: Muy bien, José Luis. ¿Me has dicho Sánchez Beitia?
1: Sí, sí.
0: Digo bien. Pues el número uno esta semana. José Luis, muchísima suerte, ¿eh?
1: Vale.
0: Un abrazo, agur. 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No pueden decir que no les gusta, ¿eh? ¿Han probado alguna vez el arroz negro? Está muy bueno. Así que creo que es la ocasión de llamar a la radio al 946726161. Un minuto para recoger un par de llamadas. La número 2, la número 3. Hola, buenos días, Egunon.
2: Egunon, Irache, soy Unai.
0: Unai, pues dame tus apellidos, Unai.
2: Unai Vélez.
0: Unai Vélez y
2: Unai Vélez, Villanueva.
0: Villanueva, es verdad, Villanueva. Unai, a ver si nos toca el arroz negro, y lo disfrutamos.
2: Muy bien, vale, muchas gracias y buen día.
0: Lo mismo, a número 2, agur. Y vamos a por el número 3, la última llamada de hoy. Arroz negro del Racó de Fuster. El viernes lo vamos a sortear. Se lo va a llevar a casa calentito, calentito, para comerlo solo, en familia, con amigos. Hombre, solo, a no ser que quieran hacer desayuno, comida, merienda y cena, porque son raciones amplias, ¿eh? Y ya digo que compartirlo, pues oye, siempre es algo bonito. Regalo que les hacemos en Radio Yodio gracias al Racó de Fuster y a su confianza también. Hola, buenos días, Egunon.
3: Buenos días, Egunon.
0: ¿Tu nombre?
3: Angélica Carrero.
0: Angélica, muy bien. Angélica Carrero, dame el segundo apellido, Angélica.
3: Pellón.
0: Pellón, con P.
3: Sí, pero Pamplona, dos L's de Yodio.
0: Vale, muy bien, Pellón. Angélica Carrero, Pellón, número 3, suerte el viernes, ¿eh? Un abrazo.
3: Muchas gracias,
0: Agur. Bueno, pues el 1, José Luis, el 2, Unai, el 3, Angélica.
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0: Pues se van a quedar con Rafa Arberas. La información sigue en la sintonía de Radio Llodio hasta la 1, con informativos y deportes. Cojan paraguas y mañana a las 11 nos volvemos a escuchar. Disfruten de la tarde, sean felices. Agur.

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2: ¿Qué tal? Saludos, muy buenos días, muy buenas mañanas en la sintonía de Radio Llodio. Tiempo para la información aquí hasta la una, y luego al final del deporte retomamos un poco los horarios habituales. Así que ya lo saben, una pausa y entramos ya en materia.
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2: Este lunes, hoy mismo, ha comenzado aquí en Laudio la Semana del Comercio, donde escoger locales, crear comunidad, estará hasta el día 17, una iniciativa que tiene como objetivo principal fortalecer el comercio local. Desde el Ayuntamiento así lo han visto y así lo han puesto en marcha. La responsable de este área, una de ellas, es Lubi Temiño. Esto nos cuenta respecto a esta semana, cómo viene, qué trae y cómo culmina, que además lo va a hacer con un gran concierto.
8: Sí, mira, este año hemos empezado del 11 al 17 con la Semana del Comercio. Ya está, digamos, en pleno apogeo, o sea que todas las personas que realicen compras en esta semana y en la siguiente pueden participar en el sorteo de vales de compra de vales de compra, y entrarán en un sorteo de hasta 2.000 euros en vales de compra de 20 euros. Y con tú lo que tienes que hacer es, con tu ticket de compra en el establecimiento del audio, el comercio del audio, vienes al ayuntamiento y si el ticket es de 10 euros, te dan una plantita, como el año pasado.
2: Oh, que fue un éxito, y ¿eh? Aquello también gustó mucho aquella iniciativa de la planta.
8: Fue un éxito.
2: Sí, sí.
8: Sí, un acierto y un éxito, y por eso hemos vuelto a repetir la campaña. Y este año, además de cada 10 euros una planta, si llegas a los 20, te regalan una tote bag, que eso es el modelo, se dice así como muy chic, pero es una bolsita muy mona para que puedas seguir realizando tus compras en el audio. Entonces, muy importante, ahí ha empezado, ya estamos y ya está viniendo la gente, se está acercando a el SAC a entregar sus tickets y a recibir su planta o su tote bag, y animarles a que compren y a que esa, digamos, conciencia que tenemos que tener de nuestro comercio, que es el comercio, digamos, del audio, de nuestros vecinos y vecinas, y por el que tenemos que apostar, porque es lo que nos da vida al
2: pueblo.
8: Comercio al final nos da la vida al pueblo. Tú ves una calle sin comercio y es una calle
2: triste,
8: pero la ves con el comercio, con sus gentes que levantan la persiana todos los días, te saludan al pasar y dices, este pueblo tiene vida. Entonces, por favor, vamos a concienciarnos, que está muy bien ir a otros sitios de vez en cuando, pero igual lo que buscamos en otras partes lo tenemos en nuestro pueblo, en más cercano, con nuestros vecinos y vecinas, que nos van a recibir con una sonrisa y tenemos ya como una confianza con ellos y con ellas, ¿no? Entonces, hacer mucho hincapié en eso, en que el comercio es muy necesario, que lo tenemos que cuidar y lo tenemos que cuidar todas. Y esto es una iniciativa para el comercio, pero también para la ciudadanía, para que la ciudadanía se conciencie y para que la ciudadanía pues tenga su regalito y demás.
2: Pues
8: y luego,
2: está.
8: Aparte de eso, la semana que viene, a partir del 14, que es jueves, nuestros sitios más emblemáticos, como el año pasado, nuestras asociaciones van a decorarlos con toda su ilusión. Entonces, hay que estar expectantes para poder verlas, valorarlas y cuidarlas. Cuidar esos sitios que van a estar maravillosamente decorados y con toda la ilusión del mundo diferentes asociaciones como Solastiar, Asasán, el Fútbol Club Acharrate, muchísimas asociaciones, Arlotes, no me quiero dejar ninguna, Basarritarras, Cucuse, no quisiera dejarme ninguna. Entonces, va a haber animación en las calles a partir del 14, música, talleres que van a estar relacionados con las flores, con el pueblo, con la alimentación. Va a ser, yo creo, dos semanas muy bonitas.
2: Pues ahí está, a disfrutarlas. A disfrutarlas y a vivir con ellas, eso es, el comercio kilómetro cero.
8: Eso es, y para vivirlas. Y para final, el domingo, vamos a tener la actuación de Corronchi en el audio, que también va dentro de Mercatarica Estea. Viene Corronchi y va a estar con los pueblos o con las asociaciones o digamos los grupos de danzaris del audio, en este caso pues Itxarcundia y Aquelarre, van a bailar con ellos.
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2: Hoy celebra Orduña, dentro de sus fiestas, todo lo que tiene que ver con los más pequeños. Además tienen precios rebajados, 1,5€ por ticket en las barracas. Y a Sasam, que reconoce la trayectoria de María Ángeles Arbaizagoitia tras su homenaje en el Congreso de Salud Mental a nivel nacional, a nivel de España, hay que recordar, y allí se valoró todo su compromiso a nivel local, comarcal, de Euskadi y también a nivel nacional, así que Sorionak.
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2: El último pleno celebrado en Llodio fue corto pero intenso. Además hubo ahí una foto de grupo de la oposición criticando al equipo de gobierno precisamente por lo corto que había sido y no tener contenidos. Cada día vamos a empezar a oír a uno de los portavoces. Hoy es el turno del PSE, mañana será de ONIA, PNV para acabar con EH Bildu. Desde el PSE, Loli Muriel habla de todo esto. Loli Muriel, ¿qué tal, Egunon?
13: Bueno, buenos días.
2: Bueno, Loli, estamos repasando con diferentes portavoces del Ayuntamiento de Laudio el último pleno, que en este caso tuvo ese apartado únicamente de ruegos y preguntas, fruto de lo cual hizo que la oposición se juntara en un comunicado, como digo, conjunto, una foto conjunta y una grabación también en vídeo. Ahora estamos repasando un poquito con todos vosotros el porqué de todo eso. Cuéntame.
13: Bueno, pues decir lo primero que el pleno es el órgano donde se decide, donde se explica y donde se da cuenta de todo lo que pasa en este caso en un municipio o en cualquier institución. Nosotras entendemos que las cosas tienen que pasar por pleno, se tienen que dar explicaciones y no comprendemos cómo un pleno en pleno mes de abril puede estar vacío de contenido. Esa fue nuestro enfado, por decirlo de una manera. Como un pleno en pleno mes de abril no traía ningún punto, no tenía nada que contarnos, nada que explicarnos, ninguna propuesta que hacer. Fue lo que no entendimos y entendemos que es un gobierno ineficaz, un gobierno que no está cumpliendo con lo que la ciudadanía quiere, ¿no? Que se hagan proyectos, que los proyectos que están en marcha se dé cuenta y que siga avanzando y trabajando. La sensación es de que parece que no se está trabajando.
2: Digo, esa es un poco la razón, ¿no?, que os llevó a hacer esa nota. De cara a futuros plenos, ¿qué pediríais?
13: Yo creo que en cada una de mis intervenciones, cuando hablo en un pleno de cualquier tema, yo siempre lo que pedimos es que se trabaje, que hay que trabajar, hay que construir yodio, hay que seguir construyendo yodio, hay que traer las cosas a explicarlas, a dar cuenta y a que se hagan proyectos y las cosas que se están haciendo explicar cómo van y por qué van y por qué van así, de esa manera. Que trabaje el equipo de gobierno. Un equipo de gobierno no puede ser ineficaz para una ciudadanía ni a la oposición en este caso, ¿no? El pleno, como digo, es el órgano máximo donde se decide todo. No tenemos nada que decidir, no tenemos nada que decir. No hay nada en este pueblo, en todo este mes, que haya que hablar algo. Yo creemos que hay muchas cosas que hay que decidir, que hay que hablar y que hay que consensuar.
2: Pues hasta como digo.
13: Recordar que estamos sin presupuestos. Recordar que estamos sin presupuestos este año. Y que a pesar de que el Partido Socialista está trabajando con propuestas y no se llevan, no se habla de nada, no se habla.
2: Pues ahí está la valoración también que nos hace Loli Muriel en nombre del PSE respecto a esa nota conjunta y a ese planteamiento hecho por el resto de partidos en la oposición. Loli, muchísimas gracias, un saludo.
13: El que ricasco, agur.
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2: Bueno, mañana escucharemos a Unia, como decía, pasado al PNV y acabaremos con EH Bildu sobre estas valoraciones de pleno. Más temas bajo el objetivo de avanzar en la definición del local del Andaluce 27. El Ayuntamiento va a celebrar 3 encuentros con vecinos del barrio el día 13 y hasta el miércoles para hablar, serán todos a las 6, para hablar de este local. Luego habrá otra que será el día 27 sobre necesidades y el día 3 para poner en común todo lo que se haya venido comentando, así que ya lo saben. Más temas, UGAO también ha puesto en marcha un taller de risoterapia para personas cuidadoras que ya está en marcha. La próxima cita es este miércoles, luego el 20 y el 27 de 4 a 5 y media en el Palacio de Jane. Te puedes apuntar en el 747-455-290.
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2: Antes del deporte te cuento que el sindicato LAB considera que la huelga no es el problema, hablamos de tubos reunidos, sino en este caso cómo se ha llevado la gestión por parte de los rectores. Se exigen transparencia, responsabilidad y soluciones, y que se quite el foco permanente que hay sobre la plantilla trabajadora y que no se ponga sobre los gestores. Y también te cuento otra cuestión que tiene que ver con que la Diputación Foral ha adjudicado los nuevos contratos del Servicio de Transporte Comarcal, incluidos los lotes que van de Amurrio a Respaldiza y de Amurrio a Orduña.
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2: Partido típico, jornada típica, la que tenía el Amurrio, porque no es habitual, que después de acabar un partido tengas que ir a hacer una rúa y a un recibimiento, porque te lo has merecido, previamente, con un temporadón y ese ascenso ante el Irubat en su momento. Pero bueno, vamos a hablar si podemos un poco también de la parte más deportiva. Saludo hoy a Anchón Vivanco. Anchón, ¿qué tal, Egunón? Bueno, primero te pregunto, más antes de preguntar por el partido, te pregunto un poco por los días previos y las horas previas. ¿Ha sido complicado, con un parón incluso por medio de competición, mantener la chispa, mantener la intensidad del equipo, sabiendo que después del partido había una fiesta, que luego había lo del camión, luego lo de la yunta? ¿Cómo trabajasteis eso?
17: Bueno, al final estaba en la cabeza de todos, ¿no? Quieres que no, pues es algo que estás esperando, hay gente que ya lo ha vivido antes, que te manda fotos y te dice cosas y te va a ser un momento súper bonito de disfrutar y disfrutar, ¿no? Pero bueno, nosotros en vestuario sí que hemos intentado cuidar eso, ¿no? Y priorizar lo que iba a ser el partido, porque al final lo otro era algo que íbamos a tener sí o sí, ¿no? Que menos que intentar hacerlo con una victoria y pues consiguiendo al final el objetivo que se nos ha quedado ahí en la cuerda.
2: Sí, pero pudo ser peor, ¿no? Porque estuvisteis a punto de perder, incluso de romper esa racha de no sé cuántos partidos que llevéis ya sin hacerlo.
17: Sí, al final, bueno, no fue una primera parte buena, no estuvimos bien en la presión, nos costaba hacernos con balones, verdad que también se jugaban el descenso y yo creo que también se notó eso en parte, ¿no? Vino al final un penalti, pero bueno, sí que es verdad que la segunda parte fue más nuestra, tuvimos más empujes, estuvimos teniendo bastantes ocasiones, es verdad que cuando más finos justo teníamos que estar, cuando empezó a caer la chaparrada y empezó a condicionar un poco el campo, ¿no? Pero aún así estuvimos cómodos y es verdad que el gol viene en el 90, pero pudo haber venido antes. Incluso sí. Una vez que hacemos el gol, tenemos un par de acciones para hacer otro. Entonces, bueno, acabamos con buenas sensaciones y pensando que si el partido duraba 5 minutos más, podíamos haber hecho el segundo, ¿no?
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2: Bueno, pues ahí estaba el técnico, uno de ellos, del Amurrio, contando un poquito cómo fue esa cita, cómo fue ese partido. Ahora ya hay que pensar en las dos últimas jornadas que quedan y plantearse objetivos para tratar de acabar la temporada como lo ha hecho, con un sobresaliente. Y nos vamos. Tenemos los cielos ahora mismo con más nubes que claros, la temperatura es de 19 grados, no pasaremos de los 20. Y te quedas con la información y luego el deporte. Ayer otro patinazo importante del Atleti, a ver qué cuenta Monge. 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Agur.
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21: La una, arratsaldeón, el saludo de Lorena Vegué. Nuevo cambio en el proyecto para llevar la alta velocidad a Bilbao, aunque los gobiernos español, vasco y el ayuntamiento aún no han fijado una fecha para su inauguración. Ahora anuncian que van a dejar en el cajón la idea de crear una estación provisional en Basauri. La nueva apuesta será que los trenes lleguen directamente a la capital vizcaína desde el primer día, con una solución provisional al estilo de Gasteiz, es decir, primero en superficie y cuando esté terminada la estación de abando, de forma soterrada. Cristina Zúñiga, arratsaldeón.
22: Arratsaldeón, Lorena. Sí, más que un paso adelante, es un gran salto. Así lo califica el alcalde de Bilbao para agilizar la llegada del TAP y hacerla compatible con el fin de las obras de la futura estación soterrada en abando. Así, el apeadero provisional de Basauri se iba a utilizar, recordamos, durante al menos 8 años, iba a costar más de 100 millones de euros, es decir, más que toda la estación definitiva del tren de alta velocidad en Donostia, y obligaba a cortar durante meses los trenes de la línea C3 de cercanías. Con este panorama, las instituciones han decidido ahora que Basauri será el municipio que acoja las cocheras de mantenimiento de los trenes que se ubican actualmente en abando en la parte derecha de la playa de Vías, que será la que acoja cuando se liberen estos terrenos de forma provisional la llegada de la alta velocidad a Bilbao, lo dicho, primero en superficie y después de forma soterrada. Así lo ha anunciado José Antonio Santano, el secretario de Estado de Infraestructuras.
23: Sacar la base de mantenimiento del entorno de la estación de abando, que supone en la práctica liberar más de 40.000 metros cuadrados, y por tanto esto es lo que abre la puerta, esto es lo que nos ofrece desde el punto de vista del espacio y desde el punto de vista técnico la posibilidad de llegada en superficie. Estamos evitando, bueno, un trastorno evidente con el transbordo que se hubiera producido en Basauri, y sobre todo se reducía desde el punto de vista operativo de manera muy significativa el número de trenes por hora, incluso por día, que pudieran circular entre las capitales.
22: La segunda gran novedad es que la Diputación Foral de Vizcaya entrará a financiar también parte de esta llegada del tren de alta velocidad a Bilbao. Todavía no cuantifica la inversión foral, pero sí que a cambio recibirá una parcela de suelo público para llevar a cabo un nuevo proyecto económico que genere empleos. Lo ha explicado así la diputada general de Vizcaya, Elizabeth Echanove.
24: Dentro del nuevo proyecto, nuevo desarrollo urbanístico, para impulsar un proyecto de actividad económica innovador que genere empleo y oportunidades para la ciudadanía y para el tejido económico de Vizcaya. Beraz, abiadura handiko trenari buruzko gizarte eskaerari erantzuten dion proiektua da, eta behin betiko irtenbidearekin egiten du ganera, ez behin behinekoarekin.
22: De Bilbora, esta forma, las tres capitales tendrán, Lorena, una estación soterrada cuando llegue el tren de alta velocidad, lo dicho todavía, sin fecha definitiva para su inauguración.
21: Bueno, pues novedades importantes como vemos. Y última hora sobre el brote del antivirus. La Comisión Europea ha subrayado que el riesgo de contagio para la población europea es bajo. De acuerdo a la evaluación realizada por la Organización Mundial de la Salud, Ursula von der Leyen se ha mostrado muy agradecida con España por el rápido, dicho y eficiente desembarco del crucero afectado por el brote. Respecto a las personas que han sido evacuadas, falta un contingente todavía. Finalmente no serán 2 aviones, sino uno el que se encargue de llevarles a Países Bajos. Lo ha confirmado la ministra Mónica García.
25: Teníamos previsto que esta tarde llegaran 2 aviones, el de Australia y el de Países Bajos. Finalmente va a ser el vuelo de Países Bajos el que se va a llevar también a los ciudadanos y ciudadanas que iban en el vuelo australiano, y esperamos que a lo largo de la tarde, tanto que llegue ese vuelo como que podamos iniciar las labores de desembarque de estos ciudadanos. Ahora mismo hay 54 personas en el buque, de las cuales van a desembarcar 22 y se quedarán 32 en el buque que partirán hacia Países Bajos.
21: Miramos a las carreteras. Hoy Arratsalde Navaso, Arratsalde León.
1: Arratsalde León, Lorena, tenemos una noticia trágica en carreteras. Una persona ha fallecido en La Guardia, en la A124. Se ha producido una salida de calzada de una furgoneta y, como decimos, finalmente una persona ha perdido la vida. Podremos extender esta información en los próximos minutos. Además, se mantienen los problemas en Zuya, AP68, donde ha volcado un camión. Hay dos carriles cortados, aunque se registran ahora menos retenciones en ese punto. Y en la Vizcaya 30, en Zamudio, en el corredor del Chorierri, sentido Arleches, un camión averiado ocupa el carril derecho. Por tanto, ténganlo en cuenta y tengan también precaución en carreteras.
21: Así llegamos a la 1:05. En una hora repasamos lo más destacado de la jornada. Les dejamos ya con el deporte.
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1: Hola, ¿qué tal? Arratsaldeon, bienvenidos todos y todas a la cita con el deporte en Onda Vasca. La movida deportiva arranca hoy lunes 11 de mayo 2026 para que sonemos y tú nos puedas escuchar en el apartado técnico la grandísima Ana Larrea. ¿Quién te lo cuenta? Varios de los deportivos de esta casa. Diego Cobo y Manuel Vilella, Ángel Plaza, quien habla, José Manuel Monge. En este lunes en el que otra vez estamos de bajón. Plaza, tira, titulares.
2: Con muchas cosas que comentar en esta edición de la movida deportiva, lo primero, Íñigo Lecue se retira del fútbol profesional tras 11 temporadas en el Atleti. Así lo ha decidido una vez que la dirección deportiva le ha comunicado que no renovará el contrato que unía ambas partes. Reza así el comunicado oficial del club. En cuanto al equipo y en lo deportivo, derrota del Atleti en San Mamés ante el Valencia, un equipo, el de Valverde, sin fútbol, sin recursos y sin ambición, entre otras cosas. Le faltó muchísimo al Atleti en la jornada de ayer. Los rojiblancos se alejan de Europa, suman ya la 17ª derrota de la temporada, la 7ª derrota en casa esta temporada, y aún quedan 3 jornadas para finalizar la liga. Una será en casa ante el Celta. Números pobres, muy pobres para un equipo que aspiraba a bastante más. Para colmo de males, se lesiona Nico Williams. Hoy se le están haciendo pruebas, enseguida conoceremos el alcance, si es que lo sabemos, de Nico Williams, de esa lesión que sufría en el partido de ayer. Vamos a hablar mucho de este partido, de la situación del equipo, de lo que queda de liga, en definitiva, de toda la actualidad del Atleti. Lo vamos a hacer con Juan Elejalde, Beni Betegón, José Angoico e Ilbon Urizar. Y por cierto, el Barça ya es campeón de liga tras ganar 2-0 al Real Madrid.
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1: Hoy la verdad que necesitamos música alegre, necesitamos música que nos lleve a todos para arriba, porque después de lo de ayer en San Mamés estamos muy, pero que muy bajoneados. A ver, ¿cómo lo explicamos? A ver cómo lo contamos y a ver cómo no se nos va el comentario más allá de lo que al final debe ser, que es el comentario tras la jornada 35 del Campeonato Liguero, en una temporada en la que el Athletic en Liga ya ha perdido 17 partidos, casi casi la mitad, por no decir la mitad. en una temporada en la que el equipo no juega prácticamente nada y en una temporada en la que solo te salva la buena participación en la Liga de Campeones, aunque no pasaste, y solo te salva el hecho de la clasificación, de ver cómo está clasificado el Athletic y que pese a todo lo que está sucediendo, pese a esas 17 derrotas, todavía tiene opciones reales de estar en la Conference. Yo creo que la de la Europa League, con la victoria del Celta ante el Atlético de Madrid, es muy complicado, muy complejo. Pero bueno, a lo que voy. Yo ya doy carpetazo al asunto de esta temporada del análisis. Doy carpetazo. Luego, al final de temporada, haremos un análisis global de lo que ha sido la misma, pero ya está. Hasta aquí no pienso ilusionarme más. Ya no voy a vender la moto de nada. Ya no voy a empezar a contar aquí la pena de Murcia, porque ya está. Después de lo de ayer, queda claro que independientemente de que el Atleti se meta en Europa, la temporada es lo que es. En Liga, mala. Por no decir, muy mala. Has perdido 7 partidos en San Mamés. 7 partidos en San Mamés. El entrenador, cada vez que sale a la sala de prensa, está desesperado. Se le nota hecho polvo. Los jugadores ya no saben qué decir. Y además, casi siempre, cuando hay derrota, salen los mismos. Y es que se raya el disco. Es una situación que yo comprendo, porque en el Athletic esto puede pasar, pero no comprendo al mismo tiempo los mensajes que se han querido lanzar desde arriba. No los entiendo. O sea, hay veces que es mucho mejor decir las cosas como son, ser objetivo, hablar del momento y no ampararse en si me meto aquí, en si llego a esta posición. Porque vale que el Athletic se puede meter en Europa. Ahí es que las matemáticas están ahí. Pero vamos, que no tiene un pase. Lo de este año en Liga, también. Los números dicen que sí, pero la realidad te dice que vamos, que es que es un destrozo. Lo de la Liga es un destrozo. El líder, el Barça, le mete 14 puntos al Real Madrid. Ya es campeón de Liga. Pero es que la salvajada de puntos al tercero, al cuarto, al quinto y al sexto es impresionante. Es de volverse locos. O sea, pero de volverse locos. Es una Liga lamentable en la que el Athletic está haciendo las cosas mal. Y hasta ahí podemos leer de momento. Aunque vamos con el análisis. Y por supuesto, se acabó ya lo de los puntos de inflexión, se acabó lo de venga, vamos, que este es el momento, se acabó, yo creo que casi todo esto, porque la gente está harta, la gente ya no quiere. Que ayer me encontraba con gente que es súper forofa y me decía, no quiero ir a San Mamés más, de verdad, salgo quemado, salgo enfadado, no duermo, no como, no ceno, o sea, es que no disfruto. Y el fútbol es para disfrutarlo. Y cuando no disfrutas, y eso que el Atlético nos ha regalado momentos de disfrute, por supuesto, y nos seguirá regalando. Pero ahora mismo nos está regalando malos momentos. Más cosas que tengo yo muy claro que hay que analizar. Porque he estado con Diego Cobo mirando en el baúl de los recuerdos, que es la Liga. La Liga que nos está regalando este Athletic. Y la Liga que nos regala este Athletic nos dice que hay números que son increíbles. A ver, arrancamos bien el campeonato con esas 3 victorias. De hecho, se volvían locos en las redes sociales del Athletic diciendo que íbamos a hacer historia, que el cuarto partido iba a ser terrible, tal. Pero, de repente, batacazo. ¡Pum! En la octava jornada, ahí, al ganar el Mallorca, hubo un punto de inflexión. De decir, venga, vamos a ver, venga, va, venga. Pero ese es el primer punto de inflexión. ¿Qué pasa? Que en la jornada 10 se pierde en casa. Paso atrás. En la jornada 14 y 15 se gana el Levante y el Atlético. Hay otro punto de inflexión. Venga, vamos para arriba. Pero claro, en Vigo otro mazazo en la 16. Y en la 17, el Español te gana en casa. Después, de perder en Mallorca, se gana en Bérgamo y vuelves otra vez a decir, venga, vamos, tal. ¡Hala! Y palmas en Sevilla. En febrero hay una buena racha. La verdad que jugábamos con 3 equipos que estaban en descenso. El Levante, el Elche y el Oviedo. O por lo menos, yo no sé si el Elche estaba en descenso en ese momento, pero estaba una muy mala racha. Y otra vez vuelve la ilusión. Caes en Copa, pierdes en Barcelona y en Girona. Ah, pero ganas al Betis. Y como ves la clasificación, otra vez te vuelves a enganchar. Después de eso, 4 derrotas en 6 partidos. Es que es imposible. O sea, es imposible. Es una situación, de verdad, que a mí me genera angustia. Es que yo ayer me fui cabreado a casa. Y es lo que hay. Plaza.
2: Sí, arrachaldeón. Evidentemente la temporada del Atleti es un poquito dientes de sierra, ¿no? Lo que pasa es que los dientes de sierra hacia arriba son cortitos y los dientes de sierra hacia abajo son muy grandes. Y eso es lo que está siendo el Atleti esta temporada, que no está siendo nada buena. Tú lo has dicho antes, con 17 derrotas a poco puedes aspirar. Con 7 derrotas en casa a poco puedes aspirar, y con un montón de porterías, o sea, o con muy pocas porterías a cero, perdón, cuando la pasada temporada era un montón, a poco se puede aspirar. Encaja muchísimos goles, mete pocos goles, y lo que me extraña es que aún tenga opciones de ir a Europa, el Atleti, pero bueno.
1: Ayer juega Guido Rodríguez sentado en una silla en el centro del campo del Valencia, sentado en una silla. O sea, yo creo que pega dos sprints, todo lo demás es conducción andando. O sea, es increíble, es un jugadorazo, es campeón del mundo. Pero es que vamos a ver, no es la mejor versión de Guido Rodríguez, la que estamos viendo ahora.
2: Yo lo que no entiendo es cómo está Atleti, cada vez que hablamos de que ese punto de inflexión que tú has aludido antes, siempre estamos a punto de hacer algo importante para sentarse en la clasificación. Nunca da la talla el Atleti. Ha pasado toda la temporada entera con eso. Ahora tenemos que ganar para poder asentarnos aquí. Pierde. Pasan jornadas, ahora podemos ganar y nos asentamos. Pierde. No ha habido ese punto de inflexión nunca.
1: Alejalde, ¿cómo estás? Arratsaldeón.
10: Arratsaldeón.
1: Pues aquí estoy. Estás, pero sin más, ¿no?
10: Más aburrido que una mona estoy.
1: ¿Eh?
10: Estoy más aburrido que una mona.
1: No te gustó nada el partido, ¿no?
10: Joder, me pareció, o sea, lamentable. Lo malo es que lo tenía absolutamente, lo había visto ya el partido.
1: Joder, pues haber avisado tú.
10: Pues ya avisé, Plaza, ¿avisé o no avisé?
2: Sí, sí, avisaste, sí. Joder, es cierto.
10: Avisé, claramente avisé. Era un partido que no merecía la pena ir, que no merecía la pena jugarlo y iba a pasar lo que pasó. Sin más, y pasó, nada más. Esa es la historia. La realidad es esa. Da vergüenza ajena. El partido, el Atleti acabó en Vitoria celebrando la salvación, que era su objetivo. Nada más.
1: Sí, pero perdona, Juan, que te interrumpa un momento. Ayer hasta en dos ocasiones en la rueda de prensa Valverde duda de la salvación, ¿eh?
10: Ya, bueno. A ver, ya me parece ya, también te digo, no sé si nos toman el pelo o que han estudiado en una universidad diferente a la nuestra. O sea, si hay un tío con 37 y nosotros tenemos 44 y quedan tres partidos y luego hay otros tres o cuatro con 38, 39, 40, es no milagroso, sino hipermilagroso, claro, que te pueda pasar algo. Claro.
1: Sí, sí, pero tú le escuchaste a Valverde, yo creo que le escuchamos todos, o sea...
2: Sí, pero bueno, no, sí, pero no era consciente.
10: He escuchado muchas cosas a Valverde, últimamente le he oído demasiadas cosas. Demasiadas cosas le he oído. Valverde, con todo el respeto a Valverde, que me cae de lujo, de cine y todo lo que tú quieras, y que le quiero muchísimo, está desquiciado. Como yo, ¿eh? Yo también estoy desquiciado. Yo por otros motivos y él por otros. Pero estamos desquiciados los dos. Él está desquiciado sin ninguna duda. Sin ninguna duda. ¿Qué va a decir el pobre hombre? Si la rueda de prensa ayer era de quitarle el sonido, o sea, dejarle hablando como si fuese Charlot. Sigue haciendo gestos y que hable, pero era mejor no oírle. Era mejor no oírle. Las cosas de Sanzet, que si de Nico, que si la buena fuma, pero de verdad, o sea, y de verdad. Y luego te digo, me agarré un mosqueo del copón y lo dije ayer y lo vuelvo a decir ahora.
2: Homenaje.
10: Me cisco en todos los que hicieron el tifo. Me cisco. O sea,
1: Valverde no le gustó.
10: Yo no tengo derecho a homenaje a Valverde. Yo no tengo derecho a homenaje. Yo estoy en el subterráneo. Yo, como soy de peor división, estoy en el subterráneo. Yo no solo no veo, sino que sirvo de soporte a los que quieren verlo. Me podría dar una Coca-Cola, por lo menos, ya que estoy ahí debajo. Por lo menos que me regalen una Coca-Cola, un Colacao, algo. O sea, me parece surrealista.
1: ¿Qué tal aguantando? ¿Qué tal aguantando la malla? ¿Qué se siente aguantando la malla, Juan?
10: Que no la aguantas. Encima era con cables. Estaba absolutamente bloqueado total. O sea, estábamos encerrados entre el suelo y un techo de tela.
1: ¿Agobiado? Encerrado. ¿Agobiado debajo de la lona?
10: Agobiado no es la palabra, cabreado sí, agobiado no. No, porque la lona era lona. Pero claro, si te cae la lona encima, pues igual tienes un problema, claro. Houston. Pero me encantan las cosas, la seguridad de las cosas, cómo se hacen las cosas, quién toma esa decisión. Vamos a homenajearle a Valverde, que era otro partido en casa. No entiendo por qué ayer, pero que era otro partido en casa. A mí si me avisan, no voy. O sea, si me avisan que voy a estar encerrado durante 5 minutos mientras todo el campo celebra el homenaje a Valverde, va a su requisitina madre.
1: Hay que así explicar a la gente que justo es que está en la localidad, la tribuna este baja, sí, es donde se hizo eso y ahí estaba Juan debajo. De hecho, ayer...
10: Como siempre, ¿eh?
1: El sol también, ¿no? El sol también, ¿no?

0: ¿Sabes qué pasa? Que en este mundo de hoy en día vivimos de estas cosas. Y a mí hay cosas que me apetecen o me parecen correctas, pero otras... Mira, es como el movidón que se ha organizado con lo de Rudy Galarreta.
1: Bueno.
0: Esa es otra. O sea, hay que decir, opiniones para todos los gustos. Pero es que yo he visto en redes sociales rayando el insulto porque alguien ha comentado que no le parece bien. Oye, pues al que no le parezca bien lo que ha hecho Galarreta, pues no le parece bien. Y al que le parece mal... Al que le parece bien, pues ya está. Claro.
2: Mira, me ha mandado Joseba Lafuente, compañero aquí en Onda Vasca, de musicales. Según la IA, el Atleti tiene actualmente una probabilidad de descenso del 0%. Según la IA.
3: Que no puedes bajar con 44 puntos.
2: 0%.
1: Pero según la IA y según Juan Elejalde.
0: La IA dice 0%.
3: Yo el descenso lo entiendo porque Valverde, creo que es la única manera que ve de a sus jugadores de intentar enchufar, es un poco hablar de que todavía no está...
1: Diego, a estos no les enchufas ni con guindilla en el culo. O sea, no hay manera de enchufarlos a estos ya. No hay nada que enchufar.
3: Yo lo
1: nada
3: voy a desesperar.
1: No sé. Nada que enchufar. Es desesperante, hombre, es desesperante. Está llegando a un punto que ya dices, no soy hincha de Atlético. Joder, que no quiero ser ya, que he dejado de ser. Que no quiero ser. Que no quiero ser. Estoy como los que, como mis amigos de Gijón y de Zaragoza, que no quieren ser ya de nada ni de nadie. Porque ha llegado a un punto en el que ya no saben qué hacer. ¿Entiendes? Esto es lo mismo, estamos en ese punto ya.
2: Pero José, no has analizado el partido.
0: No, el partido primero voy a darme una vuelta por la clínica donde le están haciendo la prueba a Nico Williams, que ahí está Imanol Vilella. Imanol, ¿cómo estás? Arratsaldeón. Pues no está, Imanol Vilella.
1: Bueno. Pero ¿a quién le importa lo que le pasa a Nico Williams?
0: Ha ido para allí y no está. Está muy bien todo esto.
1: Y José, ¿a quién le importa? ¿Me explicas a quién le importa?
0: A mí.
1: Y el problema es si va al Mundial o no.
0: A mí me importa. A ver si va a estar... Claro. A mí me importa. Es un jugador importante de mi equipo y ya está.
1: ¿Pero qué es lo que te importa?
0: Pues
1: ¿qué es lo que te importa?
0: Saber qué tiene.
1: Catarro.
0: Catarro no. Tiene el isquio.
1: Yo también tengo isquio.
0: No, sí, pero tú no te estabas roto. No has jugado ayer. Claro. Lo único que tú puedes haber roto los brazos de aguantar la malla. ¿Me dices que iba con cable? Pues no.
1: No me he mirado. El isquio no me lo he mirado. Ese no sé ni dónde está. No me lo he mirado. El isquio. Me parece surrealista. Que estamos. Vamos a. Bueno, es que de verdad, es que no quiero. Déjalo. No, me voy a encender, como decía el otro, y prefiero no encenderme. Déjalo.
2: Sí, además solo quedan tres jornadas, Juan.
0: A ver, que está Vilella, que está hablando con Nico. A ver, Vilella, Arratsaldeón.
4: Arratsaldeón, José, muy buena. Sí, ya acaba de salir ahora Nico ya de hacerse esas pruebas complementarias. Y bueno, pues como suele pasar en estos casos, salen sin saber absolutamente nada. Es una lesión en el isquio izquierdo y él lo nota en un momento en el que tiene una acción de gambetear en la frontal del área. Y bueno, pues dice que lo nota muy claro, que nota una lesión en el isquio izquierdo y que a la espera de que le den los resultados. Ayer sí que tenía cierta cojera, ahora le hemos visto bastante mejor y nada, pues toca esperar para ver si va a poder aportar algo al equipo de aquí a final de temporada.
0: Fue en un gambeteo, Juan.
1: No, este lo ha gambeteado desde hace 2 años, pero de todas maneras...
4: Mira, llega, y llega también justo ya Sancet.
1: Cuando José, se marchó,
0: espera,
1: cuando
0: que
1: se
0: llega Sancet, que llega Sancet, a ver.
4: Sí, llega Sancet también a hacerse las pruebas médicas.
0: Joder, pues sesión continua, también prueba isquio. Sí, también prueba isquio.
1: José, Vilella, pregúntale a Nico dónde estaba el viernes. Eso. Pregúntale a ver dónde estaba.
0: ¿Y dónde va a estar? Venga, Juan.
1: Pregúntale a ver dónde estaba.
0: Vamos.
1: A ver si ha gambeteado algo más de la
0: venga,
1: cuenta.
0: Venga. Que sí, eso, esa es la típica que se dice cuando el equipo pierde.
1: Ya.
0: Venga.
1: Ya,
0: José,
1: ya.
0: Dime, Imanol.
4: Sí, nada, justo que se han marchado Nico Williams del centro médico y han aparcado incluso en el mismo sitio. Ya ha llegado Jan Sancet, le hemos preguntado. Nico sí que ha dicho que no podía responder o Jan nos ha esclarecido un poquito más, que es simplemente para descartar, para ver qué es lo que tiene. Y bueno, pues ha llegado con total normalidad. Le hemos preguntado a ver qué notó y ha dicho que nada, que en principio está bien, pero que es por descartar.
0: Bueno, pues ahí está también hoy en Sancet. Ahora han quedado para dejarse.
4: Ahora en breve.
0: Es difícil aparcar en esa zona,
2: hombre, te digo.
0: Es difícil.
4: Horrible, han venido. Yo creo que han quedado para quitarse un sitio y poner el otro.
0: El partido, la verdad, gracias, Imanol. El partido, la verdad, que me pedía el análisis plaza. El análisis del partido es partido malo del Atleti. Una vez más sin fútbol, una vez más con 2-3 llegadas que valen. Me parece muy clara la de Iñaki Williams con servicio de Gorosabel. A ver, yo. Y esto que no le siente mal a nadie. Para que los. De los mejores sea Gorosabel, está todo dicho. O sea, quiero decirte, si en el Athletic el mejor del partido o uno de los mejores es Gorosabel, ese es el nivel del partido, Juan.
1: En el gol hay 5

0: defensas del Atleti más el portero y Sadik solo. Y remata Sadik. No me hables de Gorosabel.
1: Pues si te hablo de Gorosabel para bien.
2: En positivo he hablado de
0: Gorosabel. No, no, digo, en positivo no. Le acabas de meter un gorrazo como un castillo. Si el mejor es Gorosabel, imagínate
3: claro,
0: el resultado
3: del equipo.
0: Pero, estás diciendo Gorosabel es una mierda. Entonces,
1: no he dicho es una mierda, he dicho que es un jugador. Bueno, yo he dicho que Gorosabel es un jugador pues que te hace una media correcta cada partido, punto, pues, que no es Cafú.
0: José, estás como Bordalás ayer que dijo, "Nos falta calidad y claridad como en toda la temporada." Hostia, o sea, de sus jugadores dice que le falta calidad y claridad. O sea, le faltó decir, "Sois una banda de cebollos de tres pares de pelotas, bastante bien estamos." Estás hecho lo mismo con Gorosabel.
1: Yo, por ejemplo, he visto la imagen esa, la que dices tú, que hicieron jugadores del Athletic en la defensa del centro. Primero, me parece flipante que centre. Joder. Me parece flipante que centre, porque hay dos del Athletic con él. Y luego, el remate de Sadik a mí me parece un rematazo.
0: Pero que no, José, no es un rematazo.
1: Vamos.
0: Es una cagada.
1: Además,
0: de
1: es muy grande Sadik.
2: Pero mal cubierto.
0: Vivian está esperando, claro, esperando para detrás. Despejar de cabeza y se le adelanta Sadik por detrás.
2: Eso es.
0: Es una cagada como un castillo grande. Si solo hace un portero, lo matáis. Pero como es un defensa puede hacer lo que quiera. Es una cagada espectacular. O sea, se carga el partido Vivian ayer. Sin más, sin actitud. Que no tengo nada contra Vivian. Que me la se llama
1: bueno,
0: Vivian.
1: Se carga el partido Vivian, lo dirás tú. Porque el Atleti se carga el partido. Bueno, pero ya está. Pero el Atleti podía haber hecho más cosas, ¿no?
0: Ya. Pero perdemos por el gol de Vivian.
1: Bueno, qué injusto.
0: Como cuando perdemos por culpa
1: qué injusto.
0: Del portero, que siempre decís lo mismo. Vaya cagada del portero.
1: Me parece súper injusto.
0: Vaya cagada del defensa. Ah, vale, pues nada.
1: Hombre, me parece muy justo. ¿Cómo no? ¿Te parece muy justo?
3: No,
1: bueno, cargarle todo el...
3: Y un jugador Vivian que salió del... Que siempre cuesta, siendo defensa, cuesta un poco más incorporarse al partido. Es verdad que en esa acción no está bien, pero creo que la derrota ni la temporada dice que es culpa de Vivian. Vamos, creo que hay mil problemas.
2: Lo que pasa es que nos centramos en el gol. Y como nos centramos en el gol, pues quien falla es Vivian.
3: Sí, ayer falla pero vamos.
2: Pero es verdad que en general todos...
3: Con un Athletic decente ayer tenía que haber ganado a Valencia fácil.
1: A ver, que está... También mira, está Vini por ahí. Está con los cascos, está Aitor Martínez ahí... También que le tengo... Aitor, a ver si nos escucha, que está con Vilella y con... Aitor. No me escucha. A ver, ahora...
0: José.
1: Sí, dime.
0: Al pobre José sí de Villarreal...
1: A ver si me escuchas, ¿no?
4: Yo sí.
1: Vale, Aitor, compañero de Della. Hoy has escrito, vaya trabajo tiene Terzic o algo así, ¿no?
4: Sí, aquí hay trabajo, sí. Porque como comunican cuando les apetece, dan las explicaciones que les apetece, pues bueno, pues tiene trabajo. Buscar casa y reconducir un poco
1: bueno,
4: la situación.
1: Me han contado que en Ibaigane estaban todos los agentes inmobiliarios hoy en fila ahí, ofreciendo pisos para Terzic.
4: Normal, pero habrá que ver qué quiere, ¿no? En el centro de Bilbao, cerca de Lezama, en...
2: Al lado de la playa.
4: Hotel, no sé qué decida.
1: Oye, tú que eres un optimista...
0: Si no se pierde.
1: Sí, tú, Aitor, que eres un optimista bestial, que en todos los viajes siempre me dices, hoy vamos a ganar. Bueno, tendríamos que
4: estar... Y te lo diré el miércoles también.
1: Y me lo vas a decir el miércoles, por supuesto. A ver, esto empieza a ser ya muy difícil de analizar y de digerir,
4: Sí, porque es que es otra vez tenerlo a mano, justo con lo que cierro la contra, ¿no? O sea, lo tienes... Cada vez que se levanta la ilusión medio centímetro del suelo, te pegas un sopapo de realidad. Bueno, te pegas o te la pega el equipo, ¿no? Entonces, es muy difícil, pero es que como es tan impredecible esta tesis, es que lo mismo ganan el miércoles y sacan algo con el Celta y se la juegan en el Bernabéu. Claro, es que... O no, ¿eh? O pierden todos. O sea, me refiero que el escenario es... Eso, impredecible...
1: Conferes, ¿no?
4: Conference, sí, claro. Sí, la Europa League ya es una especie de quimera, ¿no? Creo que son 6 puntos con el Celta, por mucho que les ganes. Así que sí, complicado.
1: Bueno. Acaba de anunciar el Español a Monchi como director deportivo. Ya estaba el otro día diciendo...
4: Sí, pero si bajan, no, ¿eh?
1: Si bajan, no, claro. Bueno.
5: Es tonto.
1: Gracias, Aitor.
4: No sabemos si baja el Athletic.
1: Gracias, Aitor. Beni, ¿qué haces por ahí?
5: Pues nada, aquí, escuchándoos. Bienvenidos al Día de la Marmota. Sí. Espero las disculpas por los palos que me disteis el otro día.
1: ¿Por qué? ¿Por qué? Perdona, joder, ¿por qué? Sacando pechito, pasando facturitas, ¿qué es
5: claro,
1: esto?
5: Estaba aquí el jueves que decía yo, vamos, que no os ilusionéis, que esto es un balneario porque estos ya han desconectado, no sé qué. No, Europa League, que yo tengo mucha ilusión. Vilella, se salía del estudio. Vamos, estos van a hacer lo mismo que hacen siempre, os lo dije. En cuanto haya una opción de llegar, se van a quedar parados. Y en cuanto la gente les atice un poco, sacaré un poquito la cabeza para que dejen de atizarles. Esto es tal cual. Valverde no tiene capacidad para cambiar la situación, pues que los jugadores no tienen capacidad para hacer nada por sí solos ya. sea, ayer fue el día de la marmota, la, como dije ayer mal, 35ª punto de inflexión. Sí. Pues eso, chafún. Otro chafún. Así es.
1: Dice un oyente, venga, Conference, o no veis al Atleti o no sabéis de fútbol. Si ganan en el Bernabéu, punto de inflexión. Y ya no hay margen, dice, claro, se acaba la temporada. Pobre Manolo con lo de Monchi. Dice otro, no vamos a ganar ni un partido. Monje, la jugada nace de un saque de banda, de Mikel Vesga. Pero ¿qué hace sacando? Muchas veces saca en largo, Mikel Vesga. Otro que dice...
5: Respecto a Vesga,
1: ¿Sabéis cuándo van a dimitir o van a ser cesados el director deportivo y su equipo de gestión? No van a dimitir. Pero bueno, yo creo que esta semana la van a tener de nervio, porque el Bilbao Athletic se ha metido en un pequeño lío. Bastante. Yo creo que no va a haber problema, pero juega con el Guadalajara y ojito.
5: A ver si se les va a aguar la jara.
1: No lo sé, pero es que esa es otra. Se ha metido ahí en un liguito importante, ¿eh?
5: Claro, como está con los cursos de inglés Arambarri para ser quinto, pues anda despistado.
1: Mira, eso es un tema, ahora que lo tocas tú, a mí me dicen que lo de ir al cuerpo técnico de Terzic Arambarri, nada de nada, ¿eh? A mí me dicen eso.
5: A ver, yo no sé, si es como guía turístico puede ser.
1: No, pero no digas eso porque es un entrenador, tampoco te hará de moda faltón.
5: No, pero es que, vamos a ver, José, ¿tú qué nivel de inglés tienes? ¿Menos C1 como yo?
1: First, que es lo primero. Hello y goodbye.
5: Es como si a ti y a mí nos meten en el cuerpo técnico de Terzic para intentar ayudarle. Ya no por los conocimientos futbolísticos, es que somos incapaces de comunicarnos. O vamos a estar con el traductor todo el día. Es que no tiene lógica eso, joder.
1: A mí me parece complicado, efectivamente.
2: Bueno, Henkes estuvo con traductor y funcionó muy bien.
5: Sí, pero Henkes es el entrenador. Y es solo el entrenador. Tú te van a meter en un equipo de 4 o 5 tíos que hablan alemán encima, que no hablan inglés.
1: Escucha, cuando estaba Henkel, los cuerpos técnicos eran irrisorios. José Antonio Goicochea, mister, ¿cómo estás? Arracha el León,
6: muy bien.
1: No, que estamos aquí hablando del partido de ayer, de las sensaciones de ayer, de las sensaciones de la temporada. Esto empieza a ser inaguantable, Goico.
6: Sí, es una más, ¿no? Otra más. Sí, es normal. Yo creo que es la consecuencia de una temporada que salió torcida desde el principio, bueno, que se ha torcido desde el principio.
7: Perdón, se me ha acabado la llave.
6: Y que no ha habido, vamos, en ningún momento ninguna decisión para intentar reconducir esto. Entonces, bueno, pues al final vamos pegando tumbos de mala manera y esto es imposible. O sea, a mí me da mucha pena porque con la plantilla que tenemos, yo sigo pensando que tenemos una plantilla realmente, joder, aceptable, yo creo que bastante buena, pero vamos a firmar una temporada, pues al final muy, muy, muy, muy mala, porque, no sé, a mí incluso aunque entremos en la Conference, que ya tampoco, o sea, que no me lo creo, pero vamos, a ver, la temporada sí es muy mala, o sea, muy mala porque el rendimiento yo creo que de todos los jugadores, salvo quizá un par de excepciones, ha sido muy, muy, muy deficiente. Y bueno, y eso tiene responsables, pero bueno, también el club en ningún momento ha querido tomar ninguna decisión para intentar revertir esa situación y nos encontramos eso, pues en mayo, a falta de 3 partidos, dando tumbos de mala manera.
1: ¿Entiendes, Goico, la reincidencia de la gente que manda en el club en el sentido de querer poner todo el rato el positivismo ahí por delante de todo? Yo no sé si para justificar su gestión o qué, pero primero fue Miquel González cuando dijo aquello de podemos hacer un gran año. Ayer incluso Jon Uriarte también hablando de que bueno, que si se entra en Europa como que la temporada va a ser buena, satisfactoria, tal. ¿Crees que eso están obligados a hacerlo o les aleja de la realidad?
6: Totalmente. A mí me parece que vamos, que o sea, hombre, no son... Yo creo que es gente muy inteligente, pero o sea, no nos mandan un... Yo creo que, vamos, a mí desde luego ya este discurso, o sea, me parece que hablan, se creen que hablan para tontitos. O sea, es que no puede ser, joder, o sea, en ningún momento. Es que, a mí es uno de los grandes problemas del Atleti este año, que ha habido un acomodamiento general, que no ha habido nada de autocrítica, no sé si internamente la habrá a final de temporada... Y que, bueno, pues, no sé, en base a una, joder, para mí, a una malentendida lealtad hacia Valverde, pues no han querido tomar ninguna decisión. Has hablado del director de fútbol, que por cierto yo creo que llevo unas semanas desde que dijo que todavía estábamos a punto de hacer un gran año, ya creo que no lo dejan ni salir a hablar. Yo por lo menos no lo he vuelto a oír. Porque claro, es que hay veces que joder, yo creo que hay que ser un poco serios, ¿no? Entonces, yo creo que, o sea, ellos tienen que saber en su fuero interno de que la temporada es mala. Ahora, si nos siguen contando que, bueno, y aunque entremos en conferencias de esa manera y tal, pues porque al final somos todos tan malos que nos toca la rifa el último día, cosa que dudo enormemente que pase, porque al final igual se lo lleva el Sevilla, o alguno de esos que viene, o sea, que estaba antes de ayer descendido, igual se lleva la conference, porque está regalada.
1: El Valencia está dos, el Valencia está dos.
6: Sí, claro.
1: El Valencia está dos, al Valencia en Mestalla le han pitado ni sé los partidos. Han esperado a los jugadores a la salida de los coches, les han dicho de todo, que a mí me parece horroroso eso, pero que lo hemos visto, que lo han dado en la tele.
6: Nosotros este año, mira, desde un principio, o sea, esto ha estado torcido. Y no, o sea, para mí, vamos, el capitán del barco, que ha sido Valverde, no ha hecho prácticamente nada por darle la vuelta a esto. O sea, porque ha querido hacer, bueno, lo de siempre, se ha visto claramente que eso no funcionaba, y no ha sido, yo creo que no ha sido capaz, que la situación la ha superado, y que luego ha habido mucho acomodamiento. Y luego el armador de la compañía, que es el presidente, pues en ningún momento se ha planteado cambiar de capitán. Y bueno, ahí vamos, pues de mala manera. Y sobre lo que me decías antes, de que por mucho que nos cuente, mira, hay una cosa que yo para mí, hijo, es lo que marca, no sé, pues le he oído hace un momento a Alejandro y tal, o sea, la desilusión que tenemos todos los socios del Atleti. O sea, es que no me vale lo que tú comentas de Valencia, porque aquí eso afortunadamente no va a pasar en la vida. Pero eso, que estamos todos desilusionados, o sea, la temporada que se prevía, joder, no sé, con... que todos la veíamos bonita, con la Champions, con el equipo que teníamos, con los supuestos refuerzos que habíamos traído y tal, y lo que han conseguido ha sido como, no sé, anestesiarnos a todos. O sea, estamos todos, eso, que nos da igual ya lo que pase, que acabe esto y tal, y yo creo que ese es el gran fracaso este año de la Junta Directiva de Uriarte. El que, o sea, el no sé, el que la masa social del Atleti, bueno, y todos los atletixales en general, estamos totalmente... eso, desilusionados, o sea, que nos da todo igual. Y eso creo que es un fracaso enorme como club.
1: Pues estoy muy de acuerdo contigo, Goico, un abrazo muy grande.
6: A vosotros, agur.
1: Es que el dato es tremendo porque, lo decía antes, fijaos, vamos a llamar a Juan, que se le ha colgado el teléfono. El Barcelona... lo decía antes, es que he dado solo un dato. Le saca 14 puntos al segundo, 22 al tercero, 28 al cuarto, 37 al quinto y 41 al sexto.
2: 41 puntos.
1: O sea, el líder y campeón de liga le saca 41 puntos al equipo que va a ir a Europa League.
2: Es increíble.
3: La mejor liga del mundo.
1: La mejor liga del mundo, no. Beni Betegón.
5: Es que es para alucinar. Yo ayer hice una pregunta que... le dije en antena y no sé si podemos contrastarla con Cobo, que maneja bien los datos. ¿Puede ser la temporada que más partidos hemos perdido en San Mamés?
2: ¿7? Pues puede ser.
3: Posiblemente.
1: Bueno, en San Mamés no sé, pero en Liga sí. 16. Sí, han dicho. Oye, por cierto, me está diciendo la gente que pida pedir nota al equipo en Liga sobre 10. En el 688-854-852. ¿Qué nota le darían la gente sobre 10? Hasta esta jornada 35.
5: A ver, yo 4.95. ¿4.95?
2: Sí, yo había pensado un 4.5 también por ahí.
1: Bueno, pues a ver qué dice la gente. Venga, podéis poner aquí la nota que le dais en 35 jornadas al equipo de Liga. Para ver cómo opina o qué opina la gente.
2: Sí, sí.
3: Lo que decía Beni de las derrotas en San Mamés, la cuenta Athletic Data en Twitter publicaba récord de derrotas en San Mamés tras perder su 10º partido en la Catedral. El Athletic marca el peor registro local desde las temporadas 2006-2007, 2012-2013 y 2017-2018. El Athletic ha logrado menos del 50% de los puntos en San Mamés.
5: Es que es terrible. Es que es la...
1: Juan, tú eres el que más partidos ha visto en San Mamés de todos nosotros. Y temporadas. Sí. Ayer me decía Valverde...
7: Ha habido peores.
1: Que para él es la temporada más dura, para él más difícil.
7: Más difícil para él, sí, porque lo comentamos hace un año, lo comentamos que iba a ser la temporada más difícil para él y para todos, porque lo de jugar la Champions no venía bien. Y entonces ha pasado lo que decíamos que iba a pasar. No somos profetas, somos avispaus. Ha pasado lo que tenía que pasar. Pero ha habido temporadas peores, sin ninguna duda. O sea, no hemos estado jugando. El Atlético estaba a punto de jugar la promoción dos veces estando yo. O sea, que estábamos con Dodotis por la calle. Entonces,
5: a ver si
7: peor que esta, ha habido muchas. No, oye, porque si hubiese sido el gafe, he tenido 25 años, o 35 años tras el gafe no he sido. O sea que no.
1: Claro.
7: A lo mejor has venido de nuevo.
1: Claro.
7: Claro.
1: Pero oye, vamos a pausa. Vamos a pausa y seguimos. 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
1: Venga, que son y 42, qué buen momento para hablar de comida. 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
2: ¿8 y medio?
1: Sí, sí, un 5 y un 6. 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Y todo lo más pencos. Bueno, hoy hemos conocido.
7: Pero porque no conocen la historia del Atleti, volvemos a la misma de siempre. Que hemos estado 100 veces peor que ahora. 100 veces peor que ahora.
1: Hombre, claro,
7: o sea,
1: que sí.
7: Se os ha olvidado el partido del Levante.
1: Que no, que está claro.
7: Se ha olvidado alguno.
1: Sí, pero que, a ver, pero que a mí no, me lo cuentes. Pero que a mí no me lo cuentes. Cuéntaselo a todos esos que están en las redes sociales. Que solo aparecen, porque por cierto, chavales, cuando el equipo gana. Cuando palman, están ahí.
7: Chavalitos.
1: ¿Sabes?
7: Bueno, chavalitos, Juan, pero no tienen ni idea de lo que ha pasado anteriormente, nada más.
15: También hay que decir que la plantilla de este año no tiene nada que ver, claro, con aquella.
1: Es la más cara, pero de la historia.
3: Claro.
7: No, la más cara no quiere decir la mejor, no nos confundamos. Yo, por ejemplo, con Goico no estoy en absoluto de acuerdo. Tenemos una muy buena plantilla, no es verdad. Tenemos una plantillita buena y el resto somos acompañantes. Acompañantes, repito.
3: ¿Pero qué plantilla tiene Getafe?
7: Que no. Pues, pero que me da igual, que Getafe tiene otra cosa. Es que no estamos, mira, no se puede vivir comparando todo el puñetero día. Getafe tiene su vida, y aún así, con 45 puntos el entrenador le da de hostias, no te digo más.
1: Joder.
7: A su propia plantilla. Entonces, imagínatelo. O sea, unos tíos que hace 4 días estaban en segunda red. Hace 4 días, la mitad de la plantilla. Pero, ¿tiene mejor plantilla el Getafe que nosotros? No. ¿Eso quiere decir que la nuestra es buena? Tampoco. Así de claro, sin más. O sea, que el Getafe hace una cosa que no hace casi nadie.
1: Pues una cosa,
7: un partido de manera, ¿qué punto?
1: Una cosa que ya tenemos clara, ya lo habíamos comentado en este programa en alguna ocasión, que entendíamos que iba a ser la última temporada de Lecue en el Atleti, uno de los capitanes del conjunto rojiblanco. Hoy ha dicho Lecue, a través de una nota de prensa del club, a través de la comunicación en los canales oficiales del club, que cuelga las botas cuando finalice la temporada. Así que Íñigo Lecue, al cual desde aquí pues le damos las gracias por todo lo que ha hecho por el Atleti, por todo lo que ha estado a disposición del club siempre y por su entrega, por supuesto. Lecue no seguirá en el Atleti y esta mañana nos lo informaba el club. Por cierto, cuando mucha gente habla de cosas de no, los periodistas, tal y cual, con el club hace muchas cosas para todo el mundo y los periodistas también hacen muchas cosas para el club, ¿vale? Y respetar, por ejemplo, informaciones, como es esta, de Lecue, en el sentido de que, bueno, pues teníamos alguna información sobre este asunto. Juan, día tristón para ti, entiendo.
7: Para mí, evidentemente, porque se retira un jugador que es Bartul Alma por el Atleti. Y algún tonto lo celebrará todavía. Ese es el problema. El problema es ese. Y luego te digo, no sé por qué se le señaló de tal manera, de tamaña manera, a un jugador no se le puede señalar de esa manera. Según esa teoría, Vivian mañana no puede jugar más. Los tres partidos siguientes sí que están en el banquillo.
1: Ah, muy bien, muy bien. Eso se ayuda a un futbolista. Muy bien, sí, sí.
7: No se ayuda, estoy diciendo. Se ayuda a un futbolista. Esa comparación que hacen los
1: demás. Tiene un error puntual y hundirle más.
7: Bueno, la quiso Lecue y la han quitado y está sin
1: jugar. Ya, pero eso no, ya, pero nosotros no pedimos que le quitasen a Lecue.
7: Yo no he pedido que le quiten a Vivian. He dicho que la comparación es la misma, como si le quitasen a Vivian a partir de ahora no juega más. Por un error. Que no se puede jugar así. Que no puede ser así. Que la TT hace errores todos los días. Todos los jugadores. Y la parte de arriba ni te cuento.
1: La gente está saliendo aquí diciendo que por favor no compares Vivian con Lecue.
7: Claro, no, ese es el problema. Yo no comparo a nadie. He dicho antes de empezar que no comparo a nadie.
15: Yo no entiendo el ostracismo que se le ha metido a Lecue después del...
7: El señalamiento, sobre todo.
15: Claro, sí. El fallo que ha tenido. Oye, aquí cometen fallos todos. O sea, si pusiéramos a señalar, señalaríamos a bastantes. Y sin embargo a Lecue la han borrado directamente de las convocatorias. Salvo que sea de mutuo propio... el decir, oye, a mí retírame que no estoy preparado, me parece rarísimo que se señale así a un jugador, ¿no?
3: Yo creo que ha sido porque es la desconvocatoria fácil. Ahora que tienes que elegir, desconvocar a un Tiago Vareso que te ha costado 12 millones, igual cuesta más y de cara al club es peor y Lecue es el fácil, no te va a poner mala cara y fuera.
1: Hoy por la mañana me han dicho, no jugó Vareso ayer, y digo, ni me acordaba de él.
2: Cierto.
1: Lo miró a él, o sea, no te lo digo de verdad, o sea, ni me acordaba de Vareso.
3: Ya se ha normalizado y ya lo veo en Qatar, pues bueno. Campeón de la Copa.
15: Detállalo.
3: Campeón de Copa, el sábado.
7: Sí, sí. Seguimos comparando.
1: Sí, no, pero vamos a ver, Juan, es que el tema de Vareso, ¿a que tú no te acordabas de Vareso?
7: No, yo creo que me acuerdo de Vareso todos los días de mi vida, me acuerdo de Vareso.
1: ¿Ah, sí?
7: Hombre, claro.
1: Yo ayer nada, ni lo mencionamos.
7: Me parece un fracaso de fichaje absoluto, absoluto. Entonces me voy a acordar todo el tiempo. Lo que pasa es que yo tengo la teoría de que no hay que echar en cara a nadie. Ha salido y ha salido mal, ya está. Lo que pasó con Yaló, lo que pasó con otros, sin más.
15: O sea, estás diciendo que Yaló también salió mal.
7: ¿También salió mal o no salió mal?
15: Sí, sí, no.
7: Yo he dicho en algún momento que no haya salido mal. Claro, si yo digo que salió mal.
1: No, pero evidentemente no, pero en los highlights le vio maneras, Juan, a Yaló.
7: Sigo pensando lo mismo. Sigo pensando que hay un error por parte nuestra. Lo he dicho mil veces. Solo ponéis, esto es como lo de Gran Hermano. Ponéis solo lo que queréis. Entonces así no vamos a ningún lado.
1: Entré en el minuto 83 Yaló el otro día en la final de Copa.
7: He dicho mil veces. Y Yaló, a pesar de todo, yo le veo posibilidades de jugar en Atlético. Sin ninguna duda. Lo que pasa es que lo hemos matado entre todos.
3: Como no juega en Atlético, tenemos un problema porque ha bajado 10 millones su valor. O sea, ahora mismo vale 4.
7: Eso según quién, el amigo de Vilella.
1: El amigo de Miguel González. El señor de Fermarket. Que esta temporada va a ser cojonuda cuando saque la filmina que decíamos en el colegio.
15: Bueno, este año tendréis que pedirse.
16: Pero que el problema. Ahora,
1: hombre, Vilella.
16: ¿Qué pasa,
1: Vilella?
16: Sí, sí, no. Por alusión.
1: Hemos hablado de Yaló y entra Vilella, ¿no sabes?
16: Hombre, no, entra como un Miura, entro. Pero que el problema de Yaló es que tienes que recuperarle sí o sí, porque es que te quedan años de contrato, que no podemos matar a una persona porque los dos primeros años no hayan sido buenos, que si lo que queremos es por lo menos amortizar la inversión, nuestra línea tiene que ser en intentar cuanto menos recuperarle. Y si este año pues viene Terchic y de repente es un electroshock y el chaval mejora, pues estará justificado que los dos primeros años no te haya salido bien, pero es que no podemos matarle. Que es nuestro jugador.
1: Yo creo que le hace falta, sí. Yo creo que hay que intentar darle otras 25 oportunidades a Yaló y quitarle minutos a uno que sea bueno para que resucitarle.
16: Pero mira, el año pasado bueno, hubo un debate.
7: ¿El bueno quién es, José?
16: El año pasado. No, pero sí hubo un debate.
1: Serrano no jugó por Yaló y lo mandaron a Parragar a no sé dónde.
16: ¿Y este año por qué no ha jugado? Porque no estaba.
7: Por Yaló también. Porque la culpa de Villaló, si esto es como todo. Una vez que le echa la culpa a uno...
1: ¿Qué está Urizar? No. Urizar, ¿cómo está el fenómeno?
17: Yo aquí me lo estoy pasando bomba.
1: Mueve, no me extraño.
7: Con el árbitro ayer, ¿no? ¿Será? Viendo la repetición.
17: No, oyendo a vosotros.
7: Ah, bueno.
17: No, con el árbitro de ayer yo no... Cuando llegue el momento, como decía el otro.
1: Bueno, pues el momento ha llegado, Acropost.
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1: Bueno, me manda un mensaje uno, Vileya, y me dice, Terzic preguntando por Yalo, ¿se ha cargado a Lecu y se queda con Yalo?
16: No, pues no son en la misma posición, pero bueno, yo lo que tengo muchas ganas es, porque lo he soñado y me lo he imaginado, viendo a Terzic muchos partidos de gente que está cedida, y a partir de ahí que decida él, pero que sea él de nuevas el que decida si vale la gente o no vale, no que venga influenciado por todo lo que hemos vivido hasta ahora.
1: ¿Tú has soñado con un título del Athletic metiendo Yalo?
16: Sí, claro, evidentemente. Espera, dame un segundito, José.
1: Está con Yalo, acaba de saludar.
2: Sí, Yalo. ¿Van a sacar la gabarra los del equipo de Yalo?
3: Sacaron un bus, creo.
2: Del
16: campo, ya estamos.
1: Hombre, la gasolina barata allí. Sí,
3: la afición ahí. Tampoco es.
16: Ya estoy, José.
1: Dime.
16: Es que justo salía Ollán y de hacerse la prueba y le hemos preguntado a ver qué tal estaba.
1: ¿Y qué?
16: Y bueno, pues en principio nos ha dicho que mañana vas a ver los resultados. Nico sí que nos ha dicho que esta tarde esperaba tenerlo y tener un poquito más de brevedad en el parte médico. Y Ollán, lo que te puedo decir es que ha dicho que cree que mañana. Así que en principio está más o menos bien y que tendremos que esperar también, igual que con Nico, con el parte médico.
1: Te voy a decir una cosa, Imanol, para despedirte. Me parece súper feo este mensaje que manda un oyente. Muy feo, muy feo, muy dañino. Vileya, ¿has soñado que vas a ser socio?
0: No.
1: Te voy a decir una cosa.
16: De tiempo.
1: No
16: tiene ningún mérito.
1: Ya, pero es muy dañino este mensaje. Porque encima ya no está Juan, que en la directiva, que fue el que me enchufó a mí para ser socio yo.
2: No se lo digas,
1: hace 28
2: eso, no,
1: años. Sí, sí, a ver.
0: Ya prescrito, ya no pasa nada.
16: No hay problema, no hay problema.
1: Juan, eso se puede contar ahora, ¿no?
0: No está. Se ha ido.
1: Oye, Urizar, si no me hubiese enchufado Juan, me hubiese enchufado Urizar.
17: Vamos a ver, eso cuando yo estaba en la directiva y antes se llevaba, que cada directivo podía meter dos socios.
0: Ajá. ¿Ves? Estaba instaurado como legal.
1: Hace muchos años de aquello, ¿eh?
2: Pero quitando familiares o incluyendo los familiares, Silvón.
17: No, tú podías meter dos socios.
2: Vale. Igual podías meter familiares y aparte dos socios más. Vale,
17: pues bueno,
2: antes de que se vaya Manuel, José, perdona, puntuación para el colegiado de ayer, Miguel Ángel Ortiz.
16: 4.875.
1: Antes ha mandado un mensaje también con la nota 1 y dice, yo como Vililla, 5.037.820.
16: No, pero he hecho los deberes antes de venir para acá porque sabía que igual no llegaba, 4.875. No me gustó nada.
2: Monje, ¿tú cuánto?
1: Yo. Un 4.5, me pareció lamentable, no me gustó
2: 4.5. Yo le he puesto un 4, a mí los números me dan un 4. Ilbon, ¿cuánto le das al árbitro?
17: Yo ya os dije que este árbitro de Casero no tenía nada. Yo le doy 6.25.
2: ¿Beni?
0: Yo tengo un 3.97432.5420.
1: Joder,
0: me ha salido un poco decimal.
1: Tú tienes la Casio esa que tenía un montón de decimales, ¿no? La tenía la gente que tenía tela en mi época. Ahora tiene todo Cristo, pero en mi época la gente que tenía pasta, ¿te acuerdas tú? Las calculadoras esas que tenían algoritmos y todo.
0: En la comunión me la regalaron.
1: Una pausa y seguimos hablando con Ilbon.
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1: Bueno, aprovechamos ya para despedir a Juan Elejalde, que se le ha cortado un par de veces la señal, pero bueno, no es culpa tuya hoy, ¿eh? Es la única vez que no es culpa tuya, Juan.
4: Vale.
1: Vale.
4: Muy agradecido por tu compañía y por tu generosidad. Que sepas que acaba de salir en Marca que Nico Williams tiene buenas noticias.
1: ¿Tiene buena noticia? Pues el de Marca no estaba pone, allí.
4: Pues pone buenas noticias para Nico Williams. No, más no puedo decir más que lo que acabo de leer en el tiempo que habéis dejado sin conexión. He leído eso.
1: Un abrazo, Juan.
4: Un abrazo.
1: Hasta luego, Beni.
5: Venga, chicos, salud.
1: Urizar, el árbitro ayer flojeras,
17: Sí, el árbitro, ya te digo, que fue a sacar el partido y de casero, este chico no tiene absolutamente nada, Y bueno, pues valió sobre corriente, como decía el otro.
1: Eso también es verdad. ¿Y el del clásico qué te pareció?
17: Pues mira, cuando un árbitro como Hernández tiene un partido fácil y no se lo complica, este es como Mateo Lao, lo borda, lo saca bien.
1: Pero no es penalti el codazo de Eric.
17: Sin embargo, tuvo una jugada para lucirse. Y lo echó toda estropeada. Eric García eleva el codo y le mete el codazo de forma temeraria y eso es tarjeta. Lo que quiere decir que fuera del área es tiro libre directo y tarjeta, y dentro del área es tarjeta y penalti.
1: Urizar, muchísimas gracias. Un abrazo muy grande.
17: Un amigo de Pancorvo.
1: Ahí está. Luego. Hasta luego, Cobo. Hasta luego, Plaza. Hasta luego, Asier. Bueno, me voy al Corte Inglés. Hoy va a ser terrible lo del Corte Inglés. Análisis a tope del partido de ayer. Arrachate, Nagur.
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4: Son las dos.
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4: Arratsaldeon, 54 personas quedan ahora mismo en el crucero Ondius que va a dejar la costa de Tenerife aproximadamente a las 7 de esta tarde, hora de Canarias, 22 van a desembarcar en estas horas para ser evacuados a sus países de origen, 32 van a seguir en el crucero rumbo a Países Bajos. Es la última hora de un operativo que nos ha ocupado pues prácticamente todo el fin de semana desde que el gobierno español ordenara que fondeara en Tenerife cumpliendo con el requerimiento de la OMS. Los expertos coinciden en que el protocolo seguido ha sido el adecuado de momento frente a los 7 casos confirmados que teníamos desde que conocimos que había un brote de antivirus. Hoy se han confirmado otros 2. Se descarta, eso sí, a las 2 españolas que volaron con una de las contagiadas porque ha dado negativo. Enseguida vamos a ir con la última hora sobre el antivirus, sobre este brote y sobre una gestión que ha levantado ampollas entre gobierno español y gobierno canario, que ha llegado a rozar el ridículo al centrar el debate en los roedores, en si hay presencia de ratas en el barco, cuando la OMS ya ha dicho claramente que no, si pueden ir nadando hacia la costa, algo que también se ha desmentido. Bueno, politiqueo al margen, los pasajeros ya hacen cuarentena en sus países de origen, la OMS monitoriza por su parte a quienes han estado en algún momento en contacto con ellos. Aquí en casa hoy novedades importantes respecto al tren de alta velocidad y su llegada a Bilbao. Hasta ahora pensábamos que esa llegada iba a ser a una estación provisional en Basauri, pero esa opción ahora ha quedado completamente descartada. La llegada provisional será al propio Bilbao y eso va a convivir con las obras que hay que hacer para el soterramiento. Ahora vamos con todas las explicaciones. Y la vivienda, que es y que va a ser el tema que marque la agenda política e institucional, ya lo está haciendo. Y viendo la emergencia habitacional que tenemos por la falta de pisos, por los precios desorbitados, me da igual alquiler o hipoteca, por la falta de suelo en muchos lugares de Euskadi, más vale que sea sin duda centro de iniciativas y políticas. Hoy hemos escuchado varios mensajes al respecto, por cierto, de sensibilidades políticas diferentes, las principales de la comunidad autónoma vasca, también con propuestas bastante diferentes. Pronóstico meteorológico desde Euskalmet, David Pierna, arratsaldeon.
5: Arratsaldeon, buenas tardes. Durante las próximas horas la nubosidad nos va a dejar algún que otro chubasco. Nos esperamos una tarde con los chubascos muy muy intensos, pero sí que es muy probable que nos llueva ligeramente. El viento de componente sur nos ha acompañado durante la mañana, va a cambiar a viento de componente norte por la sensación térmica, si hay temperaturas un poquito más bajas. Y para mañana no esperamos grandes diferencias. La mañana seguirá siendo más tranquila que la tarde, y la tarde se presenta más revuelta, con probabilidad de chubascos que mañana sí que podrían ser algo más intensos y tormentosos, especialmente en Álava.
4: En las carreteras tenemos que lamentar un accidente mortal, una persona fallecido en La Guardia, en la A124, se ha producido una salida de calzado de una furgoneta, como decimos, finalmente una persona ha perdido la vida. Además, se mantienen los problemas en la AP68 en Zuya, donde volcaba un camión hace ya horas, hay dos carriles cortados, se registran menos retenciones ahora mismo ya en ese punto, medio kilómetro de retenciones aproximadamente. En la Vizcaya 30, en Zamudio, corredor del Chorierri, sentido Erleches, un camión averiado que ocupa el carril derecho, estamos en pleno la punta de regreso, así que cuidado con esto. Y en la Nacional 634 en Galdacao, en Aperribai, sentido Donostia, un camión averiado, hay hasta un kilómetro de retenciones. Así que vuelta a casa complicada en varios puntos. Las 2 y 4, ampliamos.
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4: Y comenzamos con esas novedades del tren de alta velocidad. Nuevo cambio en el proyecto para su llegada a Bilbao, aunque los gobiernos español, vasco y ayuntamiento siguen sin fijar todavía esa fecha definitiva de inauguración para evitar nuevas frustraciones. Anuncian ahora que van a dejar en el cajón la idea de crear una estación provisional en Basauri. La nueva apuesta pasa porque los trenes lleguen directamente a Bilbao, a Abando, desde el primer día, con una solución provisional al estilo de la de Gasteiz, es decir, en una primera fase en superficie, cuando esté terminada ya la estación, de forma definitiva, soterrada. Cristina Zúñiga, Arratsaldeon.
6: Arratsaldeon, Lorena. Más que un paso adelante, es un gran salto, dice el alcalde de Bilbao, para agilizar la llegada del TAF y hacerla compatible con el fin de las obras de la futura estación soterrada. Para adelantar los plazos, aunque no aclaran cuánto, y rebajar el presupuesto, se desecha esa idea del apeadero provisional de Basauri, que se iba a utilizar durante al menos 8 años. Iba a costar más de 100 millones de euros, es decir, más incluso que la estación definitiva del TAF en Donostia, y además obligaba a cortar durante meses los trenes de la línea C3. Así que con este panorama las instituciones han decidido ahora que Basauri acogerá, cerca del vertedero de La Pacha, las cocheras de mantenimiento de los trenes, que ahora se ubican en Abando, en la parte derecha de la playa de Vías, una bifurcación a donde llegarán, por tanto, los trenes de alta velocidad de forma provisional, mientras de forma simultánea se sigue construyendo a la izquierda la estación soterrada en el edificio de la Gran Vidriera. Lo explica así el secretario de Estado de Transportes, José Antonio Santano.
7: Sacar la base de mantenimiento del entorno de la estación de Abando, que supone en la práctica liberar más de 40.000 metros cuadrados, y por tanto esto es lo que abre la puerta, esto es lo que nos ofrece desde el punto de vista del espacio y desde el punto de vista técnico la posibilidad de llegada en superficie. Estamos evitando, bueno, un trastorno evidente con el transbordo que se hubiera producido en Basauri, y sobre todo se reducía desde el punto de vista operativo de manera muy significativa el número de trenes por hora, incluso por día, que pudieran circular entre las capitales.
6: Cuando se elimine la trinchera ferroviaria de Abando, comenzará la urbanización, digamos, de la tapa superior de la estación y de las vías, que tendrá usos mixtos. El alcalde Juan María Burto ha enumerado hasta 10 proyectos, entre ellos un gran parque en Zabala, una casa de cultura, la bóveda, un espacio multiusos cubierto, o un nuevo mirador hacia la ría en la atalaya de la Naja.
8: Con la desaparición de la trinchera de las vías de ferrocarril en Bilbao, la ciudad liberará un espacio de 130.000 metros cuadrados destinados a un gran parque, a nuevos equipamientos, espacios culturales, construcción de nuevas viviendas, actividad económica, un nuevo espacio para vivir, trabajar, pasear y disfrutar.
6: La otra gran novedad, aunque sin concretar la cuantía, la Diputación Vizcaína sí entrará a financiar parte de esta llegada del TAF a Bilbao a cambio de la cesión de una parcela para construir, dice Elizabeth Echanove, la diputada general de Vizcaya, un nuevo polo económico.
9: Un proyecto de actividad económica innovador que genere empleo y oportunidades para la ciudadanía y para el tejido económico de Vizcaya.
6: La alta velocidad, un proyecto transformador y de nuevas oportunidades, coinciden las cuatro instituciones que conectará a Euskadi con Madrid, Portugal, Francia y el resto de Europa.
4: Después de constituir el jurado en la Audiencia de Guipúzcoa, hoy ha entrado ya en materia el juicio por el asesinato de Lucas Aguirre en Donostia, la mañana de Navidad del año 2022. El viernes supimos quiénes iban a ser los miembros de ese jurado, los que van a juzgar este crimen. Hoy comenzarán las declaraciones de los testigos, con los testimonios de algunos de los ertzainas que participaron en la investigación. Antes, las partes, acusaciones, fiscalía, defensas, han expuesto sus peticiones iniciales. Esther Fernández.
10: Sí, en el banquillo de los acusados se sientan tres personas, un chico imputado como autor material de las puñaladas mortales que recibió Lucas Aguirre la mañana del 25 de diciembre de 2022, un segundo chico acusado de colaborador necesario y una mujer imputada como encubridora. La Fiscalía de Guipúzcoa considera que los tres son culpables y pide para los dos primeros 22 años de prisión y 3 años para la mujer. El fiscal Jorge Bermúdez asegura que demostrará que tuvieron intención de matar y que lo hicieron sin que Lucas Aguirre tuviera posibilidad de defenderse. Cree que así lo evidencian los testimonios y los indicios recogidos, entre ellos el informe del forense.
11: Describe una herida a 6 centímetros de la mamilla izquierda, en la zona intercostal. Entra por aquí, entra como un cuchillo en mantequilla caliente. Y luego la herida del cuello, que se le han descrito con cifras que no resultan muy expresivas, pero literalmente se le rajó el cuello. Esas son heridas que entendemos tienen la intención de matar. Si hubiera otras heridas defensivas, una persona que ve venir un ataque con un arma blanca frecuentemente interpone los brazos, las manos, presenta cortes en las manos. Todo eso van a ver que no existe, se lo van a demostrar.
10: El abogado de la madre y hermanos de Lucas Aguirre, Íñigo Iruín, califica el delito cometido de asesinato con alevosía. Para él, una de las pruebas clave es la navaja utilizada, que los acusados trataron de tirar, pero que fue recuperada. Una navaja que proporcionó el joven imputado como colaborador al presunto autor material, Íñigo Iruín.
12: Lo primero que cabe preguntas es qué hacía el día de Navidad, la madrugada de Navidad, con una navaja de esas características en su poder, un día, digamos, de Navidad. ¿Qué pretendía? ¿Cuál era la finalidad de tener esa navaja? Y ya acreditaremos también que además la secuencia cronológica es muy importante. ¿Cuándo se la da? Después del primer incidente y poco antes de que se produzca la agresión mortal.
10: Por su parte, las defensas de los dos principales acusados alegan que estos tenían su voluntad anulada por los efectos del alcohol y las drogas, por lo que creen que no tienen responsabilidad penal alguna. En el caso de la mujer, alegan desconocimiento del hecho. Piden la libre absolución porque, asegura su abogado, no se le puede acusar de encubrir un crimen que no sabía que había ocurrido. El juicio se prolongará hasta el 1 de junio.
4: Y continúa el juicio en la Audiencia Provincial de Álava contra el acusado por el crimen de Mayalen, cometido el 27 de mayo de 2023 en Gasteiz. Las acusaciones reclaman, recordemos, 45 años de cárcel para el acusado. En la sexta edición de este proceso ha comparecido el jefe de la unidad de atención primaria de la prisión alavesa de Zaballa, donde el acusado ha permanecido durante los 18 días posteriores al crimen. Asier Vera, Arratsaldeón.
13: Arratsaldeón, el médico ha explicado que en los 18 días que el acusado permaneció en Zabala antes de su traslado a otra cárcel no presentó síntoma alguno de trastorno mental ni tuvo que ser atendido por incidencia médica alguna. Además, ha destacado que su estado de ánimo era correcto y estable y se expresaba con claridad y de manera comprensible. Durante la jornada de hoy también ha testificado una de las forenses que participó en el levantamiento del cadáver de Mayalen en la tarde del 28 de mayo, un día después de que fuera acuchillada. Según ha declarado, la víctima presentaba 13 heridas de arma blanca en distintas partes del cuerpo, una de las cuales afectó a la región pectoral derecha. Esta herida, según ha detallado, presentaba características que la hacían compatible con una incisión efectuada por un cuchillo y fue la que causó la muerte a Mayalen al haber seccionado el pulmón en un punto cercano al corazón. Además, ha determinado que el arma empleada en la agresión tuvo que haberse utilizado con una gran fuerza en esta herida en concreto, dado que además de los referidos daños, fracturó una costilla. La forense ha añadido que Mayalen tenía heridas de defensa en manos y brazos con las que habría tratado de proteger sus órganos vitales de la agresión, que según ha declarado, se efectuó con un arma blanca de al menos 12 centímetros de longitud de filo y 32 milímetros de ancho de hoja. Fue una muerte violenta y homicida. Ha sentenciado en este sentido, las acusaciones consideran que cuando el acusado asestó 13 cuchilladas a su esposa Mayalen, lo hizo con intención de matarla y era plenamente consciente de sus actos, algo que la defensa del acusado niega y reclama la libre absolución de su cliente. Así, el abogado argumenta que cuando acuchilló a Mayalen en un apart hotel de Vitoria-Gasteiz, sufría una desconexión brusca de la realidad en un episodio disociativo o automatismo zombie.
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4: Sanidad tiene previsto que los últimos pasajeros del Ondius abandonen el barco alrededor de esta tarde. Finalmente, los 24 pasajeros viajarán en un solo avión con rumbo a Países Bajos. Además, hoy hemos conocido que un ciudadano francés y otro estadounidense han dado positivo, mientras Sanidad mantiene hasta ahora una reunión con las 14 personas de nacionalidad española que viajaban en el buque y que cumplirán una cuarentena de 42 días, que comienzan a contar desde el pasado 6 de mayo. Delia Ureta, Arratsaldeón.
6: Arratsaldeón, esta mañana el dispositivo se ha centrado en realizar las labores de repostaje y en estos momentos se está llevando a cabo el avituallamiento del buque. El plan pasa por retomar esta tarde el desembarco de los 24 pasajeros que todavía permanecen en el Ondius. Lo harán siguiendo el mismo dispositivo de ayer y no abandonarán el buque hasta que esté en pista el aeropuerto, el avión en el que serán repatriados. Estas 24 personas iban a partir en dos aviones, pero finalmente lo harán solo en uno con destino a Países Bajos, después de que Australia no pudiera confirmar que su aeronave llegara a tiempo. La ministra de Sanidad ha señalado que esta mañana se han confirmado que una ciudadana francesa y otro estadounidense han dado positivo tras abandonar el barco. Además, hay un segundo estadounidense con síntomas sospechosos. Mónica García explica que el estado de los pacientes puede cambiar en cualquier momento y por ello se sigue de cerca la situación.
14: Y sí, es normal que una persona no tenga síntomas y empiece a tenerlos. Cuando hablamos de síntomas, en este caso, por ejemplo, en el pasajero francés, estamos hablando de fiebre. Cuando subió, por ejemplo, Sanidad Exterior al buque y con los cuatro médicos que estaban dentro del buque por la mañana antes de desembarcar, se les tomó la temperatura a todos y ninguno presentaba fiebre, y cuando se subió al avión presentó fiebre. Efectivamente, la evolución de la enfermedad y la infección es muy particular en cada una de las personas y por supuesto que puede ocurrir. Por eso estamos monitorizando diariamente a todos y cada uno de los pasajeros.
6: García añade que todos los contactos de los pasajeros que abandonaron el barco en otras escalas también están siendo monitorizados. En cuanto a los 14 pasajeros con nacionalidad española que hasta ahora estaban en el Gómez Ulla de Madrid, de momento no presentan síntomas y el resultado de sus PCR se conocerá a lo largo del día de hoy. Finalmente cumplirán una cuarentena de 42 días que empiezan a contabilizarse desde el pasado 6 de mayo.
14: Estamos hablando de un buque que lleva muchas semanas que han estado en contacto con muchas personas, algunas han fallecido y algunas han dado positivo, y por eso vamos a tener a las personas en cuarentena 42 días, como se prevé la epidemiología, como se prevé científicamente, para ir monitorizando e ir haciendo un seguimiento de todas y cada una de ellas.
6: Si se cumplen las previsiones, el Ondius pondrá rumbo a Países Bajos a las 7 de esta tarde. A bordo viaja la mitad de la tripulación habitual. Una vez en destino, será desinfectado, al igual que se va a hacer con el puerto de Granadilla al término de la operación.
4: Bueno, pues más allá del politiqueo que ha generado todo esto, con los roedores, que si nadan, no nadan, que si hay en el barco, no hay en el barco, cosa que OMS ya ha desmentido en varias ocasiones. Pero más allá de todo esto, sí que los expertos coinciden en que el protocolo que se ha seguido es, bueno, pues el que marcan los estándares y el que hay que seguir. La eurodiputada del PNV, Jana Aguirre-Goitia, ha puesto en valor la puesta en marcha de que haya habido precisamente un protocolo coordinado entre diferentes instituciones europeas para abordar este caso, el del crucero Ondius. Aquí en los micrófonos de Onda Vasca, la Jeltzale aboga por mostrar esa imagen de unidad, lejana a discursos que buscan únicamente generar conflicto. Y Arratsaldeón, Arratsaldeón.
15: Arratsaldeón, sí. Jana Aguirre-Goitia defiende el multilateralismo y pone en valor que se hayan puesto en marcha protocolos coordinados, que se haya compartido información y que se haya actuado desde la calma, ya que momentos como este, por utilización política, se generan tensiones malintencionadas que ayudan poco. Además, ha querido mandar un mensaje de agradecimiento al pueblo canario.
16: Bueno, parece que en estos momentos lo que se ha ido desarrollando ha ido con normalidad y según el protocolo habrá que ver cómo evoluciona en los próximos días y yo simplemente lanzar un mensaje de agradecimiento. Yo creo que el pueblo canario vive muchísimas tensiones, ahora también intensas en movimientos migratorios por la situación de Oriente Medio y agradecer al presidente Clavijo que lo que ha reclamado una y otra vez es transparencia e información. Tiene todo el sentido del mundo.
15: En clave geopolítica, considera que la derrota de Víctor Orbán en Hungría puede abrir sin duda una nueva etapa para la Unión Europea. Considera también que es una oportunidad para reforzar democracias y valores europeos y avanzar en varias decisiones como el apoyo a Ucrania, que ha sido torpedeado en ocasiones por el ya expresidente húngaro. Y en cuanto al rearme europeo, apuesta por un modelo que vaya más allá de un simple aumento del gasto en defensa, un modelo más integral y coordinado que rebaje la dependencia que Europa tiene con Estados Unidos.
16: Que el Partido Nacionalista Vasco ya hace muchos años, ¿no? Por ejemplo, ponía encima de la mesa el debate del ejército europeo y decíamos claramente, ¿no? Ante un ejército español y un europeo, pues uno europeo. Y esto no va solo de gasto, sino de hablar de seguridad con una visión mucho más integral, mucho más coordinada y mucho más federal. ¿Que el gasto va a tener que ser mayor? Pues hombre, si hasta ahora hemos estado dependiendo de un Estados Unidos donde han cambiado muchísimo las relaciones y la situación y donde hemos identificado que tenemos una vulnerabilidad que nos hace débiles ante situaciones, es evidente que recursos va a haber que destinarle. La cuestión es con qué horizonte temporal, con qué marco completo de otro tipo de necesidades se ponen encima de la mesa y sobre todo cómo hacemos que el gasto sea eficaz, eficiente y coordinado, ¿no? ¿Qué y para qué?
15: Precisamente por la tensión geopolítica actual, Aguirregoitia asegura que es complicado poner otros temas encima de la mesa, como por ejemplo la utilización del euskera en el Parlamento Europeo, una cuestión en la que, pese a su dificultad, trabajan pico y pala a diario y sin perder la ilusión y el empeño en avanzar hacia la oficialidad.
4: Hablamos ahora de vivienda, coincidiendo con la entrada en vigor mañana del decreto de medidas urgentes, el Departamento de Vivienda del Gobierno Vasco ha puesto en marcha una campaña informativa para acercar a la ciudadanía a las iniciativas vigentes. El consejero Denis Itxaso destaca que en el Ecuador de la legislatura su departamento ya ha cumplido con los compromisos políticos recogidos en el acuerdo de gobierno del IA.
17: La campaña informativa que pone en marcha el Departamento de Vivienda pretende informar sobre las medidas que contempla este decreto que entra en vigor mañana, como las modificaciones en los programas de Bizigune y Gaztelagun, la reserva del 50% de las viviendas de VPO para jóvenes, la disminución de requisitos para convertir locales en viviendas o la construcción de apartamentos intergeneracionales. La campaña también aclarará los requisitos que se deben cumplir en los alquileres en zonas tensionadas. El consejero de Vivienda ha puesto en valor que cuando se está a punto de cumplir la mitad de la legislatura, su departamento ha cumplido los grandes compromisos del acuerdo de gobierno, pero no todo está hecho y ante la crisis de vivienda, Denis Itxaso se marca cuatro grandes retos, entre ellos solucionar el problema de las 500 VPOs en Ventaberri, en Donostia.
18: Cuando esas viviendas son en alquiler y el único caso que tenemos es el de Ventaberri, lo que se produce es una amenaza para esos inquilinos porque el propietario, en este caso, es un gran fondo de inversión. Una vez de que esas viviendas pierden la calificación, puede venderlas, alquilarlas no, porque ya rige la zona tensionada en Donosti, pero si las quisiese vender, que puede, las podría vender al precio que quiere. Tenemos que abordar esto, lo tenemos que abordar con determinación. Euskadi no es Madrid y aquí nos tomamos muy en serio la situación de los inquilinos y de las inquilinas que están viviendo en viviendas propiedad de grandes fondos de inversión y vamos a dar la batalla.

0: ha destacado que teme que vivir en la capital guipuzcoana se convierta en algo totalmente inalcanzable para nuevas generaciones y ha puesto el foco en las clases medias porque dice que durante mucho tiempo esas clases medias se han quedado fuera de esas políticas públicas de viviendas y que pide actuar con valentía para atajar ese problema, Oyer.
1: Sí, el primer edil Donostiarra ha recordado que actualmente hay 10.000 demandantes de vivienda inscritos en Etxegintza para vivir en la capital guipuzcoana. Opina que hace falta actuar con valentía y ser ágil y audaz en política de vivienda y asegura que no descarta ningún tipo de propuesta para construir la ciudad.
2: Hoy existen casi 10.000 demandantes de vivienda inscritos en Etxegintza para vivir en Donostia. Y esto exige actuar con valentía. Pero para ello es imprescindible ser ágil y ser audaz. Si algo necesita la política de vivienda, el urbanismo en general, es rigor y seriedad. Y a lo que tenemos que responder es a las grandes demandas que existen en la ciudad de Donosti. Y en su caso, en el nuestro, es la gran clase media donostiarra, que se ha quedado durante las últimas décadas, fuera de las políticas de vivienda que se han desarrollado. Lo que nos corresponde es que la clase media donostiarra también pueda seguir viviendo en Donostia. Y es en lo que me estoy empeñando. Yo no rechazo ningún tipo de propuesta para construir la ciudad, pero creo que cada ámbito tiene su idiosincrasia.
1: Jon Insausti asegura que apoya la construcción de vivienda en el ámbito de la cárcel de Martutene, pero defiende la mixtura de tipologías y apuesta por la vivienda tasada y no por la protegida. El alcalde donostiarra ha hablado también sobre el sinhogarismo. Destaca que todas las personas van a tener oportunidades en la capital guipuzcoana, aunque también se ha mostrado crítico con la delincuencia y la multireincidencia de algunas de estas personas. El alcalde donostiarra asegura que hay que actuar y tomar decisiones para aliviar unos recursos sociales que están tensionados en la ciudad.
2: Creo que tenemos un reto sobre la mesa, no solo Donostia, en general todas las grandes urbes. Lo vimos en todas las ciudades, también en Euskadi con mayor fuerza porque somos un entorno fronterizo. Y esta es una realidad que no va a hacer más que crecer. Entonces creo que si metemos el problema debajo de la alfombra, lo único que estamos haciendo es, como decía antes, de un problema vamos a generar un conflicto. Y yo prefiero dar respuestas claras. Huyo de los discursos que quieren además unir orígenes con diversas consecuencias. No, lo que hay que hacer es actuar. Y para mí actuar es tomar decisiones y nosotros en Donostia hemos tomado una, que considero que debería de ser compartida y también puesta en marcha por otros municipios.
1: Por último, Insausti opina que el futuro de Donostia no puede entenderse sola ni tampoco el del resto de capitales vascas. Por ello, cree que el verdadero salto de Euskadi será metropolitano y apuesta por una gran metrópoli vasca europea.
0: Hemos escuchado a Denis Itxaso, Partido Socialista, ahora Jon Insausti, PNV. Bueno, pues ¿qué piensa Bildu sobre la vivienda, que es sin duda la piedra de toque de la legislatura, el área que va a estar presente, sin duda, en todos los actos públicos, políticos, institucionales, de aquí a las citas electorales del año que viene? Lo estamos viendo ya, no es para menos, es la principal preocupación de la sociedad vasca con una emergencia habitacional difícilmente discutible. Esta mañana la dirección de Bildu se ha reunido en Bilbao, ha abogado por un pacto de país y acusa a PNV y a PSE de haber perdido una década. Propone un plan a 10 años vista que apueste por el alquiler protegido, por una intervención directa, dicho, sin ambages, sin paliativos, en el mercado de la vivienda. Nerea Cortajarena.
3: Necesitamos un plan de cambio profundo, coherente, un plan pragmático, un plan ambicioso y un plan real. Y necesitamos poder intervenir en ese mercado para poder poner fin a las prácticas especulativas.
0: Y Euskadi cuenta desde hoy con una nueva serrería en Murga. Es fruto de la fusión de dos cooperativas históricas, son Etorki y Lana, ambas del grupo Mondragón. La instalación ha costado 67 millones de euros, de ellos el gobierno vasco pone un 20%, cuenta con 95.000 metros cuadrados y va a poder procesar 300.000 metros cúbicos de maderas, cuatro veces más de lo que podían hacer por separado. Además van a crear 100 empleos en una zona como es Aiaraldea, muy castigada por el cierre de empresas. El Lehendakari, presente en esta inauguración, ha resaltado la importancia del proyecto y del sector de la madera, que supone el 10% de la industria vasca. Y Manuel Pradales.
4: Euskadi se levantó gracias a nuestros caseríos, a nuestros bosques y a su madera. La serrería más grande y eficiente del sur de Europa, gestionada por la fusión de dos cooperativas vascas, Etorki y Lana. Así se abren nuevas oportunidades para acceder a nuevos clientes, nuevos mercados.
0: Dos asuntos más. El Palacio de Congresos Europa va a celebrar el miércoles el Foro de Empleo de Gasteiz, Empleogune, que va a reunir a más de 90 empresas y entidades que van a ofrecer más de 750 oportunidades de trabajo en los diferentes sectores. La iniciativa está promovida por la Diputación Foral de Álava, el Ayuntamiento de Gasteiz, el Campus de Álava de EHU y también Lanbide. Las personas participantes en el foro podrán optar a 304 ofertas laborales, con un total de 752 oportunidades de trabajo. En cuanto a las áreas de conocimiento, las más demandadas destacan las relacionadas con la industria e ingeniería, que suponen un 26% de los

0: puestos ofertados, también la Administración, con un 13,7%. El director de Lanbide, Francisco Pedraza, ha detallado las ofertas que han trasladado las empresas que participarán en el evento. Se ha consolidado ya como un referente en intermediación laboral. El año pasado logró que se hicieran 200 contratos.
1: La mayoría de las ofertas son titulaciones de formación profesional de grado media, ¿vale? Son 167 puestos, ¿no? Luego le siguen el grado universitario, universidad, que son 154 puestos, y luego ya estaríamos con un grado de formación profesional 79, certificados de profesionalidad 6, y luego doctorado 1 y otros sin especificar hasta 298.
0: Y esta mañana la Dirección de Juventud y Emancipación del Gobierno Vasco ha presentado el informe Mantzipazioa Begiratzen, un estudio sobre las jóvenes que residen en entornos rurales y las dificultades para acceder a una vivienda. El estudio se ha elaborado a partir de encuestas, talleres, han participado cerca de 200 jóvenes de 18 a 34 años. Entre las principales conclusiones, más de un 70% quiere emanciparse en su propio municipio o en una zona cercana. Por ello, desde el Ejecutivo aseguran que es necesario seguir trabajando para facilitar la emancipación juvenil y eliminar las barreras que dificultan que estos jóvenes puedan desarrollar su proyecto de vida en un entorno rural. Escuchamos a Adrián López, director de Juventud y Emancipación del Gobierno Vasco, en Declaraciones Onda Vasca.
2: Estamos hablando de zonas que tienen unas fortalezas, la naturaleza, la calidad de vida, pero que luego tienen unas debilidades como puede ser pues el transporte, el número de empresas que hay para acceder a un empleo, el número de viviendas asequibles. También hablamos de familia, hablamos del sentido comunitario, tengo un concepto emocional en el que también necesito a la familia porque es lo que han trasladado las y los jóvenes, y eso nos pone el foco en el que tenemos que seguir apoyando a las zonas rurales para que esas personas jóvenes que viven en esa zona rural tengan todas las capacidades para poder emanciparse ahí mismo.

0: 2:28, Imanol Vilella, arratsaldeon.
1: Arratsaldeon, Lorena, buenas tardes.
0: Un poquito de todo, tenemos el post de la liga de este fin de semana, ya pensando en la siguiente, que viene ya, e incluso anuncios de retirada también.
1: Efectivamente, de Íñigo Lecue, parte médico de última hora de Ollán Sacceti y de Nico Williams, que hace un ratito salían del centro médico de realizarse una resonancia, sobre todo en clave mundial muy importante, el de Nico Williams, ahora lo detallaremos. Con mucho análisis, también con mucha previa, en una jornada que cerraremos con ciclismo y la accidentadísima salida del Giro de Italia desde Bulgaria.
0: Y Manuel Vilella, el deporte hasta las 3 de la tarde. Siguen informados, entretenidos en esta su sintonía, también en nuestra página web, ondavasca.com. 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
1: Dos y 31 minutos de la tarde, arratsaldeon, continuamos en sintonía deportiva aquí en Onda Vasca. Estamos a lunes, es ya 11 de mayo de 2026 y tenemos noticia de última hora, porque hace unos minutos salían del centro médico tanto Nico Williams como Ollán Sanzet, hablamos en Clave Athletic, ambos han tenido que ser sometidos a pruebas de imagen, a una resonancia magnética para conocer el alcance de las lesiones que se produjeron en sendas musculaturas isquiosurales en la jornada de ayer ante el Valencia. Tuvo que ser Nico Williams sustituido en el 36, Sanzet en el 65. El extremo tiene una lesión muscular moderada en la musculatura isquiosural de su pierna izquierda. Es la misma lesión que tiene Ollán Sanzet. Este, el medio centro, la padece en su pierna derecha. Una lesión que en principio va a dejar al Athletic sin Nico Williams lo que resta de temporada, la semana y media que resta, prácticamente dos, para que concluya el campeonato liguero. Recordamos, es de carácter moderado la lesión de Nico Williams. Con Ollán Sanzet los plazos podrían llegar a ser diferentes. La sensación que ha podido palpar Onda Vasca cuando ha estado a la salida de sendas pruebas médicas era que quizás Ollán Sanzet tenía alguna oportunidad más de recuperarse antes de lo previsto. Pero esa es la noticia de última hora. Lesión muscular moderada tanto de Ollán Sanzet como de Nico Williams. En el extremo es la pierna izquierda. En el medio centro, en Ollán Sanzet, es su pierna derecha. Lesión que se produjo en un partido que el Athletic volvió a no ganar. Perdió contra el Valencia, en un encuentro en el que incluso el conjunto rojiblanco tuvo en los primeros minutos algo más de interés por generar peligro. Después, incluso el Valencia erró una pena máxima de Hugo Duro. Su lanzamiento desde los 11 metros, falta provocada por Yuri, se estrelló en el larguero. En la segunda parte, en prácticamente la única llegada del Valencia del equipo de Corberán en la meta de Unai Simón, en una contra, Umar Sadik remató un buen centro lateral para, delante de Daniel Vivian, hacer el 0-1 definitivo. El Athletic volvió a sentir que no es equipo candidato a Europa, aunque los números están ahí, a un punto del Getafe, que ahora mismo marca el puesto Conference, porque la oportunidad de ayer era buena. El Valencia vino exigido a San Mamés, se marchó de la Catedral prácticamente con la permanencia debajo del brazo. En el día del homenaje a Ernesto Valverde, el partido no le terminó de gustar al técnico del Athletic.
2: Bueno, mira, sí, es cierto que hemos perdido, que quizá no ha sido un gran partido nuestro, pero dentro de ese que no ha sido un gran partido nuestro, al final, si veo el partido, que no lo he visto, pero vamos, la sensación que tenía es que ellos tampoco nos estaban ni nos iban a hacer demasiado. Lo que pasa que en eso este año, pues, contrario, no están necesitando mucho para hacernos gol y nosotros estamos necesitando mucho para marcar. Es un poco esa tónica que llevamos durante la temporada. El no dar la talla no lo llamaría así, porque al final, hombre, evidentemente nosotros somos un equipo que tiene dificultades muchas veces para el juego, pero siempre intentamos empujar y llegar a la portería, y lo hemos hecho. Hemos tenido la ocasión de Iñaki, el remate de Unai, el primer tiempo las llegadas de Nico, también de Guru, pero bueno, sin ser los tiros esos de Ollán que ha podido ir dentro, bueno, es más la sensación de que el contrario nos ha hecho demasiado daño para las veces que nos ha llegado.
1: Un Ernesto Valverde que fue en los prolegómenos homenajeado por San Mamés, por el club, con una gran lona que cubrió prácticamente la totalidad de la preferencia, con un mensaje de agradecimiento por esos 500 partidos que ha dirigido el Athletic durante sus tres etapas al frente del banquillo rojiblanco, con dos imágenes icónicas, la primera en cuclillas, la segunda después de ganar la Copa en el Estadio de la Cartuja. Un Ernesto Valverde que, a pesar de lo bonito del homenaje, dijo que fue lo mejor de la tarde, no terminó con un buen sabor de boca, ni siquiera con la celebración en la previa de esos 500 partidos, de esa trayectoria al frente del Athletic.
2: Sí, lo agradezco, de verdad. Ha sido un motivo para mí, la verdad que no lo sabía. Y sí, ¿qué puedo decir? Es una emoción, que, pues por lo que he sentido, ha sido el mejor momento de la tarde, desde luego, para mí. Y luego es una pena que no hayamos podido brindarles una victoria y hemos cosechado otra derrota. Y reflexionando sobre eso, pues me encantan los homenajes, pero en su momento ha estado bien, pero bueno, también es verdad que es el momento porque es cuando había cumplido 500 partidos, pero no nos puede dejar, no nos podemos llevar, tengo una sensación de esas de que sí hemos ganado el otro día en Vitoria, hemos conseguido 44 puntos, pero la temporada no está terminada, no podemos dar ni pensar que la temporada está terminada porque todavía pienso que todavía nos hace falta puntos, pienso que tenemos que seguir mirando para adelante y para atrás, para todas partes, porque la liga está muy rara y pienso que esta semana es definitiva. Y bueno, vuelvo a decir, agradezco muchísimo esto porque, bueno, no me suele pasar y es una pena para mí no haber redondeado la tarde y no haber brindado una victoria a la gente.
1: La reflexión en este caso de Ernesto Valverde a título personal, que no dejó ni mucho menos fuera la vertiente en este caso deportiva, porque la situación liguera es tremenda. Por la parte de abajo todos los equipos están sumando puntos, incluso hay equipos que hace dos jornadas, como puede ser el Sevilla, estaban peleando por salir del descenso y ahora mismo, tras el triunfo contra el Español, están peleando, ¿por qué no?, por la Conference League. El Girona, que juega hoy con 38, marca la permanencia. El Athletic tiene 44. Matemáticamente las cuentas todavía incluso salen si hablamos de descenso. Es por eso que Ernesto Valverde, en una temporada complicada, habló de una situación liguera que es más extraña de lo habitual en estas alturas de temporada.
2: No es una crítica al equipo ni nada. Es un poco, a veces, todo, ¿no? Porque los chavales lo han dado todo, pero hay que, cuando te la estás jugando de verdad, se va y se nota. Y se nota. Y nosotros somos un equipo que nos la tenemos que jugar de verdad. Pero de verdad. Y no la estamos jugando, ¿eh? Porque este año la liga, incluso, y los puestos, o sea, de media tabla para abajo, esto es un disparate lo que está ocurriendo. Nadie sabe dónde va a estar el límite para el descenso. Está todo ahí metido, es un galimatías, y para arriba también. O sea, nunca he visto una distancia tan corta entre tantos equipos.
1: Ernesto Valverde, que todavía tiene por delante tres retos de aquí a final de temporada antes de decir adiós al banquillo del Athletic y que sea Edin Terzic el que coja su relevo al frente del conjunto rojiblanco. Un Ernesto Valverde que ha valorado la temporada en su conjunto complicada, sin prácticamente empates. Solo el FC Barcelona ha empatado menos que el Athletic. Es decir, un equipo, el de Valverde, que se ha convertido en perdedor de puntos. Son 17 encuentros los que ahora mismo ha perdido el Athletic en lo que vamos de liga. Prácticamente en la mitad de los encuentros el conjunto rojiblanco no ha llevado a casa punto alguno. Es por eso que Ernesto Valverde hablaba de que evidentemente no se puede estar satisfecho.
2: En el Athletic, desde luego. Es verdad que la otra temporada que estuvimos en Champions también sufrimos, pero luego nos rehicimos en la segunda vuelta, pero esta temporada está siendo difícil, está siendo dura, todavía no ha terminado y nos quedan partidos por delante y tenemos que seguir. Es verdad que hasta el Valencia, que ha venido hoy un poco aquí a contemporizar, a que pase un poco el partido, a controlar un poco, a que nosotros fuéramos a la presión y a lanzarnos atrás. Resulta que el primer tiempo ha tenido la ocasión más clara, que ha sido un penalti, y el segundo tiempo se nos ha acercado una vez y nos ha metido un gol. Y nos cuesta a nosotros mucho el poder generar. Bueno, generamos, hoy hemos tenido ocasiones, algunas más claras que otras, pero bueno, dentro de lo que somos nosotros, de llegadas, de acercamientos, de estar por ahí, y los contrarios nos castigan mucho. Nos castigó el Villarreal, nos castiga el Valencia aquí, en la situación absurda del segundo tiempo, y nos está penalizando toda la temporada.
1: Una temporada que, como decía Ernesto Valverde, ha sido la más complicada al frente del Athletic. Aún así, todavía es recuperable si consiguen finalmente llegar a Conference League. Están en disposición de pelear por ello. 44 puntos tiene el Athletic. Con 45, el Getafe es el equipo que ahora mismo ocupa esa plaza europea para la tercera categoría del fútbol internacional. Un Athletic que, recordamos, tiene partido intersemanal, viajará hasta Cornellá, se enfrentará a un Español que está exigido, que llega después de volver a perder ante el Sevilla, un rival directo que es 14º con 39 puntos y que ahora mismo solo tiene uno de colchón con respecto al Girona.

0: precisamente uno de los equipos que ha hecho posible que la situación en lo que se refiere al descenso sea tan apretada, es el equipo de Alessio Lizzi, Osasuna, en clave negativa, por supuesto, porque perdió contra el Levante 3-2, un encuentro que se le puso muy de cara en el minuto 11, ganaban 0-2 y que de repente, con una mano inexplicable, Sergio Herrera, en el minuto 45, pues obligó a los de Lizzi a recomponerse. Diego Cobo, arratsalde on, muy buenas.
1: Arratsalde on, ¿qué tal?
0: Es un partido difícil de explicar porque empieza muy metido en el encuentro. Club Atlético Osasuna, como decimos, incluso en el 10, ya ganaba por 0-2 y de repente antes del descanso le empata doblete de Víctor García, se queda con un futbolista menos y el resurgir de De Jong, que lleva sin marcar desde octubre, lo comentábamos aquí el viernes, y volvió a haber puerta.
1: Eso es, sí, bueno, Osasuna que empezó muy bien el partido con el 0-2, se las prometían muy felices, pero es que fue, vamos, un terremoto del Levante, en prácticamente 2-3 minutos te empata en el partido, la mano de Sergio Herrera, un absoluto caos que así valoró Lizzi.
2: Bueno, no es fácil porque ahí empieza el caos y en este caos no hemos sabido jugar y no solo nosotros y ya está, pero bueno, repito, si el equipo más allá, no podemos buscar excusas que no son, pero no hay que mirar más allá, hay que seguir trabajando y repito, si ha pasado lo que ha pasado es mi culpa, no hay nada más.
0: Ahí estaba la reflexión de Alessio Lizzi. Lo cierto, Diego, es que es un partido difícil de explicar, difícil de analizar. Más allá del caos que se pudo vivir, es una derrota que yo creo que no estaba en los planes de nadie, incluso antes del partido, pero viendo que en el minuto 10 te pones 0-2 y que encima con un gol, el primero, en contra de Jeremy Toljan, todo parecía muy encaminado que fuera Osasuna que se llevase el partido.
1: Sí, es que encima fue un golpe muy duro. En el minuto 10, bueno, el Ciudad de Valencia estaba con un bajón terrible, se jugaban la vida el Levante. Si no ganaban el viernes, prácticamente se podía dar por descendidos y resurgieron, pero bueno, fue por culpa del mal hacer de Osasuna. Lizzi en rueda de prensa tenía una cara que, vamos, o sea, un derrotismo absoluto y bueno, así valoró la derrota.
2: Sí, bueno, creo que en la segunda parte sí que el Levante mereció meter gol. Nosotros sí hemos tenido dos transiciones buenas para poder también ponernos delante otra vez, pero ya está. Pasamos muchas cosas en el partido, muchas cosas raras que a varios niveles y ya está. Prefiero no hablarlas, me asumo todas las culpas de la derrota y ya está. A mejorar para los últimos tres partidos, a intentar hacer 9 puntos.
0: Osasuna, que era uno de los candidatos para estar en la Conference el próximo año, los números también le daban y es cierto que con matices, pero de momento le siguen dando. Tiene 42, el Getafe tiene 45, tiene que remontar 3 en 9 posibles. Las matemáticas dan, pero evidentemente es francamente complicado.
1: Sí, son 3 derrotas en los últimos 4 partidos, cuando estás jugando una Europa muy barata, ¿no? Que parece que nadie quiere ir a esa Conference League. Es clave, pues, agarrarte a estos partidos, competir. Y bueno, sobre cómo saber gestionar esos golpes, como los 2 goles del Levante y la mano de Sergio Herrera, habló el técnico italiano.
2: Sí, si no viene el gol del córner, el partido, lo que tú dices, estaba totalmente controlado, donde queríamos nosotros, estábamos muy bien. El córner lo hemos defendido mal y a partir de ahí se ha vuelto loco el partido y no hemos sido capaces de darle este rigor, esta pausa, saber gestionar esas emociones. Y repito, si el equipo no ha sido capaz, la culpa es la mía, nada más historia.
0: Ahí estaban las palabras de Lizzi. Como decimos, Osasuna que se queda a 3 puntos de la Conference, del Getafe, con 9 en juego. Es uno de los candidatos, aunque evidentemente es un paso importante hacia atrás el que dio en el Ciudad de Valencia. Es que ricasco, Diego.
1: Agur.

0: y otros dos equipos que está en la pelea por no descender. Ahora mismo el primero que perdería la categoría es el Deportivo Alavés, que tenía un partido capital, vital, ante un Elche que ahora mismo es decimosexto, que tiene 39 puntos, que se queda dos por encima del Deportivo Alavés, que se mantiene en decimoctava posición con 37 a uno ahora mismo del Girona, pero el conjunto de Michel todavía no ha jugado. Lo hará esta misma noche a partir de las 9 ante el Rayo Vallecano. Es una situación complicada en un partido en el que parecía que el Deportivo Alavés incluso podía haber merecido algo más. Por momentos, el dueño de la pelota y también de las ocasiones. De hecho, se adelanta en el 51 con un tanto de Tony Martínez, pero después en el 72 fue Álvaro Rodríguez el que hizo el 1-1 definitivo. Un partido que tuvo prácticamente de todo, que también fue un caos y en el que el Deportivo Alavés tuvo opciones claras para llevarse el encuentro.
1: Ha pasado de todo, tú lo has dicho, pero pensábamos que podía pasar. Todo lo que ocurrió era razonablemente probable de que pasara. Un equipo que suele aplastar en las posesiones, que llega a un 66, es bastante razonable. Un equipo se ha sentido incómodo, nosotros bien, en la primera parte, cuando hemos hecho presiones a pares muy altas. Golpea mucho el portero, hemos obligado a golpear mucho el portero. Creo que defendiendo lejos del área somos mucho mejores que defendiendo cerca del área, entre otras cosas porque jugamos con centrales que son laterales y que no tenemos suficiente altura para defender jugadores como tienen en la punta el Elche. Entonces todo era bastante razonable en el primer tiempo. Insisto, nos encontramos bastante cómodos, aunque perdimos también la posibilidad de jugar mejor la pelota en el momento que tuvimos tres pérdidas, ¿no?, en campo propio, que dio lugar a tres contraataques de Elche, que fueron las mejores ocasiones que tuvieron en el primer tiempo. Tres contraataques que tampoco fueron demasiado peligrosos, pero el segundo tiempo ya nos llevó una dinámica de gol por delante. Ahí dimos un paso atrás, o sea, el equipo perdió un poco la altura en el ataque. Al no acabar tantas jugadas, tuvimos menos oportunidad de hacer pares, con lo cual ellos tuvieron la posibilidad de tener la pelota mucho más en nuestro campo. Y a partir de ahí, pues a defender lo mejor posible. Y también es muy limitante jugar con pocos delanteros. O sea, que se van cayendo tantos delanteros es muy limitante. Nosotros se nos ha caído Tony, ya se nos cayó Lucas hace unas semanas, se nos ha caído Tony. Estamos jugando con puntas que algunos de ellos no son puntas, con otros que están conociendo la liga, con otros que vienen del filial. O sea, es una tarea que hay que soportarla y hay que darle aire para que dé lo máximo que tiene al Alavés. Pero creo que, sin merecerlo, porque no merecimos ganar, creo que hemos competido lo suficiente para sacar un punto. Y también creo que en algún momento hay que tener una pizca de suerte. Nosotros hemos perdido partidos que hemos merecido, bueno, perdido no, pero empatado partidos que hemos merecido ganar. Y creo que hoy, sin merecer ganar, a lo mejor podríamos haber ganado con los dos palos.
0: Un Quique Sánchez Flores que puso en valor también la capacidad que tuvo el equipo de, con el 1-1 y con un Elche presionante, ¿cómo pudo agarrarse al partido? Le quedan tres finales al conjunto de Abazorro, la primera ante el FC Barcelona, y eso, entiende, es una virtud que hay que explotar.
1: Ha leído mejor que otros partidos, que los últimos 10 minutos han enfrentado a Athletic de Bilbao. Ha leído mucho mejor el partido, ha hecho las pausas que tenía que hacer. He visto muchas tarjetas amarillas, quiere decir que tocamos al rival, que derribamos, que interrumpimos, que somos mucho más contundentes, algo de los que nos quejamos cuando acabamos el último partido. Pues si hemos, en una semana hemos dado ese salto de contundencia, nos va a venir muy bien para los tres últimos partidos. Nosotros estamos en esta pelea que iba el equipo desde la temporada pasada y la anterior, jugando ahora ya partidos definitivos, pero con la idea de jugarlos al mejor nivel posible. Habrá equipos que nos lo van a poner muy difícil, todos nos lo van a poner muy difícil, pero el Elche en su campo en concreto es un equipo hartamente difícil y hemos superado la prueba de poder sumar.
0: Quique Sánchez Flores también habló de la importancia de los cambios, de cómo, saliendo desde el banquillo, fueron capaces de aportar tanto Yussi, como Guevara, como Protesoni e incluso Denis Suárez, que entró en el descanso. Un giro de 180 grados que el técnico del Deportivo Alavés consiguió dar gracias a esas cinco sustituciones y sobre todo gracias a tener al equipo enchufado.
1: Es fundamental. Yo creo que hablamos que la semana pasada no nos salió bien. A mí, al menos, yo tuve como entrenador la sensación de que me equivoqué en algún cambio. Es difícil acertar en las situaciones en las que jugamos siempre, mucha tensión, de mucha igualdad hasta final de partido. Pero creo que los chicos han vuelto a recuperar la fortaleza de salir desde el banquillo y frenar un poco el acoso de Elche. Y como decías, hemos tenido oportunidades muy importantes en el segundo tiempo, pero no fuimos capaces de mantener.
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0: Pasan de las 2 de la tarde, momento en el que hablamos de ciclismo, porque la actualidad así lo exige. Javier Alonso, arratsaldeón, muy buenas.
3: Arratsaldeón, buenas, Imanol.
0: Y es que lo decíamos el otro día, es muy probable que haya gente que se despida del Giro, que pierda el Giro en la primera semana. Y con una salida tan accidentada como la que hemos visto en Bulgaria, pues evidentemente así ha sido. El UAE ahora mismo es un equipo, aspiraba a todo, y ahora mismo es un equipo lastrado, yo creo que el que más, por unas lesiones que se han cebado además con sus máximos candidatos.
3: Es que eso es, sin empezar ya están fuera. O sea, y además es que se han ido los mejores, porque bueno, siempre hay algún equipo porque se le va el líder, pero es que fíjate tú, Jain Bain, o sea, Yates, es que se han quedado...
0: Incluso Soler, se les han ido tres de las...
3: Y Marc Soler, o sea...
0: Son además... deportistas, ciclistas, que igual no para una clasificación general, pero buena parte de las opciones de victoria, aunque sea de etapa del UAE, venían por estas tres personas, por un...
3: No, eran los tres, uno, eso es, uno para disputar, por ejemplo, Jan Bain, la crono era idealísima para él.
0: Claro.
3: Ya tenemos una etapa. Yates se le escapa, es que, aunque no esté como hace unos años, pero tiene un día tonto de esos que es incombustible, el tío, y en una etapa esas de media montaña o de alta montaña, y te da una victoria. Marc Soler, todos le conocemos, es un auténtico pura sangre, es un todoterreno que se aclimata a todo. Pero bueno, leía un artículo hoy mismo, porque este fin de semana estaba en el Fito en la subida de montaña, que decía un periodista, claro, es que al final estamos convirtiendo todos los eventos que tienen que ser beneficiosos para el organizador económicamente y pasan estas cosas, pero bueno.
0: Lo cierto es que a mí lo que me sorprende, y no es para menos, es lo que ha sucedido con Manier, ¿no? Que sea capaz de plantarle cara a Jonathan Milan y, por ejemplo, también a Groenewegen, ¿no? Que son los dos quizás sprinters por antonomasia de las últimas ediciones del Giro, que se perfilaban como grandes favoritos, por ejemplo, también ayer en la última de las etapas, y de repente aparece en este caso el otro Paul francés, que no es Paul Seixas, sino como decíamos antes, el bueno de Paul Manier. Y se lleva una etapa. Es un Giro que, claro, ha habido tanto movimiento en los tres primeros días y hay tanta tensión y tantos nervios que se ven cosas como esta, ¿no? Una Maglia Ciclamino de este perfil.
3: Sí, eso es. Y que además está ahí porque se lo merece hasta este momento, ¿eh? O sea, no es porque nadie le haya regalado nada. O sea, no es que... Es que el tío le ha demostrado en el sprint de ayer que ha sido quizás el más limpio de... Eso es, el más... sano de todos los que ha habido. O sea, es que hubo, yo hasta, bueno, hasta el último segundo, bueno, de hecho hubo fotofinish, hubo tantos cambios de posiciones que es que era una locura. Desde que empezó allí Jonathan Milan a pegar los cabezazos y los chepazos que pega, hasta que llegó, digo, madre mía, pero si es que hubo un momento que lo tenía claro, digo, guau, si este sale así les va a pasar por encima. Pero luego este se fue acercando. Se había calculado mejor.
0: Nunca había, o no recordaba, hablamos de la etapa del sábado, que un uruguayo fuese capaz de ganar en una gran vuelta. Tomás Silva, terrible. Y eso que estaba por ahí también Vingegaard enredando.
3: Ya, pero habrá que mirar en la Wikipedia, seguro que no. A mí no me suena ni que ningún ciclista quizás sea igual el único ciclista uruguayo profesional, vamos, que haya podido correr una etapa de cualquiera de las grandes. Pero sí, no, fue una etapa diferente. Ya se sabía que había algo de mini montaña, de que podía haber alguna escapada de estas tontas, pero bueno, la verdad es que estuvo de todo y ganó, pues eso. Fue una etapa tan extraña que hasta el vencedor fue extraño.
0: Sí, evidentemente es el máximo nivel que tiene Uruguay, campeón uruguayo en esta última edición. Un Giro que ahora tiene unas alternativas menores que las que tenía al inicio y sobre todo mucha gente que ha quedado tocada. Yo creo que ahora podemos ya hablar abiertamente de que este tiene que ser el Giro de Vingegaard.
3: En teoría sí, pero la teoría ya sabes que en el deporte de alto riesgo, como es el ciclismo, la teoría a veces vale para poco. Hombre, se lo han puesto mucho más fácil. Ten en cuenta de que el UAE se ha quedado bajo mínimos y hay ciclistas por ahí importantes tocados y que el Giro empieza teóricamente mañana. Vamos a ver la etapa 7 y la 9, a ver qué es lo que nos deparan y podemos ir pensando ya con más seguridad de quienes están ahí dispuestos a llevarse la maglia rosa en Milán, ¿no? Pero la verdad es que se lo han puesto en bandeja. Que hay que llegar, ¿eh? Ojito, que hay que llegar y 3 semanas es mucho tiempo, la climatología, las enfermedades, las caídas, son muchas cosas que tienes que tener a tu favor y que a veces pues las tienes, aunque estén los mejores, pero otras veces pues la suerte también cumple su función, claro.
0: Sí, te iba a decir si ves cierto paralelismo con el Giro de Pogacar.
3: Puede ser, pero al revés. A ver, les ha tocado la China a los del UAE y la otra, y en aquella vez les tocó la bola buena. Es lo que hablamos, que al final, y lo dijimos en el programa anterior, estos días solo están para perder. Nadie va a ganar nada y a los hechos nos remitimos. O sea, nadie de los... Hombre, sí, hay que ganar mañana. Pero que al final solo sirven para eso. Y en el Giro de Pogacar, pues pasó lo mismo, pero les tocó a ellos jugar, bailar con la más guapa. Pero bueno, es muy largo el Giro, ¿eh?
0: Sí, hoy de hecho no hay etapa. Mañana una cortita de 138 kilómetros con una dificultad montañosa hacia la mitad. Y en la última parte siempre picando para arriba. Un abrazo fuerte, Javi. Cuídate mucho.
3: Venga, vamos a descansar.
0: Y con esta información vamos a llegar en un minuto a las 3 de la tarde, momento en el que continuamos hablando de fútbol, continuamos hablando de deporte. Es lunes, es día de tertulia, análisis en Donosti, el encuentro entre la Real Sociedad y el Betis, ese empate que deja al conjunto de Matarazzo en una situación muy próxima a los puestos europeos también vía Liga, detrás ahora mismo del Getafe con 44 puntos. En el caso del Athletic, una nueva derrota, lo hizo ayer, como escuchábamos antes a Valverde, ante el Valencia en un partido en el que no tuvieron tampoco alternativas reales para batir la meta del equipo de Corberán. La Conference sigue siendo un objetivo matemáticamente realista, pero la tendrán que afrontar por lo menos esta semana sin Nico Williams, también sin Ollán Sanzet, con esa última hora de parte médico. Damos paso a la tertulia Athletic con José Manuel Monge.

0: Hola, ¿qué tal? Arratsaldeon, bienvenidos todos y todas a la cita con el deporte en Onda Vasca. Partido de vuelta arranca hoy lunes, ya 11 de mayo, 2026, para que sonemos y tú nos puedas escuchar. En el apartado técnico, nuestro compañero Asier Jano. ¿Quién te lo cuenta? Este Deportivo de Onda Vasca, José Manuel Monje. Estamos en el Corte Inglés, en el restaurante Nubes, planta séptima. Para analizar, obviamente, lo que sucedió ayer en San Mamés. Derrota ante el Valencia, 0-1. Y otra vez, pasito para atrás. Bueno, por no decir zancada para atrás, porque es que ya no sé ni qué decir. La verdad que es muy complicado lo del Athletic esta campaña, es muy complicado porque es arrancar y parar. Más parar que arrancar, la verdad, porque el equipo ha perdido ya 17 veces en este campeonato. 35 partidos, 17 derrotas. 17 derrotas en 35 partidos. 5 empates. 17 y 5, 22. 35 partidos, ¿qué quiere decir? 13 partidos has ganado. Pero es que es una auténtica locura. Tenemos parte médico de Nico Williams y de Ollán Sánchez. Los dos tienen la misma lesión. Lesión moderada isquiosural, ahí. Pues eso, que se acabó la temporada para ambos.
1: ¿Y Laporte?
0: Laporte no ha dicho nada, Janguito.
1: A pesar de que estaba lesionado.
0: No. Bueno, Valverde dijo que había hablado con él en el descanso.
1: Yo como le cambió, pensaba que estaba lesionado.
0: No, que habían, por el tema de la amarilla.
1: Yo a ver si va a perder el Mundial también. Y digo, a ver si...
0: De momento...
1: Vale.
0: Empieza fuerte, Janguito.
1: No.
0: Saludado ya que Janguito. Mónica Durán, arratsaldeon.
2: Arratsaldeon.
0: Núñez, ¿qué tal?
3: Arratsaldeon.
0: ¿Cómo estás, Zurimendi?
4: Muy bien, arratsaldeon.
0: Bueno, la puntuación de hoy del Segurma me da que la vas a cambiar. No creo que...
4: No, cada partido es diferente, como dirían los políticos.
0: está el tema, mamá mía, la verdad, Mónica, es que... A ver, yo no sé si tú estabas otra vez con ilusión.
2: No.
0: Tú ya nada. A ti ya no te engaña nadie.
2: Yo por esta temporada cierro.
0: Ya está.
2: Yo ya.
0: Quedan dos tertulias.
2: Me da igual ya. O sea, me da igual sumar, restar, multiplicar. Yo ya con esas operaciones ya no puedo más. Es que además, fíjate, es que yo ayer. No es que no tuviera ilusión, pero estaba convencida de que iba a ser un partido relativamente sencillo. Estaba con Iñaki y lo comenté, dije, hoy, pues bien, ¿no? Una cosa pues fácil. Es que no sé cómo explicar, o sea, yo creo que hemos sacado el foco no lo hemos puesto donde se debía. Yo entiendo, pues como hablamos, que hay que vender periódicos, que hay que estar hablando en los programas, pero es que no hemos sido realmente críticos con lo que estábamos viendo, o sea, con lo que estábamos viendo en el campo. O sea, y yo ya me olvido, nunca he sido muy de datos, de métricas, ni de nada. A mí es que no me tiene que contar nadie nada. Si centran mucho, si centran poco, si rematan, si cargan el área, si la dejan de cargar, es que no quiero saber nada. Es que no, de verdad.
0: Es un parenquita lo de cargar el área.
2: De verdad, no puedo más. Porque es que aquí se nos ha dicho que no, que ahora que ya no teníamos más competiciones que la Liga, que nos íbamos a centrar en la Liga. Que ahora que no había lesionados, que ya esto era una cuestión. Yo es que eso, insisto en que lo que yo vi ayer ya, o sea, me parece un nivel de juego.
0: Pero ¿por qué el interés de querer vender la peli de que todo ha sido fantástico, salvo alguna cosita en Liga, pero que se pueda arreglar con una clasificación? Porque, por ejemplo, para mí la Copa del Atleti es lamentable, aunque llegues a semifinales.
2: Yo creo que es una Copa lamentable la que ha hecho el Atleti. Es una cuestión de los tiempos que corren y de la condición humana, el querer, ¿no?, como compensar unas circunstancias con otras. Por eso te digo que creo que no hemos sido suficientemente críticos o no hemos sido capaz, insisto, de poner el foco donde había que ponerlo. Porque esta temporada ha habido muchísimo ruido externo con unas declaraciones, con otras declaraciones, con una competición, con otra competición. Pero el equipo ha sido absolutamente decepcionante. No ha habido nada que hacer. Es que ayer sale Sadik, el primer balón que toca es gol. Quiero decir, es que tú puedes jugar a lo que quieras, pero si sigues encajando en todos los partidos que juegas, es que es imposible. Pero es que el otro día en el Levante sale Eta Young y en el descuento te mete otro gol. Quiero decir, entonces es que la sensación de que no dispones de recursos, de que los jugadores están absolutamente... es que yo cuando se decía, no, ya veo brotes verdes en Sunset por un partido, por un gol. No veo en Nico Williams otra vez, pero somos capaces de verdad de hacer ese análisis a ese nivel con lo que llevamos viendo y sufriendo en esta temporada. Hombre, por favor. Es que a mí me, insisto, no sé, se podrá vender como se quiera vender si nos clasificamos para donde estemos. Pero a mí la temporada me parece, por no decir algo más grave, no, muy decepcionante.
0: La verdad es que la reflexión de Mónica es la que está haciendo hoy muchísima gente, pero es que es tal cual. Y yo insisto, o sea, no entiendo a veces las lecturas que se han hecho, porque es que el equipo ha estado mal, salvo en algunos partidos de Champions, casi siempre ha estado mal.
2: Y una
0: mal.
2: Cosa, no es un análisis que haya hecho hoy.
0: No, lo has hecho en octubre.
2: Eso es, yo vamos.
0: Porque lo que decía de la Copa, es que la Copa, fijaos la Copa del Atleti, 40 y pico minutos está por delante en Copa, el Atleti, en todos sus enfrentamientos. 40 y pico minutos. Orense, Leonesa, el del Valencia, que marca Williams en el 96 o el 94, el 95, no me acuerdo. Al final del partido.
1: Pero
0: y
1: lo peor es la semifinal.
0: Y que no compite, o sea, con la Real.
1: Eso es. Que no es, ya lo he dicho aquí, no quiero repetirme, pero yo sí, para llegar así, prefiero no llegar. O sea, yo no quiero ver otra vez, y menos contra la Real. Quiero decir, porque si el de enfrente es alguien que te aplasta porque es muy bueno, en el fútbol puede pasar. Pero es que ni yo eso no lo quiero, no me apetece, o sea, no. Y encima por obligación tuve que ir a ver el partido de vuelta también, o sea, ya quiero decir que no quiero, y eso no lo quiero ver otra vez. Y luego si sí, ya quiero, sigo con las
0: claro,
1: que
0: claro.
1: Has preguntado. Para mí el problema es que alguien se puede ilusionar por entrar en Conference. Lo que quiero decir es que yo entiendo que para el club es bueno económicamente. Entiendo, porque tampoco conozco bien los números, porque entiendo que también habrá unas primas importantes igual por entrar en Conference, pero entiendo que si entras en Conference y haces una buena Conference el año que viene, pues será bueno económicamente. Pero el análisis que debieran hacer los que tú dices es otro. Es más fácil, es decir, la temporada no ha sido buena, hemos tenido muchas lesiones, ha sido complicada y bueno, pues... Puede que al final entremos en Europa, que es bueno para el club, pero tendremos que reflexionar de muchas cosas, pero no. El tema es decir, satisfactoria, exitosa, todo ese tipo de cosas que para mí, para el club, es mala por lo que se transmite. O sea, yo puedo como alumno estar muy contento si un día saco un 3 y me aprueban, pero si sigo sacando 3 voy a suspender. Igual hay un día que hay un profesor que, no sé, pero lo lógico es que tenga que hacer otras cosas de otra manera, porque así no voy bien. Entonces, si por un casual el Athletic acaba séptimo, que puede acabar, y entrar en Conference, y después al día siguiente tenemos una rueda de prensa con un PowerPoint diciendo que es la segunda temporada, la tercera temporada que entramos en Europa seguida y bla, bla, bla, bla, pues creo que para el club económicamente será bueno, pero hay un tema que para mí es el importante de cara estratégicamente al club, a cómo discurre su vida en el día a día, que es mala, porque evidentemente algo está sucediendo. Yo no voy a hablar del partido principalmente porque no me apetece mucho, pero sí que hay una pregunta que querría saber. ¿Qué es lo que el plan de partido de Atleti? ¿Cómo quería ganar al Valencia y qué pretendía en el partido de ayer? O sea, más allá de darle el balón a Nico, a ver si se va un par de ellos y mete un gol. O sea, no. Cuando tienen la pelota el Atleti y verle a Simón tirar, no sé, balones largos a alguien que no está, porque eso pasó muchas veces, y con un centro del campo que no sé. Entonces, ¿cómo iba a intentar buscar contra un equipo que te ha ganado los dos partidos de liga y que le están silbando en Mestalla todos los días? Porque es un desastre, porque el presidente se tiene que ir, porque no sé qué, porque no sé cuántos. Quiero decir que es que enfrente está un equipo que está hecho unos zorros, en el fondo. O sea, es un equipo que si no, ayer perdía, estaría en riesgo de descenso. Entonces, el Athletic, ¿qué le salió mal al Athletic?
0: El Valencia te ha ganado los dos, el Getafe te ha ganado los dos. Que no es que...
1: Mejor haya... que tú has ganado los dos al Betis y al Atlético Madrid.
0: Eso es. Ha ganado uno al Atlético de Madrid.
1: Y los dos al Betis.
0: Y los dos al Betis. Ese es el mayor mérito del Atlético esta temporada, haber ganado los dos partidos al Betis.
3: Sí, bueno, yo creo que es un poco repetirnos, ¿no? Pero este partido para mí es un resumen claro de lo que ha sido la temporada. Al final, es lo que estamos hablando, ¿no? Parece ya en su día, cuando hablábamos de hace 6, 7, 8 meses, que, claro, que no, que las sensaciones no eran buenas. Yo siempre he sido muy siempre hablo de las sensaciones, yo analizo los partidos independientemente del resultado. Creo que este año, lo llevo diciendo mucho tiempo, tenemos casi más puntos que juego y que yo creo que es la única temporada que tenemos, si no los puntos, o más de lo que hemos merecido. Así como otras veces siempre, joder, hemos tenido mala suerte, nos han faltado esos partidos que hemos empatado, los deberíamos haber ganado. No, si es que este año el Atleti ha perdido porque ha merecido perder, porque ha jugado muy mal. Y claro, cuando en su día había gente que decía, no, porque los datos indican que los centros al área son más que otros años, las llegadas, tenemos las mismas expected goal. Hay una cosa que no, yo soy muy amante de los datos, pero hay una cosa que no, que es lo único que no mienten los datos son goles a favor, goles en contra, victorias, empates y derrotas. Llevamos 23 partidos que no hemos mantenido la portería a cero. Es que eso es casi imposible no hacerlo, algún día por casualidad. 23 partidos desde el partido de Copa contra Lorense. Claro, a eso le añades que tu balance defensivo es malo, porque con un... nada, te resfrías con un aire, porque ayer el Valencia no hizo nada, pero te creó dos ocasiones de gol. Un centro, claro, es que la defensa del área te remata solo, el único de la...
0: No, y fallaron un penalti.
3: Y fallaron un penalti, o sea, ya tienes dos, claro, los expected goal que dirían los de los datos será 1,6. Nosotros expected goal, ¿cuántos tuvimos? Ocasiones claras.
0: Iñaki Williams, el balón que le filtra Gorosabel y el remate de cabeza de... A ver, de Unai, que pero, os voy a decir una cosa, el portero la ve 5 minutos antes donde va a ir la pelota.
3: Pero con todo eso, el partido es... Ahora ya le veo aquí tomando notas a Iñaki, que le gusta, le voy a dejar en bandeja para que lo explique bien. Pero es lo de siempre, vamos a decir que le faltó juego, que le faltó juego interior, que le... Vale, eso, por un lado, ahora lo explicará Iñaki, está claro que toda la temporada el Atleti en el juego posicional le falta muchísimo. No tiene alternativas, es un equipo muy plano, no tiene... O sea, los contrarios están muy cómodos cuando están replegados, pero es que lo peor es que el Atleti no tiene ese espíritu de ir a buscar al contrario, de apretar, pero o sea, ayer hubo momentos que el portero del Valencia estaba fuera del área con balón controlado. Eso en un Atleti es impensable.
2: Sí, sí.
3: Es impensable. Hubo jugadas de 2 minutos circulando el balón del Valencia en posiciones, pero es que eso no lo ha hecho el Atleti ni los peores Atletis.
0: Joseba, le pedí toques de balón a Vilella del portero Dimitrés, que tenía más que jugar del Atleti.
3: Es una sensación de decir, pero sí, ¿qué es esto? Sí. En San Mamés,
2: en casa, eso.
3: Que te estén moviendo el balón de lado a lado y no seas capaz de apretar. Pero, por favor, es que eso ya es una de dos. A nivel psicológico, a nivel físico, a nivel... O sea, no puede ser. Oye, nos falta juego, vale, pero oye, nos está... Se supone que nos jugamos un partido muy importante, pero que se te vea, ¿eh? Jugamos en Donosti un partido de Copa que no terminamos ni hacer córner. Oye, que vas perdiendo, no has jugado bien, pero por lo menos, oye, vete aunque sea con el portero a rematar en el córner, hacer algo. Y es que es un equipo, pero está entregado completamente. O sea, es... Y luego, claro, oyes las declaraciones y dices... Si no lo decimos nosotros, lo dicen los propios jugadores, los propios entrenadores. Dice, las declaraciones son increíbles, increíbles. Yo, de verdad, las declaraciones que hacen, pues yo ya aquí voy a decir. Es que yo estaría muy preocupado, pero no ya para este año que hemos salvado, para el año que viene. Porque claro, este año hablamos de que no, igual tenemos conference, llevamos 9 meses de competición. Hasta ahora ha sido muy mala. Vale, que igual ganamos ahora 2 partidos y entramos en conference, pero no me digas que ha sido buena temporada cuando hemos estado 9 meses horribles. Pero es que... Nos vamos a salvar gracias a 3 chispazos en Vitoria en 10 minutos, porque el primer tiempo fue horrible ayer, y podíamos haber perdido. Y si tenemos 41, entonces sí que
0: lo pensé ayer.
3: Con miedo.
0: Lo pensé ayer.
3: Ojo, porque remontamos el partido en 10 minutos, que se podía haber perdido perfectamente. El primer tiempo fue horroroso.
2: Sí.
0: Zurimendi, a ver, ¿qué has tomado notas?
4: Bueno, más que notas para organizar un poco, porque como habéis tocado varios temas, primero uno de valoración, porque... Yo tampoco escucho muchas declaraciones por ahí, pero la parte de la Copa del Rey que has notado, yo creo que pretender, yo creo que es maquillar, ¿no? Es que has llegado a la semifinal cuando la Copa del Rey para mí ha sido una decepción del rendimiento del equipo a nivel deportivo, ¿vale? En ninguno de los partidos de todos los partidos el equipo dio un nivel alto. Digamos que los cambios vinieron bien el día del Valencia, en un Valencia que estaba en ese momento, por cierto, para mí bastante peor que ayer. Ayer yo le vi una mejora respecto a mis partidos precedentes. Y luego, como bien ha dicho Iñaki Zanguitu, que sé que la lleva ahí, es que la semifinal pues fue muy dura para un aficionado, ¿vale? Aquí hablo ya del aficionado, porque es ostras, no hemos competido contra la Real, no nos ha dado para competir con la Real. Ha habido un momento, recuerdo aquellos rondos en los lados que teniendo la pelota y no éramos capaces, que son de los que dejan huella, ¿no? Vale, pues por eso lo de la Copa del Rey, pues creo que hacer una reflexión positiva creo que es un error. Entiendo que será de cara a la galería, pero creo que internamente no, se, no será así, no me lo creo que sea así, mi opinión. Luego, en cuanto al partido de ayer, ¿vale? Que es un poco lo que tenemos más reciente y demás. Bueno, yo creo que la Tetis, y voy a intentar explicar por qué buscaba, yo creo que intentó no tanto la presión, y ahora explico por qué, yo creo que intentaba buscar situaciones de girar el juego, acumular en derecha, dejaba a Navarro un poco dentro para acabar en el duelo de Nico en el lado izquierdo. Así, yo creo, los veintipico minutos primeros del...
0: Como primer nosotros tipo, preguntamos en la antena si a ver si había caída hacia la banda de Nico, solo se porque jugó, era todo a Nico.
4: Solo se jugó en
1: es
4: ese lado.
1: Claro. Tómala a Nico, haz algo.
0: Sí, sí, a ver qué te inventas.
4: Entonces, claro, ¿qué ocurrió? Que no, y eso que no tuvo... No es que ellos tuvieran muchas ayudas pero en esa posición, pero también es verdad que tuvimos poca acumulación de jugadores. Para que eso tenga resultado, que yo ya lo he dicho muchas veces, ya necesitas una amenaza a la espalda, un desdoblamiento. En este partido, pues hay muy poco. Entonces, tampoco que Nico pues no tuvo la facilidad para irse. A partir del minuto 20, y sí que Joseba, como ha dicho, me la dejaba botando, efectivamente, pasa un el portero, ellos empiezan, y de repente el Atleti. Creo, voy a explicar los motivos, que es la parte que ya sé que la gente, me imagino que muchos desconectan, porque es un poco táctico. Creo que el Atleti de repente duda en la presión, no presiona, no acosa al rival, el portero coge altura, porque ellos establecen una situación que al Atleti le generó dudas, ¿vale? Os la cuento, es con los dos centrales, los dos laterales abiertos, dos jugadores en el medio campo, que el Atleti va, normalmente el Atleti va con un punta sobre un central, y si hay dos centrales, el medio punta, bueno, Sancet va contra el otro, vale. Y los dos medios que van bajos, y los dos medios del Atleti, de ellos van bajos, y los dos medios del Atleti van con ellos. Y ellos meten otros dos puntas, o sea, otros dos medios, que son el 8, Javi Guerra, y uno de banda derecha, el de la mano vendada. Y ahí es donde genera la duda,
0: Diego López,
4: con los dos puntas fija los cuatro. Entonces, al fijar los cuatro, tiene que tomar una decisión. Y la decisión que toma, para mí, acertada, pero eso les genera dudas muchos minutos. Por eso, daban pases con facilidad, que afortunadamente no tenían profundidad, pero desnaturalizaban la virtud del Atleti de la presión, ¿vale? Entonces, ese fue para mí. Por eso he dicho que vi una mejora del rival respecto a partidos anteriores. La solución que hicimos es sacar a Sánchez contra el 16, eso... un poquito. Entonces ellos, cuando vieron esa situación y no podían combinar con esa segunda línea a la espalda de los medios del Atleti, jugaron largo, ¿vale? Y afortunadamente pues Geray hizo que no tuviera más penalización los balones a la espalda que nos hicieron.
3: Está claro, tú puedes decidir, cuando te hacen eso, puedes decir, echo un poco el culo para atrás para que no me genere ese, o adelanto línea con los centrales para ir a pares, uh-huh, para ser más valiente y apretar alto, y decides no ir alto.
4: Sí, sí, no, el equipo optó por quedarse a un medio camino, claro, que no nos ayuda en el, por eso digo que se desnaturalizó.
3: En casa y teniendo que ganar.
4: Porque
3: contra un equipo que está a punto de descender.
4: Porque el Atleti al final cada vez que no roba, por eso el otro día yo estaba muy contento, porque vi situaciones el día al Alavés, que el equipo tuvo fútbol, pero ayer pues no, ni tuvo fútbol, ni robó, ni, y se fue devaluando según avanzaba el partido, el equipo se iba quedando pues...
2: pero y todo esto pues, a tres a la hora, ¿no?
4: Sí, sí, sí. Hombre, cuando tú te quedas a medio camino, te pasa eso, que al final no
2: obligas también,
4: al rival, claro, no obligas al rival, es que no necesita, para tener el balón, el rival lo que quería, entiendo yo, es tener el control del juego, que creo que lo tuvo a partir del minuto 20, para mí, del primer tiempo, sin... Y ojo, no os olvidéis que es un penalti, que es claro para mí, y encima lo falla. O sea,
2: que había algunas jugadas, algunas situaciones de partido en las que el Valencia recuperaba balón y el hombre con balón era el hombre más adelantado.
4: Sí, sí, sí, sí.
2: O sea, se quedaban, o sea, quiero decir, no es que el empate les viniera bien, sino que vamos, o sea, insisto, es que el equipo se quedaba completamente.
4: Sí, ellos no son un equipo de, quitando a Luis Rioja un poco. Que
0: yo os voy a decir una cosa, y lo pensé durante el partido. ¿Por cómo funciona el Atlético últimamente? cuando falló Hugo Duro, dije, vaya pena, ojalá hubiese metido.
3: Sí, pero...
0: porque el Atleti últimamente solo aprieta el culo cuando está fastidiado.
3: Pero tú imagínate lo que dice Mónica. Ellos, yo creo que daba la sensación que estaban contentos con el empate y a gusto, que no les salvaba de la situación.
4: No, para nada.
3: Pero también tú ponte en el que todo el mundo analiza los datos, pensaría el entrenador y el equipo. Estos en los últimos 22 partidos les han metido un gol. Nosotros, con que mantengamos la portería cero y no hagamos errores, vamos a meter un gol. Como tuvieron el penalti y el otro, así fue.
4: Mira, yo te iba a acabar con la exposición un poco con un dato que creo que habla un poco de eso. Fíjate.

0: Hace un poco cuando el equipo se me echaba un poco atrás, porque normalmente a base de insistir el rival que ya te ha echado atrás, te acaba pasando algo. Pues no, ellos tomaron la decisión de forma, entiendo, porque ven la escasez que tenemos nosotros de juego, y más con el equipo que acabó, digamos, en el campo, que también hay que analizar qué equipo acaba.
1: También quito talento Valverde, por unas cosas o por otras, sí, porque Sánchez lo quita, que lo comentó, me mandó un mensaje Mónica, lesión, digo, sí, tiene la sensación, yo tenía la sensación, porque habló con Valverde al retirarse.
0: Sí, por eso
2: antes habló con Lecue.
1: Con el doctor.
0: Por eso he querido señalar que efectivamente con esos con ese equipo que acabó la tendida en los últimos 11 minutos, o sea, 11, 15 minutos, más la prolongación, ibas a generar muy poco, como así fue, pues dos o tres centros. La verdad que hay un remate bueno de Unai, pero yo creo que no hubo nada más. Es una pena, pues porque bueno, para mí veníamos de un partido diferente, porque el día del Alavés yo lo ensalcé.
3: Pero de medio partido, ¿no?
0: Bueno, de medio partido, correcto, perdón.
3: Claro, es que es importante, ¿eh? Sí, claro, sí, sí, es que sí, la realidad es...
0: Ensalcé que el equipo tuvo, claro, tuvo profundidad.
1: Y tres destellos de calidad.
3: Sí, pero... No, sí. Que es que el medio partido es en el que Sancet tiene un papel diferente y hay un... He mirado por encima antes, Sancet habrá jugado 27, 28 partidos de liga y se ha jugado 3 enteros. Y aquí hay... Yo no soy entrenador. Entonces, si tu jugador solo puede jugar 3 partidos enteros, tu medio diferencial, tu centrocampista, no puede jugar ninguno entero, tu jugador estrella no ha jugado nada en toda la temporada más que 3 ratos, el otro no ha jugado ninguno, delantero solo tienes uno, entonces ya estás montando un totum revolutum en que encima tu mejor central de otras temporadas es suplente. No sé, o sea, se está juntando un montón de cosas que desde luego ya sé que son, pero algo habrá que hacer, porque es que no es sorpresa. Es decir, tú estás en esa mesa y dices, sales un único, joder, qué faena. ¿Quién entra? Iñaki, joder. O sea, no sé, yo Iñaki, pues es que lleva muchos años, pero no sé, está fatal. O sea, no, su temporada es la que es.
2: Así,
3: entonces,
2: así.
3: Sí. Vas el séptimo, ya, pero joder, no me digas que esto es satisfactorio. Por muchas cosas.
1: No, pero así, a
3: es
1: ver,
3: que eso no puede ser.
1: Si incluso otra vez en rueda de prensa, Valverde duda de la salvación. Dos veces, en dos respuestas, le vuelven a preguntar. No, de hecho, mi amigo Gorka me acaba de mandar que sí es posible, que el Atleti se tiene que dar unos resultados extremos, pero es posible, matemáticamente es posible, me ha mandado el cuadro. Haciendo resultados, haciendo cábalas, sí puede el Atleti darse con 44 y pero a ver, es que es prácticamente imposible, pero matemáticamente...
4: No, yo creo, a ver, no será matemático, me explico, porque eso ha pasado muchas veces. Seguramente va a ser imposible y al final igual hasta se salven un 42, pero sí es verdad que si el Atleti pierde contra el Español y pierde el siguiente, se puede dar el caso que digas, ostras, igual si se dan 4 resultados y no saco nada en Madrid, tengo problema. Entonces ya vas.
1: No, aquí está hecha, aquí está hecha con la tabla, que quiero decirte, yo lo veo imposible, pero bueno, pero por si acaso.
2: Sí, pero es que de todas formas yo creo que es que el partido de ayer tenía esas características, ¿no? Como de yo, fíjate, en algún momento dado pensé, digo, bueno, igual somos capaces de hacer 4 partidos como una champa final, ¿no? En la que parece que el equipo pueda tener, desde luego, si hay algo, una situación mínimamente confirmatoria, ¿no? De que se daba todas las circunstancias, pero incluso el perfil del rival, ¿no? El jugar en casa, después de, o sea, yo creo que es que era... pero yo, la realidad es que cuando yo veo salir al equipo, a mí el equipo no me transmite nada. Sí, o sea, en San Mamés hoy en día se estaban aplaudiendo, lo comenté con Iñaki, los corners. O sea, esos son las jugadas que se están aplaudiendo, que la gente está. O sea, luego la situación y un poco también es como dice Iñaki. Casi si haces, yo no he hecho tampoco una valoración conjunta de la temporada, pero te diría que han sido mejores resultados aquellos en los que se han guardado varios jugadores titulares diferenciales en el banquillo. En aquellos en los que ha salido un equipo titular más, vamos a decirlo, más justo para aguantar y luego poder meter ¿no? En 20 minutos, que se supone que es, no sé, pues cuando puede estar Galarreta

0: más fresco, cuando Sancet puede estar también más fresco, ¿no? El equipo contrario puede bajar un poco su intensidad y es cuando hemos tenido algún resultado. Desde luego, ninguno de los jugadores determinantes como titulares han dado el mínimo nivel, mínimo, que se les puede exigir, pero tampoco ningún suplente, ¿eh?
1: Ah, no, no, claro, no, no, cuando los suplentes han tenido que ser titulares.
0: Eso, a eso me refiero.
1: No, no te han dado el nivel, supuestamente, que tú has vendido como plantilla o plantillón. Que va,
0: suplentes,
1: para
0: fichajes,
1: nada.
0: Suplentes, fichajes.
1: Sí, fichajes, fichajes, sí, está claro. A ver, de hecho, vamos a ver. Es que los tres fichajes más importantes de este club en los últimos años, en cuanto a dinero, que no juega ninguno. Bueno, uno está en Qatar. Que ese es el así. O sea, es decir, al final. Gorosabe, que te ha costado cero, sí. Pues te, oye, el, pero claro, yo lo decía a la una, me dice, joder, monje, qué faltón y tal. No, faltón no. O sea, si el mejor del partido ayer, uno de los mejores, Gorosabe, es un indicativo claro de que tú no puedes estar bien.
0: Así es, así es.
1: ¿No?
2: Sí, sí. Comparto. Aparte, yo siempre creo en el jugador honesto.
1: Claro.
2: Representa ese perfil que hay que tener, pero no puede ser jugador MVP normalmente de Atleti, porque sería un dato pues para preocupar con el nivel y el talento que hay en muchos otros componentes del equipo, pero sí que es cierto que el rendimiento de esos talentosos y diferenciales a nivel general, bueno, ayer fue bajísimo, de los que todos sabemos, del que no estaba, bueno, porque no estaba, y hablo de Galarreta, y de los otros que estaban, pero no aparecieron.
1: O sea que hay una reflexión que me parece súper sencilla para mucha gente, que todo lo achacan al físico. Que el equipo está mal porque el equipo está mal físicamente.
3: Yo creo que yo le daría la vuelta un poco. Es decir, para que el equipo esté muy bien, necesita estar muy bien físicamente. O sea, para el juego que quiere el Athletic, necesita que... pues eso, la presión, y para ese tema necesitas estar muy bien, necesitas ser más fuerte que el contrario y sobre todo que te dure la energía más tiempo que al contrario, porque muchas veces cuando se han resuelto los partidos, otras temporadas ha sido cuando ya el contrario ha dicho un momento dado, no puedo más, y esta temporada eso no ha pasado. Entonces, no es que estén, a ver, mal, que igual están mal, yo no sé, o sea, evidentemente hay algunos que están mal porque se han perdido toda la temporada. Otros han perdido muchos partidos, otros han estado lesionados, esos están más físicamente, otros han jugado lesionados, o sea, hemos tenido de todo, ¿no? Y el jugador clave del centro del campo nos han dicho que no está para jugar más de una hora. No lo decimos nosotros, nos lo han dicho, y luego los datos que vemos es que cuando es titular en el 60 es cambiado y cuando no es suplente para jugar un tiempo. Pero lo que sí creo que es al revés, es que el Athletic necesita estar. Y hay jugadores concretos que su físico, su velocidad y su fuerza es muy importante para que ellos puedan demostrar sus cualidades. No son importantes por eso, ¿no? ¿Qué tal primera vuelta ha hecho Jaureguiza?
1: El mejor.
3: Claro, ¿por qué no está bien ahora?
1: No puedo con el alma.
3: Pero es lógico, es decir, no, es una explicación que es muy difícil de aguantar el ritmo que estaba haciendo durante 50 partidos. Entonces, pues claro, es decir, ¿está mal físicamente? No, pero ¿está en su culmen? No.
0: Él porque desgraciadamente estar... no tiene
3: claro,
0: recambio.
3: Claro.
0: Quiero decir, es que esa es la, claro, es que ese es el
1: yo,
0: tema.
1: Yo,
0: porque claro, es que es un jugador claro, que casi sufre una lesión, aparentemente que podía haber sido grave, y al día siguiente le tienes,
1: Mónica,
0: que volver a poner.
1: Mónica, pero yo, mira, te lo digo sinceramente, yo al final no sé de quién será la culpa o no será la culpa, o quién lo decide o quién no lo decide, pero yo, por ejemplo, que estoy viendo mucho al Racing de Santander, porque quiero ver a Pello Canales, porque me parece un jugadorazo espectacular, que está siendo el mejor, si no el mejor, de los tres mejores del Racing de Santander. O sea, Pello Canales en enero tenía que haber estado aquí.
3: ¿Pero para qué?
1: Pues para que Jaureguiza no esté muerto.
3: Ya. Yo también estoy de acuerdo contigo, pero el tema es... También vamos a darle la vuelta otra vez. Si el entrenador quiere a Pello Canales, ¿no se lo traen?
1: Es que yo ya, mira, ¿sabes qué me pasa?
3: Es que yo no me lo puedo creer.
1: ¿Sabes qué me pasa?
3: Yo soy director deportivo. Aquí hay dos personas,
1: sí, pero,
3: que son directores
1: ya, deportivos. Pero Iñaki, ¿sabes qué me pasa?
3: De la categoría de Valverde, el mejor,
1: sí,
3: que le hacen homenajes antes del partido, que no sé por qué,
1: sí,
3: por cierto. Les dice de Valverde, oye, traerme a Canales sí o sí. Y el director deportivo o el director general, no sé qué, le dicen, no, ni de coña.
1: Ya, ¿y tú no crees que...?
3: Yo no me lo puedo creer.
1: ¿Y tú no crees que igual de vez en cuando hay que decirle al entrenador, yo creo que sí que te viene bien?
0: No, al entrenador de la primera plantilla no le dice nadie nada.
1: Bueno, pero entonces, ¿para qué está el director deportivo?
0: Pues para más o menos gestionar lo que está por debajo de la primera plantilla.
1: Eso está por claro. Debajo de la primera plantilla, sí. Pues entonces vamos bien también. Sí. Se la juega con el Guadalajara, el
0: Atlético. Valverde y casi todos los entrenadores que son entrenadores de la primera plantilla. Es que,
1: Sí, pero
0: quiero decir, yo creo que ellos tenían un plan para Canales, que es que complete un año en el equipo líder de la segunda división. Y Ernesto consideraría que tiene efectivos suficientes para sacar y no frustrar una especie de progreso que estaba sufriendo Canales en su hábitat, en su entorno, porque resulta que la cesión ha sido exitosa.
1: ¿Tú te crees que Valverde piensa en el progreso de Canales?
0: Claro.
1: No conozco a un entrenador que piense en el progreso de un futbolista. Si está apurado él, vamos, se lo trae, pues como ficho. Mira, entonces no pensó en el progreso del Baracaldo, Valverde.
3: Pero una cosa, José.
1: Porque les trincaron a Maruán, igual les fastidieron toda la liga.
3: Pero José, ha tenido...
0: No era nuestro.
3: Ha tenido un montón de partidos.
1: Fuera del Baracaldo.
3: Pero ha tenido convocado a Selton un montón de partidos.
1: Bueno, mira, esa es...
3: Espera.
1: Calla. Esa ha sido...
3: Ya, pero... A ver...
1: Esa es de Aurora Boreal.
3: Pues quiero decir, ¿debes una explicación a que tiene?
1: Ninguna.
3: Entonces...
1: Decir, bueno, como el Corcut este, han fichado al hijo de Taifun, lo ponen los primeros días para sacarla ya, y en cuanto se pone la cosa complicada, vale, venga, banqueta.
3: Entonces, traemos a Canales y le ponemos en el sitio de Selton.
1: Pello Canales, para mí es un jugador, vamos.
3: O sea, es decir, hubiera adelantado a todos los demás. Pues igual no.
1: Mira, voy a decir algo de verdad que me fastidia, porque es un chaval maravilloso, me cae súper bien, pero así, pones la balanza, Pello Canales, Unai Gómez, vamos, no sé, no tengo ninguna duda. Unai te da mucho físico, te da mucha energía, pero claro, es que ¿cuál es el problema de este año del Atleti? Que no la tiene en el pie ni Cristo, si es que no aguanta el balón nadie.
0: Ya, pero es que no es que
1: como dicen los paniquitas, es que, si no se asocian.
0: Este año no es que tengas una carencia concreta, ¿me explico?
1: Tú tienes un carro.
0: A eso me refiero. Sí, entonces, sí. Tú vas a meter a un jugador que no tiene experiencia en primera división a arreglar los males del Athletic de esta temporada.
1: Pero, Moni,
0: No, y eso Ernesto, yo creo que está convencido de que no va a poder. Y insisto, no va a frustrar el progreso de un chaval para meterle en algo que no funciona.
1: Vamos a traer a Laporte porque saca muy bien la pelota desde atrás. Pero vamos a ver. ¿Pero cuándo saca el Atleti la pelota de atrás? ¿Será el portero? Es que hay cosas de verdad que...
3: Yo solo quería decir eso, que es que yo creo que si Ernesto Valverde le dice al que manda que quiere a un jugador que está cedido en el Racing, pues entiendo que se lo hubieran traído.
0: Claro, yo, que no, se lo
3: nada más, o sea, por sentido común. O sea, porque es tuyo y porque tu entrenador lo quiere. O sea, no, y no será la primera vez. Entiendo ahora que alguna vez habrá pasado que has tenido a alguien. A Simón.
1: Guere. No sé, o sea, mira, Guere, por ejemplo. No queremos fastidiarle a Pello, Moni. Pues sí, el que gane el campeonato con el Racing y ascienda. Venga, claro. El Castellón. Que igual puede entrar en pleno, pero Guere Navarrena. Para dar aire al centro del campo. Tampoco.
3: Ya. Pero tú crees que si Ernesto Valverde quiere a Guere, no se lo traen. Es que yo no me lo puedo creer. O sea, si me dices que Ernesto Valverde ha ido ahí y ha dicho tráeme a Guere Navarrena y le han dicho no, cuando estabas en Supercopa, Copa, Champions y Liga.
1: Pero Valverde enero, igual no tiene tiempo de ver a Guere Navarrena en el Castellón y alguien no le tendrá que decir, no, porque está centrado en lo suyo. A ver, yo me pongo en ese. Y alguien le tiene que decir, Ernesto, hazme caso, tráetelo que no va a venir bien.
3: Vale.
1: Así. A ver, directores deportivos.
4: Es que desconocemos el tema interno.
2: Claro.
4: Sí que ahora, viendo ya lo que ha pasado en la temporada, yo sí que he visto escaso de efectivos.
1: Pero ya se va, que lo hemos dicho aquí en el mes de noviembre.
4: Luego, yo no sé si...
1: ¿Cuándo se lesiona Prados?
4: Sí que es verdad que le ha faltado al Atleti, entre comillas, energía en el medio campo. Que luego igual viene y no juegan, pero estábamos hablando que hace dos meses hubo una rueda de prensa diciendo que podíamos bajar. Entonces, claro, ante eso no es ni tú y lo que dice Mónica sí que puede tener razón, pero en cuando un equipo está con problemas, el 98% de los entrenadores solo piensan en ganar el domingo. No piensan ni en la progresión de uno, ni del otro, ni de Maroto. Quiere tener 22 jugadores para el domingo sanos y buenos. Y si es verdad, yo... Ya te digo, ni sé, no sé las cláusulas, igual había cláusulas con penalizaciones por traerle muy altas, pero sí que es verdad que son dos jugadores que por lo menos, yo creo, de haber venido hubiesen aportado minutos de descanso para otros, porque la prueba está vemos a si ha salido alguna vez Vesga, pero Vesga ha salido y se ve que Valverde ya no confía en él. Pero es que la ha sacado porque no había más.
1: Además, en los últimos dos, tres años, porque Jaure, ¿cuánto lleva ya hasta la segunda temporada?
3: ¿Quién?
1: Jaure.
0: A tercera.
3: Sí, dos y pico. O sea, la de la Copa jugó algo.
1: En el Bilbao Athletic han fichado a un carro de jugadores, a un carro de futbolistas en los últimos dos, tres años. Ninguno está en el primer equipo, ¿eh? Ninguno. Pero es que ni asomar. Bueno, Monreal jugó un partido. Está en el banquillo del Bilbao Athletic.
2: Bueno, yo quiero comentar una cosilla que ha dicho Iñaki. Además, ayer la hablé en el campo. Y es la pregunta que yo me hago. No me encuentro preparado para saber si realmente se puede controlar eso o no. No sé, yo entiendo que es más fisiológico, más de límite. El equipo de Atleti, lo que, sobre todo los dos últimos años, ha sido diferencial y ha sido su identidad, su reseña de identidad es apretar, alto, repetir esfuerzos a más velocidad que los rivales. Y eso que parece un dato así en sí mismo, si tú eres capaz de ser más rápido y hacer más veces los esfuerzos que los rivales, lo difícil es no ganar, ¿eh? Me lo vuelvo a repetir para que se entienda. Si tú eres capaz de, en todo momento, es muy difícil no ganar. Si eres capaz de hacer más esfuerzos que el rival, a más velocidad y durante más tiempo. Ni el más técnico. Y eso se ha hecho para mí durante dos temporadas. Y aquí mi pregunta, Iván, es, ¿y eso es normal? ¿Se puede llevar a una tercera con descanso y tal? No, igual.
1: Que no, yo creo no que me, te lo no he comentado, Iñaki, te lo he comentado creo que alguna
2: creo,
1: vez.
2: Creo que, siguiendo a lo básico, ese es el mayor, porque nunca, tampoco el año pasado éramos un equipo que jugase al fútbol tremendo, simplemente que en los unos para unos de los duelos, como antes he dicho, si somos más rápidos y llegamos antes y encima más veces, pues
1: eso, acabas no, generando. No, que eso te lo he dicho yo, yo tengo el dato. Yo tengo datos que el Atleti, por ejemplo, si no cumplía un mínimo
4: más kilómetros que el rival, más no sé qué,
1: era imposible ganar. No, está así, medido.
4: Está medido.
2: Pues entonces, si queremos una explicación en general, ya no es del partido de ayer, en el cual no aprietas porque no tienes en ese momento, ahora mismo no tienes esa energía y menos mantenida en el tiempo, y de ahí viene, yo creo que hay dos datos que hoy, haciendo una valoración general, que todavía faltan tres partidos, pero bueno, se puede ya hacer del año, pues vienen dos datos que es que normalmente no eres capaz de hacer un partido completo, si no haces ratos, como muy bien ha dicho Iñaki, es que yo creo, y otra es que la continuidad de algunos jugadores que de repente han asomado un brote verde, no ha habido continuidad, ha habido una lesión, ha habido algo, entonces algo hay que te impide tener los registros de anteriores, y en ese algo, que yo vuelvo a repetir, no estoy preparado para saber si eso es valorable o es consustancial a tu identidad. No lo sé, no estoy preparado. Quiero señalarlo, simplemente.
0: Sí, eso yo creo que es una evidencia. Entonces, a lo que tenemos que hacer, siendo conscientes de todo lo que nos da eso, es pensar que si no somos capaces de mantener en el tiempo ese rendimiento, hay que hacerse como una especie de plan B, porque si no vamos a estar en los extremos, ¿no?
2: Sí.
0: Porque claro, porque esta temporada es peligrosa ese nivel. O sea, esta temporada estás aquí por demérito del rendimiento del resto de equipos. O sea, porque si no, entonces, claro, asumiendo que correr, que esa presión alta, que esas altas intensidades te dan mucho. Claro, eso me imagino que, no sé, ahí hay un equipo de rendimiento que será capaz de decir, señores, así dos temporadas.
1: Mónica,
0: y media.
1: La Liga.
0: Así una y media.
1: La Liga, el Barça le saca 14 al Madrid, 22 al Villarreal, 28 al Atlético de Madrid.
0: Es que esos me dan igual, ¿eh?
1: 37 al Betis y 41 al Celta.
0: A mí solo
1: 41
0: me importa
1: puntos al equipo que entra en Europa League, que es el Celta. Que es que está en la Liga.
0: Claro, es que vender como un logro que te vayas a clasificar para la Conference siendo noveno, es que una cosa así, es que es ridículo. Y además es que a mí no es que me deje de hacer ilusión. Yo vuelvo otra vez a lo que yo estoy viendo, quiero decir, a lo que yo le veo al equipo, ¿no? Y el equipo debería de tener alguna forma de solucionar, ¿no? Porque está dimensionada esa plantilla, ¿no? Para dar otro rendimiento.
1: Bueno, es que si no entras en Europa, imagino que harán encaje de bolillos con el tema de la plantilla.
2: Yo creo, Mónica, por contestar un poco por ilusión, que una respuesta casi la has podido dar tú. Sabiendo de esa dificultad que no se mantiene el tiempo, has dado un dato que comparto antes, que es que resulta que cuando has sacado, digamos, el equipo, bueno, y ahora salen los que a priori y solo menos tiempo, en general hemos dado mejor rendimiento. Pues igual esa es la respuesta. Dentro de, o sea, tengo que resguardar para que mis jugadores diferenciales, motivados, ¿por qué? Porque los recambios, pues entiendo que no están a la altura.
4: Sí, esto sea, jugando un poco como equipo pequeño.
2: Correcto.
4: Y sacando como puedes. Pero claro, es lo que tú dices. Como es el dicho, con esta, para este camino no necesitas estas alforjas.
1: Claro. Porque para plantilla jugar más así, cara de tener la historia una de plantilla, ¿no? Más de 100 millones, ¿eh?
2: Ya, pero los datos que estáis sacando aquí mismo, como estamos sacando, como argumentando, pues indican otra cosa, ¿no? Indican que tenemos que resguardar a tres o cuatro para que, porque es que si no, no.
1: Ah, no, claro, pero si lo que decía Iñaki Zanguitu, si tu medio centro más brillante ya te dicen de saque que no puede jugar un partido entero. Esta temporada, imagínate la que viene.
4: Ni dos seguidos.
1: Por supuesto, el lateral izquierdo de la temporada que viene, si sigue, que ojalá siga, porque si no, no hay más. Yuri, otro tanto de lo mismo. Es que, bueno, voy con mensajes. Valverde no quiso a Canales, Guerre Rincón. Sí que quiso Areso. Hay dos tipos de pesca: la de arrastre, con la que ello conlleva, y la de anzuelo. Miquel González hace lo primero, y cuando sube las redes a cubierta, pues ala, de todo. Zarpazo rojiblanco. Monje, en el documental del Bilbao Basket Puello decía que él trabajaba en la misma sala que el cuerpo técnico para saber de primera mano sus necesidades. ¿Crees que pasa eso con Miquel González y Valverde? Bueno, Miquel González habló del líder, ¿no? En su día de Valverde. Lo llamó el líder.
0: Sí, sí.
1: Y en el Bilbao Athletic no hay ni un centrocampista que pueda aportar. Unai Gómez debe salir cedido la próxima temporada. Nico Serrano gana en Atalanta, desaparece, sale con el Villarreal, revoluciona el partido y desaparece. Monje, di lo que te da vergüenza. Íñigo Vicente, ¿qué? En este equipo sería Dios. A ver, con Íñigo Vicente yo tengo... Es diferente para mí el análisis de Íñigo Vicente al de Canales. Si ponemos una tertulia de noviembre, te vale para diciembre, para marzo y para abril, tal cual. Partidos completos en los tres jugadores más creativos. Nico y Sancet, 2. Galaxy, 3. Desconozco si el parto de la mujer de Galarreta era de riesgo o era fuera de la provincia, pero si no es así, no podía haber entrado en convocatoria ayer. Habría aportado mucho. Un tema que ha habido mucho debate con este asunto, mucho. Quizás hay que pedir explicaciones a todo el equipo deportivo, Valverde y los demás. Zañito, Pello Canales es infinitamente superior a Selton. Sí, pero no es que no los ha comparado.
3: No, he dicho que sí va a estar en el mismo sitio.
1: Lo del Bilbao Athletic es para un programa entero. Pero mira qué pasó con Areso. En Osasuna se salía y en el Atlético no sirve para nada. Iñaki, totalmente de acuerdo con tu comentario. Canales no ha venido porque a Valverde no le gusta. Menos mal que Jaurizal ha sido nuestra alma. ¿Qué ha pasado con Selton? Pues que no juega ni en el Bilbao Athletic. Pello Canales, para ayudar al centro del campo, tenía que haber venido. La falta más importante esta temporada en el Athletic es la de Beñat Parrados. Lo que no se puede es celebrar una salvación en Vitoria sin estar salvados. Monje, lamentablemente no es imposible. Al Español le hace falta puntos para salvarse. El Celta también puntos para Europa. Y el Real Madrid no creo que pierda. Ojo, cuidado. Ahí es muy difícil. Sí, os he pasado la tabla y tal. Sí es posible, pero vamos, tendría que ser una cosa tremenda. La renovación de Geray me pareció una tomadura de pelo. Y la no renovación de Lecue, un alivio. Monje, no digas lo que digas. Gorosabel no empeora el equipo como si lo han hecho Lecue y eso. Yo no he dicho que empeore el equipo, Gorosabel. He dicho que cumple, que es un cumplidor. Sin más. Ya está. Bueno, la verdad que está la gente calentita, no es para menos, ¿eh? En el WhatsApp, muchísimos WhatsApp, no he podido leer todos, obvio. Y dos lesiones más. Ya se pierden lo que resta de temporada, Ollán Sancet y Nico Williams.
3: Voy, ¿puedo hablar de eso?
1: Sí, come, claro, tengo el micrófono abierto para ti.
3: La de Sancet, entiendo por lo que has leído antes que ya no va a jugar estas dos semanas. Quedan dos semanas de competición. Y la de Nico tampoco. Y creo que el club tiene ahora un tema de gestión con Nico importante para el presente, para el futuro y para la fuerza que este club necesita tener respecto principalmente a los jugadores, pero también hacia el exterior. Partiendo de la base que quiero que todos los jugadores del Athletic fueran internacionales, ganaran el Mundial, en la selección que jueguen y que les falla fenomenal a todos, eso me gustaría muchísimo. Y me encantaría que Nico fuera al Mundial porque ha hecho una temporada fantástica, ha jugado muy bien, ha metido goles y se ha encontrado fenomenal. Pero como ha sido todo lo contrario, y ya encima no va a jugar más esta temporada, creo que el club no debería colaborar en que Nico fuera al Mundial. Creo que el club debería hacer fuerza y hacer todo lo que pueda para que Nico empiece la pretemporada con el resto del equipo en la fecha que empiece el resto del equipo y descansando en verano. Porque para el club eso es lo bueno. El Athletic no gana nada con que Nico vaya al Mundial. No lo quiere vender, no necesita ningún escaparate, tiene un contrato largo y solo que Nico vaya. Aunque Nico no lo haga bien y que esté hasta el 16 de julio, no sé dónde, luego tenga vacaciones y que no empiece una pretemporada normal, no es bueno para el Atleti.
1: Pero ahí poco puede hacer el club, ¿eh?
3: El club lo puede dar de baja durante 6 semanas, perfectamente. En vez de decir, puede decir que va a hacer un plan de recuperación de 6 semanas, que es lo que quiera, que el club cree que tiene que estar 6 semanas haciendo recuperación. Por ejemplo, ya sé que tienes una pelea gorda, pero la tiene que hacer. Es que hasta ahora para mí está colaborando en que Nico vaya al Mundial. Igual que hizo la temporada pasada, poniéndole el último día para que vaya a jugar a la
1: Nacional. Es una papeleta muy difícil. Me parece difícil eso.
3: Claro, es que para eso están los gestores del club. Para las cosas difíciles, ¿para qué están? Es decir, ¿para qué tenemos profesionales de alto...?
1: Sí, pero tú, a ver, al final estas situaciones no es una cosa cualquiera. Es un Mundial, es un jugador que evidentemente Luis de la Fuente lo va a esperar y lo va a llamar. Yo no tengo ninguna duda en eso. Y el club es verdad que le paga muy bien.
3: No, pero si no es cuestión de que le paga, es un jugador que tiene 8 años de contrato.
1: Pero no creo yo que se vayan a complicar la vida con Nico Williams.
3: Eso es complicarse la vida.
1: Hombre, él lo va a entender así, seguro, Nico.
3: Pero es que el club está por encima de él y de mí y de todo el mundo.
1: Sí, sí, pero yo lo veo muy difícil.
3: Pero, o sea, que el Athletic con la temporada que ha hecho Nico Williams, en la que no ha jugado prácticamente ningún partido. ¿Cuántos partidos ha jugado sano Nico Williams? 3. Sano. Y ahora tiene que gestionar el Athletic estas 2 semanas o 3 con Nico Williams una recuperación en Lezama para que el chico se vaya a Estados Unidos y a México. O sea, de verdad, y que luego la pretemporada ya no la haga de una forma normal.
0: Yo suscribo 100% lo que dice Iñaki, ¿eh? Yo también. Pero es que el club tiene un precedente también que no le es favorable a él
3: con
0: como institución,
3: Simón.
0: Con Unai Simón.
3: Bueno, lo entiendo. Esa lesión no le permitió no le hizo a Unai Simón no jugar la temporada anterior. Es decir, él fue a jugar el Mundial lesionado, dando un rendimiento alto la temporada anterior, siendo Zamora.
0: Sí, creo.
1: Pero luego se perdió 4 meses.
0: Pero luego se perdió eso.
3: Sí, pero se perdió 4 meses, pero Aguirrezábala no fue convocado para la Olimpiada. Yo no quiero decir, no sé lo que había ahí, pero la realidad es que Nico no ha jugado esta temporada. O ha jugado. Yo estoy equivocado.
0: No, ha sido
3: un jugador residual para lo que es él. Quiero decir, ya sé, igual nos ha dado 6 puntos, ya, o 8, no sé lo que sea, pero es un jugador que tenía que ser clave, que no ha podido jugar la Champions, no ha podido jugar la Copa, en Liga ha jugado muy poco, se pierde el final de temporada. Y ahora vamos a gestionar todo bien para que esté bien dentro de 20 días y se vaya de viaje. Yo no lo veo.
1: No, la gente en el WhatsApp te está aplaudiendo a ti. Está diciendo que está de acuerdo contigo.
3: Pero no es que yo no quiera que vaya él.
1: Yo creo que
3: yo estaría encantado de que fuera.
1: Para el club es muy difícil gestionar.
3: Claro, pero es que.
1: Muy difícil.
3: Pero ¿para qué está el que manda? Para ir al walking football o las cosas de estas. Es que no sé, para estar con el pájaro loco. En el descanso.
1: Yo me voy a poner en el otro lado. Yo me voy a poner en otro lado, en el lado del jugador.
3: Es que el jugador tiene que mirar por su salud.
1: Sí, pero el jugador te va a decir que ha estado toda la temporada intentando estar bien.
3: Y no está bien,
0: no está.
3: Es que no
1: y
3: está
1: probablemente
3: bien.
1: La lesión esta sea.
3: Si está bien, que vaya, pero es que no está bien. O sea, si fuera el caso de Gaby ha estado mal 2 años. Ahora está bien. ¿Cómo le voy a decir que no vaya? Si le llama, pues que está bien. Es que Nico está mal, está lesionado, está de baja hoy. Y la temporada acaba dentro de 2 semanas. Y ahora tengo que poner a mis servicios médicos o al de Navarra o al no sé quién a que le cure para que vaya al Mundial. O sea, de verdad. Yo no lo entiendo. O sea, que si va porque tiene que ir, porque la pero que el club diga que no quiere que vaya. No fue. Quiero recordar que la primera vez que se lesiona este año en la selección, va con un informe del club diciendo que estaba tocado y juega los 2 partidos y cae lesionado. No sé si es en Turquía, estoy hablando un poco por hablar, no sé, es fuera de casa. La primera lesión tras los 3 partidos de liga.
0: Con unas manifestaciones, por cierto, de Luis de la Fuente diciendo que los jugadores tienen que descansar en sus clubes.
3: Bien. Entonces yo ya, no, es que no, lo que no quiero es que la gente yo, no, es que este no quiere que vaya con España, mentira. Que vaya porque ha hecho una temporada muy buena. Es que si no, no tiene sentido.
1: Bueno, es el, son jugadores que tienen un histórico que no, no dependen de si lo hacen bien o mal un rato. Una...
3: Están sanos.
1: Ya, pero a ver, yo vamos, es que, es conociendo que no, ya... a Luis, que le conozco bastante, y por el histórico de Nico, va a ir sí o sí.
3: O sea, que el Atleti dice que está lesionado y va.
1: No, pero ya va a estar recuperado para cuando empiece la concentración.
3: ¿Pero cómo va a estar recuperado?
1: 3 semanas. Es que el Mundial empieza el 11 de junio.
3: A eso voy, José. Entonces, pues cuando haga la convocatoria, que el
1: hoy es 11.
3: Puede estar de baja. O sea, queda un mes y tiene 3 semanas de baja. Mínimo, ¿no?
1: Yo lo que sí te digo es que se va a recuperar y va a ir al Mundial y el club no va a decir ni mu.
3: ¿Y tú
1: crees lo mismo que yo?
3: Yo creo... No, pero yo le pido que lo diga.
1: Ya, pero...
3: No. Claro. Es que, ¿qué hago? O sea, si yo no... Oye, que lleve... Si estuviera sano, lo vuelvo a decir. Ojalá le vaya bien. Pero no está bien.
1: Ahí está, Zanguito.
0: Sí, yo estoy completamente de acuerdo. Lo que pasa es que hoy en día sabemos del poder de los jugadores, ¿no?
1: Dice uno que es complicada esa decisión. Un Mundial para un futbolista es la leche. Iniesta estuvo lesionado toda la temporada. Y se salió en el Mundial.
3: El rendimiento que había dado Iniesta cuando va al Mundial al Barça, ya había ganado 2 Champions. Y 4 ligas, o 5.
1: Es como cuando vas a un examen, escucha, y este es mi tema. Justo lo que me han preguntado es mi tema. La tiene preparada por todos los lados.
0: Pero tiene razón, ¿eh? Es que tiene más razón que un santo.
1: A ver, tiene razón desde la parte socio, por supuesto.
2: No, institucional.
1: También. Pero yo desde la parte futbolista.
2: Institucional.
1: Sí, entiendo que se puede recuperar. Se puede recuperar perfectamente para el Mundial.
2: Sin duda.
3: ¿Cuántas veces se ha recuperado este año? 5.
1: ¿Sabes qué? ¿Pero sabes qué pasa? Que el otro día con el Alavés metió 2 goles.
0: Ya, pero tú imaginas
1: y todos los balones,
0: va,
1: y todos los balones del Atleti en los últimos tiempos van para Nico Williams.
0: Y el 13 de julio, el 14, está lesionado otra vez.
1: Ya, pero ¿sabes qué pasa,
0: Mónica? Es que el club tiene que ser el garante para pensar que este jugador, cuando tú lo necesites, va a estar al máximo rendimiento posible.
1: Que garante y tal y cual, pero que ¿sabes qué pasa? Que es que el Atleti ya no es que sea el igual el jugador mejor pagado de los mejores pagados. Pero es que si en el campo, cada vez que está Nico, solo se juega para Nico. Porque saben que es el único que puede arreglar.
0: José, pero ¿cuál es el precio que tiene que pagar el club entonces por eso? ¿Hasta dónde?
1: Pues el club que paga con todas las estrellas, cualquier club del mundo.
0: ¿Hasta dónde puede ceder el club? Un club como el Atleti.
1: Cualquier club del mundo con sus estrellas a tragar. Pues así.
2: Bueno, Mbappé en el PSG dejó de tragar.
1: Bueno, porque se encontró con un fenómeno al que le dieron toda la confianza y, por supuesto, todo el apoyo y respaldo.
2: Pero ya no solo
1: es. Que es Luis Enrique y Al-Khelaifi.
2: Pero ya no solo es el fenómeno que tú hablas de Luis Enrique.
1: Y Al-Khelaifi.
2: Vale.
1: Claro. Y Al-Khelaifi que dice, este asturiano. Este es de los míos y va conmigo a tope y yo con él. Ya está.
3: Yo lo que veo aquí,
1: eso es muy raro.
3: Es que hay una posibilidad de que si a Nico si el culo hace eso, Nico se enfada. Ese es el problema. Pregunto, ¿eh?
0: Me imagino.
3: ¿No? Ese es el problema.
0: Y diga que se quiere marchar.
3: Ah, vale. Pero si ha renovado para siempre. Y tiene una pared pintada y no sé qué. O sea, quiero decir, no, es que yo hay un tema que me choco contra la pared. No está. Bien, no está sano, está de baja, ha estado de baja toda la temporada, no ha dado rendimiento y ahora se tiene que ir allí.
1: Pues. Todo el mundo contigo en el WhatsApp, Zanguito, me cascan a mí porque dicen, no te mojas, monje. No, sí, yo sí me pongo en el lado del futbolista en un momento determinado y sé lo que, vamos, se va a recuperar, fijo, va a hacer todo lo posible por recuperarse. 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Cabecea, Zurimendi cabeceando, después de la que lió el otro día, Mónica.
0: Que cante.
1: 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Empieza tú, Zurimendi, hoy.
2: No tengo fácil, no.
1: Betegón le dio a Jaureguizar 3. Bueno, 3 no, le dio del mejor.
2: ¿Cuál?
1: Que Beni Betegón que le dio a Jaureguizar el mejor.
2: No comparto. 3. Yo 3 a Yeray, que además el otro día también le. Creo que no le puntué, no me di cuenta no puntuarle. Y 2 a Gorosabel y ya está.
1: ¿Y Yuri?
2: Ah, bueno, perdón. Vale, uno. Tres, perdón.
1: El manipulador tres, ayudando.
2: Tres, no, pero tienes razón. Tres, dos a Yuri y uno a Gorosabe.
1: Núñez.
4: Yo cambio los primeros. Tres a Yuri, dos a Yera y uno a Gorosabe.
1: Mónica.
0: Yo tres a nadie, dos a Yuri y uno a Gorosabe.
5: Yo se os iba a dar al pájaro loco, creo que fue lo más destacable de ayer.
1: Portaventura.
5: Pero me ha convencido Iñaki, le voy a dar a Yeray por cómo ha vuelto y lo que está haciendo, y dos a Yuri.
1: Tres Yuri, dos Yeray y uno para Gorosabel. Me parece que, a ver, que estuvo muy bien Gorosabel, pero gente que dices, haces un comentario y dices, no, ya le estás diciendo, no, que Gorosabel es un buen futbolista, pero no nos va a dar un nivelazo. O sea, como lateral derecho no te va a dar un nivel de equipo potente. Ya está, te va a cumplir y va a dar las cosas bien. Para eso le trajeron a eso mismo dicho en la una de la tarde yo. Para eso trajeron a eso, ¿no, Núñez?
4: No sé.
1: Oye, uno me preguntaba, Núñez, para cerrar, lo del convenio con el Baracaldo. Que estáis ahí hablando, ¿no?
4: Sí, no. Más, era un convenio que se renueva cada 4 años y ahora sería la renovación. Ya 0, 3, 4 o lo que sea.
1: Pues ya está, vale. Nos vamos yendo desde aquí, desde el Cording. Les pasamos una tarde. Arratsalde on, agur.
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0: Son las 4 en punto de la tarde, ya es lunes 11 de mayo, arratsaldeón. Bienvenidos, bienvenidas a esta nueva edición en las tardes de Onda Vasca, en la que vamos a disfrutar hasta las 8 de compañía, sobre todo de compañía, de música, de invitados, de historias, historias emotivas, historias personales que seguramente nos van a llegar al corazón, ya lo veréis en esta primera hora de programa. Ahora lo que queremos contaros es lo que opina la mitad de la juventud rural de Euskadi, que quiere emanciparse en su propio municipio. Uno de cada cinco jóvenes prefieren trasladarse a localidades cercanas, similares, y solo un 6,7% optaría por una ciudad. Eso dice mucho de nuestros jóvenes, los que viven en zonas rurales de Euskadi, que prefieren quedarse en su pueblo. Otro 20% optaría por localidades cercanas o de características similares, y tan solo, como decimos, un 6,7% preferiría irse a la ciudad. Estas son las conclusiones del informe Emancipación Juvenil en Entornos Rurales, que ha realizado el Departamento de Bienestar, Juventud y Reto Demográfico del Gobierno Vasco y que se ha presentado hoy en Orduña. Se trata de un diagnóstico participativo que analiza las condiciones, necesidades y expectativas de la juventud rural vasca ante la emancipación y que asienta el vínculo de la juventud rural con su territorio. El documento cuestiona así la idea de una juventud rural desvinculada de su entorno y sitúa el arraigo como un elemento relevante para el diseño de las políticas públicas. El estudio recoge la voz directa de jóvenes de los tres territorios históricos y combina técnicas cuantitativas, cualitativas y participativas. Su objetivo es aportar una lectura situada de la emancipación juvenil en el medio rural y ofrecer una base de trabajo para orientar las respuestas institucionales desde la realidad concreta de los municipios. Una cosa es tener ya los datos sobre la mesa y otra ya aplicar las políticas públicas pertinentes. En cualquier caso, la consejera Nerea Melgosa ha señalado que el dato sobre la voluntad de permanecer en el propio municipio o en el entorno cercano debe leerse como una llamada a incorporar la perspectiva territorial a las políticas de emancipación. La vivienda, el empleo, la movilidad, el acceso a servicios, la conectividad y las redes de apoyo condicionan de manera directa, de todas maneras, las posibilidades directas y reales de que una persona joven pueda construir un proyecto de vida autónomo en su pueblo. En Euskadi, solo el 31% de las personas jóvenes de entre 18 y 34 años está emancipada y la edad media de emancipación se sitúa en torno a los 29,8 años. Además, más del 70% de la juventud reconoce dificultades estructurales para construir un proyecto de vida autónomo. En los entornos rurales, estas dificultades presentan rasgos específicos, porque no solamente son la falta de oportunidades laborales, la falta de alternativas de ocio y cultura o la insuficiencia de servicios básicos. Hay otro elemento también importante, las desigualdades en movilidad, conectividad y acceso a servicios. En muchos municipios rurales, la dependencia del coche, del vehículo privado, la baja frecuencia del transporte público, la distancia a recursos educativos, sanitarios, culturales o de ocio y las limitaciones de conectividad incrementan los costes económicos y logísticos asociados a la emancipación. Esto es una especie de barrera también que los jóvenes tienen que solucionar, tienen que solventar. En cualquier caso, el informe incorpora además la dimensión emocional del proceso. La emancipación sigue asociándose a la ilusión, la esperanza y la autonomía, pero también aparecen con fuerza el miedo, la inseguridad, la ansiedad y la frustración. El estudio interpreta estas emociones no como falta de iniciativa, sino como expresión de un contexto de incertidumbre que dificulta la toma de decisiones y retrasa proyectos de vida. El apoyo familiar continúa siendo un elemento central en los procesos de emancipación juvenil rural. Más de la mitad de las personas encuestadas afirma que su familia le ayuda mucho y otro 27,4 bastante. El informe advierte, no obstante, de que hacer descansa la emancipación sobre la capacidad de apoyo de cada familia puede producir desigualdades entre jóvenes. Bueno, pues este es el informe que se han presentado esta mañana en Orduña, insistimos, emancipación juvenil en entornos rurales con esas cifras. Más de la mitad de los jóvenes que viven en pueblos, en Euskadi, quieren quedarse en su pueblo. Y otro 20%, pues a localidades cercanas o a características similares. Sin embargo, una minoría, una pequeña minoría, el 6,7%, se iría a la ciudad. Como aquella película, ¿eh? La ciudad no es para mí. Las 4 y 5 minutos. Ivonne Echevarría, ¿qué tal? Arratsaldeon.
1: Arratsaldeon, a mí apúntame a los que no se quieren marchar del pueblo, ¿eh?
0: Bueno, tú ya no estás en ese margen, ¿eh? De 18 a 34,
1: bueno, está igual, apúntame.
0: Pero vale, te apunto que no... Bueno, tú has cumplido.
1: Claro, hombre, en algún momento tenía que estar dentro de esa estadística también,
0: sí,
1: ¿no?
0: Sí, sí, pero me refiero que has cumplido con todo, que no te has ido del pueblo.
1: Sí, sí, no. Ni me sacan.
0: Y eso que te han fichado, o sea, han intentado ficharte, venga, vamos a la ciudad, vamos a...
1: Nada, ni con cláusula de rescisión, no.
0: Sí, que Bilbao es muy bonito.
1: Para los bilbaínos.
0: Que hay barrios en Bilbao también,
1: no,
0: muy chulos.
1: No, yo conozco gente en mi cuadrilla que siempre ha querido vivir en una gran ciudad y ahora están encantados de vivir en Bilbao. Yo, vamos, es que no me lo planteo.
0: No, ¿verdad?
1: No.
0: Vale.
1: ¿Y pues tú supongo que también?
0: Yo ya he probado. Yo he probado y no. Me he vuelto al pueblo.
1: Y has cambiado. Pues
0: me he vuelto al pueblo. Al pueblo. En el pueblo se está mejor.
1: Por supuesto.
0: Pues eso. Vale, pues vamos al cine.
1: Vamos al nuestro.
0: Vamos al cine enseguida, ¿eh? Enseguida vamos al cine. Cines que había antes en los pueblos, ahora ya no hay,
1: ¿eh? ¿En algunos quedan?
0: Sí.
1: ¿Poquitos?
0: Poquitos, muy sí. Poquitos. Bueno, pues en Santurchi había muchos y ahora no. El cine Consa y otros cines de Santurchi. Es un libro que ha escrito Ricard Herbosa, que rescata la memoria cinematográfica local en Santurchi. Bueno, pues luego hablaremos de todos estos cines, recordaremos esas salas, esas películas y esos momentos también dentro de la vida de Santurchi. Pero antes, como siempre, recordamos, felicitamos, abrazamos.
1: Recordamos, vamos a quedarnos con recordar. Vamos a recordar a un gran músico, para más señas, músico de reggae jamaicano, que fallecía tal día como hoy hace ni más ni menos que 45 años. Se llamaba Bob, se apellidaba Marley y sonaba así.

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0: Las pelis de los romanos eran un clásico, en los años 60, 70, incluso antes. Y los westerns también, ¿Cuántas veces hemos visto películas de vaqueros en los cines de pueblo? Por ejemplo, en los cines de Santurchi. Que sí, que había muchos cines en Santurchi hace unas décadas. Ricard Herbosa ha rescatado la memoria cinematográfica local de Santurchi en el libro El cine Consa y otros cines de Santurchi. ¿Qué tal, Ricard? ¿Cómo estás?
1: ¿Qué tal? Arratsaldeon.
0: Arratsaldeon. ¿Tú has visto pelis de romanos en Santurchi?
1: Yo he visto Ben-Hur. Creo que he visto, sí.
0: Mira, o sea, un clásico.
1: O sea, y muchas más.
0: Sí. Una peli más representativa que Ben-Hur, yo creo que no existe en el cine de romanos. Bueno, Ricard, Santurtziarra de pro, orgulloso vecino de esta aldea, informático, bajista, motero, miembro activo de la organización benéfica Legión 501 y un inquieto, un culo inquieto también, ¿verdad?
1: Sí.
0: Vale.
1: Sí.
0: Que te ha llevado a escribir este libro, El cine Consa y otros cines de Santurchi.
1: Bueno, pues esto, todo esto surgió durante el, iba a decir el bendito, pero no, el puñetero
0: el
1: confinamiento.
0: Maldito.
1: Sí, el maldito confinamiento, que bueno, pues una de esas tardes aciagas que teníamos, estaba entreteniéndome leyendo un blog de un historiador de aquí de Santurchi, que era John Coldo Fernández García Iturrospe, y tenía una entrada en su blog que hablaba sobre los cines de Santurchi. Entonces, me picó el gusanillo y dije, de esto tiene que haber más información, tiene que haber más cosas, tiene que haber más, más chicha. Y bueno, pues ahí fue donde surgió el germen de todo y a partir de ahí me puse a investigar y hasta aquí hemos llegado.
0: Vale. Y antes de comenzar esta investigación, ¿cuántos cines de Santurchi conocías?
1: Pues yo he llegado a conocer, a ver, uno, dos, tres, cuatro, seis.
0: ¿Seis?
1: Seis, si llegó a ver hasta ocho.
0: Ajá. ¿Ha habido ocho cines?
1: Sí, llegó a ver hasta ocho. Hay uno que por edad es imposible porque yo nací en el 72 y uno de ellos cerró en el 70. Y el otro, que curiosamente es en el colegio al que yo iba a preescolar, a Párvulos, que se llamaba en aquellos tiempos, que era el Patronato Santa Eulalia, ahí hubo otro cine y yo ese no le llegué a conocer tampoco, por edad, lo mismo.
0: Vale. Bueno, con este libro ya todos los santurcharras, vecinos y vecinas de Santurce, recordarán algunos y, como tú, otros, pues bueno, se sorprenderán descubriendo que ha habido tantos cines, ¿no?, en Santurce. Bueno, ¿cuándo comienza la historia cinematográfica santurciarra?
1: Pues empieza en la década de 1910. En aquella época empezaron las primeras proyecciones, eran itinerantes y solo se hacían o se contrataban para fiestas y así, para las fiestas del Carmen o fiestas de San Jorge y similares. Había proyecciones callejeras, venía un señor con un cinematógrafo y ponía cosillas por ahí. Pero bueno, lo que es ya el primer cine en serio, pues a mitad de la década de los años 10.
0: Ahí empezó.
1: Que fue el Cinema X.
0: Cinema X.
1: Sí.
0: Que no tenía nada que ver con el género
1: como
0: de película.
1: Comprenderás, en 1915 aquello estaba muy lejos todavía.
0: Vale, vale, es curioso, ¿no?, que se llamase de Cinema X.
1: Sí.
0: Vale,
1: sí,
0: vale.
1: Sí.
0: Bueno, y el resto, a ver, vamos a ir desglosando la cantidad de cines que hubo en los años 60, 50, bueno, porque creo que, a ver, yo tengo aquí un listado que no sé si es el correcto, yo también me he hecho mi propia investigación, porque aún no tengo en mis manos tu libro, pero es cierto que el Gran Cinema Santurci, bueno, Santurci no, Gran Cinema Santurce.
1: Sí, ese fue el segundo. Ese surgió en el año 28.
0: En el 28, eso, el 15 de diciembre.
1: Sí.
0: Disponía de una sala.
1: Eso era una sala.
0: Porque entonces eran casi todos eran de una sala, ¿no?
1: Sí, no, casi todos, no todos.
0: Todos.
1: todos eran de una sala, sí. Con o sin anfiteatro, pero de una sala. Sí.
0: Ajá. Vale, el siguiente cine que se construyó y que se inauguró en Santurce, después del Gran Cinema Santurce, ¿cuál fue?
1: El siguiente es el Cinema Lumen, del cual no he conseguido recabar años de actividad porque no está documentado.
0: Uh-huh.
1: Este es el que te digo que era un cine catecumenal que estaba dentro del Patronato Santa Eulalia.
0: Cinema Lumen, mira, ese no lo tenía. Uh-huh. Yo tenía el Cine Serantes, entre 1900...
1: El Serantes fue el siguiente, eso es.
0: Entre el 55 y el 85.
1: Muy bien, correcto.
0: Uh-huh. Vale, vale. El Cine Silja...
1: el cine Silza, que los que somos más de mi quinta lo hemos conocido más, mis padres sí lo han conocido como el cine Silza, yo lo he conocido más como el cine Savoy.
0: Cine Savoy. Uh-huh.
1: Porque cambió de nombre, sí, lo compraron los que eran los dueños en aquellos años del cine Java de Portugalete, y del señor que lo había fundado, que se llamaba Silverio Jauregui, que por eso de ahí la sigla de Silza, pues pasó a ser el Savoy y pertenecía a la misma cadena que el cine Java de Portugalete.
0: Al parecer se inauguró con el estreno de Las minas del rey Salomón. ¿Tienes constancia de eso?
1: Sí, sí, sí, así es.
0: Y cerró con la proyección de Desaparecido en combate 3, el 10 de agosto.
1: Sí, muy alegórico.
0: Desde luego que sí, desde luego que sí. Bueno, y el cine Consa, el protagonista también del libro, porque lo has destacado sobre el resto, ¿no? ¿Por qué?
1: Claro, pues mira, lo he destacado sobre el resto por dos motivos, ¿no? Para mí es el más cercano, es el que más cerca me pillaba de casa. Es donde yo creo que he visto las películas más importantes de mi vida. Bueno, tú y yo creo que hemos hablado otras veces. Mucha gente me conoce por mi afición a Star Wars. Sí. Pues bueno, allí es donde vi La Guerra de las Galaxias por primera vez. Y aparte del cariño que le tengo, pues es que es donde vi un montón de películas infantiles, las películas aquellas de Parchís, esta de Romanos que te he dicho. Tiburón no llegué a verla porque era muy pequeño, pero me acuerdo que mis padres fueron a verla allí. Y bueno, y luego pues porque es el único cine que sigue vivo. Y es el único cine de pueblo, a pie de calle, no de centro comercial, que sigue en todo el Gran Bilbao.
0: Con el
1: porque
0: mismo
1: todos los demás cines se han ido extinguiendo y este es el único que ha sobrevivido.
0: ¿Con el mismo nombre?
1: No, cambió de nombre porque lo compró el ayuntamiento. Sí, antes era el Cine Consa, que es el que da el título al libro, y ahora es el Serantes Cultural Etoa.
0: Claro, ha cambiado considerablemente. Bueno, sí. Se inauguró el 1 de enero del 67 con la película Mary Poppins.
1: Sí.
0: Y cerró el día 30 de diciembre del 86 con el film Ejecutor. Vamos, el que Ejecutor. Siempre elegían una película para cerrar el cine como muy dramática, ¿no? Y como muy
1: supongo
0: simbólica.
1: Supongo que era cuestión de programación, pero bueno, sí, la verdad que coincide. En aquella época había muchas películas de estas, o sea que supongo que habrá sido pura chanza. Vale. Luego yo siempre digo que esta época que estuvo cerrado es lo que le salvó la vida, porque... desde que lo compró el ayuntamiento hasta que se aprobó su reforma y se hizo luego toda la obra y todo, para mí fueron unos años muy muy gordos de crisis del cine y durante esa época fueron cerrando todos los que quedaban por aquí. Cerró el Décor de Santurchi, cerró el Java de Portugalete, cerró el Rex de Portugalete y bueno, pues... Durante toda esa época el cine Consa parece que estaba ahí esperando en letargo, agazapado, a tener su oportunidad y resurgir como el ave fénix, pues con el nuevo nombre y con tres salas, que es lo que es ahora y conocemos hoy en día.
0: Bueno,
1: que por cierto, este año es el 30 aniversario. 30 lo voy a decir, que están haciendo un montón de actos en

0: la ayuda, pero un poco de manera diferente a como yo la pensaba que me la iba a dar, porque me dijo, mira hijo, dice, yo de cines de Bilbao todo lo que quieras, pero de cines del fuera de Bilbao no tengo ni idea. Me dijo, pero vete al archivo de Diputación, que eso es la cueva de Alibaba donde está toda la información. Y bueno, pues ahí me fui, al archivo de Diputación y luego al del Ayuntamiento de Santurchi, y ahí es donde he podido sacar. Luego con gente, pues bueno, me he ido topando con gente, algunos que ya hoy en día les considero amigos. Julio Ignacio Gallego, que es un oftalmólogo jubilado de Sestao que trabajó en el Cinemar de Portugalete, que es, bueno, una eminencia en el mundo del cine. Tiene una memoria que ya la quisiera yo para mí, porque es increíble todos los datos que recuerda. No sé, mucha más gente. Tengo la suerte de que Alicia Herrero, que es la programadora y coordinadora del cine del Senantes Cultural de Toa, es amiga mía personal y me ha escrito el prólogo. Ella me puso en contacto con Felipe Martínez Unanue, que era el gerente del Cine Consa. Uh-huh. ¿Qué más te digo? José Resposito Alonso, otra persona muy vinculada al mundo del cine que había trabajado pues en muchos cines por aquí, era también de Santurce, también me ayudó contándome cositas. Ha sido una experiencia muy gratificante hablar con toda esa gente, pues porque al final me ha gustado que todo el conocimiento que tienen ellos atesorado, pues poderlo yo dejar por escrito y que no se pierda, ¿no? Aunque solo sea un trocito de todo ese conocimiento que tienen ellos.
1: Bueno, desde luego que el cine en aquella época lo sigue siendo, pero lógicamente un cine de pueblo pues era como el epicentro, ¿no? de la cultura cinematográfica y toda la gente que acudía a los estrenos. Se creaba un ambiente especial, ¿no? cuando un pueblo tenía un cine, ¿no?
0: Sí, sin duda. Ya te digo, si además como nosotros llegamos a tener todos los que llegamos a tener, más todavía. Pero sí, yo me acuerdo que la gente se extraña cuando les comento, a raíz de escribir el libro he descubierto datos muy interesantes, ¿no? Y cuando les digo que los cines empezaron a decaer a partir del año 66, se quedan extrañados, porque dicen, no, ¿qué va? Si eso fue más tarde, fue ya con el vídeo VHS y con las teles privadas. Digo, no, a partir del año 66... empezó a bajar el número de cines. Y bueno, pero aún así, yo creo que todavía no teníamos esa percepción, ¿no? Claro. De que el cine. Pero bueno, no sé cuántas veces lo han dado ya por muerto, y ahí sigue.
1: Sí.
0: Ha cambiado de formato, ha cambiado de, pues eso, de las salas más grandotas, más bonitas, con palcos y todo eso, ha cambiado a multicines. Algunos, como el que tenemos la suerte de tener en Santurchi, pues son, además de cine, multisalas, son teatro. Entonces, bueno, pues eran y siguen siendo en muchos casos epicentro de la cultura y del entretenimiento de todos los pueblos.
1: ¿Y qué nos dice la desaparición de esos cines de pueblo sobre cómo ha cambiado nuestra forma de vivir, de relacionarnos y de ver las películas?
0: Al final eso es como lo que ha pasado con todo. Yo lo veo en mi hija, por ejemplo. Ahora tenemos una sociedad que es mucho más de inmediatez, de rapidez y de todo eso. Los críos, los adolescentes se contentan más viendo reels o viendo vídeos de streamers, de youtubers que sacan información todos los días. Para nosotros, para los de mi generación, yo tengo 54 años, el ir a ver una película era todo un acontecimiento, pues porque no lo tenías, no tenías otra forma de verlo. Hombre, con suerte igual podías ver el sábado a mediodía la película que estaban y en la tele. Claro. Pero para la de la noche ya te tenías que ir a la cama. Entonces, bueno, pues ver una película en aquellos tiempos que no existía el vídeo ni nada de eso, pues era todo un acontecimiento.
1: No existían ni los trailers, casi no existían ni los trailers, o sea, no sabías casi ni de qué iba la peli.
0: No, claro, los trailers, eso era si habías tenido suerte y los habías visto en alguna peli anterior.
1: Eso es.
0: Si no, te tenías que fiar por la cartelera, por lo pinta de chula que tendría la cartelera.
1: Sí, es cierto. Oye, ¿cuál fue, a tu juicio, el hallazgo más curioso, más inesperado que tuviste a la hora de enfrentarte a los archivos de la Diputación?
0: Pues una de las cosas que, bueno, aparte de los dos cines que, bueno, sobre todo el del Patronato, que yo no sabía que existía, el cine que hubo en Cabieces, que yo sabía que había existido, pero no estaba seguro de si había funcionado como un cine comercial como tal, Y sí, con el archivo de Diputación he podido confirmar que así fue, que hubo un cine en el

0: barrio de Cabieces, es muy pequeñito, pero lo hubo. Y luego, bueno, lo que me chocó, uno de los, el último cine que se abrió en Santurchi fue el cine Décor, antes de empezar el cierre de todos estos, ¿no? Y bueno, pues me chocó que cuando encontré los planos en Diputación, los planos originales del cine Consa, venían todos a nombre del cine Décor. ¿Por qué? Pues porque le iban a poner de nombre cine Décor. Pero el señor que lo proyectó y lo financió y lo construyó y todo esto, era un constructor que se llamaba Manuel Martínez Llamosas, y todas sus empresas, tenía varias, tenía ya una constructora, una tienda de náutica, más cosas. El acrónimo era Construcciones del Norte Sociedad Anónima, es decir, formaba la palabra CONSA. Entonces, finalmente, pese a que el proyecto se presentó y se diseñaron los planos y todo con el nombre de Cine Décor, finalmente el cine se llamó Cine CONSA. Y luego ya años después, cuando decidieron hacer otro cine, pues rescataron el nombre original de Cine Décor para ese segundo cine. Eso me llamó muchísimo la atención.
1: Oye, tú que eres un fan de Star Wars, supongo que estarás ya pendiente del estreno el 22 de mayo de la próxima película, ¿no?, de Star Wars, de Mandalorian and Grogu.
0: Sí, con muchísimas ganas, por supuesto.
1: Ajá, vale. ¿Y dónde la vas a ver?
0: Como la veré más de una vez, intentaré repartirme.
1: Vale.
0: Pero voy a dar una pista. Yo soy más de cines del pueblo.
1: Eres más
0: me gusta de mucho el de mi pueblo y me gusta mucho el de Getxo.
1: Ah, vale.
0: Rica... En el centro comercial procuro huir, centros porque están muy masificados y además, vamos a decirlo, son más caros.
1: Bueno, ese es otro tema, ¿eh? No sé si también aparecen esos datos en tu libro del precio de las entradas en aquellos años.
0: Sí, aparece, sí, también aparecen todos los datos de recaudaciones, de lo que recaudaban los cines en aquella época,
1: vale,
0: pesetas, con su correspondiente transcripción a euros, pero sí, aparece. O
1: sea, recuérdame,
0: que ese dato también lo tiene.
1: Recuérdame cuánto costaba una entrada de cine en 1990.
0: Ese dato no lo tengo.
1: No lo tienes.
0: Mira, ese dato no lo... Ah, bueno, espera, sí, porque al final del libro, espera, tengo unas fotos con entradas, o no sé si ahí figuraba el precio, porque al final del libro, que hay una galería toda de imágenes, ahí podemos ver programas de cine, podemos ver planos, podemos ver... A ver. No viene.
1: A ver, es que
0: no
1: yo, viene el precio. Yo recuerdo que en el cine de mi pueblo, en los años 90, mediados de los años 90, pues yo creo que costaba unas 300 pesetas, 300, 350 pesetas la entrada.
0: Creo que sí, que por ahí andaban unas 300 pesetas. Yo de lo que sí me acuerdo es que la matinal del domingo nos costaba 100 pesetas.
1: 100 pesetas. Bueno.
0: O sea que sí.
1: Pues mira, tiene sentido, puede tener sentido. Te estoy hablando ya de mediados de los 90, ¿eh? No de principios de los 90, pero bueno.
0: Sí.
1: Que es hasta donde llega mi memoria. Necesitaría tener amigos.
0: Ojo, yo pensaba que me estabas preguntando por los datos de que tengo en el libro, que tengo recaudaciones desde que están recogidas, desde los años 50.
1: Bueno, ya.
0: No sé cuánto costarían las entradas.
1: Pues no lo sé, dos pesetas.
0: Pues tres pesetas, un duro.
1: Sí. Bueno, pues esta es la historia que queríamos contar a nuestros oyentes con Ricard Herbosa, el cine Consa y otros cines de Santurchi. Nos hemos puesto nostálgicos, pero bueno, que reivindicar también, ¿no?, que la cultura y el cine ha estado presente también siempre en Santurchi. Un abrazo fuerte, Ricard.
0: Es que ricasco.

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0: Las 4 y 35 minutos, continuamos adelante en este lunes 11 de mayo. Quedan 11 días para que el próximo 22 Bilbao vuelva a navegar por la solidaridad con Navegando contra el Cáncer, una travesía benéfica organizada por Minbizi Laguntza y Laguntza Internacional 34 a bordo de Bilbots. La iniciativa, que se va a desarrollar por la tarde, partirá desde el embarcadero de Pío Baroja frente al Ayuntamiento de Bilbao y va a destinar su recaudación a la lucha contra el cáncer. Bueno, pues tenemos hoy con nosotros a una mujer que es un auténtico torbellino de energía, de vitalidad y de ideas. Y doy a Odrezola, ¿qué tal? Arratsaldeón.
1: Arratsaldeón.
0: Bueno, tú diriges este proyecto, ¿no? Minbizi Laguntza.
1: Sí.
0: Vale. Dentro de una asociación más amplia que es Laguntza Internacional 34.
1: Exacto.
0: A ver, explícanos un poco cómo es digamos que la estructura y el organigrama de esta asociación.
1: Bueno, pues Laguntza Internacional más 34 es una asociación donde estamos unidas un colectivo de personas con diferentes perfiles profesionales y que unidos por una misma pasión, que es ayudar a los demás, ¿no? El presidente y fundador de Laguntza Internacional es Agustín Moreno, que es el suboficial del Cuerpo de Bomberos de Bilbao. Y no solamente está formado, aparte de, bueno, discúlpame, porque es que ando, que me he quedado sin voz y he dicho, vengo a la radio y me quedo sin voz.
0: Te hemos pillado en el peor día igual,
1: sí,
0: ¿no?
1: En el peor día, con fatiga y demás, pero bueno.
0: Bueno, te agradecemos muchísimo que hayas venido, ¿eh?
1: Sí, no, yo a vosotros.
0: Pero bueno, porque tú ahora mismo estás bajo tratamiento, ¿no?
1: Exactamente, uh-huh. Soy paciente de oncología, estoy, uh-huh. Bueno, acabé la quimio, la radio y ahora estoy con una terapia dirigida gracias a la investigación.
0: Vale. Te siguen preguntando, ¿no? ¿Cómo empezó todo? ¿Cómo te diagnosticaron?
1: Sí.
0: Eso fue en 2023, ¿no?
1: Fue a finales en diciembre del 2023, en pleno 27 de diciembre, que son fechas que no se olvidan, ahí pues bueno, fue el día que me intervinieron quirúrgicamente.
0: Uh-huh. Bueno, ¿y ahora cómo te encuentras?
1: Bueno, pues con fuerza, con ganas de mantener la cabeza ocupada para, pues bueno, pues quizás para evadirme y no pensar, ¿no? Porque a veces la cabeza no es un buen compañero de viaje.
0: Uh-huh. Por eso has decidido, bueno, pues organizar este recorrido, ¿no? Esta travesía, ¿no? En la ría.
1: Exacto, porque lo que decía antes, desde Laguntza Internacional hay cuatro proyectos, ¿no? Entre ellos Minbizi Laguntza, que es Juntos contra el Cáncer, y desde ahí, pues quizás el vivirlo en primera persona. Pues ha hecho igual que lo dirija desde otro punto de vista, creando herramientas para, a ver, es que esto no es solo para las que pasamos cáncer, ¿no? Sino para todo el que nos rodea, para las familias, para los cuidadores. Entonces, bueno, yo desde mi experiencia personal lo que hago es aportar herramientas que a mí me han funcionado, que no significa que a otros le funcionen, pero bueno, si no las pruebas seguro que no le funcionan. Entonces doy charlas y aporto todo lo que pueda ayudar.
0: Bueno, es una iniciativa individual tuya, desde tu experiencia.
1: Sí, casualidad.
0: Claro, casualidad.
1: Casualidad.
0: Quizás fue, ¿no?, forzada por las circunstancias, lógicamente, porque no es una asociación como pueda haber de otro tipo, ya más veteranas de ayuda a familiares o pacientes de cáncer,
1: sí,
0: ¿no?
1: Sí, uh-huh. Algo un poco diferente, ¿no? Uh-huh. Y luego, bueno, desde aquí también, dentro de Laguntza Internacional, cuenta con proyectos de Psicolaguntza, que la que lo dirige es María y tiene un doctorado en psicología. Me refiero que los perfiles de las personas que formamos este colectivo, pues bueno, son para mí de alto nivel, ¿no? Porque el suboficial del Cuerpo de Bomberos de Bilbao ha recibido la medalla al mérito en su trayectoria, tanto profesional como personal, de una manera desinteresada por ayudar a la comunidad, ¿no? Y en diferentes misiones humanitarias, ¿vale? O sea, es que ha estado en La Dana, ha estado en La Palma, uh-huh. ha estado en la guerra de Ucrania, en Libia, cuando las inundaciones. Entonces me refiero que hay gente con un nivel profesional muy alto, preparados.
0: Y muy implicados y muy solidarios, porque claro, esto todas estas labores de ayuda las realizan desinteresadamente.
1: Exactamente. Uh-huh. Por ejemplo, pues si ocurre algo, intentas pues la semana que cada uno tiene libre, pues apoyar.
0: Bueno, y en tu caso, Idoia, tú has ofrecido charlas, ¿no?
1: Sí, sí.
0: ¿Qué tipo de charlas?
1: Bueno, pues la última fue creo que fue el 26 de febrero, en el edificio de la Bolsa, donde el eslogan era El cáncer y yo. Y la verdad que fue un éxito increíble, porque no esperaba que hubiese el aforo completo. Y la pena fue pues la cantidad de gente que se quedó fuera, ¿no? Pero bueno, y ahí pues vino gente de todo tipo, gente que estaba en pleno proceso de la enfermedad, que el regalo fue cuando una persona en la misma situación que tú te abraza y te dice que le estás ayudando un montón. Para mí ese es el regalo que me llevo de todo esto, ¿no? Uh-huh. Y bueno, y ahí lo que aporté en ese tipo de charlas pues fue mi experiencia, cómo lo he vivido y sobre todo la actitud, ¿no?, ante la vida, que creo que es el factor fundamental para poder llevar este proceso de la mejor manera posible.
0: Esa es la ayuda que puedes ofrecer, porque claro, los médicos ayudan también con tratamientos, pero quizás se necesite también, ¿no?, ese lado más humano, ¿no?, que
1: sí,
0: quizás un facultativo pues no ofrece, ¿no?
1: Sí. Bueno, sí te voy a decir que a nivel, yo llevo todo esto, el tratamiento me lo llevan en el Hospital de Basurto, o sea, público, y sí te voy a decir que en el momento que me comunicaron en su día que tenía un tumor maligno, yo creo que no pasaron ni 50 minutos, entra en, bueno, pues un protocolo en acción y me llamó la psiconcóloga para ver si quería hacer uso de
0: ese servicio, ¿no?
1: Exactamente, a lo que dije evidentemente que sí.
0: Uh-huh, vale, y ahí ya comienzan a apoyarte.
1: Sí, bueno, es una manera en la que tú te desahogas, puedes hablar, porque hay cosas que, digamos, como esto es un tsunami que arrastra a todos los que llevas al lado, a veces pues no quieres hablar determinadas cosas con los que llevas al lado porque no, digamos que tampoco les ayudas a ellos, ¿no? Y tampoco, me refiero que aunque estés fuerte y quieres que te vean fuerte y porque ellos también lo llevan mal, también necesitas desahogarte y hablar con alguien que realmente sepa por lo que estás pasando, los pasos que hay que seguir, cómo trabajar la parte psicológica en este proceso, que es muy importante, ¿no? Sobre todo pues cuando pierdes el pelo por la quimioterapia, que la gente te dice, va, no te preocupes, que es solo pelo. Ya, pero yo digo, que se te caiga a ti, ¿no? Claro. Es que los consejos para dar afuera, hay muchas cosas que decimos por hacer bien, ¿no?, porque no sabemos qué decir y logramos el efecto contrario sin quererlo. Porque no es lo mismo ver a un hombre sin pelo, que estamos muy habituados, a ver a una mujer.
0: Claro. Sí. Ese shock emocional es importantísimo, claro.
1: Sí.
0: Y hasta que no se vive, pues no se sabe, ¿no? Y
1: exacto,
0: es fácil, ¿no?, dar consejos y frases, frases que, como tú me dices, pues pueden ser bien intencionadas, pero que son desafortunadas porque tú no sabes lo que está viviendo y pensando esa persona, ¿no?
1: Claro, y bueno, y cuando te dicen, bueno, no te preocupes, que yo conozco a mucha gente que ha salido hoy en día con la investigación, ya, pero es que el que te lo está diciendo...
0: Ahí tendríamos que hablar de frases que no se deben decir a una persona que
1: sí,
0: sufre
1: y
0: cáncer.
1: Y que cometemos el error de decirlo.
0: Una de ellas sería esa, si es solo pelo.
1: Sí,
0: vale.
1: Sí. No te preocupes que, jo, mi ama lo pasó y salió, ya, pero es que tú no sabes que hay varios tipos de cáncer, no sé si hay 4 o 5, que creemos que los cánceres son malos y no, hay buenos y malos, hay malos incurables y hay malos con un pronóstico aparentemente curable. Entonces, claro, cuando te dicen, tú no vas a decir, no, es que el mío es el número 4 y no vas a estar dando explicaciones, dices, vale, sí, y ya está, pero no ayuda eso, porque tú qué sabes, o sea, la falta de información educativa a nivel del cáncer.
0: Después de tantos años, ido ya, o sea,
1: sí,
0: de convivir con la enfermedad,
1: sí.
0: Y de haberla visto y de haberla sufrido, haber padecido, haber perdido familiares,
1: y
0: amigos,
1: seguimos.
0: Y seguimos todavía con esos errores.
1: Sin saber, exacto.
0: ¿No?
1: Sí.
0: Pero no sé si es que el impacto emocional del cáncer está siendo infravalorado todavía. ¿Tú crees que la gente no es consciente de ese impacto emocional?
1: Para nada, yo creo que eres consciente y sabes cuando realmente pasas por ello o tienes a un familiar directo y lo vives. Porque, claro, yo cuando a mí me dicen en la consulta, me dan la mala noticia de que tengo un tumor maligno, yo le digo, bueno, pero malos son todos, ¿no? Y me dicen, no, hay buenos y malos. Entonces esto ya es la suerte del que te toque. O sea, que yo misma también venía con otro conocimiento completamente diferente a lo que realmente es.
0: Claro, claro. Bueno, has hecho un máster a la fuerza, ¿no?, de conocimiento, ¿no?
1: Sí, no te queda, porque claro, además tú cuando entras en este proceso, ya no hablamos del miedo a nivel, pues bueno, físicamente, como, pues bueno, te vas, entre comillas, deteriorando, ¿no?, porque pierdes el pelo, pierdes las pestañas, te ves pálida, estás como vulnerable, ¿no? O sea, yo te miras al espejo y dices, Dios mío, me estoy desintegrando, ¿no? Más luego sin contar los efectos que produce la quimio, porque eso es otra. Cuando te dicen, otra de las cosas que me parece que no debemos de decir, cuando dicen, es que la quimio, yo tengo amigas, joder, que han hecho la quimio y se van al gym. Eso no significa que sean más fuertes que las que se quedan en la cama. La diferencia es que dependiendo del cáncer o del tumor, vamos a decir, te administran unos fármacos diferentes. Entonces, cuanto más fuertes, peor te dejan. Entonces, no significa que seas más débil. Significa que tu terapia está siendo más fuerte porque tu tumor es más agresivo.
0: Otra frase muy típica es, bueno, hay que ser fuerte, hay que la actitud es importante. Bueno, ¿la actitud hasta qué punto es importante?
1: A ver, la actitud es otra de las medicinas muy, muy importante, ¿vale? Muy diferente a lo de hay que ser fuerte. No, o sea, tú eres fuerte, pero no significa que porque más fuerte seas es que lo vayas a lograr. No, esto es la tómbola, el número que te toque y la actitud. Pues dentro de ese número que te ha tocado, llevarlo de la mejor manera posible. Evidentemente, a mí cuando me dijeron, Idoia, bueno, cuando me dieron la noticia, yo llegué a casa. Me tumbé en el sofá, claro que vas a llorar, tienes días en los que vas a llorar, vas a estar por los suelos y luego tienes la opción de decir, quedarte llorando en el sofá y por qué a mí, o decir, venga, voy a buscar salidas y voy a vivir el momento. Porque ¿por qué me voy a quedar tumbada en la cama? Si igual dentro de unos años tengo que estar obligadamente tumbada en la cama, si ahora me puedo mover, voy a aprovechar ahora el momento. Yo creo que eso ya igual entra un poco más la fuerza mental, ¿no?, de cada uno. Pero no significa que las que se queden en la cama, esto es como cuando tú vas al dentista y eres capaz tú de hacerte un empaste sin anestesia. Y otro, le ponen la anestesia y queda redondo. O sea, que esto yo creo que va en la fuerza interior de cada uno. Entonces creo que los que tenemos más fuerza, si con nuestra experiencia podemos ayudar y tirar de los que tienen menos, pues a mí me parece genial.
0: Bueno, y tú decidiste, venga, pues a pesar de esos días malos que todos tenemos y que lógicamente son muy, muy comprensibles, decidiste, pues bueno, pues dar un paso adelante, ¿no? Y decir, venga, voy a diseñar, por ejemplo, un pañuelo por la vida.
1: Exacto.
0: A ver, háblanos de ese proyecto.
1: Ahí dije, a ver, ¿qué puedo hacer para contribuir y ayudar a la investigación, ¿no?, o a diferentes asociaciones que apoyan la investigación? Y ahí decidí, pues bueno, pues un pañuelo, pero yo no quería hacer la típica pulsera, el típico llavero que al final acaba en el cajón, ¿no? Yo quería algo que además se visualice, que vayas con él, que te guste, que lo pongas. Y decidí hacer un pañuelo con todos los lazos, que aunque mi cáncer, evidentemente, ha sido un cáncer de mama, lazo rosa. Tengo que decir que hace un año, o sea, 9 meses antes, me dieron el alta de un melanoma. O sea, que es que ya venía. Entonces, yo es el cáncer en general, me da igual dónde salga, ¿no? Porque al final, si te salvas de un lado y te hace metástasis en otro, pues da igual. O sea, es el cáncer en general. Entonces, quería diseñar un pañuelo donde cada lazo fuese todas las personas que estamos haciendo frente a esta enfermedad, las que ya no están, por supuesto, y las que van a venir, que no lo saben, porque esto va a ser como una gripe en un futuro, ¿no? Entonces, todo lo recaudado en este 2026 con este pañuelo va para los niños, para la cuadra del hospital, los niños de oncología, pero la primera tanda pues la doné contra el cáncer de Vizcaya. Y desde mi Invisa Aguncha pues queremos llevar a cabo este tipo de acciones.
0: Bueno, y otra acción, la del barco. Oye, ¿cómo se te ha ocurrido esto?
1: La del barco.
0: ¿Eh? Bueno, llenar una tripulación entera de gente con ganas de aportar.
1: Pues esto de ser de Bilbao, dices, o aportó o nada. Así que claro. Vale. Entonces, bueno, lo del barco, sí te voy a decir que he tenido una ayuda muy importante, que es uno de los sponsors, ¿no?, de los colaboradores, que es el que va a poner todos los pinchos en el barco, que es Iñaki Aguirre, que es el dueño del restaurante Al Lío. Él es el que, pues bueno, el que me ha ayudado a, bueno, pues a poder llevar también a darme alguna que otra idea, pues bueno. Uh-huh. Y lo que quiero hacer con esta trayectoria por la ría es que la gente aparque sus problemas, ¿vale? Sus problemas durante una hora y desconecte y pueda disfrutar y a la vez sabiendo que está disfrutando, que está ayudando a una acción solidaria, ¿no? Y el evento pues va a consistir en gastronomía, pinchos, que es lo que nos gusta aquí en Bilbao. Murillo Viteri nos pone el vino, vino blanco y vino tinto. Cuento con DJ, con música, DJ, DJ Danny Moon, el del restaurante La Carola. Mira qué publicidad estoy dando, ¿eh?
0: Sí, bueno, son los que están colaborando contigo.
1: Que, además es que yo creo que es, y bueno, y al que he tenido horas haciendo el merchandising es al de Gran Imprenta, a Carletes, o sea, que ha estado ayudándome, estando malo de baja. Hemos estado él desde su cama en casa convaleciente y yo desde la mía, pues intentando por mails... haciendo esto deprisa, porque claro, el tiempo se echa encima. Y por supuesto, la clínica Sota, que dará alguna sorpresa dentro y es uno de los sponsors también pues principales. Bueno, el principal es el Bilboat, que sin barco no hay trayectoria. Eso empezando por ahí. Entonces, pues bueno, donde habrá pinchos, vino,
0: música
1: y que la gente cuando baje, pues si no si cae, no será por el mareo, porque vamos a ir despacio, será por los vinos que se hayan bebido. Entonces, enfocado a todo tipo de personas que quieran desconectar y vivir el momento.
0: Que no tiene que ser exclusivamente pacientes de cáncer.
1: No, porque no, a ver, yo beberé agua, me explico, pero hay gente que no tiene y se beberá su vino. Uh-huh. Está enfocado, cada uno es responsable de lo que tiene que hacer, ¿no? Pero la causa es solidaria y es para disfrutar todo el que quiera. Si tú estás estresado en tu trabajo, que puedas desconectar una hora disfrutando del paisaje de la ría.
0: A ver, que ni siquiera me ha dado tiempo a mirar en qué cae el 22. Es viernes.
1: Viernes, es exactamente. Viernes. Vale. Que coincide con la final de rugby.
0: Ah.
1: O sea, que estará Bilbao, como se suele decir,
0: petao hasta las cartolas. Oye, y sí. Claro, hemos dicho que el barco parte del embarcadero de Pío Baroja frente al ayuntamiento de Bilbao.
1: Sí, sí.
0: A eso de las 6:15 de la tarde, ¿no?
1: Embarcaremos a las 6:15, o sea que a las 6:30 el que no esté, aunque tenga entrada, no sube. Zarpamos.
0: Así, ¿eh?
1: Sí, no, claro. A nadie. No, porque es una hora, esperar. Entonces yo por uno no puedo retrasar al resto de los que están a bordo. Esto es como el avión, igual.
0: No, sí, ¿no? Como el Titanic, están
1: exacto.
0: Ahí esperando última hora, llegas, si todavía el barco no ha zarpado, igual sí. Dejáis que suba, pero si no, ya no.
1: Imposible, claro. Exactamente.
0: ¿Y dónde se compran las entradas?
1: Pues mira, las entradas tenemos disponible en el restaurante Al Lío, en García Rivero 9, perdón, y en Clínica Sota, en Máximo Aguirre 11.
0: Muy bien.
1: Y yo tengo alguna.
0: ¿Tienes alguna?
1: Sí, para mí se ha llegado.
0: Ah, bueno, claro.
1: Claro.
0: Lógicamente, tú vas a ir, lógicamente.
1: Evidentemente.
0: ¿Vas a estar ahí en proa o en popa?
1: Donde cuadre.
0: Donde cuadre.
1: Donde vea que el barco se va para un lado, pues me pongo yo para el otro para igualarlo.
0: A ver, que es la ría, que no es el Atlántico, ¿eh?
1: No, bueno, pero la ría, aquí en Bilbao somos muy chulos, ¿eh? Si hay que hacer olas, se hacen olas.
0: Bueno, esperemos eso sí, que la tarde esté más agradable. Creo que la semana que viene bueno, ¿eh?
1: Sí, bueno, sí. Pues ojalá rezaremos, porque, a ver, yo lo que quiero es que el que quiera bailar, que baile. El que quiera sociabilizar, que sociabilice. El que quiera sentarse mirando, disfrutando de la maravillosa villa, o sea, cada uno que haga lo que quiera. Pero quiero que viva el momento como más le apetezca.
0: Y sobre todo con ese objetivo, navegando contra el cáncer, una travesía benéfica.
1: Exacto.
0: Toda la recaudación pues a la lucha contra el cáncer, ¿no? La investigación.
1: Sí,
0: ¿no?
1: Mi laguncha, exactamente. Luego habrá pañuelos para el que quiera, todo lo recaudado irá de los pañuelos a la cuadri del hospi, o sea que diferentes cosas.
0: Bueno, y hay que recordar a todos los oyentes que el lema de la asociación es ayudar a vivir.
1: Sí, ayudar es vivir.
0: Ayudar es vivir. Bueno, es una frase que tiene mucha profundidad, ¿no? Mucho sentido. ¿Cómo ayudas
1: a vivir? A vivir. Pues mira, si una persona, bueno, desde mi punto de dar mis herramientas que me funcionan a otras personas que están decaídas, pues les estás dando una motivación a decir, a ver, por ejemplo, a mí no se me cayeron las cejas, ¿no? Entonces, yo utilicé hielos en mis quimioterapias. Las dos primeras aguantas, a medida que van avanzando, porque depende de la quimio que te den, afecta a la mucosa, ¿vale? Tanto a la mucosa de la nariz, los ojos, la boca, abajo, a la mucosa en general, ¿no? Entonces, claro, tú cuando estás, en mi caso, 3 horas de quimio con hielo puesto en las cejas, en los ojos, pues estás con los ojos cerrados y demás, pues se va haciendo muy duro porque te duele la nariz, a veces se tienen que parar el tratamiento porque igual va muy rápido y es que es un dolor, pues bueno,
0: insoportable.
1: Sí, entonces, ¿qué pasa? Que cuando tú te pones el hielo, súmale ese frío a las cejas, ¿no? Pero yo decía antes, muerta que sencilla, ido y aguanta. Y el ver esa manera, por ejemplo, de que muchas dicen, ido, estoy haciendo lo del hielo, no se me han caído las cejas. Pues es una manera de ayudar porque, a ver, el pelo... Pues sé que existen los gorros fríos, que lo que hace es cuando te entra, al congelar, digamos, la zona de la cabeza, pues congelas el bulbo piloso. Entonces, digamos que la medicación no entra, ajá, ¿vale? El problema es que con los gorros fríos, pues yo he oído a personas que en la segunda quimio han entrado en hipotermia. Claro. Entonces, claro, yo he dicho, oído, olvídate del pelo, te lo rapas y como al resto y luego te saldrá más, ¿no? O sea, lo típico, otra de las cosas típicas que piensas. Y lo de las pestañas tampoco pude evitar, pero lo de las cejas, como está es más accesible pegado al hielo, pues sí evité. Y claro, al final tú te miras al espejo, te ves sin pelo, te ves sin pestañas, de repente dices, me estoy desintegrando, Dios mío. Pues si puedes ayudar a una cosa menos para que te desmotive, pues es una manera de ayudar a los demás, ¿no? Uh-huh. No es lo mismo que se te caigan 5 que se te caigan 2.
0: Desde luego.
1: Cosas, por ejemplo.
0: Sí, sí, sí, sí, son ayudas que pueden parecer mínimas, pero que a una persona le puede salvar el día, ¿eh?
1: Exactamente, y por mucho que digan, pues eso ayuda.
0: Ay, bueno, ¿y a ti quién te ayuda, Idoia?
1: A mí, pues yo creo evidentemente en mi casa, que son maravillosos, mi psiconcóloga, Ana Labrada, que desde aquí la mando un abrazo. Y bueno, y toda la gente que me quiere, porque al final el recibir mensajes de toda la gente que te apoya y te quiere, eso es medicina para el alma.
0: Y doy a Odriozola, muchísimas gracias
1: a ti,
0: por estar aquí con nosotros.
1: Qué ricasco.
0: Hasta otra. Agur, buena suerte.

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1: Son las 5 de la tarde y hemos cumplimentado nuestra primera hora de programa con esas dos historias. Por un lado, la publicación de ese libro, El cine Consa y otros cines de Santurchi, con Ricard Herbosa. Y por otro, la experiencia, la historia personal de Idoia Odriozola, Juntos contra el Cáncer, Mimbichi Laguntza, que, como decíamos, pues van a organizar una travesía por la ría de Bilbao, navegando contra el cáncer, una travesía benéfica para recaudar dinero para esta, contra esta enfermedad, para la investigación, lógicamente. Bien, pues hemos escuchado ambas historias en nuestra primera hora. Ahora nos queda por delante recuperar parte de nuestra memoria histórica con Luis de Cazala. En un instante conectaremos con él, como cada semana, dentro de la sección que nos brindas la Fundación Sabino Arana. Hoy vamos a hablar de la recuperación del concierto económico en Vizcaya y Guipúzcoa, porque tal día como el día 13 se recuperaba el concierto económico en Vizcaya y Guipúzcoa en 1981, hace 45 años, tal día como hoy, el 13 de mayo, Vizcaya y Guipúzcoa recuperaban ese concierto económico después de 44 años desde su abolición, derogación, en 1937, tras el final de la Guerra Civil en Euskadi. Y luego pues tendremos las cajitas que nos trae Ewa Murillo también cada 15 días. Son las 5 y 2 minutos, conectamos con Euskalmet. Y saludamos a David Pierna. David, ¿qué tal? Arratsaldeon.
2: Arratsaldeon, buenas tardes. Durante las próximas horas la nubosidad nos va a dejar algún que otro chubasco. No esperamos una tarde con chubascos muy, muy intensos, pero sí que es muy probable que nos llueva ligeramente. El viento de componente sur nos ha acompañado durante la mañana. Va a cambiar a viento de componente norte por la sensación térmica, que hay temperaturas un poquito más bajas. Y para mañana no esperamos grandes diferencias. La mañana seguirá siendo más tranquila que la tarde y la tarde se presenta más revuelta, con probabilidad de chubascos que mañana sí que podrían ser algo más intensos y tormentosos, especialmente en Álava.
1: Bien. ¿Qué temperaturas tenemos a esta hora?
3: Pues tenemos 18 grados en Bilbao, uno menos, 17 tenemos en Donostia, en el resto de las capitales en vascas tenemos pues unas temperaturas también muy parecidas. Por ejemplo, 15 grados tenemos en Iruña, los mismos que en Vitoria-Gasteiz.
1: ¿Y en carreteras algún problema?
3: Vamos a mirar también a las carreteras. Última hora en el tráfico. Caída de objetos, por ejemplo, en la Guipúzcoa 636, a la altura de Rentería, que están dejando pequeñas retenciones. Tráfico lento en ese punto, Rentería. También hay accidente por alcance, el que se ha producido en la A8, a la altura de Galdakao, que también está dejando retenciones. Por lo demás, se puede decir que tranquilidad.
1: ¿Y la información? ¿Qué nos deparan las noticias a esta hora de la tarde?
3: Tenemos información, tenemos última hora también, como siempre, y nos fijamos primeramente en el barco, en el crucero con antivirus, porque Sanidad descarta mutaciones relevantes en el antivirus del crucero tras los primeros análisis. El capitán pide privacidad para tripulantes y pasajeros y agradece también su paciencia. El Estado español encara las últimas horas de esta compleja operación para evacuar el crucero del antivirus, que se dará por terminada hoy a las 7 de la tarde. En breve, por lo tanto, en unas poquitas horas se dará por finalizada esa evacuación. Y los 14 españoles que se encuentran en el Gómez Ulla tienen ya realizada su PCR y se espera conocer los resultados hoy mismo. Por su parte, Francia confirma el positivo de uno de los 5 ciudadanos trasladados. Y bueno, pues son las últimas horas, la última hora que nos llega precisamente desde ese crucero. También en cuanto al tráfico hace referencia, malas noticias porque ha fallecido una persona en un accidente ocurrido en La Guardia. El trágico siniestro ha tenido lugar en la carretera A124 por causas que por el momento se desconocen. Una furgoneta que circulaba en sentido Vitoria-Gasteiz ha sufrido una salida de calzada y ha caído por un badén quedando volcado en el lugar. Bueno, pues son algunas de las noticias, como decíamos, que marcan esta jornada de lunes 11 de mayo del 2026.
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6: Como decíamos al comienzo de esta nueva hora, pasado mañana se cumplen 45 años desde que Vizcaya y Guipúzcoa recuperaran el concierto económico tras 44 años desde su abolición, derogación en 1937, después de del final de la Guerra Civil en Euskadi. Para Álava, que lo había mantenido, significó un cambio radical en el funcionamiento tradicional de este instrumento de autogobierno, por cuanto se incluía al gobierno vasco, institución inédita hasta ese momento en el concierto económico. En estos 45 últimos años, el concierto económico ha marcado la principal diferencia del sistema autonómico vasco respecto al común del Estado de las autonomías y ha significado una herramienta de primer orden para la gestión pública. Con nuestro colaborador habitual, con Luis de Quezada, historiador, vamos a recordar la importancia del concierto económico, la recuperación en ese momento histórico y todo lo relacionado con esta herramienta diferencial que tenemos. ¿Qué tal? ¿Cómo estás, Luis?
7: Hola, Arratsaldeon, muy bien, Kike.
6: Bueno, empezamos desde el principio, desde 1878, después de las guerras carlistas.
7: Podemos empezar por ahí, porque el concierto económico se estableció como un castigo después del final de la guerra carlista, de la abolición foral. Se consideraba que los vascos éramos responsables en parte de aquella última guerra dinástica, y con un ejército que se autotitulaba de ocupación se nos impuso la obligación de hacer una contribución al Estado en una cantidad que se estimaría proporcional a la riqueza.
6: Porque ¿cuál era la situación anterior, Luis?
7: La situación, bueno, pues que el sistema fiscal nuestro era realizado por las diputaciones, y eso no cambiaba, porque la propia administración española veía que no tenía forma de hacer esta gestión. Entonces se le encarga a las diputaciones que sean las que hagan la recaudación, uh-huh, y que de esa recaudación den una parte al Estado. Uh-huh. En principio al gobierno central, en principio en referencia a la riqueza que se estimaba que tenía estos territorios vascos. Luego, el sistema actual lo que hace es que nosotros paguemos una cantidad en relación a lo que hace el gobierno central, que nosotros no hacemos. Es decir, lo que tenemos transferido lo gastamos nosotros, pero lo que sigue ejerciendo el Estado, pues nosotros les pagamos una parte. Eso es lo que se conoce como cupo. Y es una parte de cosas que nosotros no hacemos, que puede ser el ejército, que puede ser los asuntos exteriores, sí, la Casa Real también, todas esas cosas. Nosotros pagamos una parte, pagamos un 6,24% la Comunidad Autónoma Vasca y un 1,6% paga Navarra, uh-huh, que tiene un sistema similar de convenio.
6: Bien, pues esta es la situación. Yo creo que ya nuestros oyentes conocen el funcionamiento del concierto económico. Bueno, los oyentes de Onda Vasca sí, luego igual otros oyentes no, todavía no. Porque para mucha parte de la población es como el primo desconocido, ¿no? El que, bueno, yo sé que tengo un primo ahí, pero no conozco nada de su vida.
7: Se puede decir que hay un gran desconocimiento. Como dices, quizás los que oyen Onda Vasca no lo tienen tanto, pero sobre todo medios de comunicación del Estado, hay una tergiversación muy grande de lo que es el concierto, a nivel popular también, incluso personas que tendrían que saber más, como expertos en economía o políticos, se ve un enorme desconocimiento. A ver, lo primero que hay que saber es que en el Estado español hay 5 haciendas, 4 son vascas y una es la que se llama común. Y nosotros lo que hacemos es recaudar nuestro dinero en nuestros territorios y luego dar una parte al Estado de lo que nosotros no hacemos. Es relativamente sencillo, pero bueno, se considera un agravio. De todas formas, políticamente, por partidos de ámbito español, lo que es curioso es que nadie, considerando un agravio, nadie lo pide. Nadie quiere tener concierto, porque el sistema de las autonomías, que no son las autonomías vascas, es de que la recaudación la hace el gobierno central, la hacienda común, y luego a cada autonomía se le da dinero en relación a las consideraciones que puede hacer el gobierno central. Entonces, eso por un lado. Y luego hay un fondo de compensación interterritorial que van a recibir más dinero también las autonomías que se considera que están necesitando mayor desarrollo. Nosotros contribuimos, por una parte, dando lo que gasta el Estado, y por otra parte también a ese fondo de compensación interterritorial. Ahora, si nosotros recaudáramos poco, nosotros no íbamos a recibir nada. En cambio, si recaudan poco las autonomías que no son las vascas, van a recibir, incluso si hay una quiebra, si hay una situación de desastre económico, van a recibir, nosotros no. Igual eso es lo que no les anima a ellos a pedir concierto económico.
6: Claro, ellos piden otro tipo de ayudas. Bueno, lo cierto es que, salvo la única excepción del periodo franquista, que suspendió el concierto económico en Vizcaya y Guipúzcoa, hasta su recuperación en 1981, se fue renovando sucesivamente. Ahora ya no hace falta esa renovación, estamos de manera indefinida ya suscritos, por decirlo de alguna manera, pero siempre con posibles actualizaciones.
7: Claro, porque las circunstancias van variando. Una muy evidente, surgen nuevos productos y nuevas circunstancias y hay nuevos impuestos. Entonces, esos nuevos impuestos se tienen que acordar de qué forma se va a hacer la recaudación, qué importancia tienen para luego hacer todos los demás cálculos. Hay otro tema interesante del concierto económico, y es que no se puede unilateralmente abolir o cambiar. Es decir, hay una comisión mixta del concierto que está establecida paritariamente por representantes vascos y españoles, y no puede haber un cambio de una de las partes. Es un tema muy interesante. Incluso cuando se llega a un acuerdo y lo tiene que ratificar el Parlamento español, ocurre lo mismo que con un tratado internacional. Se puede votar a favor o en contra. Lo que no se puede hacer es enmiendas y modificaciones. Esto pasa con el concierto. Por eso a veces el concierto se ha llegado a tener como un referente que podría trasladarse al ámbito político. Es decir, si no hay un acuerdo, no puede haber una imposición. Todo tiene que ser de acuerdo a las dos partes, que viene también a responder a la tradición que teníamos los vascos de nuestra relación con la corona española, en el sentido de que tenía que haber acuerdo, que no podía haber imposición, lo que, bueno, sabemos que en la historia, sobre todo a base de guerras y dictaduras, se ha tergiversado y no se ha cumplido. Pero esa es una idea de pacto y de acuerdo y de pacto entre iguales, que es un tema interesante también del concierto.
6: Bueno, recordamos que pasado mañana se cumplen 45 años de la recuperación del concierto económico en Vizcaya y Guipúzcoa. ¿Qué pasó en Álava?
7: En Álava lo que pasó, lo mismo que en Navarra, es decir, ellas siguieron teniendo concierto estos territorios después de la guerra civil. Lo que pasa es que, como castigo, otra vez otro castigo, las tropas triunfantes del general Franco, considerando, otra vez una cuestión inversa, que habían sido traidoras Vizcaya y Guipúzcoa por defender la legalidad, es decir, si no se sumaban al golpe de Estado, eran traidoras, y entonces como castigo se anuló el concierto y se mantuvo en Álava y en Navarra. Lo que pasa es que, bueno, claro, con unas capacidades de gestión dentro de la dictadura muy limitadas. Y va a ser cuando se recupera el concierto, ya en la etapa de monarquía parlamentaria que conocemos y disfrutamos, cuando se recupera el concierto, pues se hace una adecuación también para Álava y Navarra a las nuevas circunstancias, y en el caso de Álava también aparece esa figura, otra vez aparece un gobierno vasco con el que también hay que tener una relación, porque también se da desde lo que se recauda por las diputaciones dinero al gobierno vasco.
6: Bien, pues claro, hay otros matices también importantes, ¿no? El hecho de que el resto de comunidades o de territorios no quiera un concierto económico como el nuestro, pues bueno, eso dice mucho, ¿no? Pero también la singularidad, ¿no? De Euskadi, la singularidad de la Comunidad Autónoma Vasca y de Navarra, que bueno, que de alguna manera pues también se simboliza, ¿no? En el concierto económico, ¿no?
7: Evidentemente, y ya viene esa singularidad recogida en la propia Constitución, en la que se reconocen los derechos históricos vascos que le pudieran corresponder, y dentro de este reconocimiento tiene un reconocimiento este sistema concertado de Hacienda, es decir, la Hacienda en los territorios vascos somos nosotros, no es la Hacienda del Estado. Eso es una gran diferencia y desde luego con una importancia muy grande a la hora desde que nuestro sistema autonómico, de que nuestro sistema administrativo tenga un respaldo y una seguridad que incluso en ocasiones hace que en los rankings internacionales estemos por encima del ranking medio del Estado y no pudiendo subir de tramo, porque solo puede haber, creo, dos tramos de diferencia de territorios autónomos con el

0: o con representantes de tema de Hacienda, y se llega al acuerdo con ese gobierno que había entonces, el gobierno español, presidido por Adolfo Suárez, y ya encajando con el nuevo sistema autonómico, se desarrolla este año que estamos recordando ahora, se vuelve a poner en vigor, hace 45 años, el concierto económico en Vizcaya y Guipúzcoa y renovado en Álava y en Navarra.
1: Bueno, he visto yo un reportaje de Alexander Zapirain Gorostegui, que se publicaba hace un tiempo, profesor de Derecho Mercantil en la Universidad de Deusto, que hablaba también de cómo ha ido adaptándose, ¿no?, a todas las crisis y a todos los escenarios, ¿no?, del concierto económico, incluso en la pandemia, ¿no?, donde se desplomó la recaudación.
0: Ahí ocurrió que había habido unas leyes, hay veces que las leyes estatales no están de acuerdo o en consonancia con nuestra realidad administrativa institucional, y había habido una ley que daba una categoría inferior a la que tenían a las diputaciones vascas, la asimilaban con las otras diputaciones del resto del Estado que no tienen hacienda, y las metían en un grupo de entes locales, ayuntamientos, diputaciones provinciales. Lógicamente esto no tenía sentido en unas diputaciones que tienen capacidad hacendística. Entonces, cuando llega la pandemia y se ve que no puede haber recaudación suficiente, una de las soluciones que hay es el endeudamiento. No hay dinero, hay que luchar contra la pandemia, hay que seguir viviendo, y entonces hace falta endeudarse. Y ese endeudamiento no estaba reconocido a las entidades locales, solo a gobiernos, entonces y a comunidades autónomas. Entonces, se hace un reconocimiento expreso de que en este tema hacendístico nuestras diputaciones tienen la misma categoría que las comunidades autónomas, o incluso más, porque ya recaudan y las comunidades autónomas no. Y entonces, en la situación de pandemia especial, por parte de los partidos estatales, acaban teniendo que reconocer la realidad de nuestras diputaciones como unas diputaciones especiales y distintas de las otras diputaciones.
1: Bien, pues yo creo que el mensaje está claro, ¿eh? Está transparente, diáfano, Luis.
0: Yo creo que es sencillo.
1: Sí, muy sencillo.
0: No lo veo complicado. Ahora, cuando no se quieren entender las cosas, pues no hay manera. Y ahí yo creo que hay formaciones políticas, claro, y estados de opinión, pues que no les gusta que seamos diferentes y no lo quieren aceptar. Bueno, claro, pues esa es la realidad, ¿no?
1: Pero también yo no sé si es por desconocimiento o por malicia, pero
0: yo creo que hay de todo. Sí. Yo creo que hay de todo. Pero sí, el desconocimiento es enorme. Yo cuando hablo con alguien de España sobre este tema, y para empezar le pregunto a ver si sabe cuántas haciendas hay en el Estado. Y es rarísimo que respondan bien, ¿eh? Así que, pero es una buena forma de empezar.
1: Hay mucha confusión.
0: Un debate sobre esto.
1: Desde luego que sí. Luis, pues gracias por acercarnos la historia y la historia que es pasado, es presente y es futuro de Euskadi. Un abrazo fuerte, Luis.
0: Otro abrazo para vosotros, Agur.

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6: Los lunes yo creo que son buen momento para encontrarnos con Ari Churresti y hablar de cómo la productividad puede generarnos beneficios, no solo en la parte profesional, sino también en la personal. Y es que son épocas de mucho ajetreo, mucha actividad, y precisamente tener una agenda bien organizada y con las prioridades en buen orden hace que nuestro rendimiento sea mejor y tengamos tiempo para disfrutar, pues, por ejemplo, del sol, del buen tiempo y de las distintas ofertas socioculturales que surgen en nuestro entorno. ¿No es así, Aritz? Arratsaldeon, buenas tardes.
7: Arratsaldeon, Eva, ¿qué tal?
6: Que es una época bonita, digo, porque ya empieza a salir el sol, empezamos a tener un montón de proyectos, festivales, actividades, ferias, queremos ir a todo, pero claro, a veces si tenemos temas de trabajo, no hemos organizado bien la agenda, puede que nos agobie un poco, ¿no? Toda esa cantidad de actividades y sobre todo no gestionar bien las prioridades. ¿Esto lo notan tus alumnos, Aritz?
7: Sí, a ver, yo creo que ahora son buenas fechas para sacar rendimiento al sol, ¿no? Y el tiempo que hace que podamos meter regeneradores al cuerpo, que son fundamentales para estar bien, ¿no? Uh-huh. Yo creo que son fechas bonitas para, claro, si no planificamos y priorizamos bien, pues el sol pasa, pero no estamos donde tenemos que estar.
6: Claro, tú siempre nos hablas precisamente de esa rueda de la vida en la que la parte profesional es fundamental y además nos ocupa mucho tiempo. Siempre deseamos más en la parte personal, pero a veces no le hacemos el hueco suficiente. La formación, la ética, distintas cuestiones que precisamente yo creo que en esta época se ponen todas juntas y a la vez sobre la mesa y no nos da la vida, no nos da. Siempre estamos protestando, no me da la vida, no tengo tiempo, no llego... si no hemos hecho los deberes ya para esta etapa del curso, ¿crees que todavía nos da tiempo a poder rectificar y organizarnos?
7: Yo creo que todas las semanas es una oportunidad de empezar de cero otra vez, ¿no? De hecho, mira, yo estoy dando ahora un curso que llamo de formador de formadores, que lo que estoy enseñando es a gente a hacer lo mismo que hago yo, ¿no? Con otras personas, ¿no? Y les enseño muy bien cómo funciona la mente humana, cómo hacer para que una persona desde la conciencia sea capaz de pasar a la acción y cambiar. Entonces, esta semana pasada tuve realmente un intensivo con 16 trabajadores de diferentes empresas y cogí a estos alumnos míos y les puse ahí para que viesen cómo en 8 horas estoy cambiando desde la conciencia que inicialmente no tenían hasta hacer un plan de acción de aquí a 2 semanas vista para que cambien cosas a nivel personal y profesional, ¿no? Es decir, les hice ver a las 16 personas que nadie sabía priorizar bien su vida en general, nadie, ¿no? Todo el mundo se mendigaba por tener una hora para estar con su marido, una hora para estar con sus hijos. Luego en el trabajo la gente no prioriza bien y no trabaja bien. Es decir, marcamos unos objetivos y unas metas de su puesto de trabajo de cada uno y resulta que no habían dedicado ni una hora en toda la semana a esas tareas. Entonces yo a la gente le digo, lo más importante en la vida es aprender a priorizar bien, ¿no? Y sobre todo priorizarte. O sea, en estas fechas más todavía, ¿no? Pero para eso hay que ser muy consciente de cuáles son tus prioridades. Y esa conciencia, aunque parece de sentido común, la gente no la tenemos o la tenemos al revés, ¿no? Es decir, la gente no es consciente de que la salud es lo más importante, de que su familia es lo más importante, y luego el trabajo, pues tienes que hacer poco para tener resultados. Y ese proceso es el que yo hago, introduzco a la gente y le enseño a pasar a acciones.
6: Te encuentras no solo los martes con gente nueva que escucha, que atiende y que se plantea qué hacer con su vida porque necesita un cambio, sino también con mucha gente que ya está realizando el curso a lo largo de todo el año y que, imagino ahora, a final de curso, tienen, no sé si exámenes finales o la prueba final. ¿Existe como tal?
7: Bueno, lo que hago cada 3 meses hago un fin de metas presencial. Cada lo tenemos en junio en Zamora, hace poco lo hemos tenido en Cantabria, y lo que hacemos es nos juntamos ahí pues 40 empresas, empresarios o personas, porque hay gente de todo tipo, administración pública y de todo, y lo que son 3-4 días de focalizar durante los próximos 6 meses lo que quieren conseguir, y es un desarrollo muy personal de conciencia, ¿no? Hay realmente todo el mundo al final, con diferentes situaciones personales diferentes, al final todos llegamos a la conclusión que nadie sabe priorizar en su vida, ya lo mismo el dinero que tengas, el mega empresario que seas, sino que la parte personal todo el mundo la tiene coja, ¿no? Entonces les hago conscientes de esa realidad y de ahí salen con un foco diferente en su vida, ¿no? De hecho, ahora, por ejemplo, meto intensivos también en el proceso, intensivos de ventas, de saber vender, de delegar, o sea, cosas fundamentales que tenemos que aprender para mejorar nuestra vida, ¿no? Y ahora voy a meter uno, sí. Eva, voy a meter uno que voy a hacer durante 4 o 5 semanas. Uno de salud, ¿vale? Lo que hago es, ahora lo que estoy haciendo, antes hacía intensivos de un día, y ahora lo que estoy repartiendo es una hora a la semana, donde lo que voy a hacer es meter a 5 o 6 personas que durante un mes y pico, les voy a enseñar a cambiar, a reajustar su salud. Es decir, les voy a enseñar a tener claro para qué tienen que bajar de peso, para qué tienen que hacer deporte. Entonces, vamos a hacer de esas 5 semanas un plan de acción de cambio. Yo a todo el mundo le voy a asegurar que en 5 semanas le voy a reajustar su salud. O sea, porque le voy a trabajar su mente para que ese tío que es perezoso, que le cuesta mucho crear ese hábito, para que lo haga y al final, en 5 semanas, vamos a hacer todos unos resultados tangibles de la realidad.
6: ¿Vale? Qué bueno, porque es la época en la que empezamos a mirar las vacaciones y nos damos cuenta de esos kilitos de más, de esos malos hábitos. A todo el mundo la teoría se nos da fenomenal, ¿no? Comeré mejor, haré más ejercicio, dejaré de comer cosas que sé que no me sientan bien, pero luego, no sé si es la pereza...
7: No, ahí hay que trabajar la mente. Si quieres te digo lo que voy a hacer, para
6: venga,
7: que veas cómo se trabaja.
6: Sí, me parece además muy interesante, porque la salud...
7: En las fechas que estamos en ámbito fundamental, ¿no?
6: Sí, la gente lo ve más rápido, más fácil en esta época.
7: Lo ve como más cercano al bañador, al salir por ahí. Entonces, ¿qué pasa? La primera sesión, para que veas, la primera sesión... que tengo que trabajar muy bien el para qué tenemos que hacer el cambio, ¿no? El para qué. Tenemos que sacar los beneficios tangibles de por qué tengo que bajar de peso, para qué. Entonces ahí tenemos que trabajar mucho la mente para realmente el para qué no solo es para ponerme el bikini, sino para el nivel de salud, cómo me va a mejorar mi salud, mi estado anímico, mi no sé qué, mis hijos, todo. Tenemos que hacer un refuerzo muy positivo el para qué lo tenemos que hacer, tiene que ser muy tangible. Y entonces hay que trabajar un día entero los beneficios de para qué, si tenemos que motivar a nuestro cuerpo y las consecuencias negativas de no cambiarlo, que cuáles van a ser si sigo igual, ¿no? Entonces hay que trabajar, reforzar esa parte de conciencia, y luego, una vez que trabajo la parte de conciencia, que es el para qué, lo vamos a llevar a un plan de acción. Un plan de acción que es, no, vamos a marcar unos objetivos y una meta tangible. Si el objetivo va a ser bajar 3 kilos, pues la meta, ¿qué metas tenemos que hacer para conseguir eso? Y ahí podrá ser, pues tener que andar todos los días media hora, no comer pan a la noche, Entonces, es decir, vamos a poner cosas muy concretas que tenemos que hacer, que vamos a medir semana a semana el resultado tangible de lo que está pasando. Entonces, sigo un plan de acción donde la agenda tiene que haber. Los lunes voy a ir a hacer la compra. ¿Qué vamos a comprar? ¿Qué vamos a hacer? O sea, si no hay un plan de acción específico, no lo vas a hacer. Vale, entonces tenemos que trabajar desde el motivo, que es el para qué, y la acción concreta y específica. No vale con intención, o sea, tiene que ser concreto. ¿Qué voy a hacer esta semana? Y la semana siguiente lo vamos a revisar. Y vamos a decir, a ver, ¿qué ha fallado en tu plan de acción? ¿Por qué no lo has hecho? Y ahí es donde todavía estará la pereza, porque todavía a mí es mi cuerpo, mi mente. Entonces vamos a ir reajustando para que al final lo hagas.
6: Es decir, que podemos decir que hay un plan concreto de cómo bajar, por ejemplo, de peso, durante ¿en cuánto tiempo podemos decir que se va a desarrollar la acción?
7: No, unas 5 semanas o así.
6: En 5 semanas.
7: Es para que crear el hábito de las personas de hacer un plan de acción concreto.
6: Vale.
7: Que quiere decir que van a cosas simples. Que quiere decir que yo a la gente le llevo a cosas simples. ¿Me entiendes? Es decir, normalmente si tú quitas en tu alimentación un poco de carbohidrato y metes más proteína y quitas grasas y quitas 4 cosas que eso, comes de una manera regular, o lo que, y luego haces el deporte, son 4 hábitos que hay que meter al cuerpo, donde el objetivo es tener ya el camino hacia el resultado, ¿no? Y es lo que hay que enseñar a la gente. Y yo soy el primero, para que veas, Eva, que yo voy a hacerlo con ellos. Es decir, no solo les voy a enseñar a hacerlo, sino que lo voy a hacer conmigo mismo.
6: ¿Lo vas a practicar contigo mismo?
7: Sí, sí, les voy a poner ejemplo yo mismo. Uh-huh. Yo voy a poner mis objetivos tangibles, y les voy a decir, mira, de aquí a un mes voy a hacer esto.
6: Claro,
7: y
6: estoy pensando que esta práctica, comenzando por un objetivo tan visible como es un mejor estado de salud en cuanto a la dieta, al equilibrio físico y mental también, porque esto no olvidemos que refuerza tu bienestar para que luego repercuta en el resto de tu vida. Es extrapolable también después, una vez que este aprendizaje, ¿no?, se ha desarrollado, a otro tipo de acciones. Es decir, si cada 5 semanas te haces un planteamiento, pues ahora, por ejemplo, con el tema de la dieta, el equilibrio y el bienestar, después con el tema familiar, después con el tema trabajo. Una vez que aprendes el método, puedes reutilizarlo para otros...
7: Para todo.
6: Para otras cuestiones.
7: Sí, sí, estoy haciendo eso yo ahora con la gente. Estoy enseñando en 5 semanas, igual que la parte profesional, te enseño a delegar, te enseño a vender, te enseño la parte de salud y luego la parte también familiar. Puede ser 5 semanas de cambiar la relación con mi marido o mujer o mis hijos, ¿no? Y reforzar esa comunicación, ¿no? Entonces, ¿qué tenemos que hacer para cambiar eso? Pero siempre con un sistema.
6: Claro.
7: Vale, el otro día cuando hice el intensivo este, que hice el viernes pasado, y mis formadores, que es gente empresaria, que ha visto lo que he hecho y alucinan, es impresionante. ¿Cómo es capaz de coger a una persona, a 15 personas diferentes, empresas, diferentes puestos de trabajo, y escépticos inicialmente en el cambio, y cómo en 8 horas los llevas al terreno con un plan de acción específico, concreto, lo que tienen que hacer en 15 días, y encima se les ve que se lo creen y con ganas de hacerlo, ¿no? Ese proceso, ¿no?
6: Claro.
7: Pues eso quizás es mi experiencia, ¿no? Que llevo más de 20 años trabajando con más de 20.000 personas, conozco muy bien la mente humana y cómo hacer para que esa persona pase a la acción, que es lo que a la gente le cuesta, ¿no? Procrastina, dilata, porque su mente no está preparada para ese plan de acción. Hay que hacer un proceso mental.
6: Claro, estoy pensando en mucha gente que nos escucha que dirá, sí, bueno, con esa gente vas a poder, pero conmigo es imposible, porque es que soy de cabezota y además tengo como muy instalado en mi ser, pues esos malos hábitos, tengo mucho trabajo y no puedo salir de la rueda de hámster y tengo ya mi vida que si muevo algo se tambalea. Estas personas son personas reto, ¿no?
7: Yo te voy a decir una cosa, Eva, y soy un poco guay aquí de Bilbao, pero si la gente tiene la actitud de querer cambiar, que es lo más importante, yo cualquier dificultad que tengan extra en su vida, yo les ayudo a cambiar, fijo, seguro. O sea, porque yo tengo la metodología, la herramienta para poder hacerlo. La gente no puede hacerlo porque él no lo tiene la herramienta para poder hacerlo, entonces siempre va a poner excusas. El subconsciente te pone excusa de por qué no lo puede hacer. Uh-huh. Pero si yo a cualquier persona, trabajo con más de 20.000 personas, que tenga actitud de querer cambiar, le enseño cómo hacer que su mente al final pase a la acción. La gente me dice, ¿qué has hecho en mi mente para que yo sea capaz de ahora hacer deporte cuando no era capaz? ¿Cómo has sido qué has hecho para que mi mente sea capaz de no comer cuando no te da de comer? O sea, ¿qué has hecho en mi mente? Y dice, pues hay que hacer un clic a ese cerebro para que realmente lo puedas hacer. Cualquier persona lo puede hacer, Eva, cualquiera.
6: Claro, porque imagino que cada persona, en el fondo, muy en el fondo, tiene pues una, digamos, algo especial que le mueve. Es decir, seguramente lo que a mí me mueve es distinto a lo que a ti te mueve. Hay que descubrir qué es en cada uno, en cada una, ¿no?
7: Sí, pero yo supongo, ejemplo, que el para qué, que tú es lo que estás diciendo ahora, sí, es fundamental para que una persona cambie, ¿no?
6: Claro.
7: Aquel que dice, no, es que yo tengo pereza para esto. Yo siempre le digo, si te daría 80.000 euros esta semana por ir a hacer deporte, ¿a qué vas?
6: Caramba.
7: Y si te doy 3.000 euros también. Para que veas que el para qué de hacer deporte no lo tienes claro, porque por dinero sí lo harías, pero por ti, por tu salud, no. ¿Entiendes? Por vivir más años en tu vida parece que
6: ya,
7: o sea, como no tenemos interiorizado que el hacer deporte nos ayuda en nuestra vida, nos alarga la vida, nos mejora nuestra vida.
6: Sí, que nos parece muy bien en los demás, pero, pero en nosotros y en nosotras nos cuesta.
7: Exactamente. Y al final todo el mundo buscamos un bienestar físico, emocional, pero realmente no hacemos las acciones para mejorar ese equilibrio. Entonces pensamos que el trabajo, yo siempre digo, el trabajo, por eso hay que hacer poco, hay que trabajar menos horas para tener vida personal. Y ese equilibrio es fundamental. Y al final, muchas veces, el trabajo nos rompe, nos estresa, nos amarga la vida, nos rompe la familia, nos rompe nuestros hijos. Y al final digo, no puede ser. No, yo el otro día, en este intensivo que hice de trabajadores, todos me mendigaban por estar una hora con sus hijos, con su familia, con todos. Y digo, yo no puede ser. Lo más
6: Qué curioso, ¿verdad? Qué curioso.
7: Sí, para que veas, lo más importante es tu vida personal. Y al final parece que el trabajo se carga todo eso y no puede ser. El trabajo tiene que ser un medio para que seas feliz. No puede ser el fin que te rompa tu felicidad todos los días. Claro. O el medio que te rompa. Entonces, esa conciencia hay que tenerla bien clara para que la gente al final se dé cuenta de que... mira, ayer estaba con un pase ahí corriendo, que soy a correr, y estaba un vecino y me paré y le vi más delgado y le digo, te veo mejor. Y eso te dice, no, pues mira, hace 2 meses me diagnosticaron una angina de pecho, no sé qué, y me he puesto a dieta y he quitado el alcohol, no sé qué. Y el tío estaba que parecía... había quedado 15 años, ¿no? Y digo, pues mira, no hay mal que por bien no venga.
6: La necesidad, entonces, eso sí que es urgente.
7: Cuidas, y ahora te vas a cuidar, te cuidas y te veo diferente, pues espérate lo que es tu vida, ¿no? Y hasta se te ve diferente. Entonces, si te cuidas, precisamente esto lo superes y estás muy bien, ya tendrás que hacer más deporte, tendrás que no sé qué. Entonces, a veces no nos damos cuenta hasta que no nos pasa algo, ¿no?
6: Ya.
7: Nos pasa algo, es cuando somos conscientes de que no estamos...
6: Sí, ahí es
7: lo que tenemos que hacer.
6: Necesario por supervivencia. Pero voy a hacer un poco de abogada del diablo con los argumentos que me imagino serán el común denominador entre todas las personas que se resisten ante, bueno, pues un planteamiento de, por ejemplo, bajar peso. Imagino que cada persona establece cuánto quiere bajar, porque habrá gente que le sobren 5, 6, 10, etcétera, ¿no? Claro, es que a mí no me gusta el deporte. A mí hacer deporte me sienta mal.
7: El objetivo más que bajar de peso tiene que ser un tema de salud, para que lo veamos, ¿eh? Uh-huh. El peso tiene que ser un medio,
6: vale.
7: O sea, no es el fin realmente no tiene que ver con el peso, tiene que ver con tu salud mental y física y emocional. Y entonces el peso, lo que está diciendo es nuestro peso, el sobrepeso nos está diciendo que algo en nuestro cuerpo no está bien, lo estamos... Es decir, cuando tenemos sobrepeso es porque el cuerpo dice que es una grasa de más, que tu cuerpo no está bien, ¿no? Como concepto. Pero tiene que ver con más. Entonces, ¿qué pasa? Se puede bajar de dos maneras. La alimentación es el 90%
6: de
7: nuestra
6: salud.
7: Claro. El 90% de la salud es la alimentación. El deporte es importante, quiero que veas, pero fíjate, si te alimentas bien, el deporte se puede sobrar en un momento dado, para que veas. Pero si te haces una alimentación muy buena. ¿Vale? Uh-huh. Pero muchas veces yo suelo decir que cuando uno va al gimnasio, ¿no? A la gente no le gusta ir al gimnasio, ¿no? Es ridículo ver a alguien levantando, no sé, piedras en la calle, ¿no? Dice, ¿para qué levanta piedras? No, es porque luego quiero verme fuerte. Entonces, pues muchas veces tienes que buscar, no el deporte, andar. Pues tienes que... A mí nunca me ha gustado correr, yo soy futbolista, pero yo ahora llevo 20 años corriendo. ¿Por qué? Porque he visto un beneficio de ir a correr. Y si no puedo correr, voy a andar. Y hago muevo el cuerpo, porque en la persona sedentaria no es bueno en la vida. Entonces, lo que tenemos que buscar es aquel, no deporte, o aquella actividad que me haga, pues, el cortar la hierba, a mí me gusta desbozar, entonces, buscar siempre ese movimiento. Y luego, el 80% de la alimentación, que nos cuesta, ¿por qué? Porque tenemos estrés, tenemos ansiedad, porque nos gusta el dulce, porque nos cuesta, ¿no? Comida,
6: desorden, no sé qué, muchas veces, ¿no?
7: Sí, pero tenemos que reajustar unas cuantas cosas y quitas dos o tres cositas de ahí, hasta que luego estás mejor, tienes energía, esa energía se convierte en optimismo, soy más optimista, entonces me apetece hacer más cosas, estoy mejor con mis entornos, porque estoy más alegre. Entonces, es todo un ciclo positivo que tenemos que reajustar.
6: Claro.
7: Es tomar conciencia de que al final todo aquello que nos quita salud y que nos da salud, ¿no? Uh-huh. O sea, que a veces buscamos lo que nos da aquello instantáneo, que es la alimentación, el tabaco, el cigarro, la bebida, ¿no? Porque eso es instantáneo, eso es un beneficio instantáneo.
6: Claro, también lo tenemos muy cerca, muy accesible. Cada vez hay más. Por ejemplo, el olor de las pastelerías te llama cuando pasas por la calle, ¿no? Y si te gusta el azúcar, sí, por ejemplo, es difícil resistirse. Es decir, la tentación vive muy cerca. Eso muy cerca. Ni que dudarlo.
7: Eso es así.
6: Imagino además que mucha gente plantea, claro, pues que como todos los días fuera, no puedo llevar un control de alimentación porque a veces voy a sitios, a eventos, me muevo, llevo un sándwich, no puedo controlar mi alimentación.
7: No, pero eso muchas veces se cambia. Mira, yo una cosa que hacía, yo estaba 13 años yendo a Madrid todas las semanas y a veces comiendo restaurantes y eso. Yo al final me puse una meta de comer un plato nada más, para no combinar mucho, un plato. Decía, siempre un plato y siempre, digo, el postre tiene que ser fruta, no puede ser cualquier otra cosa. Entonces siempre hacía esos dos patrones para que no me cueste tanto, ¿no? Y entonces es una manera de buscar siempre trucos para hacerlo sencillo. Yo suelo decir que no hay que buscar cosas, dietas donde tienes que hacer mil cosas, ¿no? Hay que hacer cosas simples.
6: ¿No? Muy radicales, ¿no? Que, por ejemplo, digan, sí, es que te quito el chocolate, pero ya para siempre. No, wow.
7: No,
6: pues,
7: mira,
6: mal, ¿no?
7: Yo creo que hay que tener un equilibrio. Mira, yo a mi hija les han cambiado en el colegio toda la alimentación, le han puesto ahí todo integral, no sé qué. Y yo no estoy a favor de ese sistema de... ¿Por qué? ¿Por qué? Pues les ponen tan sano, por usar el dato, no sé, que al final, pues la mayoría de los niños no comen. Y al final llegan a casa con más hambre. Y una cosa es, vale, hacer algo equilibrado, y otra cosa es que al final los niños ya van a consumir, no te preocupes. ¿No? Después da un poco de azúcar porque ya lo van a consumir, no es que se mueven, no es como nosotros.
6: Ya,
7: y al final, no, ¿qué va a pasar? Pues que al final, pues yo veo que la mayoría de los chavales lo que hacen es comerlo en casa, lo que no comen en el comedor.
6: Sí, que la comida es muy sana en el comedor, pero que para ellos nada.
7: Pero tú vas a decir más, el 50% sobrará de comida ahora. Y lo van a tener que echar, no sé a dónde ir a esa basura. Pero para que veas que al final sí...
6: Tienen que estudiar eso también, sí.
7: Hay que buscar el equilibrio entre una cosa y otra. Entonces, no es... Una cosa es educar en una excusa, y otra cosa es pasarse a lo contrario, donde el chaval al final, pues...
6: Aritz, aquellas personas que nos estén escuchando y que digan, bueno, pues me atrevo a probar y a plantearme durante 5 semanas cómo trabajar esta salud en mi vida, ¿qué tienen que hacer?
7: Mira, te voy a dejar mi teléfono, porque la gente que me manda un WhatsApp y le meto en el directo, que es 637-594023, ¿vale? Aritz Urresti, 637-594023, que me manda un WhatsApp y... A ver, eso lo hace con mis clientes, que tengo allá en mogollón, pero voy a meter como a 5 personas, ese es máximo, ¿vale? Porque lo voy a hacer muy personalizado. Eso es una idea que se me ha ocurrido ahora, porque esta semana pasada, de trabajar de esa manera con diferentes personas, un plan de acción concreto, ¿no?
6: Y vale.
7: Está funcionando muy bien.
6: ¿Algún requisito para aquellas personas que se quieran apuntar?
7: No, o sea, requisito es que tengan que tener actitud de querer cambiar de verdad.
6: Vale. Y a lo largo de estas 5 semanas, ¿cuándo va a ser, digamos, los encuentros?
7: Tengo que definir el día y la hora. Primero que me mande la gente y ya les voy a decir, va a ser una hora.
6: Vas a organizar, ¿no?
7: Dentro de la gente que esté, voy a ver la hora que nos pueda mejorar a todos y lo haré en esa hora. Es una hora semanal donde voy a ir cambiando la mente de las personas y le doy un plan de acción.
6: Vale.
7: A cada uno a su plan de acción concreto de lo que necesita. ¿Vale?
6: Bueno, imagino que es como un reto. Realmente 5 semanas no es mucho tiempo y sí que es un reto para hacer ya de inmediato y calibrar hasta qué punto, bueno, pues la gente puede entregarse, ¿no?, a una causa que quiere, como tú bien has dicho, porque sin lugar a dudas, de nada sirve apuntarse para que luego, pues no hacer nada, ¿no?, para cambiar. Como si vas siempre por una calle y dices, no me gusta esta calle, bueno, pues cambia de calle, ¿no?, vete por otro sitio.
7: No, pero ya verás, las personas que están apuntadas van a tener un resultado fijo, al final es seguro, más es que garantiza el resultado seguro.
6: Bueno, pues, lo que te digo, ¿eh? Porque proponemos que queremos, después de esas 5 semanas, que nos cuenten esa experiencia, ¿te parece?
7: Sí.
6: ¿Te parece interesante saber que esto que va a ser un reto, una propuesta de cambio, pues que la propia gente nos cuente su experiencia y nos avale que ha merecido la pena y que ese esfuerzo tiene un sentido? ¿Cuándo va a empezar?
7: Pues yo creo que empezaré la semana que viene.
6: Uh-huh. Vale. Bueno.
7: La semana que viene empezaré.
6: Como siempre, Wallboxes, toda la información, si queréis poneros en contacto, si queréis hablar con Aritz, preguntar alguna otra cuestión y animaros, porque es una oportunidad extraordinaria.
7: Es decir, que la gente sepa que yo me dedico a la productividad, gestión del tiempo, pero me dedico a que la gente marque objetivos y metas y cumpla. Lo que es que llevo años dedicándome a un equilibrio de vida, y donde trabajo la parte profesional, por una parte, como ser más productivo, y luego pues busco las diferentes áreas de la vida. Yo trabajo con adolescentes también, ¿sabes? Son chavales, y entonces trabajo mucho la parte familiar y la parte de salud, porque creo que es fundamental para que las personas estén bien. Entonces, vais a ver que lo vamos a hacer de una manera, yo creo que soy un experto en que la gente cambie su mente para pasar a la acción.
6: Uh-huh. ¿Vale? Claro, sí, es fundamental que la gente se encuentre bien, porque cuando no lo está, también se nota.
7: Sí. Yo tengo un patrón de cómo trabajo con todo el mundo siempre, en todo lo que hago, y siempre digo lo mismo, es el motivo, el para qué, consciencia y acción. Y cuando tú, las personas empiezan a entender de que tiene que haber un plan de consciencia y un plan de acción concreto, muy específico para hacer algo, y lo aplicas en cualquier área de tu vida, como has dicho tú antes, eres capaz de cambiar cualquier cosa. Uh-huh. Lo que tienes que tener es una estructura mental que le tienes que dar a tu cerebro. Si no, no lo va a hacer, por mucho que quiera.
6: Claro.
7: Porque la mente no está preparada, es como un ordenador. Si le tienes que dar un código de una manera para que te haga caso. Y en este caso le vamos a dar el código para que tu mente haga.
6: Código secreto. Bueno, pues un poquito energía, un poquito de entusiasmo, un poquito de para qué personal y de la mano de Aritz Urresti, a través de Goalboxes, conseguir algo que quizás por ti mismo, por ti misma, no consigues, no logras. Este es el momento, esta es la decisión, este es el paso adelante y con Aritz, además, después nos lo podrás contar. 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Aritz, es que ricasco, porque es un planazo para esta temporada y seguiremos conociendo distintas acciones, actividades, propuestas que de tu mano hacen que sean exitosas y cambien la vida de tantas personas que después sienten que ya no dan vueltas por ahí perdiendo el tiempo. Es que ricasco, Aritz, y hasta la próxima semana.
7: Acerca todo,
6: aur.
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6: Las 6 en punto, abrimos ya aquí nuestra tercera hora de programa en esta tarde de Onda Vasca que corresponde al lunes 11 de mayo. Estamos abriendo una nueva semana con ganas y con intención también de disfrutar de la inteligencia artificial y, cómo no, de la música con Fernando Lorenzo en esta nueva hora. Pero antes, la última hora informativa, Iván.
7: Y la última hora informativa nos lleva hasta los Estados Unidos porque Donald Trump considera totalmente inaceptable la respuesta de Irán a la propuesta de paz. La breve declaración de Trump se produce después de que Irán presentara hoy su respuesta a la propuesta de Estados Unidos para la resolución de la guerra en el Golfo Pérsico, de la que se desconocen los detalles. Dice Trump: acabo de leer la respuesta de los llamados representantes de Irán, no me gusta, totalmente inaceptable, escribió el mandatario en su red social Truth Social. Pakistán, país mediador en las negociaciones, confirmó que recibió la respuesta iraní a la última propuesta de Estados Unidos en medio de la escalada bélica de Teherán, que hoy atacó con un dron un buque comercial en aguas de Qatar. Bueno, pues el primer ministro de Pakistán ha afirmado también en un discurso en Islamabad ante la cúpula militar y política del país que el mariscal de campo Asim Munir le comunicó la recepción del documento iraní, pero evitó entrar en detalles sobre el contenido. Bueno, pues esa ha sido la respuesta. Irán ratifica que no es desmesurada su propuesta en esta polémica, con la que se aleja de nuevo la posibilidad de un acuerdo para poner fin a la guerra.
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0: Un lunes más con Jorge López Benito. Vamos a adentrarnos en el mundo de la tecnología, en el mundo de la ciencia, en el mundo de la inteligencia artificial. Y hoy nos vamos a adentrar en el futuro. Hay quien asegura que vamos a llegar a vivir 150 años. Incluso algunos dicen que seremos inmortales en algún momento. ¿Qué tal, Jorge? ¿Cómo estás?
1: Muy bien, otra semana más por aquí.
0: Yo te veo joven, ¿eh?
1: Sí, mira, ayer me hicieron también un cumplido, ¿eh? Me echaron menos años diciéndome que no tenía arrugas y yo diciendo, ostras, qué bueno.
0: ¿Oye?
1: Sí, no, estuvo bien.
0: Pero seguro que tienes algún tratamiento...
1: tampoco...
0: ¿Cosmético? ¿Inteligencia artificial tampoco?
1: No, yo soy de los que llega a la ducha por la mañana en 5 minutos rápido, plis-plas, y sale de casa.
0: Oye,
1: es genética, se lo debo a mi madre y a mi abuelo.
0: ¿Ah?
1: Viene por ahí, es una genética. No tengo el mérito, pero agradezco.
0: Pues desde luego que sí, tienes que estar agradecido. ¿Puedes llegar a vivir 150 años así con la genética exclusivamente?
1: No, a día de hoy no, a día de hoy... Mira, el récord de longevidad, he estado por ahí, si no me equivoco, que igual alguien no está documentado y lo ha superado, pero hay una mujer, Jeanne Calment, como se pronuncia en el francés, vivió 122 años y 164 días. Pero claro, la pregunta es, ¿cómo vivió esos 122 años? ¿No? Porque podemos llegar a vivir 100 años y podríamos llegar a vivir 150. La pregunta es, ¿qué sería de nosotros esos 50 años? ¿En qué estado estaríamos? Porque... Sí, es verdad que se ha hecho algunos estudios de resiliencia humana y según un estudio publicado en Nature, en 2021 se estimó que la pérdida progresiva de la resiliencia fisiológica sitúa un límite humano de nuestro cuerpo real, incluso aun si quisiéramos llegar más allá. Por ahora dicen que el límite está entre los 120 y 150 años, independientemente de todo lo que, lo que le hagamos, ¿no? Pero bueno, sí es verdad que hoy me apetecía también traer un tema como este, ¿no? La generación 150, ¿no? El biohacking, que se llama, ¿no? Hackear, en lugar del hacking, de hackear un ordenador o hackear un sistema, pues hackear nuestro cuerpo,
0: hackear el cuerpo humano,
1: la biología.
0: Para aumentar la esperanza de vida.
1: Para aumentar la esperanza de vida, o espero que para poder vivir mejor en esta esperanza de vida.
0: Bueno, ¿y qué datos tenemos?
1: Pues mira, la idea me la dio del programa de la semana pasada, que si recuerdas hablamos de Vincent, y una de las cosas que comentaba él era aquello de que él sí cree que viviremos más gracias a la IA y a la tecnología, pero que probablemente lo que hagamos será vivir muy bien hasta un momento final en el que, como una pila alcalina, ¿no? ¡Pum! Que de pronto caigamos de golpe. Eso es lo que nos decía él, ¿no? Y dije, pues voy a mirar un poco sobre este tema, ¿no? Entonces, la longevidad extrema, no hay una pastilla milagrosa para ella, o sea, por ahora no va a ser algo así. Van a entrar, pues, la IA, mucho tema de sensores, lo que se llama el gemelo digital humano, biotecnología, robótica, modelos sociales, bueno, hay un montón de cosas que vamos a tener que hablar de qué influye, porque no solo es aquello que nos puede hacer ser más longevos y vivir, oye, 150 años, quizás alguien no quiere, ¿no?, pero no está mal, pero también si el sistema, ¿no?, se está preparado, porque imagínate, ¿no?, estamos aquí con una conversación, estamos aquí en una mediana edad, en los 80 años, y te digo, oye, pues me acabo de apuntar a una nueva carrera, voy a hacer otro grado, otro estudio, ¿no?, con 80 años, ¿por qué?, porque estás en tu mediana edad, ¿no?
0: Sí.
1: Sería un poco así.
0: Hombre, estoy pensando, 150 años, pues tus hijos tienen 130.
1: Claro, no, eso es un poco el sistema donde vamos, ¿no? Pero bueno, la idea sobre todo es vivir sano, ¿no?, y vivir... o intentar eliminar, yo creo que hay mucho gurú también esto del biohacking, ¿eh?, sobre todo en países como Estados Unidos y estas clínicas premium que te prometen un montón de tomando un montón de complementos y con un montón de chequeos y tal, pues va a estar perfecto. Yo creo que lo más importante que podemos sacar hoy sobre todo es conseguir llegar lo más posible sin ninguna dependencia, ¿no? Eliminar, estar bien, poder ser autónomos, válidos, sobre todo física y psíquicamente, ¿no? Entonces, pero claro, esto hace preguntas, ¿no? ¿Estaremos preparados para una vida con 3, 4 o 5 etapas profesionales? Bueno, dices, acabas el cole, ¿no?
0: Sí. Uy, cuántas preguntas me están ocurriendo ahora
1: mismo. Y esa parte no me gusta tanto. Tú imagínate que te diga, no, te jubilas a los 135. Déjame en paz, ¿no? Dices, ya me jubilaré, vale, pero oye.
0: 135 años trabajando, ¿te imaginas?
1: Tú imagínate, dices, ahora son más o menos 30 y tantos, 40, ¿no? Hace una persona así de media, entre comillas. Pues me quedé, bueno, 80, 90. No sé yo, si ya estamos, aunque estés muy bien, pero yo creo que habrá que dar cambios sociales también a las rutinas. Y bueno, pues sobre todo es eso, ¿no? Es como, hoy sería como jubilarse a los 35, si lo veríamos en una relación, los 65 de ahora sería como unos 35 en aquella época, ¿no? Entonces, bueno. Entonces, aquí no se trata de inmortalidad, esto no es como la película, sino que es ingeniería. ingeniería del envejecimiento. Aquí lo que estamos hablando es tratar el envejecimiento como un proceso biológico, medible, modificable y parcialmente reversible. Es decir, vamos a ser datos, nuestro cuerpo, nosotros vamos a ser datos para poder tratar esos datos lo mejor posible para que tengan las mejores, como dicen KPIs, ¿no? Los mejores indicadores, con lo cual tendremos una mejor, digamos, una mejor vejez, ¿no? Entonces, bueno, hay un montón de procesos que hacen que sea inevitable, por mucho que nos empeñemos. Igual que yo digo que lo único que desgraciadamente llega es el fin para todos nosotros, y eso nadie elige el cuándo en una forma natural, y como se dice, es algo que afronta solo, ¿no? Como el nacer, las cosas que se dicen, ¿no? Entonces, al final, pues hay daño genético, puede haber agotamiento de las células madre, la propia deterioro celular, alteraciones epigenéticas, enfermedades, bueno, cambios en la microbioma, un montón de cosas que, independientemente de que tengas una enfermedad que te cree degeneración, ya afectan de por sí a nivel biológico. Entonces eso no se puede luchar, pero es aquí donde entra este digamos, menú tecnológico de la longevidad, ¿no? Entonces, ¿cómo podríamos hacer, si alguna vez podemos llegar a vivir esos 120, 30, 50 años, cómo convertir el cuerpo en un sistema hackeable, observable para hacerlo? Bueno, pues hay como capas o etapas. Primero está todo el tema que necesitamos, que ya tenemos, ¿eh? Sensores y biomarcadores. Todo lo que es, bueno, los llevamos, ¿no? El reloj inteligente, que llevamos todos en la pulsera, los anillos, estos que ahora están también muy de moda, cada vez se ven más, ¿no? Que te mide constantes en tiempo real, un montón además de indicadores y las analíticas de sangre, sistemas que podemos llevar parches para conocer nuestro nivel de glucosa, el móvil con el reloj nos mide el sueño y nos dice, oye, ¿cómo vas? La variación cardíaca. Bueno, hay un montón de cosas, incluso si vas al servicio y hay medidores de glucosa en el inodoro para directamente, bueno, es una pasada. Entonces, bueno, todo esto es lo más importante. Si tenemos datos reales, podemos tener un test, un chequeo, ¿no? Como el coche, ya ves, la ITV, pues está bien, y en este momento no hay que hacer nada. Entonces, la medicina del futuro no empieza cuando alguien se siente mal, esto es como lo del médico, ¿no? Sino con la prevención, es decir, necesitamos saber cómo vamos. Y aquí se introduce un concepto muy interesante que alguna vez hemos tocado por encima y me parece muy interesante, que es el gemelo digital humano.
0: ¿Qué es el gemelo digital humano?
1: Pues igual que ya tenemos y hemos hablado alguna vez de gemelos digitales de industriales, las máquinas, por ejemplo, estamos haciendo un nuevo motor de avión, ¿no? Entonces, bueno, pues en vez de hacer un motor, empezar a darle potencia, a ver si aguanta o explota, pues le metes todas las variables, lo digitalizas tanto visualmente como en datos, y le estresas en esa simulación y, bueno, pues de una forma muy realista dices, de aquí no podemos pasar, hay que mejorar tal, para no cargarnos motores y motores, ¿no? Pues eso mismo sería, pero con nosotros. Una réplica humana nuestra, una réplica digital, en la que, bueno, todos nuestros datos, sistemas, estados en tiempo real que tenemos, nuestro genoma con las posibles enfermedades que llevamos como escritas, ¿no? Que podemos tener porque son hereditarias, etcétera, etcétera, y todas esas mediciones que nos hacemos con los chequeos, un análisis cada X tiempo, etcétera, tenerlo en tiempo real. Además, es una cosa que la Comisión Europea mismamente está impulsando, ¿eh? Se llama la iniciativa Virtual Human Twins, gemelos virtuales humanos, para la salud y los cuidados, y va en este tema, en el de tener un nuestro hospital de referencia, tu aseguradora, el médico, no solo te ve a ti en el momento en el que estás, anota las cuatro cosillas en el informe y cuando vuelves, bueno, mira a ver quién eras, qué te pasó y qué te pasa, sino que tenemos un acceso en tiempo real a todo esto para prevenir y para tratar en cualquier momento nosotros o el sistema, ¿no? Eso es muy importante. Y a esto le sumamos la IA, porque claro, tenemos los datos, pero esos datos, de una forma que los relacionamos entre todas las personas, todas las situaciones, todas las casuísticas, escenarios, no va a sustituir al médico como tal, pero será como el copilot, ¿no? Un copiloto. Será un sistema que con todo este dato en tiempo real que ya tenemos, pues nos podrá hacer diagnósticos preventivos, sistemas por detección de imagen médica, predicciones de riesgos, y se está utilizando ya pues para seguimientos totalmente personalizados en este ámbito y también para otras técnicas más de laboratorio, como descubrimiento de nuevos fármacos, para descubrimiento de nuevas moléculas y de nuevos proteínas, en laboratorios de investigación biomédica o en laboratorios farmacéuticos, ¿no? Esto está acelerando mucho también descubrir con menos pruebas también de animales. Estás haciendo las simulaciones o con las simulaciones con IA más rápido, tanto para tener resultados como para llevarlo a fármacos prototipados en los que poder tener antes el resultado que gastar también mucho material o mucha o mucho, como decía, por ejemplo, en la investigación en animalarios, uh-huh. que se reduce y tampoco tenemos por qué estar haciendo... Se ve como un bien necesario a veces, ¿no? Porque al final la medicina tiene que
0: probarse. Experimentar, claro.
1: Y bueno, pues hay que bajar un nivel y dices, bueno, pues no vamos a probar en personas y desgraciadamente pues hay otra forma de hacerlo. Y aquí entra la IA generativa para la biología. En 2024, si recordamos, que también dedicamos algún programa hace ya unos meses, se dio el Nobel de Química a los avances en diseño computacional de proteínas y predicción de estructuras con inteligencia artificial. Entonces, no es algo no solo nuevo, sino que para tener un Nobel ya es una validación y es algo que se está haciendo, ¿no? Porque la IA generativa ya no solo nos genera texto, imágenes o música, que está muy bien, sino que ya genera pues estas hipótesis biológicas, estas moléculas y posibles terapias, que es la parte importante. Va muy rápido, entonces te descarta o te dice, más allá con ChatGPT, posibles terapias que a los científicos pues les está ayudando bastante en acelerar un proceso como este. Y aquí el último nivel que podríamos tratar en muchísimos sería la propia reprogramación celular. Centro también en otro premio Nobel de Medicina, en este año, caso ya en el año 2012, en el que se reconoció el descubrimiento de que células maduras pueden reprogramarse para volver a un estado pluripotente, que significa que bajo ciertas circunstancias pueden recuperar una especie de potencia juvenil. Uh-huh. Eso también es la leche, es un poco lo que andamos.
0: Sí, renovar nuestras células, ¿no?
1: Exacto, sin tener que... Bueno, y hay terapias que nos cogen células propias de la médula para cierto tipo de enfermedades, pero esto va más allá, esto va a reprogramar nuestras células para rejuvenecerlas, ¿no? Entonces, hay complejidad, ¿no? Una cosa es hacerlo en laboratorio y también... Hay una acotación aquí en los estudios que otra distinta es rejuvenecer un cuerpo humano completo. Necesitamos mucha información porque al tocar una célula o reprogramarla también podemos hacer pues el cáncer no deja claro, de ser más claro. Que una célula que de pronto dice un día...
0: enferma, sí.
1: Exacto, dice, ah, pues yo voy a cambiarme el sombrero por este otro, ¿no? Sí. Y cambia una cosa y las van cambiando y no es lo que debía hacer. Pues podemos influir en eso, hay que hacerlo con... Lo están estudiando y lo hacen con cuidado. Pero por aquí van los tiros, ¿no? Primero, como decía, ya lo tenemos encima, sensores, biomarcadores, el gemelo digital humano para tener una foto real, en cualquier momento, en tiempo real, para prevenir y para saber cómo estamos, esa IA médica para con ese gemelo tratarnos en el momento, esa IA biológica y generativa para descubrir y acelerar las nuevas terapias y esa reprogramación celular para poder, bueno, pues ya... ir a cambios mayores que tenemos en el cuerpo, ¿no? A veces son órganos o otras áreas en las que no solo rejuvenecer la célula, sino mejorar órganos que pueden estar deteriorándose. Y aquí entra la medicina, esto sí que es biohacking, esto es tecnología y medicina con biohacking. Hay mucha investigación y mucha inversión en este ámbito.
0: Bien, pues ¿qué puede hacer la medicina o qué va a hacer?
1: Bueno, a ver, para llegar a esto hay que diferenciar también un poco que no todo nos lo va a dar hecho, ¿vale? Aquí hay como tres niveles. Primero, lo sensato, es decir, que primero tenemos que poner en nuestra parte positiva y nuestra parte de hacer las cosas. Es decir, que está en nuestra labor. Dormir mejor, entrenar, a partir de cierta edad, hacer masa muscular. Es muy importante, te dicen, oye, a partir de los 50, así, dice, oye, da igual que no quieras ir al gimnasio, pero es que tienes que ir a generar masa muscular, porque si no te vas a deteriorar y te vas a quedar flojo y no te mueves, ¿no? Controles metabólicos, no fumar, el tema del alcohol, bueno, ya sabes, todas estas cosas, la salud mental, muy importante, eso queda en nuestro tejado, tenemos que estar bien en esa parte. Lo que hemos hablado hasta ahora también es lo experimental, ese nivel ya está, ¿no? Está pues todas estas terapias o nuevas formas de, no sé, de cambiar o de introducir estos cambios en las personas para rejuvenecer o una medicina preventiva y una medicina regenerativa, ¿no? Que nos ayude a esto, buscando, como decíamos al principio del programa, esa inmortalidad de 150 años, ¿no? Un poco a qué llegaremos. Y hoy en día tenemos que quitarnos un poco de encima también lo comercial y lo distópico, ¿no? Todos estos gurús que aquí se escucha menos, pero empieza a ver, ¿eh? Yo empiezo a ver, ¿no? Que te dicen, oye, clínicas premium, aquí lo que te prometemos es ser más joven.
0: No la eterna juventud, prácticamente, ¿no?
1: La eterna juventud, como los grandes gurús tecnológicos ahora de Estados Unidos, que pues no me acuerdo ahora cómo se llama el CEO de Oracle, pero vamos, que lo ves y tiene 80 años, pero quieren todos parecer que tienen 35 o 30, ¿no? Entonces, bueno, pues entre operaciones, complejos vitamínicos, yo creo que están todo el día tomando más aditivos vitamínicos, haciéndose cambios de regeneraciones sanguíneas, bueno, imagínate. No quiero ni saberlo, ¿no? Se especula mucho, pero sí es verdad que hay una obsesión, que mucha gente rica, muy rica de allí, ¿no? Y de otros sitios, pues sí, oye, si está bien, ¿por qué se me va a acabar esto? Entonces están, bueno, totalmente lícito, ¿eh?, gastando su dinero que han ganado lícitamente en ver si pueden pues alargar o por lo menos bueno, están también siendo parte de que esto funcione, ¿no?, dando dinero para esto. Pero a mí esto me crea algunos dilemas, ¿no?
2: Claro, hay muchas dudas y dilemas ahí.
1: No solo los médicos que están ahí, que supongo que, como bien llevada, como siempre la ciencia, los va a subsanar perfectamente. Pero ¿está la sociedad preparada para que vivamos mucho más? Ya son datos reales.
2: Serán solo unos pocos elegidos también quienes pueden acceder también a este tipo de tratamientos.
1: Sí, eso es al principio seguro, porque esto ya sabes, como todo, va con el dinero o no va con el dinero. A veces nos lo dan a todos un poco gratis para accederlo y cuando ya funciona lo ponen muy caro para solo elegir los elegidos poder acceder, ¿no? Pero bueno, estos datos me parecen interesantes. En 2030, según la OMS, una de cada 6 personas tendrá más de 60 años o más en el mundo. Eso está a la puerta, ¿eh? Es en 3-4 años. En 2050, 2.100 millones de personas mayores de 60 años, incluso sin llegar a los 150, es decir, que estamos ya en una población bastante envejecida. Y eso ya nos trae retos sociales, ¿no? Pues de muchas cosas, de medicina, de pensiones, de vida, de llegar bien, bueno, hay muchos dilemas cuando vas llegando a esa edad de cómo quieres estar, ¿no? Entonces, trabajo, preguntas que hemos hecho, ¿no? Trabajo. Las instituciones, si alguien vive sano hasta los 100 o 110 años, trabajar 25 años más, ¿qué tal nos suena? ¿No? Tendremos 3 carreras profesionales. ¿Qué pasa con los jóvenes si los mayores se siguen trabajando 30 o 40 años más? Si ahora ya tenemos problemas de empleo, porque si las máquinas, que si la IA, que si la automatización, que si no hay trabajo para todos, ¿cómo hacemos esa renovación y esa incorporación? Hay dilemas ahí. Otro que es muy interesante de tocar, ¿eh? Pensiones.
2: Claro.
1: Me da igual si la cotizamos públicamente o privadamente, pero si tenemos un sistema como el nuestro, si retrasamos 30 o 40 años, el sistema de golpe estaría preparado, ¿no? O sea, habría que plantearlo bien, ¿no? Si ya, vamos a dejarlo ahí, ¿no? Pero si ya esta semana también se ha dado alguna noticia, ¿no?, de que se había utilizado ciertos fondos de europeos para pagar pensiones y no se debía porque no había presupuestos, porque no había el del otro lado. Bueno, pues si ya hay cosas que no estén bien hechas, ¿cómo llegar a esto? Familia, hijos, como has dicho, ¿no? Hijos con 130, 120. ¿Cómo vamos a convivir tantas generaciones? ¿Te acuerdas que antes, en los siglos pasados, la gente vivía en las casas y iba haciendo como pisos, ¿no? La familia vivía, nacían los hijos, les hacían una planta, los vivían en el campo, ¿no?, en los pueblos, y se hacían como casas con plantas, ¿no? Si ahora vivimos en 50 años, ¿cómo vas a gestionar un patrimonio familiar, de tantas?
2: Tienes que hacer rascacielos.
1: Hijos.
2: Aunque bueno, también no sé, porque la natalidad tampoco es que
1: no
2: esté por los.
1: No, si encima le das a la gente la oportunidad, creo yo, es una opinión más personal. Si tengo la oportunidad de vivir 150 años, probablemente eso incluso acrecente la no necesidad de tener tanto hijo tan rápidamente, ¿no? Porque al final tienes tú un horizonte por delante y eso quizás conlleve una parte a la otra, ¿no? Al final una cosa puede llevar. Entonces, bueno, ¿cómo? Mira, tengo aquí una de las preguntas que había lanzado, que era que cómo se mantendrán, ¿no?, las parejas y los matrimonios.

0: ascienden a 132 las denuncias ante la Ertzaintza. Ese es el último capítulo en ese sentido. Y sexta sesión del juicio sobre Mayalen Mazón. El médico que atendió al marido de Mayalen Mazón al entrar en prisión dice que el acusado no tenía signos de trastorno. Este médico, de trastorno mental queremos decir, este médico ha explicado que Jaime Roca fue incluido en el programa de prevención de suicidios de la prisión por las características del delito por el que había sido detenido, no porque presentara signos de que pudiera tratar de atentar contra su propia vida. La Audiencia Provincial de Álava está acogiendo este lunes la sexta sesión del juicio por este crimen. Y la hija de Mayalen, por su parte, sufre un trauma severo y sufrirá afecciones psicológicas y emocionales durante toda su vida. La Unidad Forense de Valoración Integral expone en el juicio el impacto del crimen sobre el padre y la hija de la víctima. Y más juicios, en este caso en San Sebastián, porque el fiscal del caso Lucas Aguirre asegura que las puñaladas fueron asestadas con intención de matar. Solicita 22 años de cárcel, tanto para el presunto autor material de las puñaladas como para el varón que supuestamente le entregó la navaja. Ha recordado que la víctima no presentaba cortes en las manos ni heridas defensivas. Y el principal acusado precisamente de la muerte de Lucas Aguirre niega ahora que lo matara. Confesó al entregarse en la comisaría de la Ertzaintza ser el autor del crimen en Navidad de 2022. Pues lo dicho, ahora lo niega todo. Hablamos ahora del tren de alta velocidad, porque el TAP llegará provisionalmente en superficie a Bilbao por abando para adelantar plazos. Finalmente se ha descartado la idea de instalar una estación provisional en Basauri y el TAP llegará directamente a Bilbao, eso sí, con una solución provisional. Bueno, pues el secretario de Estado de Transportes y Movilidad Sostenible, José Antonio Santano, ha afirmado que se trata de un acuerdo histórico para Bilbao, que permitirá contabilizar la solución provisional con el soterramiento de la estación de Abando y adelantará la entrada en funcionamiento de la estación soterrada definitiva, aunque, eso sí, no ha dado plazos para ello.
1: Sacar la base de mantenimiento del entorno de la estación de Abando, que supone en la práctica liberar más de 40.000 metros cuadrados y, por tanto, esto es lo que abre la puerta, esto es lo que nos ofrece desde el punto de vista del espacio y desde el punto de vista técnico la posibilidad de llegada en superficie. Estamos evitando un trastorno evidente con el transbordo que se hubiera producido en Basauri y, sobre todo, se reducía desde el punto de vista operativo de manera muy significativa el número de trenes por hora o por día que pudieran circular entre las capitales.
0: Por su parte, la diputada general de Vizcaya, Elisabetta Echanove, ha argumentado que se trata de un proyecto que combina movilidad, regeneración urbana, más vivienda y más actividad económica a través del espacio urbano que se va a generar con el soterramiento de la estación de tren de Abando.
2: Un proyecto de actividad económica innovador que genere empleo y oportunidades para la ciudadanía y para el tejido económico de Vizcaya.
0: Y el alcalde de Bilbao, Juan María Aburto, ha puesto de manifiesto que con la desaparición de la trinchera de las vías de ferrocarril en Bilbao, gracias a la futura estación soterrada de Abando, la ciudad liberará un espacio de 130.000 metros cuadrados destinados a un gran parque, nuevos equipamientos y espacios culturales, construcción de nuevas viviendas, actividad económica, etc.
3: Con la desaparición de la trinchera de las vías de ferrocarril en Bilbao, la ciudad liberará un espacio de 130.000 metros cuadrados destinados a un gran parque, a nuevos equipamientos, espacios culturales, construcción de nuevas viviendas, actividad económica, un nuevo espacio para vivir, trabajar, pasear y disfrutar.
0: Cambiamos de asunto para hablar de vivienda, porque el Gobierno Vasco pone en marcha una campaña informativa para explicar las principales medidas del Plan Integral de Vivienda de Euskadi. Se trata de una estrategia multicanal orientada a explicar a la ciudadanía las principales medidas activadas por el Ejecutivo Vasco para hacer frente a la emergencia habitacional. La presentación coincide con la publicación este lunes, 11 de mayo, del decreto de medidas urgentes en materia de vivienda, que entrará en vigor mañana, martes 12 de mayo. Y el termómetro.

De la economía vasca baja hasta la zona de crecimiento suave por las exportaciones. El gobierno vasco ha publicado los datos del termómetro económico correspondiente al mes de abril, que se situó en 99,7 sobre 150, la peor cifra desde octubre del año 2025. Y el Camino de Santiago ya tiene en Pamplona una oficina de atención al peregrino. El número 6 de la calle Mayor de Pamplona, primera ciudad del Camino de Santiago, tras Roncesvalles y Donevane Garasí, alberga desde hoy una oficina de atención al peregrino, única en todo el estado, fuera de Compostela, concebida para orientar y acoger a los caminantes. Más asuntos, porque la inteligencia artificial ya interpreta emociones, pero la ley sigue sin adaptarse, según avisa un estudio de EHU. Estos sistemas operan de forma continua, analizando lo que hacemos en cada momento y extrayendo conclusiones sobre nuestro comportamiento, lo que dificulta su encaje en las categorías jurídicas existentes. El estudio ha sido premiado por la Agencia Española de Protección de Datos y su autora, la profesora de Derecho Constitucional de la EHU, Leire Escajedo, ha subrayado en él el desfase entre la rapidez con la que avanza la tecnología y la capacidad del derecho para adaptarse a ella. Y hablamos ahora de redes sociales, porque varias familias denuncian en Francia a TikTok por suicidios o trastornos mentales de adolescentes. En la demanda se recoge el caso de 5 familias de otras tantas chicas que se suicidaron y otras 11 de 10 chicas y un chico que sufren anorexia, depresión o tendencias suicidas. Alegan que la red social incurrió en un abuso de debilidad que se justifica por la vulnerabilidad de menores y porque la red social explota esa vulnerabilidad. Y continuando con esta red social, TikTok lanza en Reino Unido una versión de pago sin publicidad. Estará disponible próximamente para los usuarios mayores de 18 años, con el compromiso de no compartir los datos de los usuarios con fines comerciales. Y hablamos ahora de Oriente Próximo, de la guerra, porque Trump considera totalmente inaceptable la respuesta de Irán a la propuesta de paz de Estados Unidos. No han trascendido los detalles de la respuesta, pero el presidente estadounidense ha advertido a Teherán de que no se reirá más de su país. El precio del petróleo ha reaccionado con una subida del 4,5% hasta los 105,81 el barril de Brent. Y Trump confirma que suspenderá el impuesto federal a la gasolina hasta que bajen los costes. En Estados Unidos, los precios de la gasolina ascienden a un promedio nacional de $4.52 por galón este lunes, lo que representa un aumento de más del 50% desde el inicio de la guerra. Y el presidente estadounidense viajará a China del 13 al 15 de mayo, invitado por Xi Jinping. El viaje, aplazado por la ofensiva contra Irán, comenzará en Corea del Sur, donde las dos partes mantendrán conversaciones comerciales. Y por cierto, el sospechoso del tiroteo en la cena de corresponsales en la Casa Blanca se declara ahora inocente de todos los cargos. Ha sido formalmente acusado del transporte de armas entre estados y el uso de un arma de fuego durante la comisión de un delito violento. Ha sido detenido también en Alemania un adolescente por planear un atentado para el Estado Islámico. La fiscalía ha solicitado una evaluación psiquiátrica del detenido en el marco de otra investigación sobre una supuesta violación de la ley de asociaciones y otros delitos. Y Europa anuncia sanciones a colonos israelíes violentos y a líderes de Hamas. Bruselas rompe meses de bloqueo diplomático y estudia nuevas medidas comerciales contra los asentamientos ilegales en Cisjordania. Y continuamos con la música de ETS. Y lo hacemos precisamente porque el grupo ETS en Tol Sarmiento será el encargado de inaugurar las fiestas de Andramar y Santa Eufemia de mi pueblo, de Bermeo, este año. El Ayuntamiento de Bermeo ha anunciado que la banda alavesa protagonizará la primera gran noche festiva del próximo 7 de septiembre, víspera de Andramari, ofreciendo el concierto posterior al chupinazo y dando así el pistoletazo de salida a uno de los momentos más esperados del año en el municipio. Verba, verba,
Son las 7 y 34 minutos de la tarde. Continuamos en breve con la información y toda la actualidad deportiva aquí en la sintonía de Onda Vasca.

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0: Información deportiva aquí en la sintonía de Onda Vasca. Comenzamos con la actualidad rojiblanca porque tenemos ya el parte médico de Nico Williams y Sancet. Sufren ambos lesiones musculares moderadas, prácticamente la misma lesión. Los jugadores del Athletic, como decíamos, Nico Williams y Ollán Sánchez, presentan lesiones musculares de grado moderado, según el parte médico emitido por el club rojiblanco, tras las pruebas médicas a las que han sido sometidos ambos futbolistas este lunes en Bilbao. En el caso de Nico, que tuvo que ser sustituido en el minuto 36 del partido de ayer domingo frente a Valencia, esta lesión está localizada en la musculatura isquiosural de la pierna izquierda. Por su parte, Sancet también se ha lesionado en la musculatura isquiosural, pero en este caso en la pierna derecha. Los dos jugadores, por lo tanto, quedan pendientes de evolución, pero se puede dar por segura su baja en el partido del miércoles, eso seguro, eso es fijo, frente al Español, y muy probablemente también el domingo en San Mamés contra el Celta, correspondiente a la penúltima jornada de la Liga. Esos dos partidos prácticamente, bueno, el del miércoles seguro, el del fin de semana, el domingo prácticamente también, y bueno, pues me queda la duda de si van a poder aparecer antes de que finalice la temporada. Y el que va a finalizar la temporada y su, en este caso, su carrera futbolística profesional en el Athletic y también en general será Íñigo Lecue, que ha anunciado que deja el fútbol profesional. El jugador del Athletic se retirará del fútbol profesional al final de la temporada tras 11 cursos en el equipo rojiblanco. Así lo ha decidido el Deustuarra una vez que la dirección deportiva le haya comunicado que no renovará el contrato que unía a ambas partes. Fernando formado en el Danok Bat, Lecue dio el salto al Baskonia y Bilbao Athletic antes de recalar en el primer equipo. A falta de 3 jornadas para finalizar la liga, Lecue ha vestido la camiseta rojiblanca en 281 partidos oficiales, 18 encuentros en esta temporada, ganando 3 títulos, la Copa de 2023-24 y las Supercopas de las temporadas 2014 y 2019-20. Por lo tanto, el Deustuarra se convertirá en un One Club Man tras 11 temporadas en el club rojiblanco. Y el Athletic echa de menos los empates, porque el Athletic volvió ayer a tropezar con la misma piedra en un encuentro en el que los de Ernesto Valverde no encontraron ni juego ni excesivo peligro, para variar en toda esta temporada. El club rojiblanco encajó un gol a la contra. Bueno, pues el Athletic es el segundo equipo de la Liga con menos empates en una clasificación que lidera el Barça con un único empate cosechado en el Estadio de Vallecas. El conjunto rojiblanco emerge como segundo equipo con menos partidos igualados junto al Real Madrid en un curso donde la regularidad de los de Valverde no ha sido la esperada. La falta de encuentros en los que sumar un punto se ha reducido a 5 ocasiones ante el Rayo, Osasuna y Elche a domicilio y contra el Girona, Real Sociedad en San Mamés. En la presente temporada, el club rojiblanco ha perdido en San Mamés un total de 7 encuentros, 6 de los cuales han sido por la mínima. Y que podían, en caso de haber conseguido cerrar pues la puerta de Unai Simón, haber significado a esas alturas estar peleando por el sexto puesto del Celta de Vigo. Bueno, pues números, la verdad es que preocupantes, ¿eh? Los poquitos empates, los pocos puntos que ha conseguido el conjunto rojiblanco. Y yo me quedo con la escalofriante cifra de que el Athletic en 35 jornadas ha perdido un total de 17 partidos. Vamos, prácticamente ha perdido la mitad de los partidos que ha disputado esta temporada. Ha hablado José Manuel Monge en la movida deportiva de esta casa de Onda Vasca. Y vamos, ha dicho que da carpetazo hasta aquí y que no piensa ilusionarse más. Vale que el Athletic se pueda meter en Europa, pero que no tiene un pase en la Liga también. Así lo ha dicho en estos micrófonos José Manuel Monge. Le escuchamos.
1: Jornada 35 del campeonato liguero, en una temporada en la que el Athletic en Liga ya ha perdido 17 partidos, casi la mitad, en una temporada en la que el equipo no juega prácticamente nada, y en una temporada en la que solo te salva la buena participación en la Liga de Campeones, aunque no pasaste, y que pese a todo lo que está sucediendo, todavía tiene opciones reales de estar en la Conference. No pienso ilusionarme más, ya no voy a vender la moto de nada. Después de lo de ayer, queda claro que independientemente de que el Atleti se meta en Europa, la temporada es en Liga mala, por no decir muy mala. Has perdido 7 partidos en San Mamés. El entrenador, cada vez que sale a sala de prensa, está desesperado. Se le nota hecho polvo. Los jugadores ya no saben qué decir. Y además, casi siempre cuando hay derrota, salen los mismos. Pero no comprendo los mensajes que se han querido lanzar desde arriba. Hay veces que es mucho mejor decir las cosas como son, ser objetivo, hablar del momento y no ampararse en si me meto aquí, en si llego a esta posición. Porque vale que el Atleti se puede meter en Europa. Los números dicen que sí, pero la realidad te dice que es una liga lamentable en la que el Atleti está haciendo las cosas mal. Porque la gente está harta.
0: Bueno, pues así lo comentaba José Manuel Monge en estos micrófonos en la movida deportiva de Vizcaya. Y en la movida deportiva de Guipúzcoa también han analizado el último partido frente al Betis, en el que Barrenechea llega al final de temporada en modo estrella. Por ejemplo, contra el Betis fue el jugador más desequilibrante del equipo y clave en el empate final. Ander Barrenechea vuelve a ser, por lo tanto, ese futbolista impredecible para el rival. Ese jugador que nunca sabes por dónde va a salir y que es capaz de detalles técnicos que muy pocos logran en un terreno de juego. Contra el Betis, esta jornada volvió a ser, volvió a su mejor versión, y el equipo la verdad es que lo agradeció con creces. No ha sido un camino de rosas el recorrido por el joven delantero de la Real Sociedad. Inició la temporada siendo el mejor de largo, cuando hacía falta que alguien pusiera luz, algo de luz, a un equipo muy apagado en todos los sentidos, para caer después en un tramo de temporada en el que debió convivir con problemas físicos a raíz de una lesión muscular que se produjo en el derbi contra el Athletic. Sin embargo, su momento actual está resultando clave para que la Real sea ese equipo amenazante cuando ataca. Con Guedes lesionado y Kubo firmando su peor campaña desde que está en la Real, es Barren el encargado de tomar la responsabilidad de que pasen cosas cuando el cuadro churiurdín ataca. Su calidad técnica, su regate, sus conducciones y desborde salieron todas a relucir en el enorme partido que firmó contra el Betis. Bueno, pues vamos a escuchar precisamente qué es lo que decían sobre Barrene y también sobre cómo hay que mejorar la defensa para la temporada que viene en la movida deportiva. Así lo hablaban, así lo comentaban Juanjo Lusa y Samu Valcárcel.
2: Ya te permite ver el final de temporada con otra perspectiva, pese a que, vista la imagen del equipo en el último mes, lo que le pedimos a la Real es que rinda como rindió la última media hora frente al Betis. Pero lo que pedimos al equipo es que sea entretenido, que nos dé espectáculo, que termine los partidos lo mejor posible, al igual que en la clasificación, pero que sigan tomando nota, por el amor de Dios. Es que creo que tenemos una fortuna tremenda en este final de curso. La defensa de la Real es insostenible en el largo plazo, imposible que este equipo, con estos números de encajar goles, sea el partido 20 de 35 en el que la Real empieza perdiendo. Así es muy difícil. Y si no trabajan en este verano en ese aspecto, habremos cometido una temeridad sin precedentes. Yo creo que tenemos una oportunidad única, con una plantilla más que atractiva, con unos jugadores que rinden al ataque de manera excepcional, de acertar en la parcela defensiva. Si no se acierta, es para llevarse las manos a la cabeza.
3: Barrenechea hizo un partido espectacular. Está en un momento modo estrella absoluto. Creo que estamos de acuerdo que no es la mejor temporada, ni mucho menos de ataque Kubo. Guedes está lesionado y es Barrené el que está cogiendo ese testigo para liderar de alguna forma el ataque, ¿no? Cuando él coge el balón, cuando él tiene el balón, pasan cosas.
0: Dejamos al equipo churiurdín, dejamos al equipo más bien guipuzcoano para hablar de otro equipo churiurdín. Hablamos del Alavés. Por cierto, no hay billetes para el Alavés Barça. Los pupilos de Quique Sánchez Flores buscarán sorprender a los de Hansi Flick, ya campeones de liga, este miércoles a partir de las 9:30 de la noche. Y Rafinha se perderá esa visita a Mendizorroza. El atacante brasileño vio ayer su quinta amarilla ante el Real Madrid en el minuto 81 tras un encontronazo con Trent Alexander-Arnold. Por lo tanto, no estará en Mendizorroza el miércoles. Y bueno, pues como ya sabéis, el Barcelona es campeón de liga tras superar al Real Madrid ayer en el Clásico por 2-0. Y el que jugará mañana será Osasuna, que se enfrentará al Atlético de Madrid en el Sadar. La situación del equipo rojillo es, como ha dicho el entrenador Alessio Lisi, ha dicho que no sabemos si mañana pelearemos por la salvación o por Europa, pero tienen claro que necesitan la victoria y los puntos. Tenemos que ser un equipo completo. No hay fases del juego que el Atlético no domine con solvencia, ha dicho Lisi.
4: Sí, si no viene el gol del córner, el partido, lo que tú dices, estaba totalmente controlado, donde queríamos nosotros, estábamos muy bien.
0: Y más asuntos relacionados con Osasuna, porque la doble estadística que afecta a Real Madrid y Barcelona con Osasuna de por medio, que ha roto el conjunto culé tras proclamarse campeón de liga, es que ninguno de los 17 equipos que han iniciado la liga en Mallorca la habían ganado. Y el Real Madrid se proclamó campeón siempre que se estrenó con el equipo rojillo en el Bernabéu. Y Monchi se convertirá en director deportivo del Español, el director deportivo que cosechó grandes éxitos en el Sevilla, contradice sus palabras y trabajará para un club que no es el hispalense. También la vizcaína Olatz Rivera arbitrará la final de la Copa de la Reina. Además, la colegiada bilbaína tendrá como asistentes a la quechotarra Iragartxe Fernández y la laudiotarra Aisea Castresana. Suerte, por tanto, para todas ellas. Dejamos el fútbol para hablar de pelota, porque Artola y Lasso serán los protagonistas del duelo de titanes en las semifinales del manomanista. El delantero de Alegría y el Vizcarreta Gerendiain se miden este sábado en el frontón Atano III de Donostia. Ciclismo, Giro, tercera etapa. Paul Monguier firma un doblete adjudicándose la victoria en la tercera etapa del Giro. El ciclista francés se ha impuesto en un ajustado sprint en Sofía tras neutralizarse una larga fuga en los últimos metros de la etapa. Thomas Silva conserva el liderato. Y el Bilbao Basket está a 4 meses anclado en la 9ª posición. El conjunto vizcaíno, recordemos, perdió en Lleida la oportunidad de protagonizar el asalto definitivo a las posiciones de playoff. Mientras tanto, Melvin Panchar es historia pura del Bilbao Basket. El base sueco ha entrado en el top 5 histórico del conjunto vizcaíno en valoración. Y Mar Márquez recibe el alta hospitalaria. El piloto catalán se ha sometido a 2 operaciones, una para reparar la fractura del dedo meñique del pie derecho, sufrida en Francia, y otra para retirar 2 tornillos de su hombro derecho. Son las 7:52 de la tarde. Bueno, pues todas estas informaciones, todas estas noticias, como siempre, las podéis encontrar ampliadas en nuestra página web ondavasca.com, también en los portales digitales del Grupo Noticias.
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1: Vamos a ir finalizando poquito a poco con algunos lanzamientos, recordando lanzamientos discográficos de este día. O para ser más exactos, de tal día como hoy, un 11 de mayo. Pues tal día como hoy se publicaba, se lanzaba este It's Better to Travel 1987 de la banda Swing Out Sister. El álbum debut del trío británico que definió el pop sofisticado de finales de los 80, mezclando jazz, soul y arreglos de viento con sintetizadores, lograron un éxito mundial con el himno Breakout. Es un disco elegante que captura perfectamente la estética colorida y vanguardista de la época, convirtiéndose en un referente del sonido sofisti-pop.

También se publicaba tal día como hoy el disco de Steve Nicks, The Other Side of the Mirror, 1989.

Bueno, es grabado en los míticos estudios de Buckinghamshire, en Inglaterra. Este cuarto álbum del, en solitario, de la voz de Fleetwood Mac, tiene un aire místico y muy europeo. Producido por Rupert Hine, incluye el éxito Rooms on Fire. Es un disco conceptual que refleja una etapa de claridad y renovación artística para Stevie, alejándose de las producciones más pesadas de sus trabajos anteriores.

Bueno, pues eso ocurría en el año 1989 y 4 años después se publicaba el Symphony or Damn, 1993, disco de, en principio, Terence Trent D'Arby. Porque tras un segundo disco muy experimental, Terence registró con este ambicioso álbum original, o regresaba, más bien, con este ambicioso álbum original donde fusionó el rock, el soul y el pop de vanguardia. Brilla especialmente este Delicate, su precioso dueto con Desiree. Años después, por eso he dicho lo de en principio, Terence Trent D'Arby, años después de este lanzamiento, el artista dejó atrás su nombre artístico para pasar a llamarse legalmente Sananda Maitreya. Pues con este álbum de 1993, de un 11 de mayo, nos despedimos. Mañana volvemos a la misma hora, 4 de la tarde, aquí en la sintonía de Onda Vasca. Os dejamos ahora con la programación habitual de Onda Vasca, primeramente con la movida deportiva. 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
1: Hola, ¿qué tal? Arratsaldeon, bienvenidos todos y todas a la cita con el deporte en Onda Vasca. La movida deportiva arranca hoy lunes 11 de mayo 2026 para que sonemos y tú nos puedas escuchar en el apartado técnico la grandísima Ana Larrea. ¿Quién te lo cuenta? Varios de los deportivos de esta casa. Diego Cobo y Manuel Vilella, Ángel Plaza, quien habla, José Manuel Monge. En este lunes en el que otra vez estamos de bajón. Plaza, tira, titulares.
2: Con muchas cosas que comentar en esta edición de la movida deportiva. Lo primero, Íñigo Lecue se retira del fútbol profesional tras 11 temporadas en el Atleti. Así lo ha decidido una vez que la dirección deportiva le ha comunicado que no renovará el contrato que unía ambas partes. Reza así el comunicado oficial del club. En cuanto al equipo y en lo deportivo, derrota del Atleti en San Mamés ante el Valencia, un equipo, el de Valverde, sin fútbol, sin recursos y sin ambición, entre otras cosas. Le faltó muchísimo al Atleti en la jornada de ayer. Los rojiblancos se alejan de Europa, suman ya la 17ª derrota de la temporada, la 7ª derrota en casa esta temporada, y aún quedan 3 jornadas para finalizar la liga. Una será en casa ante el Celta. Números pobres, muy pobres para un equipo que aspiraba a bastante más. Para colmo de males, se lesiona Nico Williams. Hoy se le están haciendo pruebas, enseguida conoceremos el alcance, si es que lo sabemos, de Nico Williams, de esa lesión que sufría en el partido de ayer. Vamos a hablar mucho de este partido, de la situación del equipo, de lo que queda de liga, en definitiva, de toda la actualidad del Atleti. Lo vamos a hacer con Juan Elejalde, Beni Betegón, José Angoico e Ilbon Urizar. Y por cierto, el Barça ya es campeón de liga tras ganar 2-0 al Real Madrid.
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1: Hoy la verdad que necesitamos música alegre, necesitamos música que nos lleve a todos para arriba, porque después de lo de ayer en San Mamés estamos muy, pero que muy bajoneados. A ver, ¿cómo lo explicamos? A ver cómo lo contamos y a ver cómo no se nos va el comentario más allá de lo que al final debe ser, que es el comentario de, tras la jornada 35 del Campeonato Liguero, en una temporada en la que el Athletic en Liga ya ha perdido 17 partidos, casi casi la mitad, por no decir la mitad. en una temporada en la que el equipo no juega prácticamente nada y en una temporada en la que solo te salva la buena participación en la Liga de Campeones, aunque no pasaste, y solo te salva el hecho de la clasificación, de ver cómo está clasificado el Athletic y que pese a todo lo que está sucediendo, pese a esas 17 derrotas, todavía tiene opciones reales de estar en la Conference. Yo creo que la de la Europa League, con la victoria del Celta ante el Atlético de Madrid, es muy complicado, muy complejo. Pero bueno, a lo que voy. Yo ya doy carpetazo al asunto de esta temporada del análisis. Doy carpetazo. Luego, al final de temporada, haremos un análisis global de lo que ha sido la misma, pero ya está. Hasta aquí. No pienso ilusionarme más, ya no voy a vender la moto de nada, ya no voy a empezar a contar aquí la pena de Murcia, porque ya está. Después de lo de ayer, queda claro que independientemente de que el Atleti se meta en Europa, la temporada es lo que es. En Liga, mala, por no decir muy mala. Has perdido 7 partidos en San Mamés, 7 partidos en San Mamés. El entrenador, cada vez que sale a la sala de prensa, está desesperado, se le nota hecho polvo. Los jugadores ya no saben qué decir y además casi siempre cuando hay derrota salen los mismos y es que se raya el disco. Es una situación que yo comprendo porque en el Athletic esto puede pasar, pero no comprendo al mismo tiempo los mensajes que se han querido lanzar desde arriba. No los entiendo. O sea, hay veces que es mucho mejor decir las cosas como son, ser objetivo, hablar del momento y no ampararse en si me meto aquí, en si llego a esta posición. Porque vale que el Atlético se puede meter en Europa. Ahí es que las matemáticas están ahí. Pero vamos, que no tiene un pase. Lo de este año en Liga también. Los números dicen que sí, pero la realidad te dice que vamos, que es que es un destrozo. Lo de la Liga es un destrozo. El líder, el Barça, le mete 14 puntos al Real Madrid. Ya es campeón de Liga. Pero es que la salvajada de puntos al tercero, al cuarto, al quinto y al sexto es impresionante. Es de volverse locos. O sea, pero de volverse locos. Es una Liga lamentable en la que el Athletic está haciendo las cosas mal. Y hasta ahí podemos leer de momento. Aunque vamos con el análisis. Y por supuesto, se acabó ya lo de los puntos de inflexión, se acabó lo de venga, vamos, que este es el momento, se acabó, yo creo que casi todo esto, porque la gente está harta, la gente ya no quiere. Que ayer me encontraba con gente que es súper forofa y me decía, no quiero ir a San Mamés más, de verdad, salgo quemado, salgo enfadado, no duermo, no como, no ceno, o sea, es que no disfruto. Y el fútbol es para disfrutarlo. Y cuando no disfruta, y eso que el Atlético nos ha regalado momentos de disfrute, por supuesto, y nos seguirá regalando. Pero ahora mismo nos está regalando malos momentos. Más cosas que tengo yo muy claro que hay que analizar. Porque he estado con Diego Cobo mirando en el baúl de los recuerdos, que es la Liga. La Liga que nos está regalando este Athletic. Y la Liga que nos regala este Athletic nos dice que hay números que son increíbles. A ver, arrancamos bien el campeonato con esas 3 victorias. De hecho, se volvían locos en las redes sociales del Athletic diciendo que íbamos a hacer historia, que el cuarto partido iba a ser terrible, tal. Pero, de repente, batacazo, ¡pum! En la octava jornada, ahí, al ganar el Mallorca, hubo un punto de inflexión, de decir, venga, vamos, a ver, venga, va, venga. Pero ese es el primer punto de inflexión. ¿Qué pasa? Que en la jornada 10 se pierde en casa, paso atrás. En la jornada 14 y 15 se gana el Levante y el Atlético. Hay otro punto de inflexión, venga, vamos para arriba. Pero claro, en Vigo otro mazazo en la 16. Y en la 17, el Español te gana en casa. Después, de perder en Mallorca, se gana en Bérgamo y vuelves otra vez a decir, venga, vamos, tal. ¡Hala! Y palmas en Sevilla. En febrero hay una buena racha. La verdad que jugábamos con 3 equipos que estaban en descenso. El Levante, el Elche y el Oviedo. O por lo menos, yo no sé si el Elche estaba en descenso en ese momento, pero estaba en una muy mala racha. Y otra vez vuelve la ilusión. Caes en Copa, pierdes en Barcelona y en Girona. Ah, pero ganas al Betis. Y como ves la clasificación, otra vez te vuelves a enganchar. Después de eso, 4 derrotas en 6 partidos. Es que es imposible. O sea, es imposible. Es una situación, de verdad, que a mí me genera angustia. Es que yo ayer me fui cabreado a casa. Y es lo que hay. Plaza.
2: Sí, arrachaldeón. Evidentemente la temporada del Atleti es un poquito dientes de sierra, ¿no? Lo que pasa es que los dientes de sierra hacia arriba son cortitos y los dientes de sierra hacia abajo son muy grandes. Y eso es lo que está siendo la actriz de esta temporada, que no está siendo nada buena. Tú lo has dicho antes, con 17 derrotas a poco puedes aspirar. Con 7 derrotas en casa a poco puedes aspirar. Y con un montón de porterías, o sea, o con muy pocas porterías a cero, perdón, cuando la pasada temporada era un montón, a poco se puede aspirar. Encaja muchísimos goles, mete pocos goles. Y lo que me extraña es que aún tenga opciones de ir a Europa, el Atlético, pero bueno.
1: Ayer juega Guido Rodríguez sentado en una silla en el centro del campo del Valencia. Sentado en una silla. O sea, yo creo que pega dos sprints. Todo lo demás es conducción andando. O sea, es increíble. Es un jugadorazo, es campeón del mundo. Pero es que vamos a ver, no es la mejor versión de Guido Rodríguez, la que estamos viendo ahora.
2: Yo lo que no entiendo es cómo está Atlético. Cada vez que hablamos de que ese punto de inflexión que tú has aludido antes, siempre estamos a punto de hacer algo importante para sentarse en la clasificación. Nunca da la talla el Atlético. Ha pasado toda la temporada entera y con eso. Ahora tenemos que ganar para poder asentarnos aquí. Pierde. Pasan jornadas, ahora podemos ganar y nos asentamos. Pierde. No ha habido ese punto de inflexión nunca.
1: Alejalde, ¿cómo estás? Arratsaldeón.
10: Arratsaldeón.
1: Estás, pero sin más, ¿no?
10: Más aburrido que una mona estoy.
1: ¿Eh?
10: Que estoy más aburrido que una mona.
1: No te gustó nada el partido, ¿no?
10: Joder, me pareció, o sea, lamentable. Lo malo es que lo tenía absolutamente, lo había visto ya el partido.
1: Joder, pues haber avisado tú.
10: Pues ya avisé, Plaza, ¿avisé o no avisé?
2: Sí, sí, avisaste, sí. Joder, es cierto.
10: Avisé, claramente avisé. Era un partido que no merecía la pena ir, que no merecía la pena jugarlo y que iba a pasar lo que pasó. Sin más, y pasó, nada más. Esa es la historia. La realidad es esa. Da vergüenza ajena. El partido, el Atleti acabó en Vitoria celebrando la salvación, que era su objetivo. Nada más.
1: Sí, pero perdona, Juan, que te interrumpa un momento. Ayer hasta en dos ocasiones en la rueda de prensa Valverde duda de la salvación, ¿eh?
10: Ya, bueno. A ver, ya me parece ya, también te digo, no sé si nos toman el pelo o que han estudiado en una universidad diferente a la nuestra. O sea, si hay un tío con 37 y nosotros tenemos 44 y quedan tres partidos y luego hay otros tres o cuatro con 38, 39, 40, es no milagroso, sino hipermilagroso que te pueda pasar algo. Claro.
1: Sí, sí, pero tú le escuchaste a Valverde, yo creo que le escuchamos todos, o sea...
2: Sí, pero bueno, no, sí, pero no era consciente.
10: He escuchado muchas cosas a Valverde, últimamente le he oído demasiadas cosas. Demasiadas cosas le he oído. Valverde, con todo el respeto a Valverde, que me cae de lujo, de cine y todo lo que tú quieras, y que le quiero muchísimo, está desquiciado. Como yo, ¿eh? Yo también estoy desquiciado. Yo por otros motivos y él por otros. Pero estamos desquiciados los dos. Él está desquiciado sin ninguna duda. Sin ninguna duda. ¿Qué va a decir el pobre hombre? Si la rueda de prensa ayer era de quitarle el sonido, o sea, dejarle hablando como si fuese Charlot, sigue haciendo gestos y que hable, era mejor no oírle. Era mejor no oírle. Las cosas de Sanzet, que si de Nico, que si la buena fuma, pero de verdad, o sea, y encima... de verdad. Y luego te digo, me agarré un mosqueo del copón y lo dije ayer y lo vuelvo a decir ahora.
2: Homenaje.
10: Me cisco en todos los que hicieron el tifo. Me cisco. O sea,
1: Valverde no le gustó.
10: Yo no tengo derecho a homenaje a Valverde. Yo no tengo derecho a homenaje. Yo estoy en el subterráneo. Yo, como soy de peor división, estoy en el subterráneo. Yo no solo no veo, sino que sirvo de soporte a los que quieren verlo. Me pueden haber dado una Coca-Cola, por lo menos, ya que estoy ahí abajo. Por lo menos que me regalen una Coca-Cola, un Colacao, algo. O sea, me parece surrealista.
1: ¿Qué tal aguantando? ¿Qué tal aguantando la malla? ¿Qué se siente aguantando la malla, Juan?
10: Que no la aguantas. Encima era con cables. Estaba absolutamente bloqueado total. O sea, estábamos encerrados entre el suelo y un techo de tela.
1: ¿Agobiado? Encerrado. ¿Agobiado debajo de la lona?
10: Agobiado no es la palabra, cabreado sí, agobiado no. No, porque la lona era lona. Pero claro, si te cae la lona encima, pues igual tienes un problema, claro. Houston. Pero me encantan las cosas, la seguridad de las cosas, cómo se hacen las cosas, quién toma esa decisión. Vamos a homenajearle a Valverde, que era otro partido en casa. No entiendo por qué ayer, pero que era otro partido en casa. A mí si me avisan, no voy. O sea, si me avisan que voy a estar encerrado durante 5 minutos mientras todo el campo celebra el homenaje a Valverde, va a su requisitina madre.
1: Hay que así explicar a la gente que justo es que está en la localidad, la tribuna este baja, sí. Es donde se hizo eso y ahí estaba Juan debajo. De hecho, ayer...
10: Como bueno, siempre, ¿eh?
1: El sol también, ¿no?
10: Estoy debajo siempre. También, sí. ¿Eh? No, que es así. O sea, estoy debajo siempre. Pago lo mismo que en la tribuna principal, o 40 duros menos. Y al final somos unos desgraciados que nos engañaron cuando nos hicieron el cambio de tribuna y la tomamos por fly, y nos engañaron. ¡No, igual! Va a estar mejor que antes. Joder, pues menos mal que estamos mejor que antes. Primero nos mojamos, luego nos da el sol, luego habrá garrapatas y luego yo que sé qué.
2: José, una pregunta. ¿Por qué ayer y no contra el Celta, que es el último partido de la temporada?
11: Los siguientes partidos. Porque yo creo que es porque llegó a...
1: Diego, yo lo primero que pregunté también, digo, a ver, ¿por qué hoy y no el día Celta? O sea, yo, ¿sabes qué pasa? Que en este mundo de hoy en día vivimos de estas cosas. Y a mí hay cosas que me apetecen o me parecen correctas, pero otras... Mira, es como el movidón que se ha organizado con lo de Ruiz de Galarreta.
10: Bueno.
1: Esa es otra. O sea, hay que decir, opiniones para todos los gustos. Pero es que yo he visto en redes sociales rayando el insulto porque alguien ha comentado que no le parece bien. Oye, pues al que no le parezca bien lo que ha hecho Galarreta, pues no le parece bien. Y al que le parece mal... al que le parece bien, pues ya está. Claro.
2: Mira, me ha mandado Joseba Lafuente, compañero aquí en Onda Vasca, de musicales. Según la IA, el Atleti tiene actualmente una probabilidad de descenso del 0%. Según la IA.
11: Que no puedes bajar con 44 puntos.
2: 0%.
10: Según la IA y según Juan Elejalde.
1: Que la IA dice 0%.
11: Yo el descenso lo entiendo porque Valverde, creo que es la única manera que ve a sus jugadores de intentar enchufar es un poco hablar de que todavía no está...
10: Diego, a estos no les enchufas ni con Guindilla en el culo. O sea, no hay manera de enchufarlos a estos ya. No hay nada que enchufar. Nada que enchufar. Es desesperante, hombre, es desesperante. Está llegando a un punto que ya dices, no soy hincha de Atlético, joder, que no quiero ser ya, que he dejado de ser, que no quiero ser, que no quiero ser. Estoy como los que, como mis amigos de Gijón y de Zaragoza, que no quieren ser ya de nada ni de nadie, porque ha llegado a un punto en el que ya no saben qué hacer. ¿Entiendes? Esto es lo mismo, estamos en ese punto ya.
2: Pero José, no has analizado el partido.
1: No, a ver, el partido, primero voy a darme una vuelta por la clínica donde le están haciendo la prueba a Nico Williams, que ahí está Imanol Vilella. Imanol, ¿cómo estás? Arratsaldeón. Pues no está, Imanol Vilella.
10: Bueno. Pero ¿a quién le importa lo que le pasa a Nico Williams?
1: Ha ido para allí y no está. Está muy bien todo esto.
10: Y José, ¿a quién le importa? ¿Me explicas a quién le importa?
1: A mí.
10: El problema es si va al Mundial o no.
1: A mí me importa. A mí me importa. Es un jugador importante de mi equipo y ya está.
10: ¿Pero qué es lo que te importa?
1: Pues
10: ¿qué es lo que te importa?
1: Saber qué tiene.
10: Catarro.
1: Catarro no. Tiene el isquio.
10: Yo también tengo isquio.
1: No, sí, pero tú no te has roto. Me lo he jugado ayer.
2: Claro.
1: Lo único que tú te puedes haber roto los brazos de aguantar la malla. ¿Veis que viene con cable?
10: No me he mirado. El isquio no me lo he mirado. Este no sé ni dónde está. No me lo he mirado. El isquio. Me parece surrealista. Que estamos... es que de verdad, no quiero. Déjalo. No, me voy a encender, como decía el otro, y prefiero no encenderme. Déjalo.
2: Sí, además solo quedan tres jornadas, Juan.
1: A ver, que está Vilella, que está hablando con Nico. A ver, Vilella, Arratsaldeón.
12: Arratsaldeón, José, muy buenas. Sí, ya acaba de salir ahora Nico ya de hacerse esas pruebas complementarias y, bueno, pues como suele pasar en estos casos, salen sin saber absolutamente nada, es una lesión en el isquio izquierdo y él lo nota en un momento en el que tiene una acción de gambetear en la frontal del área y bueno, pues dice que lo nota muy claro, que nota una lesión en el isquio izquierdo y que a la espera de que le den los resultados. Ayer sí que tenía cierta cojera, ahora le hemos visto bastante mejor y nada, pues toca esperar para ver si va a poder aportar algo al equipo de aquí a final de temporada.
1: Fue en un gambeteo, Juan.
10: No, este lo ha gambeteado desde hace 2 años, pero de todas maneras...
12: Llega también justo ya Sanzet.
10: Cuando José, se marchó,
1: espera, que
10: se
1: llega Sanzet, que llega Sanzet, a ver.
12: Sí, llega Sanzet también a hacerse las pruebas médicas.
1: Joder, pues sesión continua, también prueba isquio. Sí, también prueba isquio.
10: José, Vilella, pregúntale a Nico dónde estaba el viernes. Pregúntale a ver dónde estaba.
1: ¿Y dónde va a estar? Venga, Juan.
10: Pregúntale a ver dónde estaba.
1: Vamos.
10: A ver si ha gambeteado algo más de la
1: Venga. Que sí, esa es la típica que se dice cuando el equipo pierde. Venga.
10: Ya.
1: José, dime, Imanol.
12: Sí, nada, justo que se ha marchado Nico Williams del centro médico y han aparcado incluso en el mismo sitio. Ya ha llegado Jan Sanzet, le hemos preguntado. Nico sí que ha dicho que no podía responder o Jan nos ha esclarecido un poquito más, que es simplemente para descartar, para ver qué es lo que tiene. Y bueno, pues ha llegado con total normalidad. Le hemos preguntado a ver qué notó y ha dicho que nada, que en principio está bien, pero que es por descartar.
1: Bueno, pues ahí está también Ollán Sancer. Ahora han quedado para dejarse.
12: Ahora en breve.
1: Es difícil aparcar en esa zona,
2: hombre,
1: ¿eh?
2: Ya te digo.
1: Es difícil.
12: Horrible, han venido. Yo creo que han quedado para quitarse un sitio y poner el otro.
1: El partido, la verdad, gracias, Imanol. El partido, la verdad, que me pedía el análisis plaza. El análisis del partido es partido malo del Atleti. Una vez más sin fútbol, una vez más con 2-3 llegadas que valen. Me parece muy clara la de Iñaki Williams con servicio de Gorosabel. A ver, yo. Y esto que no le siente mal a nadie. Para que los. De los mejores sea Gorosabel, está todo dicho. O sea, quiero decirte, si en el Atlético el mejor del partido o uno de los mejores es Gorosabel, Ese es el nivel del partido, Juan.
10: En el gol hay 5 defensas del Atleti más el portero y Sadik solo. Y remata Sadik. No me hables de Gorosabel.
1: Pero si te hablo de Gorosabel para bien.
2: En positivo he hablado de
10: Gorosabel. No, no, digo, en positivo no. Le acabas de meter un gorrazo como un castillo. Pues el mejor es Gorosabel, imagínate claro, el resultado no, del equipo. Pero, estás diciendo Gorosabel es una mierda. Entonces,
1: no he dicho que es una mierda, he dicho que es un jugador. No, yo siempre he dicho que Gorosabel es un jugador pues que te hace una media correcta cada partido, punto. Pues, pero que, pues, vamos, que no es Cafú.
10: José, estás como Bordalás ayer que dijo, nos falta calidad y claridad como en toda la temporada. Hostia, o sea, de sus jugadores, dice que le falta calidad y claridad. Le faltó decir, sois una banda de cebollos de 3 pares de pelotas, bastante bien estamos. Estás hecho lo mismo con Gorosabel.
1: Yo, por ejemplo, he visto la imagen esa la que dices tú, que hicieron jugadores del Athletic en la defensa del centro. Primero, me parece flipante que centre. Joder. Me parece flipante que centre, porque hay 2 del Athletic con él. Y luego, no. El remate de Sadik a mí me parece un rematazo.
10: Pero que no, José, no es un rematazo.
1: Vamos.
10: Es una cagada.
1: Además,
10: de
1: es muy grande Sadik.
2: Pero mal cubierto.
10: Vivian está esperando, claro, esperando para despejar de cabeza y se la adelanta Sadik por detrás. Eso es. Es una cagada como un castillo grande. Si eso lo hace un portero, lo matáis. Pero como es un defensa, a un defensa puede hacer lo que quiera. Es una cagada espectacular. O sea, se carga el partido Vivian ayer. Sin más, sin acritud. Que no tengo nada contra Vivian. Que me da, se llama
1: bueno,
10: Vivian.
1: Se carga el partido Vivian, lo dirás tú. Porque el Atleti se carga el partido.
10: Vivian, el
1: bueno, pero ya está. Pero el Atleti podía haber hecho más cosas, ¿no?
10: Ya, pero perdemos por el gol de Vivian.
1: Bueno, qué injusto.
10: Como cuando perdemos por culpa del portero, que siempre decís lo mismo. Vaya cagada del portero.
1: Me parece súper injusto.
10: Vaya cagada del defensa. Pues vale, pues nada.
1: Hombre, me parece muy injusto. ¿Cómo no? ¿Te parece muy justo?
11: No,
1: bueno, cargarle todo el...
11: Y un jugador Vivian que salió del... Que siempre cuesta, siendo defensa, cuesta un poco más incorporarse al partido. Es verdad que en esa acción no está bien, pero creo que la derrota ni la temporada que es culpa de Vivian. Vamos, creo que hay 1000 problemas.
2: Lo que pasa es que nos centramos en el gol. Y como nos centramos en el gol, pues quien falla es Vivian.
11: Sí, ayer falla por detrás, vamos,
2: pero es verdad que en general todos...
11: Con un Athletic decente ayer tenía que haber ganado al Valencia fácil.
1: A ver, que está... También te, mira, está Vini por ahí. Está con los cascos, está Aitor Martínez ahí... También que le tengo... Aitor, a ver si nos escucha, que está con Vilella y con... Aitor. No me escucha. A ver, ahora...
10: José.
1: Sí, dime.
10: Al pobre José del Villarreal...
1: ¿Eh? A ver si me escuchas, ¿no?
13: Yo sí.
1: Vale, Aitor, compañero de Deia, hoy has escrito, vaya trabajo tiene Terzic o algo así, ¿no?
13: Sí, aquí hay trabajo, sí. Porque como comunican cuando les apetece, dan las explicaciones que les apetece, pues bueno, pues tiene trabajo, buscar casa y reconducir un poco.
1: Bueno, me han contado que en Ibaigane, ¿no?, estaban todos los agentes inmobiliarios hoy en fila ahí, ofreciendo pisos, ¿no?, para Terzic.
13: Normal, pero habrá que ver qué quiere, ¿no? En el centro de Bilbao, cerca de Lezama, en...
2: Al lado de la playa.
13: Hotel, no sé qué decida.
1: Oye, tú que eres un optimista...
10: Si no se pierde.
1: Sí, pero tú, Aitor, que eres un optimista bestial, que en todos los viajes siempre me dices, hoy vamos a ganar. Bueno, tendríamos que estar...
13: Y te lo diré el miércoles también.
1: Y me lo vas a decir el miércoles, por supuesto. A ver, esto empieza a ser ya muy difícil de analizar y de digerir,
13: Sí, porque es que es otra vez tenerlo a mano, justo con lo que cierro la contra, ¿no? O sea, lo tienes... Cada vez que se levanta la ilusión medio centímetro del suelo, te pegas un sopapo de raya. Bueno, te pegas o te la pega el equipo, ¿no? Entonces, es muy difícil, pero es que como es tan impredecible esta tesis, es que lo mismo ganan el miércoles y sacan algo con el Celta y se la juegan en el Bernabéu. Claro, es que... O no, ¿eh? O pierden todos. O sea, me refiero que el escenario es... Eso, impredecible...
1: Conference, ¿no?
13: Conference, sí, claro. Si la Europa League ya es una especie de quimera, ¿no? Creo que son 6 puntos con el Celta, por mucho que les ganes, ¿eh? Así que sí, complicado.
1: Bueno. Acaba de anunciar el Español a Monchi como director deportivo. Ya estaba el otro día diciendo...
13: Sí, pero si bajan, no, ¿eh?
1: Si bajan, no, claro. Bueno.

0: Os lo dije, en cuanto haya una opción de llegar, se van a quedar parados. Y en cuanto la gente les atice un poco, sacaré un poquito la cabeza para que dejen de atizarles. Esto es tal cual. Valverde no tiene capacidad para cambiar la situación, pues los jugadores no tienen capacidad para hacer nada por sí solos ya. O sea, ayer fue el día de la marmota, como dije ayer mal, dijo 35ª punto de inflexión. Sí. Pues eso, chafún. Otro chafún. Así es.
1: Dice un oyente, venga, Conference, o no veis al Atlético o no sabéis de fútbol. Si ganan en el Bernabéu, punto de inflexión. Y ya no hay margen, dice, claro, se acaba la temporada. Pobre Manolo con lo de Monchi. Dice otro, no vamos a ganar ni un partido. Monje, la jugada nace de un saque de banda, de Mikel Vesga. ¿Pero qué hace sacando? Muchas veces saca en largo, Mikel Vesga. Otro que dice...
0: Respecto a Vesga,
1: ¿Sabéis cuándo van a dimitir o van a ser cesados el director deportivo y su equipo de gestión? No van a dimitir. Pero bueno, yo creo que esta semana la van a tener de nervio, porque el Bilbao Athletic se ha metido en un pequeño lío. Bastante. Yo creo que no va a haber problema, pero juega con el Guadalajara y ojito.
0: A ver si se les va a aguar la jara.
1: No lo sé, pero es que esa es otra, se ha metido ahí en un liguito importante,
0: Claro, como está con los cursos de inglés Arambarri para ser quinto, pues está anda despistado.
1: Mira, eso es un tema, ahora que lo tocas tú, a mí me dicen que lo de ir al cuerpo técnico de Terzic Arambarri, nada, a mí me dicen eso.
0: A ver, yo no sé, si es como guía turístico puede ser.
1: No, pero no digas eso porque es un entrenador, tampoco te da de moda faltón.
0: No, pero es que, vamos a ver, José, ¿tú qué nivel de inglés tienes? Menos C1
1: first,
0: como yo.
1: First, que es lo primero. Hello y goodbye.
0: Es como si a ti y a mí nos meten en el cuerpo técnico de Terzic para intentar ayudarle. Ya no por los conocimientos futbolísticos, es que somos incapaces de comunicarnos. O vamos a estar con el traductor todo el día. Es que no tiene lógica eso, joder.
1: A mí me parece lógica. Complicado, efectivamente.
2: Bueno, Henkes estuvo con traductor y funcionó muy bien.
0: Sí, pero Henkes es el entrenador. Y es solo el entrenador. Tú te van a meter en un equipo de 4 o 5 tíos que hablan alemán encima, que no hablan inglés.
1: Escucha, cuando estaba Henkes, los cuerpos técnicos eran irrisorios. José Antonio Goicochea, mister, ¿cómo estás? Arracha León,
3: muy bien.
1: No, que estamos aquí hablando del partido de ayer, de las sensaciones de ayer, de las sensaciones de la temporada. Esto empieza a ser inaguantable, Goico.
3: Sí, es una más, ¿no? Otra más. Sí, es normal. Yo creo que es la consecuencia de... Bueno, de una temporada que salió torcida desde el principio. Bueno, que se ha torcido desde el principio.
4: Perdón, me ha acabado la llave.
3: Y que no ha habido, vamos, en ningún momento ninguna decisión para intentar reconducir esto. Entonces, bueno, pues al final vamos pegando tumbos de mala manera y esto es imposible. O sea, a mí me da mucha pena porque con la plantilla que tenemos, yo sigo pensando que tenemos una plantilla realmente, aceptable, yo creo que bastante buena, pero vamos a firmar una temporada, pues al final muy, muy, muy, muy mala, porque... No sé, a mí incluso aunque entremos en la Conference, que ya tampoco, o sea, que no me lo creo, pero vamos, a ver, la temporada sí es muy mala, o sea, muy mala porque el rendimiento yo creo que de todos los jugadores, salvo quizá un par de excepciones, ha sido muy, muy, muy deficiente. Y bueno, y eso tiene responsables, pero bueno, también el club en ningún momento ha querido tomar ninguna decisión para intentar revertir esa situación y nos encontramos eso, pues en mayo, a falta de 3 partidos, dando tumbos de mala manera.
1: ¿Entiendes, Goico, la reincidencia de la gente que manda en el club en el sentido de querer poner todo el rato el positivismo ahí por delante de todo? Yo no sé si para justificar su gestión o qué, pero primero fue Miquel González cuando dijo aquello de podemos hacer un gran año. Ayer incluso John Uriarte también hablando de que bueno, que si se entra en Europa como que la temporada va a ser buena, satisfactoria, tal... ¿Crees que eso están obligados a hacerlo o les aleja de la realidad?
3: Totalmente, a mí me parece que vamos, que o sea, hombre, no son, yo creo que es gente muy inteligente, pero o sea, no nos mandan un, yo creo que vamos, a mí desde luego ya este discurso, o sea, me parece que hablan, se creen que hablan para tontitos, o sea, es que no puede ser, joder, o sea, en ningún momento, es que a mí es uno de los grandes problemas del Atleti este año, que ha habido un acomodamiento general, que no ha habido nada de autocrítica, no sé si internamente la habrá a final de temporada. y que, bueno, pues no sé.

0: En base a una joder, para mí a una malentendida lealtad hacia Valverde, pues no han querido tomar ninguna decisión. Has hablado del director de fútbol, que por cierto yo creo que lleva unas semanas desde que dijo que todavía estábamos a punto de hacer un gran año, ya creo que no lo dejan ni salir a hablar. Yo por lo menos no le he vuelto a oír. Porque claro, es que hay veces que joder, yo creo que hay que ser un poco serios, ¿no? Entonces, yo creo que, o sea, ellos tienen que saber en su fuero interno de que la temporada es mala. Ahora, si nos siguen contando que, bueno, y aunque entremos en conferencias de esa manera y tal, pues porque al final somos todos tan malos que nos toca la rifa el último día, cosa que dudo enormemente que pase, porque al final igual se lo lleva el Sevilla, o alguno de esos que viene, o sea, que estaba antes de ir descendido, igual se lleva la conferencia, porque está regalada.
1: El Valencia está dos, el Valencia está
0: sí,
1: dos.
0: Sí, claro.
1: El Valencia está dos, al Valencia en Mestalla le han pitado ni sé los partidos. Han esperado a los jugadores a la salida de los coches, les han dicho de todo, que a mí me parece horroroso eso, pero que lo hemos visto, que lo han dado en la tele.
0: Nosotros este año, mira, desde un principio, o sea, esto ha estado torcido. Y no, o sea, para mí, vamos, el capitán del barco, que ha sido Valverde, no ha hecho prácticamente nada por darle la vuelta a esto. O sea, porque ha querido hacer, bueno, lo de siempre, se ha visto claramente que eso no funcionaba. Y no ha sido, yo creo que no ha sido capaz, que la situación la ha superado y que luego ha habido mucho acomodamiento. Y luego el armador de la compañía, que es el presidente, pues en ningún momento se ha planteado cambiar de capitán. Y bueno, ahí vamos, pues de mala manera. Y sobre lo que me decías antes, de que por mucho que nos cuente, mira, hay una cosa que yo para mí, hijo, es lo que marca, no sé, pues le he oído hace un momento a Alejandro y tal, o sea, la desilusión que tenemos todos los socios del Atleti. O sea, es que no me vale lo que tú comentas de Valencia, porque aquí eso afortunadamente no va a pasar en la vida. Pero eso, que estamos todos desilusionados, o sea, la temporada que se prevía, joder, no sé, que todos la veíamos bonita, con la Champions, con el equipo que teníamos, con los supuestos refuerzos que habíamos traído y tal. Y lo que han conseguido ha sido como, no sé, anestesiarnos a todos. O sea, estamos todos, eso, que nos da igual ya lo que pase, que acabe esto y tal. Y yo creo que ese es el gran fracaso este año de la Junta Directiva de Uriarte. El que, o sea, el no sé, el que la masa social del Atleti, bueno, y todos los atletixales en general, estamos totalmente, eso, desilusionados. O sea, que nos da todo igual. Y eso creo que es un fracaso enorme como club.
1: Pues estoy muy de acuerdo contigo, Goico, un abrazo muy grande.
0: A vosotros, agur.
1: Es que el dato es tremendo porque, lo decía antes, fijaos, vamos a llamar a Juan, que se le ha colgado el teléfono. El Barcelona, lo decía antes, es que he dado solo un dato, le saca 14 puntos al segundo, 22 al tercero, 28 al cuarto, 37 al quinto y 41 al sexto.
2: 41 puntos.
1: O sea, el líder y campeón de liga le saca 41 puntos al equipo que va a ir a Europa League.
2: Es increíble.
3: La mejor liga del mundo.
1: La mejor liga del mundo, no. Beni Betegón.
4: Es que es para alucinar. Yo ayer hice una pregunta que la dije en antena y no sé si podemos contrastarla con Cobo, que maneja bien los datos. ¿Puede ser la temporada que más partidos hemos perdido en San Mamés?
2: 7, pues puede ser.
3: Posiblemente.
1: Bueno, en San Mamés no sé, pero en Liga sí, 17. Liga, sí. Han dicho. Oye, por cierto, me está diciendo la gente que pedir nota al equipo en Liga sobre 10. En el 688-854-852. ¿Qué nota le darían la gente sobre 10? Hasta esta jornada 35.
4: A ver, yo 4.95.
1: Creo...
4: 4.95.
2: Sí, yo había pensado en 4.5 también, por ahí.
1: Bueno, pues a ver qué dice la gente. Venga, podéis poner aquí la nota que le dais en 35 jornadas al equipo de Liga. Para ver cómo opina o qué opina la gente.
2: Sí, sí.
3: Lo que decía Beni de las derrotas en San Mamés, la cuenta Athletic Data en Twitter publicaba récord de derrotas en San Mamés tras perder su 10º partido en la Catedral. El Athletic marca el peor registro local desde las temporadas 2006-2007, 2012-2013 y 2017-2018. El Athletic ha logrado menos del 50% de los puntos en San Mamés.
4: Es que es terrible, es que es la...
1: Juan, tú eres el que más partidos ha visto en San Mamés de todos nosotros y temporadas. Sí. Ayer me decía Valverde que para él es la temporada más dura, para él más difícil.
5: Más difícil para él, sí, porque lo comentamos hace un año, lo comentamos que iba a ser la temporada más difícil para él y para todos, porque lo de jugar la Champions no venía bien. Y entonces ha pasado lo que decíamos que iba a pasar. No somos profetas, somos avispaus. Ha pasado lo que tenía que pasar. Pero ha habido temporadas peores, sin ninguna duda. O sea, no hemos estado jugando. El Atlético estaba a punto de jugar la promoción dos veces estando yo. O sea, que estábamos... Condodotis por la calle. Entonces,
4: a ver si eres peor tú, que esta,
5: ha habido muchas. Oye, no, porque si hubiese sido el gafe, he tenido 25 años, o 35 años para ser el gafe, no he sido. O sea que no.
1: Claro.
5: A lo mejor
1: claro,
5: has venido, claro, has venido de nuevo.
1: Claro.
5: Claro.
1: Pero, oye, vamos a pausa, vamos a pausa y seguimos. 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
1: Venga, que son y 42, qué buen momento para hablar de comida. 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
1: 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Todo el mundo pegando al equipo. 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
1: 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Bueno, hoy hemos conocido.
5: Pero ¿por qué no conocen la historia del Atleti? Volvemos a la misma de siempre. Que hemos estado 100 veces peor que ahora. 100 veces peor que ahora.
1: Hombre, claro,
5: o sea,
1: que sí.
5: ¿Se os ha olvidado el partido del Levante?
1: Que no, que está claro.
5: ¿Se ha olvidado alguno?
1: Sí, pero que, a ver, pero que a mí no me lo cuentes. Pero que a mí no me lo cuentes. Cuéntaselo a todos esos que están en las redes sociales. Que solo aparecen, por cierto, cuando el equipo gana, ¿eh? Cuando palman, están ahí.
5: Chavalitos.
1: ¿Sabes?
5: Bueno, chavalitos,
4: Juan, pero
5: no tienen ni idea de lo que ha pasado anteriormente, nada más.
4: También hay que decir que la plantilla de este año no tiene nada que ver con aquella.
1: Claro, es la más cara de la historia.
5: No, la más cara no quiere decir la mejor, ¿eh? No nos confundamos. Yo, por ejemplo, con Goico no estoy en absoluto de acuerdo. Tenemos una muy buena plantilla, no es verdad. Tenemos una plantillita buena y el resto somos acompañantes. Acompañantes, repito.
3: ¿Pero qué plantilla tiene Getafe?
5: No. Pues, pero que me da igual, que Getafe tiene otra cosa. Es que no estamos. Mira, no se puede vivir comparando todo el puñetero día. Getafe tiene su vida. Y aún así, con 45 puntos, el entrenador le da de hostias, no te digo más.
4: Joder.
5: A su propia plantilla. Entonces, imagínatelo. O sea, unos tíos que hace 4 días estaban en segunda red. Hace 4 días, la mitad de la plantilla. Pero, ¿tiene mejor plantilla el Getafe que nosotros? No. ¿Eso quiere decir que la nuestra es buena? Tampoco. Así de claro, sin más. Pasa que el Getafe hace una cosa que no hace casi nadie.
1: Pues una cosa,
5: un partido de manera, ¿sabe qué punto?
1: Una cosa que ya tenemos clara, ya lo habíamos comentado en este programa en alguna ocasión, que entendíamos que iba a ser la última temporada de Lecue en el Atleti, uno de los capitanes del conjunto rojiblanco. Hoy ha dicho Lecue, a través de una nota de prensa del club, a través de la comunicación en los canales oficiales del club, que cuelga las botas cuando finalice la temporada. Así que Íñigo Lecue, al cual desde aquí pues le damos las gracias por todo lo que ha hecho por el Atleti, por todo lo que ha estado a disposición del club siempre y por su entrega, por supuesto. Lecue no seguirá en el Atleti y esta mañana nos lo informaba el club. Por cierto, cuando mucha gente habla de cosas de no, los periodistas, tal y cual, con el club hace muchas cosas para todo el mundo y los periodistas también hacen muchas cosas para el club, ¿vale? Y respetar, por ejemplo, informaciones como es esta de Lecue, en el sentido de que, bueno, pues teníamos alguna información sobre este asunto. Juan, día tristón para ti, entiendo.
5: Para mí, evidentemente, porque se retira un jugador que es Bartul Alma por el Atleti. Y algún tonto lo celebrará todavía. Ese es el problema. El problema es ese. Y luego te digo, no sé por qué se le ha señalado de tal manera, de tamaña manera, a un jugador no se le puede señalar de esa manera. Según esa teoría, Vivian mañana no puede jugar más. Los tres partidos siguientes sí que está en el banquillo.
1: Ah, muy bien, muy bien. Eso se ayuda a un futbolista. Muy bien, sí, sí.
5: No estoy ayudando, estoy diciendo. Eso se ayuda a un futbolista. Esa comparación que hacen los
1: demás. Tiene un error puntual y hundirle más.
5: Bueno, la quiso Lecue y le han quitado y está sin
1: jugar. Ya, pero nosotros no pedimos que le quitasen a Lecue.
5: Yo no he pedido que le quiten a Vivian. He dicho que la comparación es la misma, como si le quitasen a Vivian a partir de ahora no juega más. Por un error. Que no se puede jugar así. Que no puede ser así. Que la TT hace errores todos los días. Todos los jugadores. Y la parte de arriba ni te cuento.
1: La gente está saliendo aquí diciendo que por favor no compares Vivian con Lecue.
5: Claro, no, ese es el problema. Yo no comparo a nadie. He dicho antes de empezar que no comparo a nadie.
4: Yo no entiendo el ostracismo que se le ha metido a Lecue después del...
5: El señalamiento, el sobre todo.
4: Claro, sí. El fallo que ha tenido. Oye, aquí cometen fallos todos. O sea, si pusiéramos a señalar, señalaríamos a bastantes. Y sin embargo a Lecue la han borrado directamente de las convocatorias. Salvo que sea de mutuo propio el decir, oye, a mí retírame que no estoy preparado, me parece rarísimo que se señale así a un jugador, ¿no?
3: Yo creo que ha sido porque es la desconvocatoria fácil. Ahora que tienes que elegir, desconvocar a un Diego Baresso que te ha costado 12 millones, igual cuesta más y de cara al club es peor y Lecue es el fácil, no te va a poner mala cara y fuera.
1: Hoy por la mañana me han dicho, no jugó Baresso ayer, y digo, ni me acordaba de él.
2: Cierto.
1: No, lo miró, o sea, no te es... lo digo de verdad, o sea, ni me acordaba de Baresso.
3: Ya se ha normalizado y ya lo veo en Qatar, pues bueno. Campeón de la Copa.
4: Detállalo.
3: Campeón de Copa, el sábado.
5: Sí, sí. Seguimos comparando.
1: Sí, no, pero vamos a ver, Juan, es que el tema de Baresso, ¿a que tú no te acordabas de Baresso?
5: No, yo creo que me acuerdo de Baresso todos los días de mi vida, me acuerdo de Baresso.
1: ¿Ah, sí?
5: Hombre, claro.
1: Yo ayer nada, ni lo mencionamos.
5: Me parece un fracaso de fichaje absoluto, absoluto. Entonces me voy a acordar todo el tiempo. Lo que pasa es que yo tengo la teoría de que no hay que echar en cara a nadie. Ha salido y ha salido mal, ya está. Lo que pasó con Yaló, lo que pasó con otros. Sin más.
4: O sea, estás diciendo que Yaló también salió mal.
5: ¿También salió mal o no salió mal?
4: Sí, sí, no.
5: ¿Has dicho en algún momento que no haya salido mal? Claro, si yo digo que salió mal.
1: No, pero los highlights le vio maneras, Juan, a Yaló.
5: Sigo pensando lo mismo. Sigo pensando que hay un error por parte nuestra. Lo he dicho mil veces. Solo ponéis, esto es como lo de Gran Hermano. Ponéis solo lo que queréis. Entonces así no vamos a ningún lado.
1: Entré en el minuto 83 Yaló el otro día en la final de Copa.
5: He dicho mil veces. Y Yaló, a pesar de todo, yo le veo posibilidades de jugar en Atleti. Sin ninguna duda. Lo que pasa es que lo hemos matado entre todos.
3: Como no juega en Atleti, tenemos un problema porque ha bajado 10 millones su valor. O sea, ahora mismo vale 4.
5: Eso, ¿según quién? ¿El amigo de Vilella?
1: El amigo de Miguel González. El amigo de Miguel González. El señor Transfer Market. Que esta temporada va a ser cojonuda cuando saque las filminas que decíamos en el colegio.
4: Bueno, este año tendréis que pedirse.
12: Pero que el problema... Ahora,
1: hombre, Vilella.
12: Por alusión. ¿Qué pasa,
1: Vilella?
12: Sí, sí, no. Por alusión.
1: Hemos hablado de Yaló y entra Vilella, ¿no sabes?
12: Hombre, no, entra como un Miura, entro. Pero que el problema de Yaló es que tienes que recuperarle sí o sí, porque es que te quedan años de contrato, que no podemos matar a una persona porque los dos primeros años no hayan sido buenos, que si lo que queremos es por lo menos amortizar la inversión, nuestra línea tiene que ser en intentar cuanto menos recuperarle. Y si este año pues viene Terchic y de repente es un electroshock y el chaval mejora, pues estará justificado que los dos primeros años no te haya salido bien, pero es que no podemos matarle. Que es nuestro jugador.
1: Yo creo que le hace falta, sí, yo creo que hay que intentar darle otras 25 oportunidades a Yaló y quitarle minutos a uno que sea bueno para que resucitarle.
12: Pero mira, el año pasado hubo un debate.
5: ¿El bueno quién es, José?
12: El año pasado, no, pero sí hubo un debate.
1: Serrano no jugó por Yaló y lo mandaron a Parragar a no sé dónde.
12: ¿Y este año por qué no ha jugado? Porque no estaba
5: Álvaro. Yaló también. Porque la culpa de Yaló, si esto es como todo. Una vez que le echa la culpa a uno...
1: ¿Qué está Urizar? No. Urizar, ¿cómo estás, fenómeno?
13: Yo aquí me lo estoy pasando bomba.
1: Mueve, no me extraño.
5: Con el árbitro ayer, ¿no? ¿Será? Viendo la repetición.
13: No, oyendo a vosotros.
5: Ah, bueno.
13: No, con el árbitro de ayer yo no... Cuando llegue el momento, como decía el otro.
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1: Bueno, me manda un mensaje uno, Vileya, y me dice, Terzic preguntando por Yaló, se ha cargado a Lecu y se queda con Yaló.
12: No, pues no son en la misma posición, pero bueno, yo lo que tengo muchas ganas es, porque lo he soñado y me lo he imaginado, viendo a Terzic muchos partidos de gente que está cedida, y a partir de ahí que decida él, pero que sea él, de nuevas, el que decida si vale la gente o no vale, no que venga influenciado por todo lo que hemos vivido hasta ahora.
1: ¿Tú has soñado con un título del Athletic metiendo Yaló?
12: Sí, claro, evidentemente. Espera, dame un segundito, José.
1: Está con Yaló, acaba de saludar a Yaló.
2: ¿Van a sacar la gabarra los del equipo de Yaló?
15: Sacaron un bus, creo que.
2: Un bus.
12: Campo, ya estamos,
1: Hombre, la gasolina es barata allí.
15: Sí, la afición tampoco lo es.
12: Ya estoy, José.
1: Dime.
12: Que es que justo salía Ollán y de hacerse la prueba y le hemos preguntado a ver qué tal estaba.
1: ¿Y qué?
12: Y bueno, pues en principio nos ha dicho que mañana vas a ver los resultados. Nico sí que nos ha dicho que esta tarde esperaba tenerlo y tener un poquito más de brevedad en el parte médico. Y Ollán, lo que te puedo decir es que ha dicho que cree que mañana. Así que en principio está más o menos bien y que tendremos que esperar también, igual que con Nico, con el parte médico.
1: Te voy a decir una cosa, Imanol, para despedirte. Me parece súper feo este mensaje que manda un oyente. Muy feo. Muy feo, muy dañino. Vileya, ¿has soñado que vas a ser socio?
4: No.
1: Te voy a decir una cosa.
12: No tiene ningún mérito.
1: Ya, pero es muy dañino este mensaje. Porque encima ya no está Juan, que en la directiva, que fue el que me enchufó a mí para ser socio yo.
2: No se lo digas,
1: hace 28 años. Sí, sí, a ver.
4: Ya prescrito, ya no pasa nada.
12: No hay problema, no hay problema.
1: Juan, eso se puede contar ahora, ¿no?
4: No está. Se ha ido.
1: Oye, Urizar, si no me hubiese enchufado Juan, me hubiese enchufado Urizar.
13: Vamos a ver, eso cuando yo estaba en la directiva y antes se llevaba, que cada directivo podía meter dos socios. ¿Ves? Estaba instaurado como legal.
1: Hace muchos años de aquello, ¿eh?
2: Pero quitando familiares o incluyendo los familiares, ¿sí, Juan?
13: No, tú podías meter dos socios.
2: Vale. Igual podías meter familiares y aparte dos socios más. Vale.
13: Pues bueno, pues
2: antes de que se vaya Manolo, José, perdona, puntuación para el colegiado de ayer, Miguel Ángel Ortiz.
12: 4.875.
1: Antes ha mandado un mensaje también con la nota 1 y dice: yo como Vililla, 5.037.820.
12: No, pero he hecho los deberes antes de venir para acá porque sabía que igual no llegaba. 4.875. No me gustó nada.
2: Monje, ¿tú cuánto?
1: Yo. Un 4.5, me pareció lamentable, no me gustó 4,5. Nada.
2: 4,5, yo le he puesto un 4, a mí los números me dan un 4. Ilbon, ¿cuánto le das al árbitro?
13: Yo ya os dije que este árbitro de Casero no tenía nada. Yo le doy 6,25.
2: ¿Beni?
4: Yo tengo un 3,9743254,20.
1: Joder,
4: me ha salido un poco decimal.
1: Tú tienes la Casio esa que tenía un montón de decimales, ¿no? La tenía la gente que tenía tela en mi época. Ahora la tiene Cristo, pero en mi época la gente que tenía pasta, ¿te acuerdas tú? Las calculadoras esas, sí, que tenían algoritmos y todo.
4: En la comunión me la regalaron.
2: En mi casa había unas cuantas de esas.
1: Una pausa y seguimos hablando con Ilbon.
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1: Bueno, aprovechamos ya para despedir a Juan Elejalde, que se le ha cortado un par de veces la señal, pero bueno, no es culpa tuya hoy, ¿eh? Es la única vez que no es culpa tuya, Juan.
5: Vale.
1: Vale.
5: Muy agradecido por tu compañía y por tu generosidad. Que sepas que acaba de salir en Marca que Nico Williams tiene buenas noticias.
1: ¿Tiene buenas noticias? Pues el de Marca no estaba allí.
5: Pone buenas noticias para Nico Williams. No, más, no puedo decir más que lo que acabo de leer en el tiempo que me habéis dejado sin conexión. He leído eso.
1: Un abrazo, Juan.
5: Un abrazo.
1: Hasta luego, Beni.
4: Venga, chicos, salud.
1: Urizar, el árbitro ayer flojeras,
13: Sí, el árbitro, ya te digo, que fue a sacar el partido y de casero, este chico no tiene absolutamente nada, Y bueno, pues valió sobrecorriente, como decía el otro.
1: Eso también es verdad. ¿Y el del clásico qué te pareció?
13: Pues mira, cuando un árbitro como Hernández tiene un partido fácil y no se lo complica, este es como Mateo Lao, lo borda, lo saca bien.
1: Pero no es penalti el codazo de Eric.
13: Sin embargo, tuvo una jugada para lucirse, y lo echó todo a estropear. Eric García eleva el codo y le mete el codazo de forma temeraria y eso es tarjeta. Lo que quiere decir que fuera del área es tiro libre directo y tarjeta, y dentro del área es tarjeta y penalti.
1: Urizar, muchísimas gracias. Un abrazo muy grande.
13: Un amigo de Pancorvo.
1: Ahí está. Hasta luego, Cobo. Hasta luego, Plaza. Hasta luego, Asier. Bueno, me voy al Corte Inglés. Hoy va a ser terrible lo del Corte Inglés. Análisis a tope del partido de ayer. Arrachate, Nagur.
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0: Hola, ¿qué tal? Arratsaldeon, bienvenidos todos y todas a la cita con el deporte en Onda Vasca. Partido de vuelta arranca hoy lunes, ya 11 de mayo, 2026, para que sonemos y tú nos puedas escuchar. En el apartado técnico, nuestro compañero Asier Jano. ¿Quién te lo cuenta? Este Deportivo de Onda Vasca, José Manuel Monje. Estamos en el Corte Inglés, en el restaurante Nubes, planta séptima, para analizar, obviamente, lo que sucedió ayer en San Mamés. Derrota ante el Valencia, 0-1, y otra vez, pasito para atrás, bueno, por no decir zancada para atrás, porque es que ya no sé ni qué decir. La verdad que es muy complicado lo del Athletic esta campaña, es muy complicado porque es arrancar y parar, más parar que arrancar, la verdad, porque el equipo ha perdido ya 17 veces en este campeonato, 35 partidos, 17 derrotas. 17 derrotas en 35 partidos, 5 empates. 17 y 5, 22. 35 partidos, ¿qué quiere decir? 13 partidos has ganado. Pero es que es una auténtica locura. Tenemos parte médico de Nico Williams y de Ollán Sánchez. Los dos tienen la misma lesión. Lesión moderada isquiosural, ahí. Pues eso, que se acabó la temporada para ambos.
1: ¿Y el Laporte?
0: Laporte no ha dicho nada, Janguito.
1: A pesar de que estaba lesionado.
0: No. Bueno, Valverde dijo que había hablado con él en el descanso.
1: Yo pensaba que estaba lesionado.
0: No, que habían, por el tema de la amarilla.
1: Yo a ver si iba a perder el Mundial también. Y digo, a ver si...
0: De momento...
1: Vale.
0: Empieza fuerte Janguito.
1: No.
0: Saludado ya que Janguito. Vale. Mónica Durango, Arratsaldeon.
2: Arratsaldeon.
0: Núñez, ¿qué tal?
3: Arratsaldeon.
0: ¿Cómo estás, Zurimendi?
4: Muy bien, Arratsaldeon.
0: Bueno, la puntuación de hoy del Segurma me da que la vas a cambiar. No creo que...
4: No, cada partido es diferente, como dirían los políticos.
0: está el tema, mamá mía, la verdad, Mónica, es que... A ver, yo no sé si tú estabas otra vez con ilusión.
2: No.
0: Tú ya no. A ti ya no te engaña nadie.
2: Yo por esta temporada cierro.
0: Ya está.
2: Yo ya...
0: Quedan dos tertulias.
2: No.
0: Este y otras dos.
2: Me da igual ya. O sea, me da igual sumar, restar, multiplicar. Yo ya con esas operaciones ya no puedo más. Estaba convencida de que iba a ser un partido relativamente sencillo. Estaba con Iñaki y lo comenté, dije, hoy, pues bien, ¿no? Una cosa fácil. Es que no sé cómo explicar, o sea, yo creo que hemos sacado el foco no lo hemos puesto donde se debía. Yo entiendo, pues como hablamos, que hay que vender periódicos, que hay que estar hablando en los programas, pero es que no hemos sido realmente críticos con lo que estábamos viendo, o sea, con lo que estábamos viendo en el campo. O sea, y yo ya me olvido, nunca he sido muy de datos, de métricas, ni de nada. A mí es que no me tiene que contar nadie nada. Si centran mucho, si centran poco, si rematan, si cargan el área, si la dejan de cargar, es que no quiero saber nada. Es que no, de verdad.
0: Es como parenquita lo de cargar el área.
2: De verdad, no puedo más. Porque es que aquí se nos ha dicho que no, que ahora que ya no teníamos más competiciones que la Liga, que nos íbamos a centrar en la Liga. Que ahora que no había lesionados, que ya esto era una cuestión. Yo es que eso, insisto en que lo que yo vi ayer ya, o sea, me parece un nivel de juego.
0: Pero ¿por qué el interés de querer vender la peli de que todo ha sido fantástico, salvo alguna cosita en Liga, pero que se pueda arreglar alguna clasificación? Porque, por ejemplo, para mí la Copa del Atleti es lamentable, aunque llegues a semifinales.
2: Yo creo que es una
0: Copa lamentable la que ha hecho el Atleti.
2: Es una cuestión de los tiempos que corren y de la condición humana, el querer, ¿no?, como compensar unas circunstancias contrarias. Por eso te digo que creo que no hemos sido suficientemente críticos o no hemos sido capaz, insisto, de poner el foco donde había que ponerlo. Porque esta temporada ha habido muchísimo ruido externo con unas declaraciones, con otras declaraciones, con una competición, con otra competición. Pero el equipo ha sido absolutamente decepcionante. No ha habido nada que hacer. Es que ayer sale Sadik, el primer balón que toca es gol. Quiero decir, es que tú puedes jugar a lo que quieras, pero si sigues encajando en todos los partidos que juegas, es que es imposible. Pero es que el otro día en el Levante sale Eta Young y en el descuento te mete otro gol. Quiero decir, entonces es que la sensación de que no dispones de recursos, de que los jugadores están absolutamente... es que yo cuando se decía, no, ya veo brotes verdes en Sunset por un partido, por un gol. No veo en Nico Williams otra vez, pero ¿somos capaces de verdad de hacer ese análisis a ese nivel con lo que llevamos viendo y sufriendo en esta temporada? Hombre, por favor, es que a mí me... insisto, no sé, se podrá vender como se quiera vender si nos clasificamos para donde estemos, pero a mí la temporada me parece eso, por no decir algo más grave, no, muy decepcionante.
0: La verdad es que la reflexión de Mónica es la que está haciendo hoy muchísima gente, pero es que es tal cual, y yo insisto, o sea, no entiendo a veces las lecturas que se han hecho, porque es que el equipo ha estado mal, salvo en algunos partidos de Champions, casi siempre ha estado mal.
2: Y una cosa, no es un análisis que haya hecho hoy.
0: No, lo has hecho en octubre.
2: Eso es, yo vamos.
0: Porque lo que decía de la Copa, es que la Copa, fijaos la Copa del Atleti, 40 y pico minutos está por delante en Copa, el Atleti, en todos sus enfrentamientos, 40 y pico minutos. Orense, Leonesa, el del Valencia, que marca Williams en el 96, o el 94, el 95, no me acuerdo, al final del partido.
1: Pero lo peor es la semifinal.
0: Y que no compite con la Real.
1: Eso es, que no es, ya lo he dicho aquí, no quiero repetirme, pero yo sí, para llegar así, prefiero no llegar. O sea, yo no quiero ver otra vez, y menos contra la Real. Quiero decir, porque si el de enfrente es alguien que te aplasta porque es muy bueno, en el fútbol puede pasar. Pero es que ni yo eso no lo quiero, no me apetece, o sea, no. Y encima por obligación tuve que ir a ver el partido de vuelta también, o sea, ya quiero decir que no quiero, y eso no lo quiero ver otra vez. Luego si ya que sigo con las
0: claro
1: que
0: claro preguntado.
1: Para mí el problema es que alguien se puede ilusionar por entrar en Conference. Lo que quiero decir es que yo entiendo que para el club es bueno económicamente. Entiendo, porque tampoco conozco bien los números, porque entiendo que también habrá unas primas importantes igual por entrar en Conference, pero entiendo que si entras en Conference y haces una buena Conference el año que viene, pues será bueno económicamente. Pero el análisis que debieran hacer los que tú dices es otro. Es más fácil, es decir, la temporada no ha sido buena, hemos tenido muchas lesiones, ha sido complicada, y bueno, pues puede que al final entremos en Europa, que es bueno para el club, pero tendremos que reflexionar de muchas cosas. Pero no, el tema es decir, satisfactoria, exitosa, todo ese tipo de cosas que para mí, para el club, es mala por lo que se transmite. O sea, yo puedo como alumno estar muy contento si un día saco un 3 y me aprueban, pero si sigo sacando 3 voy a suspender. Igual hay un día que hay un profesor que, no sé, pero lo lógico es que tenga que hacer otras cosas de otra manera, porque así no voy bien. Entonces, si por un casual el Athletic acaba séptimo, que puede acabar, y entrar en Conference, y después al día siguiente tenemos una rueda de prensa con un PowerPoint diciendo que es la segunda temporada, la tercera temporada que entramos en Europa seguida y bla, bla, bla, bla, pues creo que para el club económicamente será bueno, pero hay un tema que para mí es el importante de cara estratégicamente al club, a cómo discurre su vida en el día a día, que es mala, porque evidentemente algo está sucediendo. Yo no voy a hablar del partido principalmente porque no me apetece mucho, pero sí que hay una pregunta que querría saber. ¿Qué es lo que el plan de partido de Atleti? ¿Cómo quería ganar al Valencia y qué pretendía en el partido de ayer? O sea, más allá de darle el balón a Nico, a ver si se va un par de ellos y mete un gol. O sea, no. Cuando tienen la pelota el Atleti y verle a Simón tirar, no sé, balones largos a alguien que no está, porque eso pasó muchas veces, y con un centro del campo que no sé. Entonces, ¿cómo iba a intentar buscar contra un equipo que te ha ganado los dos partidos de liga y que le están silbando en Mestalla todos los días? Porque es un desastre, porque el presidente se tiene que ir, porque no sé qué, porque no sé cuánto. Quiero decir que es que enfrente está un equipo que está hecho unos zorros, en el fondo. O sea, es un equipo que si no, ayer perdía, estaría en riesgo de descenso. Entonces, ¿el Atlético qué le salió mal al Atlético?
0: El Valencia te ha ganado los dos, el Getafe te ha ganado los dos. Que no es que...
1: Mejor que tú has ganado los dos al Betis y al Atlético Madrid.
0: Eso es. Ha ganado uno al Atlético de Madrid.
1: Y los dos al Betis.
0: Y los dos al Nada Betis. Más. Ese es el mayor mérito del Atlético esta temporada, haber ganado los dos partidos al Betis.
3: Sí, bueno, yo creo que es un poco repetirnos, ¿no? Pero este partido Para mí es un resumen claro de lo que ha sido la temporada. Al final, lo que estamos hablando, ¿no? Parece ya en su día, cuando hablábamos de hace 6, 7, 8 meses, que, claro, que no, que las sensaciones no eran buenas. Yo siempre he sido muy, siempre hablo de las sensaciones. Yo analizo los partidos independientemente del resultado. Creo que este año, lo llevo diciendo mucho tiempo, tenemos casi más puntos que juego, y que yo creo que es la única temporada que tenemos, si no los puntos, o más de lo que hemos merecido. Así como otras veces siempre, joder, hemos tenido mala suerte, nos han faltado esos partidos que hemos empatado, los deberíamos haber ganado. No, no, si es que este año el Atleti ha perdido porque ha merecido perder, porque ha jugado muy mal. Y claro, cuando en su día había gente que decía, no, porque los datos indican que los centros salarios son más que otros años, las llegadas, tenemos las mismas expected goal. Hay una cosa que no, yo soy muy amante de los datos, pero hay una cosa que no, que es lo único que no mienten los datos, son goles a favor, goles en contra, victorias, empates y derrotas. Llevamos 23 partidos que no hemos mantenido la portería cero. Es que eso es, es que eso es casi imposible no hacerlo. Algún día por casualidad. 23 partidos desde el partido de Copa contra Lorense. Claro, a eso le añades que tu balance defensivo es malo, porque con un nada, te resfrías con un aire, porque ayer el Valencia no hizo nada, pero te creó dos ocasiones de gol. Un centro, claro, es que la defensa del área te remata solo, el único de la
5: y fallaron un penalti.
3: Y fallaron un penalti. O sea, ya tienes dos, claro, los expected goal que dirían los de los datos será 1,6. Nosotros expected goal, ¿cuántos tuvimos? Ocasiones claras.
5: Iñaki Williams, el balón que le filtra Gorosabel y el remate de cabeza de, a ver, de Unai, que pero, os voy a decir una cosa, el portero la ve 5 minutos antes donde va a ir la pelota.
3: Pero con todo eso el partido es, ahora ya le veo aquí tomando notas a Iñaki, que le gusta, le voy a dejar en bandeja para que lo explique bien, pero es lo de siempre, vamos a decir que le faltó juego, que le faltó juego interior, que le, vale, eso por un lado ahora lo explicará Iñaki. Está claro que toda la temporada el Atleti en el juego posicional le falta muchísimo, no tiene alternativas, es un equipo muy plano, no tiene, o sea, los contrarios están muy cómodos cuando están replegados, pero es que lo peor es que el Atleti no tiene ese espíritu de ir a buscar al contrario, de apretar. Pero o sea, ayer hubo momentos que el portero del Valencia estaba fuera del área con balón controlado. Eso en un Atleti es impensable.
2: Sí, sí.
3: Es impensable. Hubo jugadas de 2 minutos circulando el balón del Valencia en posiciones, pero es que eso no lo ha hecho el Atleti ni los peores Atleti.
5: Joseba, le pedí toques de balón a Vilella del portero Dimitrescu, que tenía más que jugador del Atleti.
3: Es una sensación de decir, pero sí, ¿qué es esto? Sí. En San Mamés,
2: en casa, eso.
3: Que te estén moviendo el balón de lado a lado y no seas capaz de apretar. Pero, por favor, es que eso ya es una de dos. O a nivel psicológico, a nivel físico, a nivel... O sea, no puede ser, no puede ser. Oye, nos falta juego, vale, pero oye, nos está... Se supone que nos jugamos un partido muy importante, pero que se te vea. Jugamos en Donosti un partido de Copa que no terminamos ni hacer córner. Oye, que vas perdiendo, no has jugado bien, pero por lo menos, oye, vete aunque sea con el portero a rematar en el córner, hacer algo. Y es que es un equipo, pero está entregado completamente. O sea, es... Y luego, claro, oyes las declaraciones y dices, si no lo decimos nosotros, lo dicen los propios jugadores, los propios entrenadores. Dice, las declaraciones son increíbles, increíbles. Yo, de verdad, las declaraciones que hacen, pues yo ya aquí voy a decir. Es que yo estaría muy preocupado, pero no ya para este año que hemos salvado, para el año que viene. Porque claro, este año hablamos de que no, igual tenemos conference, llevamos 9 meses de competición. Hasta ahora ha sido muy mala. Vale, que igual ganamos ahora 2 partidos y entramos en conference, pero no me digas que ha sido buena temporada cuando hemos estado 9 meses horribles. Pero es que nos vamos a salvar gracias a 3 chispazos en Vitoria en 10 minutos, porque el primer tiempo fue horrible ayer, y podíamos haber perdido. Y si tenemos 41, claro, entonces sí que
5: lo pensé
3: estamos
5: ayer.
3: Con miedo.
5: Lo pensé ayer.
3: Ojo, porque remontamos el partido en 10 minutos, que se podía haber perdido perfectamente. El primer tiempo fue horroroso.
2: Sí, sí, sí.
5: Zubimendi, a ver, ¿qué has tomado notas?
4: Bueno, más que notas para organizar un poco, porque como habéis tocado varios temas, primero uno de valoración, porque yo tampoco escucho muchas declaraciones por ahí, pero en la parte de la Copa del Rey que has notado, yo creo que no sé, pretender, yo creo que es maquillar, ¿no? Es que has llegado a la semifinal cuando la Copa del Rey para mí ha sido pues, una decepción del rendimiento del equipo a nivel deportivo, ¿vale? En ninguno de los partidos, de todos los partidos, el equipo dio un nivel alto. Digamos que los cambios vinieron bien el día del Valencia, en un Valencia que estaba en ese momento, por cierto, para mí bastante peor que ayer. Ayer yo le vi una mejora respecto a mi partidos precedentes. Y luego, como bien ha dicho Iñaki Zanguitu, que sé que la lleva ahí, es que la semifinal pues fue muy dura para un aficionado, ¿vale? Aquí hablo ya del aficionado, porque es, ostras, no hemos competido contra la Real, no nos ha dado para competir con la Real. Ha habido un momento, recuerdo aquellos rondos en los lados, que teniendo la pelota y no éramos capaces, que son de los que dejan huella, ¿no? Vale, pues por eso lo de la Copa del Rey, pues creo que hacer una reflexión positiva, creo que es un error. Entiendo que será de cara a la galería, pero creo que internamente no será así. No me lo creo que sea así, mi opinión. Luego, en cuanto al partido de ayer, ¿vale? Que es un poco lo que tenemos más reciente y demás. Bueno, yo creo que la Atleti, y voy a intentar explicar por qué buscaba, yo creo que intentó. No tanto la presión, y ahora explico por qué. Yo creo que intentaba buscar situaciones de girar el juego, acumular en derecha, dejaba a Navarro un poco dentro para acabar en el duelo de Nico en el lado izquierdo. Así, yo creo, los veintipico minutos primeros del.
5: Como primer nosotros tipo, preguntamos en la antena si a ver si había caída hacia la banda de Nico,
4: solo se
5: porque
4: jugó,
5: era todo a Nico.
4: Solo se jugó en ese
6: es
4: lado.
6: Como, claro. Tómala a Nico, haz algo.
5: Sí, a ver qué te inventas.
4: Entonces, claro, ¿qué ocurrió? Que no, y eso que no tuvo. No es que ellos tuvieran muchas ayudas, pero en esa posición, pero también es verdad que tuvimos poca acumulación de jugadores. Para que eso tenga resultado, que yo ya lo he dicho muchas veces, ya necesitas una amenaza a la espalda, un desdoblamiento. En este partido, pues hay muy poco. Entonces, tampoco que Nico, pues no tuvo la facilidad para irse. A partir del minuto 20, y sí que Joseba, como ha dicho, me la dejaba botando, efectivamente, pasa un el portero, ellos empiezan, y de repente el Atleti. Creo, voy a explicar los motivos, que es la parte que ya sé que la gente, me imagino que muchos desconectan, porque es un poco táctico. Creo que el Atleti de repente duda en la presión, no presiona, no acosa al rival, el portero coge altura, porque ellos establecen una situación que al Atleti le generó dudas, ¿vale? Os la cuento, es con los dos centrales, los dos laterales abiertos, dos jugadores en el medio campo, que el Atleti va, normalmente el Atleti va con un punta sobre un central, y si hay dos centrales, el medio punta, bueno, Sancet va contra el otro, vale. Y los dos medios que van bajos, y los dos medios del Atleti, de ellos van bajos, y los dos medios del Atleti van con ellos. Y ellos meten otros dos puntas, o sea, otros dos medios, que son el 8, Javi Guerra, y uno de banda derecha, el de la mano vendada. Y ahí es donde genera la duda,
5: Diego López.
4: Con los dos puntas fija los cuatro. Entonces, al fijar los cuatro, tiene que tomar una decisión. Y la decisión que toma, para mí, acertada, pero eso les genera dudas muchos minutos. Por eso, daban pases con facilidad, que afortunadamente no tenían profundidad, pero desnaturalizaban la virtud del Atleti de la presión, ¿vale? Entonces, ese fue para mí esto. Por eso he dicho que vi una mejora del rival respecto a partidos anteriores. La solución que hicimos es sacar a Sánchez contra el 16, eso un poquito. Entonces, ellos, cuando vieron esa situación y no podían combinar con esa segunda línea a la espalda de los medios del Atleti, jugaron largo, ¿vale? Y afortunadamente, pues Geray hizo que no tuviera más penalización los balones a la espalda que nos hicieron.
6: Está claro. Tú puedes decidir, cuando te hacen eso, puedes decir, echo un poco el culo para atrás para que no me genere ese, o adelanto línea con los centrales para ir a pares, para ser más valiente y apretar alto, y decides no ir alto.
4: Sí, sí, no, el equipo optó por quedarse a un medio camino, claro. que no nos ayuda en el, por eso digo que se desnaturalizó.
6: En casa y teniendo que ganar,
4: porque la
6: contra un equipo que está a punto de descender.
4: Porque el Atleti al final, cada vez que no roba, por eso el otro día yo estaba muy contento, porque vi situaciones el día al Alavés, que el equipo tuvo fútbol, pero ayer pues no, ni tuvo fútbol, ni robó, ni, y se fue devaluando según avanzaba el partido, el equipo se iba quedando pues
2: y todo esto pues, a tres a la hora, ¿no?
4: Sí. Hombre, cuando tú te quedas a medio camino, te pasa eso, que al final no
2: obligas también,
4: al rival, claro, no obligas al rival, es que no necesita, para tener el balón, el rival lo que quería, entiendo yo, es tener el control del juego, que creo que lo tuvo a partir del minuto 20, para mí, del primer tiempo, sin Y ojo, no os olvidéis que es un penalti, que es claro para mí, y encima lo falla. O
2: sea, que había algunas jugadas, algunas situaciones de partido en las que el Valencia recuperaba balón y el hombre con balón era el hombre más adelantado.
4: Sí.
2: O sea, se quedaban, o sea, quiero decir, no es que el empate les viniera bien, sino que vamos, o sea, insisto, es que el equipo se quedaba completamente.
4: Sí, ellos no son un equipo de quitando Luis Rioja un poco.
5: Yo os voy a decir una cosa, y lo pensé durante el partido, por cómo funciona el Atlético últimamente. Cuando falló Hugo Duro, dije, vaya pena, ojalá hubiese metido.
3: Sí,
5: pero... porque el Atleti últimamente solo aprieta el culo cuando está fastidiado.
3: Pero tú imagínate lo que dice Mónica. Ellos, yo creo que daba la sensación que estaban contentos con el empate y a gusto, que no les salvaba de la situación.
4: No, para nada.
3: Pero también tú ponte en el que todo el mundo analiza los datos, pensaría el entrenador y el equipo. Estos en los últimos 22 partidos les han metido un gol. Nosotros, con que mantengamos la portería cero y no hagamos errores, vamos a meter un gol. Como tuvieron el penalti y el otro, así fue.
4: Mira, yo te iba a acabar con la exposición un poco con un dato que creo que habla un poco de eso. Fíjate, creo que actualmente los rivales, lógicamente, que analizan al Atleti, saben que el Atleti no está bien, que le está costando mucho, porque yo creo... Fijaros el último movimiento de ellos. Quita a Javi Guerra, que para mí fue el jugador de más talento, y saca a Núñez, o sea, diciendo, bueno, ahora os doy todo el campo. Entiendo que la probabilidad de que al final me hagan daño es muy poca, porque darte todo el campo, para mí, a priori, sobre el papel, 20 y pico minutos dándote todo el campo, es el mejor momento para perder. A mí me han caído mil collejas un poco cuando en el equipo se me echaba un poco atrás, porque normalmente, a base de insistir el rival que ya te ha echado atrás, te acaba pasando algo. Pues no, ellos tomaron la decisión de forma... Entiendo porque ven la escasez que tenemos nosotros de juego, y más con el equipo que acabó, digamos, en el campo, que también hay que analizar qué equipo acaba.
5: También quito talento Valverde, por unas cosas o por otras, sí, porque Sánchez lo quita, que lo comentó, me mandó un mensaje, Mónica, lesión, digo, sí, tiene la sensación, yo tenía la sensación, porque habló con Valverde al retirarse.
4: Sí, por eso
2: antes habló con Lecue,
5: con el doctor.
4: Por eso he querido señalar que efectivamente con esos... con ese equipo que acabó la tendida en los últimos 11 minutos, o sea, 11, 15 minutos, más la prolongación, ibas a generar muy poco, como así fue. Pues dos o tres centros, la verdad que hay un remate bueno de Unai, pero yo creo que no hubo nada más. Es una pena, pues porque bueno, para mí veníamos de un partido diferente, porque el día del Alavés yo lo ensalcé.
7: Pero de medio partido, ¿no?
4: Bueno, de medio partido, correcto, perdón.
7: Claro, es que es importante, ¿eh?
4: Es que la realidad es... Ensalcé que el equipo tuvo profundidad.
5: Y tres destellos de calidad.
7: Sí, pero... No, sí. Que es que el medio partido es en el que Sancet tiene un papel diferente y hay un... He mirado por encima antes, Sancet habrá jugado 27, 28 partidos de liga y se ha jugado 3 enteros. Y aquí hay... yo no soy entrenador. Entonces, si tu jugador solo puede jugar 3 partidos enteros, tu medio diferencial, tu centrocampista, no puede jugar ninguno entero, tu jugador estrella no ha jugado nada en toda la temporada más que 3 ratos, el otro no ha jugado ninguno, delantero solo tienes uno, entonces ya estás montando un totum revolutum en que encima tu mejor central de otras temporadas es suplente. No sé, o sea, se está juntando un montón de cosas que desde luego ya sé que son, pero algo habrá que hacer, porque es que no es sorpresa. Es decir, tú estás en Sama Mesa y dices, sales un único, joder, qué faena. ¿Quién entra? Iñaki, joder. O sea, no sé, yo Iñaki, pues es que lleva muchos años, pero no sé, está fatal, o sea, no, su temporada es la que es.
2: Así,
7: entonces,
2: así.
7: Sí. Vas el séptimo, ya, pero oye, no me digas que esto es satisfactorio, por muchas cosas.
5: No, pero si a
7: es
5: ver,
7: que eso no puede ser.
5: Si incluso otra vez en rueda de prensa, Valverde duda de la salvación, dos veces, en dos respuestas, le vuelven a preguntar. No, de hecho, mi amigo Gorka me acaba de mandar... Que sí es posible, que el Atleti se tiene que dar unos resultados extremos, pero es posible, matemáticamente es posible, me ha mandado el cuadro. Haciendo resultados, haciendo cábalas, sí puede. El Atleti darse con 44 y Pero a ver, es que es prácticamente imposible.

0: ¿no? Como de yo, fíjate, en algún momento dado pensé, digo, bueno, igual somos capaces de hacer cuatro partidos como una champa final, ¿no? En la que parece que el equipo pueda tener, desde luego, si hay algo, una situación mínimamente confirmatoria, ¿no? De que se daba todas las circunstancias, pero incluso el perfil del rival, ¿no? El jugar en casa, después de, o sea, yo creo que es que era, pero yo, la realidad es que cuando yo veo salir al equipo, a mí el equipo no me transmite nada. Sí, o sea, en San Mamés hoy en día se estaban aplaudiendo, lo comenté con Iñaki, los corners. O sea, esos son las jugadas que se están aplaudiendo, la gente está. O sea, luego la situación y un poco también es como dice Iñaki. Casi si haces, yo no he hecho tampoco una valoración conjunta de la temporada, pero te diría que han sido mejores resultados aquellos en los que se han guardado varios jugadores titulares diferenciales en el banquillo. En aquellos en los que ha salido un equipo titular más, vamos a decirlo, más justo para aguantar y luego poder meter, ¿no? En 20 minutos, que se supone que es, no sé, pues cuando puede estar Galarreta más fresco, cuando Sancet puede estar también más fresco, ¿no? El equipo contrario puede bajar un poco su intensidad y es cuando hemos tenido algún resultado. Desde luego, ninguno de los jugadores determinantes como titulares han dado el mínimo nivel, mínimo, que se les puede exigir, pero tampoco ningún suplente,
1: Ah, no, claro, no, cuando los suplentes han tenido que ser titulares,
0: eso me refiero.
1: No te han dado el nivel supuestamente que tú has vendido como plantilla o plantillón, que va,
0: suplentes,
1: para
0: fichajes,
1: nada.
0: Suplentes, fichajes.
1: Sí, fichajes, sí, está claro. A ver, de hecho, vamos a ver, es que los tres fichajes más importantes de este club en los últimos años, en cuanto a dinero, es que no juega ninguno. Bueno, uno está en Qatar, que ese es el así, o sea, es decir, al final... Goro sabe que te ha costado cero, sí. Pues te, oye, pero claro, yo lo decía a la una, me dice, joder, monje, qué faltón y tal. No, faltón no. O sea, si el mejor del partido ayer, uno de los mejores es Goro Sabel, es un indicativo claro de que tú no puedes estar bien.
0: Así es.
1: ¿No?
2: Sí. Comparto. Aparte, yo siempre creo en el jugador honesto.
1: Claro.
2: Representa ese perfil que hay que tener, pero no puede ser jugador MVP normalmente de Atleti, porque sería un dato pues para preocupar con el nivel y el talento que hay en muchos otros componentes del equipo, pero sí que es cierto que el rendimiento de esos talentosos y diferenciales a nivel general, bueno, ayer fue bajísimo, de los que todos sabemos, del que no estaba, bueno, porque no estaba, y hablo de Galarreta, y de los otros que estaban, pero no aparecieron.
1: O sea que hay una reflexión que me parece súper sencilla para mucha gente, que todo lo achacan al físico. Que el equipo está mal porque el equipo está mal físicamente.
3: Yo creo que yo le daría la vuelta un poco. Es decir, para que el equipo esté muy bien, necesita estar muy bien físicamente. O sea, para el juego que quiere el Athletic, necesita que... pues eso, la presión, y para ese tema necesitas estar muy bien, necesitas ser más fuerte que el contrario y sobre todo que te dure la energía más tiempo que al contrario, porque muchas veces cuando se han resuelto los partidos, otras temporadas ha sido cuando ya el contrario ha dicho un momento dado, no puedo más, y esta temporada eso no ha pasado. Entonces, no es que estén, a ver, mal, que igual están mal, yo no sé, o sea, evidentemente hay algunos que están mal, porque se han perdido toda la temporada. Otros han perdido muchos partidos, otros han estado lesionados, esos están más físicamente, otros han jugado lesionados, o sea, hemos tenido de todo, ¿no? Y el jugador clave del centro del campo nos han dicho que no está para jugar más de una hora. Y no lo decimos nosotros, nos lo han dicho, y luego los datos que vemos es que cuando es titular en el 60 es cambiado y cuando no es suplente para jugar un tiempo. Pero lo que sí creo que es al revés, es que el Athletic necesita estar. Y hay jugadores concretos que su físico, su velocidad y su fuerza es muy importante para que ellos puedan demostrar sus cualidades. No son importantes por eso, ¿no? ¿Qué tal primera vuelta ha hecho Jaureguiza?
1: El mejor.
3: Claro, ¿por qué no está bien ahora?
1: No puedo con el alma.
3: Pero es lógico, es decir, no, es una explicación que es muy difícil de aguantar el ritmo que estaba haciendo durante 50 partidos. Entonces, pues claro, es decir, ¿está mal físicamente? No, pero ¿está en su culmen? No.
0: Porque desgraciadamente no tiene recambio.
3: Claro.
0: Quiero decir, es que esa es la...

0: Claro.
1: Es que ese es el tema, porque claro, es que es un jugador que casi sufre una lesión, aparentemente que podía haber sido grave, y al día siguiente le tienes que volver a poner.
2: Mónica, pero yo, mira, te lo digo sinceramente, yo al final no sé de quién será la culpa o no será la culpa, o quién lo decide o quién no lo decide, pero yo, por ejemplo, que estoy viendo mucho al Racing de Santander, porque quiero ver a Pello Canales, porque me parece un jugadorazo espectacular, que está siendo el mejor, si no el mejor, de los tres mejores del Racing de Santander, o sea, Pello Canales en enero tenía que haber estado aquí.
3: ¿Pero para qué?
2: Pues para que Jaureguiza no esté muerto.
3: Ya. Yo también estoy de acuerdo contigo, pero el tema es, también vamos a darle la vuelta otra vez. Si el entrenador quiere a Pello Canales, ¿no se lo traen?
2: Es que yo ya, mira, ¿sabes qué me pasa? Es que
3: yo no me lo puedo creer.
2: ¿Sabes qué me pasa?
3: Soy director deportivo. Aquí
2: pero,
3: hay dos personas
2: sí, pero,
3: que son directores
2: ya, deportivos. Ya, pero Iñaki, ¿sabes qué me pasa?
3: En la categoría de Valverde, el mejor,
2: sí.
3: Que le hacen homenajes antes del partido, que no sé por qué,
2: sí,
3: por cierto. Entonces, les dice de Valverde, oye, traerme a Canales sí o sí. Y el director deportivo o el director general, no sé qué, le dicen, no, ni de coña.
2: Ya, ¿y tú no crees que...?
3: Yo no me lo puedo creer.
2: ¿Y tú no crees que igual de vez en cuando hay que decirle al entrenador, yo creo que sí que te viene bien?
1: No, al entrenador de la primera plantilla no le dice nadie nada.
2: Oh. Bueno, pero entonces, ¿para qué está el director deportivo?
1: Pues para más o menos gestionar lo que está por debajo de la primera plantilla. Eso está
2: por
1: claro.
2: Debajo de la primera plantilla, sí. Pues entonces vamos bien también. Sí. Se la juega con el Guadalajara, el Atlético.
1: Valverde y casi todos los entrenadores que son entrenadores de la primera plantilla. Es que,
2: sí, pero
1: quiero decir, yo creo que ellos tenían un plan para Canales, que es que complete un año en el equipo líder de la segunda división. Y Ernesto consideraría que tiene efectivos suficientes para sacar y no frustrar una especie de progreso que estaba sufriendo Canales en su hábitat, en su entorno, porque resulta que la cesión ha sido exitosa.
2: ¿Tú te crees,
1: explico?
2: Que Valverde piensa en el progreso de Canales?
1: Claro.
2: No conozco un entrenador que piense en el progreso de un futbolista. Si está apurado él, vamos, se lo trae, pues como ficho. Mira, entonces no pensó en el progreso del Baracaldo, Valverde.
3: Pero una cosa, José.
2: Porque les trincaron a Maruani, igual les fastidieron toda la liga. Mira,
3: pero José, ha tenido...
1: Era nuestro.
3: Ha tenido un montón de partidos.
2: Era del Baracaldo.
3: Pero ha tenido convocado a Selton un montón de partidos.
2: Bueno, mira, esa es...
3: Espera.
2: Calla. Esa ha sido...
3: Ya, pero... A ver...
2: Esa es de Aurora Boreal.
3: Pues quiero decir, ¿debes una explicación a que tenemos?
2: Ninguna.
3: Entonces...
2: Decir, bueno, como el Corcute este, han fichado al hijo de Taifun, lo ponen los primeros días para sacarla ya, y en cuanto se pone la cosa complicada, vale, venga, banqueta.
3: Entonces, traemos a Canales y le ponemos en el sitio de Selton.
2: Pello Canales para mí es un jugador, vamos.
3: O sea, es decir, hubiera adelantado a todos los demás. Pues igual no.
2: Mira, voy a decir algo de verdad que me fastidia, porque es un chaval maravilloso, me cae súper bien, pero así, pones la balanza, Pello Canales, Unai Gómez, vamos... No sé, no tengo ninguna duda. Unai te da mucho físico, te da mucha energía, pero claro, es que ¿cuál es el problema de este año del Atleti? Que no la tiene en el pie ni Cristo. Si es que no aguanta el balón nadie.
1: Ya, pero es que no es que,
2: como dicen los panequitas,
1: es que,
2: si no se asocian.
1: Este año no es que tengas una carencia concreta, ¿me explico?
2: No, tienes un carro.
1: A eso me refiero. Sí, entonces sí. Tú vas a meter a un jugador que no tiene experiencia en primera división a arreglar los males del Athletic de esta temporada.
2: Pero, Moni,
1: no, y eso Ernesto, yo creo que está convencido de que no va a poder. Y insisto, no va a frustrar el progreso de un chaval para meterle en algo que no funciona.
2: Vamos a traer a Laporte porque saca muy bien la pelota desde atrás. Pero vamos a ver. ¿Pero cuándo saca el Athletic la pelota desde atrás? Será el portero. Es que.
3: Yo solo quería decir eso, que es que yo creo que si Ernesto Valverde le dice al que manda que quiere a un jugador que está cedido en el Racing, pues entiendo que se lo hubieran traído.
1: Claro,
3: no,
1: que se lo traen.
3: Nada más, o sea, por sentido común. O sea, porque es tuyo y porque tu entrenador lo quiere. O sea, no, y no será la primera vez. Entiendo ahora que alguna vez habrá pasado que has tenido a alguien, a Simón.
2: Guere, no sé, o sea, mira, Guere, por ejemplo. No queremos fastidiarle a Pello, Moni,
3: pues sí,
2: el que gane el campeonato con el Racing y ascienda. Venga,
3: claro.
2: El Castellón, que igual puede entrar en pleno, pero Guere Navarrena, para dar aire al centro del campo. Tampoco.
3: Ya, pero ¿tú crees que si Ernesto Valverde quiere a Guerre no se lo traen? Es que yo no me lo puedo creer. O sea, si me dices que Ernesto Valverde ha ido ahí y ha dicho tráeme a Guerre Navarrena y le han dicho no. Cuando estabas en Supercopa, Copa, Champions y Liga.
2: Pero Valverde igual no tiene tiempo de ver la Guerre Navarrena en el Castellón y alguien le tendrá que decir. No, porque está centrado en lo suyo. A ver, yo me pongo en ese. Y alguien le tiene que decir, Ernesto, hazme caso, tráetelo. Tráetelo que no va a venir bien.
3: Vale.
2: así. A ver, directores deportivos.
0: Desconocemos el tema interno.
4: Claro.
0: Sí que ahora, viendo ya lo que ha pasado en la temporada, yo sí que he visto escaso de efectivos.
2: Pero ya será que lo hemos dicho aquí en el mes de noviembre.
0: Luego, yo no sé si.
2: Cuando se lesiona Prados.
0: Sí que es verdad que le ha faltado al Atleti, entre comillas, energía en el medio campo. Que luego igual viene y no juegan, pero estábamos hablando que hace dos meses hubo una rueda de prensa diciendo que podíamos bajar. Entonces, claro, ante eso no es ni tú y lo que dice Mónica, sí que puede tener razón, pero en cuando un equipo está con problemas, el 98% de los entrenadores solo piensan en ganar el domingo. No piensan ni en la progresión de uno, ni del otro, ni de Maroto. Quiere tener 22 jugadores para el domingo sanos y buenos. Y si es verdad, yo... Ya te digo, ni sé, no sé las cláusulas, igual había cláusulas con penalizaciones por traerle muy altas, pero sí que es verdad que son dos jugadores que por lo menos, yo creo, de haber venido hubiesen aportado minutos de descanso para otros, porque la prueba está, vemos a si ha salido alguna vez Vesga, pero Vesga ha salido y se ve que Valverde ya no confía en él, la ha sacado porque no había más.
2: Además, en los últimos dos, tres años, porque Jaure, ¿cuánto lleva ya hasta la segunda temporada?
3: ¿Quién?
2: Jaure.
1: A tercer.
3: Sí, dos y pico. O sea, la de la Copa jugó algo.
2: En el Bilbao Athletic han fichado a un carro de jugadores, a un carro de futbolistas en los últimos dos, tres años. Ninguno está en el primer equipo, ¿eh? Ninguno. Pero es que ni asomar. Bueno, Monreal jugó un partido, está en el banquillo del Bilbao Athletic.
5: Bueno, yo quiero comentar una cosilla que ha dicho Iñaki. Además, ayer la hablé en el campo y es la pregunta que yo me hago. No me encuentro preparado para saber si realmente sería, se puede controlar eso o no. No sé, yo entiendo que es más fisiológico, más de límite. El equipo de Atleti, sobre todo los dos últimos años, ha sido diferencial y ha sido su identidad. Su reseña de identidad es apretar, alto, repetir esfuerzos a más velocidad que los rivales. Y eso, que parece un dato así en sí mismo, si tú eres capaz de ser más rápido y hacer más veces los esfuerzos que los rivales, lo difícil es no ganar, ¿eh? Me lo vuelvo a repetir para que se entienda. Si tú eres capaz de, en todo momento, es muy difícil no ganar. Si eres capaz de hacer más esfuerzos que el rival, a más velocidad y durante más tiempo. Ni el más técnico. Y eso se ha hecho para mí durante dos temporadas. Y aquí mi pregunta, Iván, es, ¿y eso es normal? ¿Se puede llevar a una tercera con descanso y tal? No, igual.
2: Que no, yo creo no que me, te lo no he comentado, Iñaki, te lo he comentado creo que alguna
5: creo,
2: vez.
5: Creo que, siguiendo a lo básico, ese es el mayor, porque nunca, tampoco en el pasado éramos un equipo que jugase al fútbol tremendo, simplemente que en los unos para unos de los duelos, como antes he dicho, si somos más rápidos y llegamos antes y encima más veces, pues
2: eso, acabas generando. No, que eso te lo he dicho yo, yo tengo el dato. Yo tengo datos que el Atleti, por ejemplo, si no cumplía un mínimo
0: más kilómetros que el rival, más no sé qué,
2: era imposible ganar.
0: No,
2: pero está así, medido.
0: Está medido.
5: Pues entonces, si queremos una explicación en general, ya no es del partido de ayer, en el cual no aprietas porque no tienes en ese momento, ahora mismo no tienes esa energía y menos mantenida en el tiempo, y de ahí viene, yo creo que hay dos datos que hoy, haciendo una evaluación general, que todavía faltan tres partidos, pero bueno, se puede ya hacer del año, pues vienen dos datos, que es que normalmente no eres capaz de hacer un partido completo, si no haces ratos, como muy bien ha dicho Iñaki, que yo creo, y otra es que la continuidad de algunos jugadores que de repente han asomado un brote verde, no ha habido continuidad, ha habido una lesión, ha habido algo. Entonces, algo hay que te impide tener los registros de anteriores. Y en ese algo, que yo vuelvo a repetir, no estoy preparado para saber si eso es valorable o es consustancial a tu identidad. Quiero señalar, simplemente.
1: Sí, sí, eso es que eso yo creo que es una evidencia. Entonces, a lo que tenemos que hacer, siendo conscientes de todo lo que nos da eso, es pensar que si no somos capaces de mantener en el tiempo ese rendimiento, hay que hacerse una especie de plan B, porque si no vamos a estar en los extremos, ¿no?
5: Sí.
1: Porque claro, porque esta temporada es peligrosa ese nivel. O sea, esta temporada estás aquí por demérito del rendimiento del resto de equipos. O sea, porque si no, entonces, claro, asumiendo que correr, que esa presión alta, que esas altas intensidades te dan mucho, Claro, eso me imagino que, no sé, ahí hay un equipo de rendimiento que será capaz de decir, señores, así dos temporadas.
2: Mónica, la Liga.
1: Así una y media.
2: La Liga, el Barça le saca 14 al Madrid, 22 al Villarreal, 28 al Atlético de Madrid.
1: Es que estos me dan igual, ¿eh?
2: 37 al Betis y 41 al Celta.
1: A mí solo
2: 41
1: importa...
2: puntos al equipo que entra en Europa League, que es el Celta. Que es que está en la Liga.
1: No, claro, es que vender como un logro que te vayas a clasificar para la Conference siendo noveno, es que una cosa así, es que es ridículo. Además, es que a mí no es que no me, o sea, que me deje de hacer ilusión. Yo vuelvo otra vez a lo que yo estoy viendo, quiero decir, a lo que yo le veo al equipo, ¿no? Y el equipo debería de tener alguna forma de solucionar, ¿no? Porque está dimensionada esa plantilla, ¿no? Para dar otro rendimiento.
2: Bueno, es que si no entras en Europa, imagino que harán encaje de bolillos con el tema de la plantilla.
5: Ahí yo creo, Mónica, con contestar un poco por ilusión, que hay una respuesta casi la has podido dar tú. Sabiendo de esa dificultad que no se mantiene el tiempo, has dado un dato que comparto antes, que es que resulta que cuando has sacado, digamos, el equipo, bueno, y ahora salen los que a priori y solo menos tiempo, en general hemos dado mejor rendimiento. Pues igual esa es la respuesta. Dentro de lo que, o sea, tengo que resguardar para que mis jugadores diferenciales, motivados, ¿por qué? Porque los recambios, pues entiendo que no están a la altura. Sí, esto sea,
0: jugando un poco como equipo pequeño.
5: Correcto.
0: Y sacando como puedes. Pero claro, es lo que tú dices. Como es el dicho, para este camino no necesitas estas alforjas.
2: Claro,
0: porque para jugar más así, cara de tener una plantilla, ¿no?
2: Más de 100 millones, ¿eh?
5: Ya, pero los datos que estáis sacando aquí mismo, y como estamos sacando, como argumentando, pues indican otra cosa, ¿no? Indican que tenemos que resguardar a tres o cuatro, porque es que si no, no.
2: Ah, no, claro, pero si lo que decía Iñaki Zanguitu, si tu medio centro más brillante ya te dicen de saque que no puede jugar un partido entero. Esta temporada, imagínate la que viene.
0: Ni dos seguidos.
2: Por supuesto, el lateral izquierdo de la temporada que viene, si sigue, que ojalá siga, porque si no, no hay más. Yuri, otro tanto, lo mismo. Es que, bueno, voy con mensajes. Valverde no quiso a Canales, Guerre Rincón. Sí que quiso a Areso. Hay dos tipos de pesca: la de arrastre, con la que ello conlleva, y la de anzuelo. Miquel González hace lo primero, y cuando sube las redes a cubierta, pues ala, de todo. Zarpazo rojiblanco. Monje, en el documental del Bilbao Basket, Puello decía que él trabajaba en la misma sala que el cuerpo técnico para saber de primera mano sus necesidades. ¿Crees que pasa eso con Miquel González y Valverde? Bueno, Miquel González habló del líder, ¿no? En su día de Valverde. Lo llamó el líder.
1: Sí, sí.
2: Y en el Bilbao Athletic no hay ni un centrocampista que pueda aportar. Unai Gómez debe salir cedido la próxima temporada. Nico Serrano gana en Atalanta, desaparece, sale con el Villarreal, revoluciona el partido y desaparece. Monje, di lo que te da vergüenza. Íñigo Vicente, ¿qué? En este equipo sería Dios. A ver, con Íñigo Vicente yo tengo... Es diferente para mí el análisis de Íñigo Vicente al de Canales. Si ponemos una tertulia de noviembre, te vale para diciembre, para marzo y para abril, tal cual. Partidos completos en los tres jugadores más creativos. Nico y Sancet, 2. Galaxy, 3. Desconozco si el parto de la mujer de Galarreta era de riesgo o era fuera de la provincia, pero si no es así, no podía haber entrado en convocatoria ayer. Habría aportado mucho. Es un tema que ha habido mucho debate con este asunto, mucho. Quizás hay que pedir explicaciones a todo el equipo deportivo, Valverde y los demás. Zanguito, Pello Canales es infinitamente superior a Shelton. Sí, pero no es que no los ha comparado.
0: No, he dicho que sí va a estar en el mismo sitio.
2: Lo del Bilbao Athletic es para un programa entero. Pero mira qué pasó con Areso. En Osasuna se salía y en el Atleti no sirve para nada. Iñaki, totalmente de acuerdo con tu comentario. Canales no ha venido porque a Valverde no le gusta. Menos mal que Jaurizal ha sido nuestra alma. ¿Qué ha pasado con Shelton? Pues que no juega ni en el Bilbao Athletic. Pello Canales, para ayudar al centro del campo, tenía que haber venido. La falta más importante esta temporada en Athletic es la de Beñat Prados. Lo que no se puede es celebrar una salvación en Vitoria sin estar salvados. Monje, lamentablemente no es imposible. Al Español le hace falta puntos para salvarse. El Celta también puntos para Europa. Y el Real Madrid no creo que pierda. Ojo, cuidado. Ahí es muy difícil. Sí, os he pasado la tabla y tal. Sí es posible, pero vamos, tendría que ser una cosa tremenda. La renovación de Geray me pareció una tomadura de pelo. Y la no renovación de Lecue, un alivio. Monje, no digas lo que digas. Gorosabel no empeora al equipo como si lo han hecho Lecue y eso. Yo no he dicho que empeore al equipo, Gorosabel. He dicho que cumple, que es un cumplidor. Sin más, ya está. Bueno, la verdad que está la gente calentita, no es para menos, ¿eh? En el WhatsApp, muchísimo el WhatsApp, no he podido leer todos, obvio. Y dos lesiones más, ya se pierden lo que resta de temporada, Ollán Sanzet y Nico Williams.
3: Voy, ¿puedo hablar de eso?
2: Sí, como claro, el micrófono abierto para ti.
3: La de Sanzet, entiendo por lo que has leído antes que ya no va a jugar estas dos semanas, quedan dos semanas de competición, y la de Nico tampoco. Y creo que el club tiene ahora un tema de gestión con Nico importante para el presente, para el futuro y para la fuerza que este club necesita tener respecto principalmente a los jugadores, pero también hacia el exterior. Partiendo de la base que quiero que todos los jugadores de Athletic fueran internacionales, ganaran el Mundial en la selección que jueguen y que les vaya fenomenal a todos, eso me gustaría muchísimo. Y me encantaría que Nico fuera al Mundial porque ha hecho una temporada fantástica, ha jugado muy bien, ha metido goles y se ha encontrado fenomenal. Pero como ha sido todo lo contrario, y ya encima no va a jugar más esta temporada, creo que el club no debería colaborar en que Nico fuera al Mundial. Creo que el club debería hacer fuerza y hacer todo lo que pueda para que Nico empiece la pretemporada con el resto del equipo en la fecha que empiece el resto del equipo y descansando en verano. Porque para el club eso es lo bueno. El Athletic no gana nada con que Nico vaya al Mundial. No lo quiere vender, no necesita ningún escaparate, tiene un contrato largo y solo que Nico vaya. Aunque Nico no lo haga bien y que esté hasta el 16 de julio, no sé dónde, luego tenga vacaciones y que no empiece una pretemporada normal, no es bueno para el Atleti.
2: Pero ahí poco puede hacer el club, ¿eh?
3: El club lo puede dar de baja durante 6 semanas, perfectamente. En vez de decir, puede decir que va a hacer un plan de recuperación de 6 semanas. Que es lo que quiera, que el club cree que tiene que estar 6 semanas haciendo recuperación. Por ejemplo, ya sé que tienes una pelea gorda, pero la tiene que hacer. Es que hasta ahora para mí está colaborando en que Nico vaya al Mundial. Igual que hizo la temporada pasada, poniéndole el último día para que vaya a jugar a
2: la... Es una papeleta muy difícil. Me parece difícil eso.
3: Claro, es que para eso están los gestores del club. Para las cosas difíciles, ¿para qué están? Es decir, ¿para qué tenemos profesionales de alto...?
2: Sí, pero tú, a ver, al final estas situaciones no es una cosa cualquiera. Es un Mundial, es un jugador que evidentemente Luis de la Fuente lo va a esperar y lo va a llamar. Yo no tengo ninguna duda en eso. Y el club es verdad que le paga muy bien.
3: No, pero si no es cuestión de que le paga, es un jugador que tiene 8 años de...
2: Pero no creo yo que se vayan a complicar la vida con Nico Williams.
3: Eso es complicarse la vida.
2: Hombre, él lo va a entender así, seguro, Nico.
3: Pero es que el club está por encima de él y de mí y de todo el mundo.
2: Sí, sí, pero yo lo veo muy difícil.
3: Pero, o sea, que el Athletic con la temporada que ha hecho Nico Williams, en la que no ha jugado prácticamente ningún partido. ¿Cuántos partidos ha jugado sano Nico Williams? 3. Sano. Y ahora tiene que gestionar el Athletic estas 2 semanas o 3 con Nico Williams una recuperación en Lezama para que el chico se vaya a Estados Unidos y a México. O sea, de verdad, y que luego la pretemporada ya no la haga de una forma normal.
1: Yo suscribo 100% lo que dice Iñaki, ¿eh? Yo también. Pero es que el club tiene un precedente también que no le es favorable a él como institución, con Unai Simón.
3: Bueno, lo entiendo. Esa lesión no le permitió no le hizo a Unai Simón no jugar la temporada anterior. Es decir, él fue a jugar el Mundial lesionado, dando un rendimiento alto la temporada anterior, siendo Zamora.
2: Pero luego se perdió 4 meses.
1: Pero luego se perdió eso.
3: Sí, pero se perdió 4 meses, pero Arrizabalaga no fue convocado para la Olimpiada. Yo no quiero decir, no sé lo que había ahí, pero la realidad es que Nico no ha jugado esta temporada. O ha jugado. Yo estoy equivocado.
1: No, ha sido
3: un jugador residual. Para lo que es él, quiero decir, ya sé, igual nos ha dado 6 puntos, ya, o 8, no sé lo que sea, pero es un jugador que tenía que ser clave, que no ha podido jugar la Champions, no ha podido jugar la Copa, en Liga ha jugado muy poco, se pierde el final de temporada, y ahora vamos a gestionar todo bien para que esté bien dentro de 20 días y se vaya de viaje. yo no lo veo. O sea,
2: no, no, la gente en el WhatsApp te está aplaudiendo a ti. Está diciendo que está de acuerdo contigo.
3: Es que, pero no es que yo no quiera que vaya él. Yo, creo que yo estaría encantado de que fuera.
2: Pero para,
3: pero porque
2: para
3: el club es cojonuda.
2: Para el club es muy difícil gestionar.
3: Claro, pero es que
2: muy difícil.
3: Pero para qué está el que manda. Para, o sea, para, no sé, para ir al walking football o las cosas de estas. Es que no sé, para estar con el pájaro loco en el descanso. Yo al club que le pido.
2: Mira, yo me voy a poner en el otro lado. Yo me voy a poner en otro lado, en el lado del jugador.
3: Es que el jugador tiene que mirar por su salud.
2: Sí, pero
3: es su salud.
2: Pero el jugador te va a decir que ha estado toda la temporada intentando estar bien.
3: Y no está bien,
1: no está.
3: Es que no
2: y
3: está
2: probablemente
3: bien.
2: La lesión no, esta no, sea.
3: Si está bien, que vaya, pero es que no está bien. O sea, si fuera el caso de Gaby, Gaby ha estado mal 2 años, ahora está bien. ¿Cómo le voy a decir que no vaya si le llama? Pues que está bien. Es que Nico está mal, está lesionado, está de baja hoy. La temporada acaba dentro de 2 semanas. Y ahora tengo que poner a mis servicios médicos o al de Navarra o al no sé quién a que le cure para que vaya al Mundial. O sea, de verdad. Yo no lo entiendo. O sea, que si va porque tiene que ir, porque la pero que el club diga que no quiere que vaya. No fue. Quiero recordar que la primera vez que se lesiona este año en la selección, va con un informe del club diciendo que estaba tocado. Y juega los 2 partidos y cae lesionado, no sé si es en Turquía. Estoy hablando un poco por hablar, no sé, es fuera de casa. La primera lesión tras los 3 partidos de liga.
1: Con más manifestaciones, por cierto, de Luis de la Fuente diciendo que los jugadores tienen que descansar en sus clubes.
3: Bien. Entonces yo, ya, no, es que no, lo que no quiero es que la gente, yo, no, es que este no quiere que vaya con España, mentira. Que vaya porque ha hecho una temporada muy buena. Es que si no, no tiene sentido.
2: Bueno, son jugadores que tienen un histórico que no dependen de si lo hacen bien o mal un rato.
3: Están sanos.
2: Ya, pero a ver, yo vamos, conociendo a Luis, que le conozco bastante, y por el histórico de Nico, va a ir sí o sí.
3: O sea, que el Atleti dice que está lesionado y va.
2: No, pero ya va a estar recuperado para cuando empiece la concentración.
3: ¿Pero cómo va a estar recuperado?
2: 3 semanas.
3: Es que
2: el Mundial empieza el 11 de junio.
3: A eso voy, José. Entonces, pues cuando haga la convocatoria, que el
2: jugador es 11.
3: Puede estar de baja. Queda 1 mes y tiene 3 semanas de baja. Mínimo, ¿no?
2: Yo lo que sí te digo es que se va a recuperar y va a ir al Mundial y el club no va a decir ni mu.
3: ¿Y tú
2: crees lo mismo que yo?
3: Yo creo. No, pero yo le pido que lo diga.
2: Ya, pero.
3: No. Claro. Es que, ¿qué hago? O sea, si yo no, oye, que lleve, si estuviera sano, yo vuelvo a decir, ojalá le vaya bien, pero no está bien.
2: Ahí está, Zanguito.
1: Sí, yo estoy completamente de acuerdo. Lo que pasa es que hoy en día sabemos del poder de los jugadores, ¿no?
2: Dice uno que es complicada esa decisión, un mundial para un futbolista es la leche. Iniesta estuvo lesionado toda la temporada y se salió en el mundial.
3: El rendimiento que había dado Iniesta cuando va al Mundial al Barça, ya había ganado 2 Champions y 4 Ligas, o 5.
2: Es como cuando vas a un examen, escucha, y este es mi tema. Justo lo que me han preguntado es mi tema. La tiene preparada por todos los lados.
1: Pero tiene razón, ¿eh?
3: Es que...
1: tiene más razón que un santo.
2: A ver, tiene razón desde la parte socio. Por supuesto.
5: No, institucional.
1: También.
2: Pero yo desde la parte futbolista.
5: Institucional.
2: Sí, entiendo que se puede recuperar. Se puede recuperar perfectamente para el Mundial.
5: Sin duda.
3: ¿Cuántas veces se ha recuperado este año? 5.
2: ¿Sabes qué pasa? Que el otro día con el Alavés metió 2 goles.
1: Ya, pero tú imaginas
2: y todos los balones,
1: va,
2: y todos José, los balones del Atleti en los últimos tiempos van para Nico Williams.
1: Y el 13 de julio, el 14, está lesionado otra vez.
2: Ya, pero ¿sabes qué pasa,
1: es
2: Mónica?
1: Que el club tiene que ser el garante pensar que este jugador, cuando tú lo necesites, va a estar al máximo rendimiento posible.
2: Que garante y tal igual, pero que ¿sabes qué pasa? Que es que el Atleti ya no es que sea el igual el jugador mejor pagado de los mejores pagados. Pero es que si en el campo, cada vez que está Nico, solo se juega para Nico. Porque saben que es el único que puede arreglar.
1: José, pero ¿cuál es el precio que tiene que pagar el club entonces por eso? ¿Hasta dónde?
2: Pues el club que paga con todas las estrellas, cualquier club del mundo.
1: ¿Hasta dónde puede ceder el club? Un club como el Atleti.
2: Cualquier club del mundo con sus estrellas a tragar. Pues así.
5: Bueno, Mbappé en el PSG dejó de tragar.
2: Bueno, porque se encontró con un fenómeno al que le dieron toda la confianza y, por supuesto, todo el apoyo y respaldo.
5: Pero ya no solo
2: es Luis Enrique y Alquelafi.
5: Ya no sé, pero ya no solo es el fenómeno que tú hablas de Luis
2: Enrique y Alquelafi,
5: bueno, vale.
2: Claro. Y Alquelafi que dice, este asturiano este es de los míos, iba conmigo a tope y yo con él. Ya está.
3: Yo lo que veo aquí,
2: eso es muy raro.
3: Es que hay una posibilidad de que si a Nico se le, o sea, el culo hace eso, Nico se enfada. Ese es el problema. Pregunto, ¿eh?
1: Me imagino.
3: ¿No? Ese es el problema.
1: Y diga que se quiere marchar.
3: Ah, vale, vale. Pero si ha renovado para siempre. Y tiene una pared pintada y no sé qué. O sea, quiero decir, no, es que yo hay un tema que me choco contra la pared. No está bien, no está sano, está de baja. Ha estado de baja toda la temporada. No ha dado rendimiento. Y ahora se tiene que ir allí.
2: Pues. Todo el mundo contigo en el WhatsApp, Zanguito. Me cascan a mí porque dicen, no te mojas, monje. No, no, sí, yo sí me pongo en el lado del futbolista en un momento determinado y sé lo que. Vamos, se va a recuperar, fijo. Va a hacer todo lo posible por recuperarse. 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Cabecea, Zurimendi cabeceando. Después de la que lió el otro día, Mónica.
1: Que cante, ahora, que cante.
2: 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Empieza tú, Zurimendi.
5: No, no tengo fácil, no.
2: Betegol le dio a Jaureguizar 3. Bueno, 3 no, le dio del mejor.
5: ¿Cuál?
2: Que Beni Betegón, que le dio a Jaureguizar el mejor.
5: No comparto. 3. Yo 3 a Yeray, que además el otro día también le. Creo que no le puntué, no me di cuenta no puntuarle. Y 2 a Gorosabel y ya está.
2: ¿Y Yuri?
5: Ah, bueno, perdón. Vale,
2: 1. 3,
5: perdón. Sí.
2: El manipulador 3, ayudando.
5: 3, no, pero tienes razón. 3, 2 a Yuri y 1 a Gorosabel.
2: Núñez.
0: Yo cambio los primeros. 3 a Yuri, 2 a Yeray y 1 a Gorosabel.
2: Mónica.
1: Yo 3 a nadie, 2 a Yuri y 1 a Gorosabel.
3: Yo se os iba a dar al pájaro loco, creo que fue lo más destacable de ayer.
2: Portaventura.
3: Pero me ha convencido Iñaki, le voy a dar a Yeray por cómo ha vuelto y lo que está haciendo, y 2 a Yuri.
2: 3 Yuri, 2 Yeray y 1 para Gorosabel. Me parece que, a ver, que estuvo muy bien Gorosabel, pero gente que dices, haces un comentario y dices, no, ya le estás diciendo, no, que Gorosabel es un buen futbolista, pero no nos va a dar un nivelazo. O sea, como lateral derecho no te va a dar un nivel de equipo potente. Ya está, te va a cumplir y va a dar las cosas bien. Para eso le trajeron a eso mismo dicho en la una de la tarde yo. Para eso trajeron a eso, ¿no, Núñez?
0: No sé.
2: Oye, uno me preguntaba, Núñez, para cerrar, lo del convenio con el Baracaldo, que estáis ahí hablando, ¿no?
0: Sí, no, sin más. Era un convenio que se renueva cada 4 años y ahora sería la renovación. Ya 0-4 o lo que sea.
2: Pues ya está, vale. Nos vamos yendo desde aquí, desde el Cording. Les pasa buena tarde. Ahora Chaldón Agur.
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0: Jason Altzandeón, buenas tardes a todos y a todas. 1:06. Aquí comenzamos una nueva semana en vuestra sintonía favorita y en vuestro programa de deportes favorito, porque por eso nos escucháis y estáis ahí al otro lado. La Movida Deportiva, edición Guipúzcoa, aquí en Onda Vasca. Samu Valcárcel, Arratsaldeón, muy buenas.
1: Arratsaldeón, Juanjo.
0: Empezamos semana, bueno, una semana un poco atípica porque hay partidos entre semana. La Real juega el jueves, lo va a hacer contra el Girona. Después de ese empate a 2 contra el Betis el sábado, que va a tener hoy pues unas cuantas lecturas por nuestra parte.
1: De todos los colores, además, aunque yo creo que el buen sabor de boca con el que termina el equipo y el punto logrado después de haberse puesto 0-2 hasta el 79 es con lo que nos tenemos que quedar. Una Real que empezó otra vez el partido en modo locura, y luego escucharemos a Matarazzo, pero le gusta el fútbol locura, ha definido, yo creo que es un buen titular para este programa. Y tras ponerse 0-2 en dos ataques relámpago del Betis, que nos hizo muchísimo daño recuperando el balón en nuestro propio campo, la Real creo que hace una buena segunda parte y unos muy buenos últimos 15 minutos que le permitieron empatar y creo que mereció incluso ganar.
0: Casi casi gana la última jugada, porque el remate de Gorka Carrera, que hubiera sido la bomba, lo saca en una parada de portero de balonmano Álvaro Valles, y luego el rechace posterior, una lástima, porque lo pilla Oscarsson y lo tira a las nubes. Pues pudo ganar, pudo perder, al final empató. Bueno, yo creo que puede haber incluso hasta cierta justicia, porque el Betis fue mejor en la primera parte y la Real fue mejor en la segunda. Hablaremos de todo esto, escucharemos protagonistas, también nos referiremos a lo que es la segunda división, donde el Eibar suma y sigue, y de qué manera. Hoy juega el Sanse, por cierto.
1: Sí, además la victoria del Eibar, lo decíamos el viernes, podía echar un cable al Sanse y de hecho lo echa. Si el Sanse consigue ganar esta tarde-noche en el Alcoraz ante la Sociedad Deportiva Huesca, tendría ya 3/4 de la permanencia en el bolsillo, por no decir que prácticamente estaría ya salvado, aunque para eso todavía tiene que esperar mínimo hasta la próxima jornada. Pero sobre todo en clave playoff de ascenso, la victoria del Eibar ayer en Anduba, con gol de Maguna Celaya, que en la anterior jornada no contó para Beñat San José, pues es una grandísima noticia en esas aspiraciones de, por qué no, subir a primera división de un Eibar que sigue siendo el mejor equipo de la segunda vuelta en segunda, y lo demostró ante un Mirandés que prácticamente está ya en primera federación.
0: Pero la gran noticia del fin de semana viene en el polideportivo, viene en el balonmano femenino y viene en una nueva Copa de la Reina, que se ha adjudicado el Superamara Veravera de forma brillantísima, con una gran organización y con casi 5.000 personas en la final. El Veravera pudo con el Guardés, que fueron los dos equipos que alcanzaron ese último partido. Nuevo éxito para el conjunto guipuzcoano, nuevo éxito para esa sección del Veravera que preside Tati Garmendia, para un entrenador como Imanol Álvarez, que es ya leyenda viva de este club, y también para un grupo de jugadoras espectacular. Así que nuevo título para la vitrina del Veravera, y van ya unos cuantos.
1: Se acaban los adjetivos con el Veravera, aunque lo mejor es para Imanol Álvarez una despedida a la altura de lo que es el entrenador actual todavía de Veravera. Lo decía Tati Garmendia en esta radio la semana pasada, qué mejor regalo para Imanol que ganar la Copa en casa y, bueno, reeditar lo que hizo en 2024. Vuelve a hacerlo Veravera, vuelve a hacerlo Imanol Álvarez, que además así, más que maquillar, yo creo que ya le da color a una temporada que con esa eliminación europea hace unos meses podía ser algo más dolorosa, pero al final parece que va a volver a ser feliz.
0: Y prácticamente aplazados todos los actos de celebración a final de temporada, porque les viene la Liga y también están con posibilidades de hacerse con este título, que sería ya absolutamente increíble, aunque ya lo ha conseguido otras veces y este equipo es capaz de todo. Siguiendo con balonmano, triunfo importantísimo, por la mínima y justo, pero triunfo al fin y al cabo para optar a su campeonato el Bidasoa.
1: Bidasoa, que está terminando la segunda vuelta muy bien, porque recordemos que en la primera vuelta, sobre todo hasta el mes de enero, tuvo bastantes dudas, pero el parón internacional le vino que ni pintado al equipo de Alex Mozas, le ha dado la vuelta y para este final de temporada, fíjate, hablamos que de nuevo va a optar por el subcampeonato tras la victoria por la mínima ante Frigoríficos del Morrazo. Así que Bidasoa Irún también se suma a la ola de los buenos resultados.
0: Y terminaremos con baloncesto, porque a pesar de la derrota en la cancha de Obradoiro, que es uno de los grandes equipos de la categoría, Gipuzkoa Basket acaba quinto la fase regular y por lo tanto va a tener el factor cancha a favor.
1: Y ese es el gran éxito de esta temporada, el Guipúzcoa Basket que se vuelve a meter en playoff por la puerta grande. Era muy difícil ganar a Obradoiro, que podía tener todavía opciones de alcanzar a Leima Coruña. Y el GBC, que jugará contra el Oviedo los playoffs con ese factor cancha. Los dos primeros partidos se juegan en el Gasca, los siguientes dos en el Palacio de Deportes de Oviedo y el último se jugaría en caso de empate a dos en el Gasca. El primer partido el 15 de mayo a las 7 y media de la tarde, es decir, ya esta semana.
0: Sí, señor. Bueno, pues con todas estas cosas y alguna más, seguro, vuestros mensajes al 638052141 están en el control técnico, Irati Goikoetxea y Javi Moreno. Vamos a una primera pausa de publicidad y vamos ya con el análisis también de lo que fue el partido de la Real contra el Betis en Onda Vasca, Guipúzcoa y en la movida deportiva.
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0: 1 y 14 del mediodía. Samu Valcárcel, ¿qué le pareció a usted el partido de la Real el otro día? ¿Alguna pincelada nos ha dejado en titulares?
1: Pues, como ya lo vemos.
0: Una ruleta rusa.
1: Sí, una más. Otra más.
0: ¿No le gusta la locura, Bataracho? Joder, pues venga, locura.
1: Pues toma, locura.
0: Todos los días, locura.
1: Vuelve a ser lo mismo, ¿no? Desde el plano objetivo, ya con, viéndolo de demás con distancia, con la Real ya habiendo alcanzado lo que tenía que alcanzar. Pues hasta divertido, o sea, te vas dando neta y divertido, es un espectáculo.
0: Los partidos de la Real entretenidos normalmente son un rato entretenidos.
1: No, yo no, todavía no me he acostumbrado, ¿eh? Yo veníamos de 4 años donde aquí era el minimalismo absoluto y ahora es...
0: El control total.
1: El todo lo opuesto, es la Real totalmente volcada al ataque, la defensa una verbena, con muchísimos errores, en fin, 2-2, para mí es un resultado justo, pero justo... Si no hubiese ganado la Real también, porque creo que el equipo termina muy bien la segunda parte, vuelve a demostrar que es un equipo más emocional que táctico, y ahí es donde, si quiere matar a Acho, trabajará este verano la plantilla.
0: Yo creo que siendo objetivos, el reparto de puntos, bueno, vamos a ver, si es que hay justicia en el fútbol, que esto es un concepto como muy baladí, muy disperso, eso de la justicia y tal, pero sí es verdad que así como el Betis puede sentenciar el partido en la primera parte, las dos que tiene Antoni al inicio son increíbles, como falla alguna, pero bueno, yo creo que la primera parte es más del Betis que de la Real, y la segunda parte es de la Real, sobre todo a raíz de los cambios de Pellegrini, ¿no? Cuando quita al Cucho Hernández, que era una auténtica pesadilla, quita también a Antoni, que es quizás uno de los futbolistas más mágicos que tiene este equipo, que en un momento de una jugada individual te la puede liar. Minuto 60 y poco, ahí manda un mensaje ya al equipo un poco de decir, bueno, tenemos 0-2, vamos a ir poco a poco cerrando el partido, y todavía queda media hora. Y claro, si le das el balón a la Real y la Real se anima, a nada que meta un gol, que lo hace, entra en partido y te la puede hacer. Y la Real, evidentemente, es un equipo muy ofensivo, tremendamente ofensivo. Luego es verdad que también hay alguna otra ocasión que tienen ellos. Por ejemplo, Abde fue una auténtica pesadilla, fue una cosa mala.
1: Qué buen nivel tiene Abde.
0: Qué bueno es el tío. Cómo corre, qué fortaleza tiene, cómo define en el segundo gol, que es brutal también. Bueno, pues yo creo que ahí la Real se viene arriba, tiene ocasiones, bastantes ocasiones, e incluso tiene para ganar en la última, en esa parada con la pierna derecha que la deja y suelta Valles y saca el balón hacia afuera en el remate de Gorka Carrera, que es un remate fantástico.
1: Pues es la penúltima, realmente la última es la que tiene Oyarzábal, la que cruza Oyarzábal de volea
0: también.
1: Y no entra porque Orri no mete el pie, aunque Orri estaba en fuera de juego.
0: Sí, pero eso hubiera sido fuera de juego si mete el pie.
1: Pero lo que hubiese sido es gol en propia Llorente si se desvía un poquito más el balón, que roza el poste.
0: Yo la que vi fue la de Gorka Carrera, que es un paradón en la raya del portero, que vamos, entre paradón y se la encuentra, pero bueno, deja bien el pie, eso es verdad. Que luego remata a Oscarsson y lo tira muy arriba. Bueno, fue un partido muy de ida y vuelta, con momentos de unos y de otros, por eso digo que muy entretenido, bueno, como casi todos los de la Real, y un reparto de puntos que más o menos nos puede dejar, no sé si tranquilos, pero sí.
1: Yo estoy contento porque, aparte de ser entretenido y en un final de temporada donde, como digo, nos jugamos más bien poco, aunque alguno todavía nos recuerda, que el descenso sigue estando posible, matemáticamente así es, pero yo creo que ya con el punto logrado en el día sábado, no iba a decir ayer, pero no fue el sábado, hace un par de días, ya le vale a la Real para respirar más tranquila, y es que ya no tiene que ser rocambolesco, tiene que ser una combinación que ni la Bonoloto para bajar a segunda división, por supuesto partiendo de que tendría que perder la Real los 3 próximos partidos. Creo que esto ya te permite ver el final de temporada con otra perspectiva, pese a que, vista la imagen del equipo en el último mes, lo que le pedimos a la Real es que rinda como rindió la última media hora frente al Betis, pero lo que pedimos al equipo es que sea entretenido, que nos dé espectáculo, que termine los partidos lo mejor posible, al igual que en la clasificación, pero que sigan tomando nota, por el amor de Dios. Es que creo que tenemos una fortuna tremenda en este final de curso. Lo dije el viernes, la Real es el equipo más transparente en cuanto a virtudes y a defectos. La defensa de la Real es insostenible en el largo plazo. Imposible que este equipo, con estos números de encajar goles, sea el partido 20 de 35 en el que la Real empieza perdiendo. Así es muy difícil. Y si no trabajan este verano en ese aspecto, habremos cometido una temeridad sin precedentes. Yo creo que tenemos una oportunidad única, con una plantilla más que atractiva, con unos jugadores que rinden al ataque de manera excepcional, de acertar en la parcela defensiva. si no se acierta, es para llevarse las manos a la cabeza.
0: La verdad es que la Real es bastante feria atrás. Así como es una delicia verle jugar adelante, por cierto, no quiero olvidarme, Barrenechea hizo un partido espectacular. Está en un momento modo estrella absoluto. Creo que estamos de acuerdo que no es la mejor temporada, ni mucho menos de ataque cubo. Guedes está lesionado. Y es Barrenel que está cogiendo ese testigo para liderar de alguna forma el ataque, ¿no? Cuando él coge el balón, cuando él tiene el balón, pasan cosas. El otro día, cada vez que tenía el balón, pasaban cosas. Se eligió muy bien y luego tuvo detalles técnicos de crack, de cosas que la gente hace en la grada. ¡Uy! Maravillosos. Esos tacones,
1: además,
0: esas cosas.
1: Mucho.
0: Bueno, creo que tiene una confianza espectacular. La misma confianza, que tiene una confianza muy grande ahora mismo, y además porque le acompaña al físico, juega todo el partido. Y eso también para mí es muy importante, ¿no? Que este chico juegue todo el partido. Creo que a partir de sus jugadas nace todo. Y bueno, pues ahí estamos, ¿no? Con esa situación. Llega muy bien al tramo final de temporada y esto le puede valer una plaza en el Mundial, que eso ya es otra historia, pero bueno, el chaval también pues querrá ir a un Mundial. Eso es absolutamente legítimo. Y si se estaba jugando la plaza más o menos con Williams, con Nico Williams, se lesiona el jugador del Atleti y en ese sentido, bueno, pues Barrenechea de alguna forma, estando bien, es un jugador diferencial. Lo he comentado muchas veces y el otro día para mí Samu hace un partido completísimo.
1: Sí, y en el caso de Barrenechea además, yo creo que estamos viendo ya el fin de la maduración de Ander. Yo creo que ya no es ese futbolista irregular cuando está bien. Evidentemente cuando está bien y cuando está mal es irregular, pero en este año ha mostrado, con el físico bien, una regularidad más plasmada en el césped. Yo creo que hemos visto un gran Ander en el césped toda la temporada. Hay pocos partidos de Barrena donde digamos, ha jugado y ha jugado mal. Podemos hablar de su irregularidad física. Ahí sí, es evidente, no termina de tener temporadas completas. Pero en el campo, Ander Barrenechea, bueno, ya me estoy esperando luego la tertulia, Juanjo, que ya va a ser tema.
0: Bueno, va a ser tema de la tertulia seguro, porque ¿seguro? Hay de todo. Ya sabes que hay gente muy proclive a Ander, entre los que me encuentro yo, y otros que no son tantos.
1: Joder, este nivel Ander es difícil.
0: A mí Ander me parece diferencial. El otro día, insisto, hace cosas maravillosas. Además, es una delicia verle jugar, porque con el balón en el pie, cosido al pie, hace unos regates, luego desborda, lo juega siempre con criterio, abre espacios, ve compañeros, o sea, joder. Estamos hablando de un futbolista ahora mismo. Como él, no hay otro en la Real haciendo esto, haciendo lo que hace Ander, con ese criterio y ese saber distribuir, esos regates, esa forma de encarar al rival. Es muy difícil quitarle el valor a Ander Barrenechea.
1: Para Mundial es lo que tengo duda, porque lo ponía Gorka el otro día a debate en el postpartido y yo lo valoraba en clave estatal, en jugadores que podrían estar en esa posición, y no sé si está al nivel de Moleiro, que Moleiro también está a muy buen nivel.
0: Sí, pero el otro día en la última convocatoria no le llevó a Moleiro y le llevó a Barrene.
1: Ya, no.
0: Y es que Barrene ha crecido mucho en el último mes.
1: Sorprendió esa decisión.
0: A mí me sorprendió mucho que le llevara hace mes y pico a Barrene a la selección, pero es que ahora mismo, si le llevaste antes, que no estaba tampoco en ese modo súper, es que ahora sí lo está. Entonces, ¿ahora cómo lo quitas?
1: Y además ha lesionado Nico Williams.
0: Lo que te decía antes, se ha lesionado Nico Williams, que es un poco, es un jugador que igual llega muy justito para el Mundial, no lo sé, pero vamos.
1: Ayer se fue del Valencia Athletic muy dolorido, creo, claro, que eran los isquios, además, lo que le molestaba, según dijo su hermano Iñaki Williams. Entonces vamos a estar atentos, porque se le va a abrir una oportunidad a Ander que creo que ojalá aproveche y estemos o no de acuerdo con esa afirmación de si está para el Mundial, ojalá vaya al Mundial. Sería fantástica noticia para un futbolista de Zubieta, al cual creo que nadie le coloca en el mercado. No es un jugador que irá al Mundial le puede suponer que este verano venga X equipo a comprarle.
0: No, y además yo creo que irá un poco a completar el equipo. Evidentemente no tiene ese cartel de titular en la selección española, ¿no? Pero mira, equipo número uno que nos olvidamos de Fermín en el puesto de Barrene.
1: Yo para ¿de empezar, extremo?
0: No, para empezar, creo que no juegan en el mismo puesto. Y para seguir, Fermín es más centrocampista, Barrena es más delantero, ¿no? Lo que pasa es que Fermín es un centrocampista con mucha llegada.
1: Eso sí, y Fermín tiene una calidad
0: buenísimo,
1: atmosférica, vamos,
0: buenísimo.
1: Mi equipo siempre,
0: Fermín. Sí. A mí, si nos lo quiere ceder el Barcelona, no me importa.
1: Lo que puede pasar, que yo creo que la Real va sobrada, ayer volvió a hablar Tebas, que fue al Clásico, estuvo en el Clásico, y para ver encima al FC Barcelona cómo levantaba su 29ª liga, si no me equivoco, y mencionó el tema de nuevo de los equipos que van a empezar más tarde la competición debido a sus jugadores en el Mundial, si las respectivas selecciones de sus jugadores llegan lejos, creo que mencionó cuartos de final, y solo mencionó cuatro equipos. Dijo Barça, Madrid, Atlético de Madrid y Athletic Club. Y en la radio, en varias radios, decían, no, perdona, el equipo con más internacionales después de Barça y Madrid y Atlético de Madrid seguramente sea la Real o el Villarreal. También el Athletic tiene a varios internacionales, pero habrá que ver si la baja de Nico Williams afecta a eso. Entonces, se hablaba de un cupo de jugadores que pueden estar en los cuartos de final del Mundial y a partir de ese cupo de jugadores obligar a ciertos equipos a jugar la primera jornada más tarde. Yo creo que la Real opta eso. Si va a Bahrein encima decanta aún más la balanza, y la Real, que ya sabemos que jugará la jornada 1 y la 2 fuera de casa, podría jugarlas además un poquito más tarde que sus rivales debido al Mundial. Pero para eso se tiene que dar la tesitura de que al menos, seguramente va a ser así, al menos tres futbolistas estén en cuartos de final.
0: Pues muy bien. Pues
1: pero tendrá que llegar a España a los cuartos de final.
0: Ya veremos.
1: ¿Qué jugadores de la Real, a priori, Juanjo, así a memoria, pueden estar en el Mundial? Oyarzabal seguro.
0: Bueno, Remiro ha estado hasta ahora, siempre.
1: La duda, Remiro.
0: Que vamos a ver si sigue en la Real o no después, pero supongo que para el Mundial seguirá siendo de la Real.
1: Ander Barrenechea. No, claro, pero tiene que ser la jornada 1 de la Real.
0: Ya, por eso. Bueno, de momento, Remiro, Oyarzabal y Barrenechea son los que estuvieron en la última convocatoria.
1: Tres. Y de la plantilla de la Real, más seleccionables para el Mundial, Venezuela no está en la Copa del Mundo.
0: Bueno, irían los croatas, ¿no? Bueno, en este caso Chaleta no, porque ya finaliza su cesión, iría Susic.
1: Y Susic ya está algunas convocatorias fuera de Croacia.
0: Cubo con Japón.
1: Taque Cubo con Japón. Otra cosa es que llegue a cuartos de final. Mexicanos no tenemos ninguno, Sudáfrica no, Corea del Sur no, República Checa no, Canadá tampoco, ni Bosnia, ni Qatar, ni suizos, ni, bueno, brasileños.
0: Soler también puede ir, Soler.
1: Soler al Mundial puede ir, puede ser.
0: Estuvo en la convocatoria.
1: Es verdad que estuvo en la última. Escoceses no tenemos, bueno, salvo que fichemos alguno también, que habría que tener en cuenta, pero así mirando por encima, alemanes no tenemos, Curazao está en el Mundial, que es de las grandes sorpresas, Costa de Marfil, Ecuador, Países Bajos, Japón por Cubo, Suecia, Túnez, nada, Bélgica, Egipto, Irán, Nueva Zelanda, nada, España sí, Cabo Verde, Arabia Saudí, Uruguay, Francia, Senegal, Irak, Noruega, Argentina, Argelia, Austria, ¡jo, qué barbaridad de países este año en el Mundial! Portugal, Gonzalo Guedes, otro que puede estar en el Mundial. Inglaterra, Croacia, Ghana, Panamá. Bueno, yo creo que la Real tiene opciones de tener más de tres jugadores en los cuartos de final. Bastante. Y hay que recordar que el Mundial acaba, es el Mundial que más tarde acaba de la historia. Acaba el 19 de julio, empezando el 11 de junio. O sea, ya con la pretemporada muy, muy arrancada.
0: Ya te voy a decir yo que voy a hacer una selección de partidos que voy a ver, pero de la leche.
1: Estuvimos
0: porque ahí te puedes ahí pegar una hartada de ver fútbol que, vamos, no va a ningún lado. Hay que hacer mucha selección, mucha criba de partidos.
1: Que son 48 y 48
0: además, países que, con todo mi respeto, el fútbol que hacen, pues me da igual. Yo sé que esto es un negocio y cuanto más vaya, más negocio. Pero a mí hay países por ahí que has mencionado
1: que no van a ningún lado,
0: que no los voy a ver.
1: Estuvimos con Pablo Marín en la tarde-noche del sábado tras acabar el partido. Esto es lo que decía el jugador riojano, que además jugó de lateral derecho.
2: Bueno, estamos con Pablo Marín tras el empate ante el Real Betis. Pablo, qué cerquita ha estado.
3: Muy buenas, sí, una pena porque se nos había puesto en contra, pero bueno, el equipo ha creído, contento porque después de unas semanas que nos estaba costando, creo que hemos sacado un poco nuestra esencia, nuestro fútbol y bueno, hemos estado cerquita de acabar llevándonos los tres puntos.
2: Se ha hablado mucho de que el equipo se había relajado después de la Copa, pero ¿lo sentíais así en el vestuario?
3: No, para nada. Nuestro objetivo a cada partido era salir y ganar e intentar hacer nuestro fútbol. Sí que creo que nos ha costado encontrar ese jugar que veníamos acostumbrando a hacer anteriormente. Pero bueno, no sé si yo creo que inconscientemente pues sí que nos ha podido afectar un poco toda la locura, todo lo emocional, pero desde luego, bajo nuestro punto de vista, teníamos clarísimo que el objetivo era ganar cada partido.
2: ¿Qué tal te has visto de lateral?
3: Bueno, es una posición que venía entrenando también alguna vez. Bueno, el míster me ve en muchos sitios y bueno, yo estoy preparado para mejorar en donde haga falta, aprender todo lo que se pueda y aportar al equipo desde donde toque.
2: Bueno, desde luego es reflejo de la profundidad que busca la Real con Rino. ¿Te gusta este fútbol de ataque? Porque hemos pasado en dos años de ser una Real mucho más guardando las formas a ser un auténtico correcalles, que desde luego para el espectador es un gustazo.
3: Sí, desde luego. Bueno, creo que al final con la profundidad se hace mucho daño y bueno, a veces Yo creo que anteriormente pecábamos un poco de lo posicional y nos costaba atacar esos espacios que luego hace que se abra todo más y bueno, a mí personalmente es algo que siempre me ha gustado mucho, ir al espacio y bueno, creo que tenemos jugadores para hacerlo y para explotarlo.
2: Pablo, la última, que ya estamos cerca del verano, tiempo también de reflexión, ¿qué es lo que te gustaría de cara a la temporada que viene que mejorases en conjunto y también en lo personal, pero empezando por lo coral?
3: Bueno, creo que ofensivamente estamos generando mucho, que a los equipos les cuesta detenernos en muchos momentos y bueno, a mejorar de este año que veníamos en otras temporadas muy fuertes en ello, en porterías a cero, bueno, empezando desde el de más arriba hasta el de más abajo, todo el equipo, creo que es cosa de todos y bueno, intentar mejorar defensivamente, encajar menos goles, creo que eso nos aportará muchos puntos también en el León.
2: ¿Y en lo individual?
3: Y en lo individual, pues bueno, pues seguir aportando donde toque, mejorar las cifras si se puede y bueno, y estar preparado siempre.
2: Goles épicos, ¿no?
3: Ojalá, ojalá.
2: Qué casco, Pablo.
3: Sí.
1: Ahí teníamos alguno de Pablo Marín, que también aboga por el fútbol locura. No sé si Edu, el profe, también le gusta este fútbol donde encajas mucho y metes mucho. Edu, Arratsaldeón.
4: Hola.
5: Hola.
4: ¿Qué tal?
5: Muy buenas a todos. ¿Qué tal? Pues mira, a tu pregunta, por supuesto, yo, como los entrenadores, a ninguno nos gusta, ¿eh? A ninguno. No hay ningún entrenador que encuentre.

0: de la Real y defendía ese fútbol locura. Me mencionabas antes por privado, John Martín, Orri Óscar, son muchos temas que tratar. Pausa rápida, Edu, y los hablamos ahora aquí en La Movida Deportiva, porque el partido del sábado dejó muchas reflexiones para analizar.
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0: Venga, 1:33, citaba algunos nombres propios, Samu, antes de la pausa de publicidad, John Martín, Oscarsson. Yo, como estoy alucinado todavía con el partido de Barrene, no porque no sepa que lo puede hacer, que lo hace, precisamente es por este nombre por el que le quiero preguntar a Edu para empezar un poco esta disertación, ¿no? Vaya partidazo del amigo Barrene en desborde, en criterio, en detalles técnicos. La verdad, Edu, que este chico cuando está bien físicamente es una maravilla verlo jugar.
1: Bueno, al final, Juanjo, destacas cosas que muchas veces en el campo se ven, ¿no? Cuando un futbolista trabaja, va a la presión, corre por dentro, por fuera, y luego ya cuando le llega el balón, si es capaz de superar al equipo contrario, de crear ocasiones, de poder poner centros, incluso si es un jugador de ataque como es el nuestro y tiene unas cualidades, un perfil que ahora mismo va acorde, perfecto, que creo que eso es muy importante destacarlo. Hay jugadores que a veces no destacan porque el entrenador exige unas cosas que para ese jugador, pues no son las mejores, ¿no? Para poder destacar. En este caso, el fútbol de la Real de ahora, ese fútbol tan directo, tan con una salida tan clara, con el robo de balón, jugando tan rápido a veces al contraataque, para futbolistas del perfil de Barrene es un regalo. Porque te encuentras al final con que en la zona de arriba tienes el momento que te llega ese primer balón hasta que el equipo contrario repliega y ayuda, tienes unos segundos donde tú vas al donde puedes deslumbrar, puedes aparecer, puedes ser un jugador muy determinante. En este caso, Barrene no solo tiene esa oportunidad, sino que lo está demostrando con la como bien dices, desbordando, como bien dices, llegando a línea de fondo, poniendo centros, metiéndose por dentro, porque al estar jugando en banda izquierda, al final, como buen diestro que es, cuando se mete por dentro con el balón, tiene esa opción además también de tiro, de golpeo, y está haciéndonos, sobre todo sonreír cuando le vemos, porque las cosas que hace, pues nos están gustando y nos están maravillando.
2: Edu, me escribías por privado también en el análisis postpartido y premovida deportiva de la Real Sociedad, mencionabas el tema del primer gol, con un Aritz Elustondo como protagonista. Por cierto, Aritz, que jugó uno de sus últimos partidos en Anoeta y se retiró muy rápido, apenas pudo recibir la ovación del público por la situación del equipo. En el segundo es evidente que el fallo es de John Martín, pero en el primero me mencionabas el fallo de la cobertura de Beasain para permitir el...

0: el tanto de Antony es de fuera del área.
1: Bueno, es una jugada que, haciéndola rápidamente, un marco desde arriba, desde un enfoque desde arriba aéreo, al final Aric en ese momento, en cuanto John se va hacia la banda a intentar quitarle el balón a Abde, que parece que se lo va a robar, que parece que el balón va a salir fuera, él se relaja. Tenía que haber hecho la cobertura, meterse por dentro, haber jugado en ese momento de falso central, para que si luego a tu falso lateral, en ese momento que es John Martín, que está en banda pegado a la línea, le superan, tú apareces, ¿no? En el momento que se quiere dar cuenta, resulta que Abde se zafa de John Martín, es capaz de ir hacia portería y Aric está detrás de John, porque lo que ha hecho ha sido ver cómo va la jugada, ¿no? Y no corregir. Bueno, es un fallo que a veces suceden, que a veces es importante las coberturas y que a veces en muchos momentos del fútbol el jugador que no tiene el balón en defensa actúa para que luego no ocurran cosas mayores, ¿no? Y cosas peores. Por supuesto, el gol es un golazo increíble, el empeine, cómo golpea y cómo lo manda al palo largo, al igual que el de Antony en la primera parte cuando se mete. Es un estilo, esos goles que le gustan a veces cuando le salen a Cubo, que hace, bueno, pues falsea que va a meterse por banda, al final se mete por el borde del área, amaga, y al final cuando golpea, pues le mete una pequeña parábola que hace que el balón se vaya lejos del alcance de las manos del portero, ¿no? Y en este caso, pues el jugador del Betis, Antony, también nos hace un golazo tremendo. Por supuesto, el golazo, ya que estamos destacando los goles, el golazo de penalti que parece que está chupado. Le vemos a Oyarzabal tirar penaltis y ya es como decir, va, pues que decías el otro día, ¿no? Que para que no falle un penalti tiene que caer un meteorito, ¿no? Decías el otro día en directo. Pues lo mismo, ¿no? Al final un golpeo de exquisitez, o sea, mete un... Qué difícil es golpear donde golpea Mikel y que no piense nadie que golpeó ahí porque le salió... No, no, es que golpeó ahí adrede.
0: Roza la cadera, ¿no?
1: Le golpea al centro, en la parte de arriba, le da un poco de pausa para que el portero tenga que tirarse primero y asegura por completo en la zona más difícil de un portero, también la más difícil para chutar. Se ven muy pocos goles encajados ahí arriba. Es que lo encaja en la zona media alta, a la zona un poquito por encima de la cara, en el centro de la portería, o te quedas, ese penalti, o te quedas totalmente quieto, parado, con las plantas de los pies, sin moverte, y las manos un poco arriba, o no lo paras.
2: Y es que cuando nos pitan un penalti a favor y está Oyarzabal en el campo, ya he sumado el gol. Me pasa ya. O sea, es que antes de que lo tire, digo, bueno, mira, ya está. Aquí tenemos otro gol más para nosotros. Pero bueno.
1: Es una barbaridad.
2: Sí, salvo aquel día contra Osasuna en la prórroga, en Copa, la verdad es que...
0: Ha fallado alguno,
2: pero lo normal es que lo meta. Creo que tiene un 90% de efectividad, de eficacia. Pero yo, mira, me interesa mucho tu opinión, Edu, sobre Oscarsson. Porque es un chico al que yo le exijo mucho. Hay por aquí gente que me dice, joder, no sé qué, no te gusta y tal, no sé cuántos. Vamos a ver. Y me quiero explicar bien. Yo sé que el tío tiene gol. Evidentemente negarlo sería una tontería supina, porque el tío tiene gol y creo que es de los futbolistas en el campeonato de primera división que más rentabilizan los minutos con goles. Bien, hasta ahí bien. Pero, por ejemplo, el otro día, que metió un gol para mí complicado, porque la postura, según cómo le vi el balón y cómo lo engancha, mete un gol difícil de meter, aunque sea en boca de gol.
1: Técnico, es un gesto técnico en carrera, al primer palo, difícil
2: de
1: ejecutar.
2: A eso voy. Pero es que antes ha fallado varias ocasiones clarísimas de gol, en las que...
1: hay una que increíblemente ya ni chuta, lo que hace es pasarla y la pasa mal.
2: Exacto,
1: y tarde.
2: La primera que tiene clarísima, que es un pase que quiere dar, creo que es Barrena el que viene, y el defensa es el que corta y luego lo pilla el portero. Bueno, es que falla a veces ocasiones tan claras que a veces, a mí por ejemplo, es un chico que a veces me saca de quicio, aunque luego...
1: Tiene lagunas, sí. Claro. Tiene lagunas, Juanjo, tiene razón. Entonces, soy un jugador... tenemos mucha ilusión.
2: Esa es un poco mi pregunta hacia ti como entrenador, ¿no? Tienes un 9 que en teoría, bueno, pues te ha costado una pasta, él no tiene la culpa que hayan pagado lo que han pagado por él, evidentemente, pero bueno, evidentemente también es un jugador que viene de fuera, ya sé que es muy joven, viene a marcar diferencias, viene a ser el 9 titular, y a mí hay veces que me saca un poco de mis casillas cuando le veo fallar cosas tan, tan fáciles, entre comillas, ¿no? Y luego de repente te hace lo del otro día y dices, menos mal, tío, que por lo menos a la quinta la has metido.
1: Sí, pero eso es, yo creo que es su tónica, no es de ahora, él es un jugador que necesita varias ocasiones para meter gol.
2: Sí, exacto.
1: Es verdad que como bien has dicho, pues sus números son buenos, porque al final ha jugado siempre como recambio de Mikel Oyarzabal los últimos minutos, no es fácil salir, Esto es una cosa que hablaba hace poco con un entrenador, y teníamos una conversación sobre los futbolistas que aportan, los futbolistas que son suplentes o los futbolistas que son refuerzos. Para mí el jugador que sale en la segunda parte es un jugador que, alguna vez lo he dicho, es un refuerzo, no un suplente. O sea, el suplente es un jugador que al final parece como que está llamado a, bueno, pues venga, sal, porque el que está jugando está cansado y sales tú un rato, ¿no? No, el futbolista que sale al campo tiene que aportar más que el jugador que está en el campo. Es muy difícil, y más en la sangre iba a decir la sangre, perdón, y más en el perfil que tiene Oscarsson, que es un jugador que no es de sangre caliente, no es un jugador que se active rapidísimo, sí. Es un jugador frío, es un jugador que a veces desaparece, se desdibuja del campo, dices, ostras, está en el campo, pero si no está aportando nada, si no es un jugador que es que no es un jugador que vaya a tope a la presión, al revés, es un jugador que hay que exigirle y estar muy encima para que se active, para que se enchufe, sí. Los desmarques que hace no son malos, en eso hay que destacarlo, porque es un jugador que se mueve bastante bien y busca bastante bien los espacios, no ataca mal el área del todo. Hay jugadores, para ser un 9 en ese aspecto, no ataca. El gol del ejemplo del otro día ataca bien el área. En el momento que está llegando al primer palo, es el momento que todavía tiene la portería de referencia y le llega el balón, y eso es difícil. El reparto de área cuando llegas a rematar para un delantero es difícil. Pero es cierto que le cuesta, que falla mucho a veces los pases sencillos, que te hacen, como bien dices, pues te hacen desquiciarte y pensar, pero este jugador falla goles, a veces no chuta. Sí. Eso, para ser un 9 tú tienes que chutar a portería, Juanjo, tienes que golpear a puerta una vez tras otra y tienes que fallar tres para meter una, y a él parece como que a veces le cuesta esa sensación de chutar, porque no es un jugador egoísta y busca el pase, y luego resulta que el pase no lo ejecuta bien, porque para mí es un jugador que, si al final en muchos momentos tú tienes un futbolista arriba que no mete goles pero que regala goles, dices, vale, perfecto. Pero seguramente el análisis de cuántos goles ha regalado Oscarsson este año es bastante bajo. Sí. Entonces, en ese aspecto dices, entonces ¿hacia dónde entonces te estás encaminando? Bueno, pues un jugador que a futuro, es verdad que a día de hoy todavía no está siendo el jugador que nos gustaría tener, a futuro creo que podemos llegar a tener un buen futbolista ahí. Sí.
0: En el ratio de goles por minuto, Orrios Casón es el delantero de la liga con mejor ratio. O sea, creo que era un gol cada 93 minutos. Tengo que ver por ahí la clasificación, pero es el mejor delantero de la liga, porque...
2: En ratio.
0: Eso es.
2: En ratio.
0: Son 7 goles en 700 minutos, una cosa así.
2: Es que el otro día falla 4 clarísimas.
0: Acuérdate, Juanjo, ¿te acuerdas que te dije aquí en la tertulia el viernes, cuando hicimos la lista de jugadores con menos minutos de la Real, que te dije, mira, ¿quién está aquí entre los que menos han jugado? Y está Oscarsson. Si Oscarsson es el número 20 de la plantilla o el 18 en minutos, entre las lesiones que ha tenido y tal y cual, y aún así ha metido 7 tantos. Por cierto, paréntesis, que mencionabais antes de Oyarzabal, también tengo otro dato que daros. Oyarzabal ha tirado en la Real 53 penaltis, ha fallado 8, es decir, tiene un porcentaje de acierto del 84,91%, porque ha metido 45 de 53, y el dato más curioso es que siempre que ha fallado un penalti Mikel Oyarzabal, la Real no ha perdido jamás en el partido a 120 minutos, sí a penaltis, porque falló en la Supercopa de España y falló contra el Mallorca, pero nunca ha perdido la Real a 120 minutos en cuanto a juego, siempre que ha fallado un penalti, lo cual es bastante curioso. Volviendo con Orri, creo que hizo un partido bastante más completo del que creemos, sobre todo en la segunda parte, de los más completos que hemos visto en la Real. Si el camino que sigue es parecido a lo que hizo en la segunda parte, hay delantero para más allá de meter goles. Si bueno, no, además, de momento Edu, solo veo un tío que solo tiene gol.
1: Sí, no, que además añadir que muchos de los momentos que ha salido durante el año era una Real necesitada. Eran momentos en los que había un cambio, salía Mikel, entraba él, y igual la Real tenía que volcarse, tenía que ir arriba, tenía que hacer gol para poder empatar, para poder levantar el partido. Bueno, eso también hace que el equipo tenga más posibilidad, y que en esta nueva Real, en esta Real que estamos viendo y viviendo, es una Real con llegadas, con ocasiones de gol, con oportunidades, con entradas por una banda, por la otra, con centro, con remates. Entonces eso también hace que el jugador que juega arriba, en este caso que estamos hablando de Oscarsson, tenga más posibilidades de poder hacer gol. Luego es cuando luego se ve, pues bueno, por lo que estábamos hablando este fin de semana, ¿no? Tres, cuatro ocasiones donde en dos de ellas hace algo que la sensación es decir, ¿pero cómo le pegas así? ¿Pero cómo tomas esa decisión? Bueno, eso es cierto que, por supuesto, como todo en la vida, la veteranía, la experiencia hace que las decisiones sean cada vez mejores, y eso lo va a ir mejorando. En cuanto a lo demás, es un chico que hay que apretarle para defender, hay que apretarle para sacrificarse por el grupo, porque a veces se desconecta,
2: sí.
1: y en el caso de la ofensividad y del movimiento activo de arriba, junto con los demás, junto con Kubo, con Barrene, con Mikel, con Oyar, con Pablo cuando sale, que por cierto, los cambios de este fin de semana, y aprovecho y lo meto, es un jugador que se activa y en ataque se mueve bien. Digo, y aprovecho porque por primera vez creo que solo cambió dos jugadores en lo que va de temporada. El equipo estaba muy volcado, creo que tomó la decisión de lo estamos haciendo muy bien, no quiero tocar nada, incluso con el 2-0 en contra, y el equipo es que se volcó, es que hizo desaparecer al Betis, es que fue increíble, es que parecía que había dos partidos, el partido de la primera parte, donde el Betis nos comió, sí. Donde se plantó y nos podía haber metido no dos, sino tres o cuatro, y en la segunda la Real se lo come con patatas. Ahí hay dos hay dos versiones, ¿no? La primera, los jugadores que salen del Betis en la segunda parte, que creo que hace 4 o 5 cambios, creo que 5 hace, pues los jugadores que salen en la segunda parte no aportan para que el Betis sea capaz de mantener ese resultado, y en cambio los dos futbolistas que salen, tanto Suchit, que estas últimas semanas yo lo estaba criticando, tanto Suchit como Pablo, que lo que le dan una chispa al equipo y una versión diferente totalmente a lo que estábamos viendo, de ataque, de salida, de llegada, de jugadas, de pases en profundidad, al espacio, de finalización, que le da ese empujón al equipo para no solo empatar, sino casi casi ganarlo al final.
2: Yo estoy de acuerdo con el tema que estás comentando del Betis. Yo creo que los cambios mejoran a la Real y sin embargo empeoran bastante al Betis, porque Isco, pues evidentemente no es un tío que tape, todos sabemos la calidad que tiene, viene de lesión larga. Quitas a Fornals también, que para mí es un jugadorazo, quitas a Cucho Hernández, que era una auténtica pesadilla, Anthony, que te la puede liar, y yo creo que ahí el Pellegrini, Edu, esos cambios en el 60 y tantos, creo que empieza a cerrar el partido demasiado pronto con el 0-2.
1: Sí, bueno, pero que sacas jugadorazos, Juanjo, que sacas a Riquelme, que saca a Isco, a Rabat, o sea, sacas futbolistas que más le gustaría tener a más de uno en la plantilla.
2: Sí, pero sacar a Isco cuando está la Real volcada, Isco ya sabes que no te va a defender, y encima es un chico que venía de lesión, está jugando 18-20 minutos, lo tiene que cuidar. No sé.
1: A ver, su lectura es lo saco para mantener el balón.
2: Pero es que el balón, dármela a mí,
1: que yo saco faltas, que yo rasco, pero es que no la huele, es que no tocan el balón.
2: Sí, pero como tú decías antes, el balón ya en ese momento es de la Real absolutamente, que va por el partido, claro.
1: Es que hay dos jugadas clarísimas del partido que a mí me marcan en el segundo, cuando vamos perdiendo 2-1, que ellos despejan el balón a la nada. O sea, es que no, es que era como que la echaban hacia nuestro campo y se quedan replegados.
0: Porque están muy fundidos, Edu, y el Betis llega muy cansado a Noeta,
1: sí,
0: y se vio.
1: Se notó mucho, se notó muchísimo. Y una cosa que creo que hay que destacar, que no se habla nunca de esto, estamos a final de temporada, hay futbolistas que desaparecen porque no van a seguir en el club, hay futbolistas que todavía hay dudas de si siguen o no, y por lo tanto ellos deciden si aparecen o no, y aparecer ya no es solo el jugar mejor o peor, sino el hacer un giro añadido de... Hace poco no sé quién comentaba un día, que escuchaba en la radio, decían, bueno, porque como ahora llega el Mundial, los jugadores ya se relajan, no meten la pierna, ¿no? Eso no es verdad. En algún caso sí puede ser, pero en líneas generales el futbolista a final de temporada, muchos de los que no han aparecido durante el año aparecen. Si el entrenador le aparecen en los entrenamientos, se dejan la vida más de lo normal, el entrenador de repente les da la oportunidad, les saca para ver si de verdad, bueno, por la duda que tenemos con él, qué hacemos con este jugador, de repente le ves jugar y parece otro jugador y da un paso adelante y se le vuelve a ver, y hay otros en cambio que ya directamente pues desaparecen porque son jugadores que ya pues, no aportan y automáticamente no quieren seguir. Y entonces, no son jugadores que en ese momento ya den ese paso adelante.
0: Edu, esto lo mencionó Rino Matalacho también en la última rueda de prensa, en la de previa. Edu, lo dejamos aquí, es que Ricasco Beretan, como siempre, por tu análisis, y la semana que viene ya, penúltimo lunes de la temporada, porque esta acaba ya.
1: Un placer, a Opa Real, y como siempre, a mirar hacia adelante, que es nuestro sino.
2: Un abrazo, Edu, gracias.
0: Ahora, Edu, es que Ricasco.
1: Hasta luego.
0: Pues aquí dejamos la información del primer equipo. También tenemos muchos mensajes que leemos a la vuelta de la pausa. 2:11 y vamos también con la segunda división, con esa Sociedad Deportiva Eibar, que vuelve a estar a las puertas de los playoffs, soñando con meterse ahí en la lucha por subir a primera división.
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2: Nueve minutos para las 12 punto de la tarde. Vamos con mensajes, Samu, que tenemos un montón por ahí.
0: Sí, tenemos muchísimos mensajes de los oyentes, aunque luego en la tertulia los volvemos a repasar. Zakarin ha desaparecido toda la temporada. Se puede decir que se ha borrado. Madre mía, qué fichaje. Bueno, es que yo creo que ahora mismo no cuentan con Arsène. Desde Azpeitia, vendamos a Oscarsson y fichemos a un machacas killer que se rompa los cuernos entre Murinchi y Budimir, panda o parecido. Este es de los tuyos.
2: Sí, esos me gustan, ese perfil.
0: Es que si Oscarsson metiera a todas, no estaría en la Real. Es un buen jugador. Oyarzabal entonces también la lía en la última, ¿no? Al no meter. Kaixo, Iñaki de Irún. Para la tertulia de hoy hay melón abierto. Bryce Méndez vuela a Premier o Crystal Palace. ¿Cuánto va a recoger la Real por él o lo dejamos aquí? Al César lo que es del César. Pablo Marín metió un golazo en Copa. Esto se lo decía el oyente cuando estaba escuchando la entrevista a Pablo. No se llama reparto de puntos. Eso era cuando si ganabas te van dos y con el empate se repartían uno para cada uno. No hay reparto. El Madrid igual no va ninguno. Por cierto, para el lateral no habláis de Javi López, que es uno de los que tenemos cedidos. Es que no le veis nivel para el año que viene. Bueno, fue expulsado ayer en el partido del Oviedo ante el
2: Getafe. Muy riguroso, pero expulsado.
0: Bueno, yo le caza a Juan Iglesias, ¿eh? Casualidad lleva a Juan Iglesias. Bueno, en las redes sociales la gente le pone a uno de nosotros.
2: Voy a dejar el tema porque si no, no llegamos al final del programa, que tengo muchas cosas todavía.
0: Vamos con la segunda división, donde por cierto ya ha salido el horario de la jornada 41, horario unificado. La Real B juega en Albacete, en el Carlos Belmonte. Se va a jugar todo el domingo 24 de mayo a las 6:30. Eibar recibirá al Córdoba en Ipurúa, una Sociedad Deportiva Eibar que ganó en Anduba ayer a la tarde en un buen partido de los armeros, que se echó atrás una vez metió el gol de la victoria, ese 0-1 que le permite estar a un puntito del playoff. Escuchamos a Beñat San José.
6: Sí, bueno, buenas tardes a todos y a todas. Creo que es una victoria importantísima ante un rival muy difícil, con muy buenos jugadores que plantean un juego creativo de ataque, y más hoy que tenían que echar el resto y han puesto un volumen de ataque muy, muy amplio. Y la verdad que es una victoria muy, muy importante. Al final también no solo la victoria, es la portería cero, es el hecho de que la racha que llevamos también de visita es una mejora del equipo inimaginable hace tiempo, pero que nosotros queríamos mejorarla y los jugadores han tenido una predisposición increíble. Y luego, bueno, el gol ha salido exactamente como lo hemos trabajado, los jugadores lo han interpretado muy bien, encima ha sido Maguna que lleva un tiempo sin participar tanto, pero como digo siempre...
0: Pues sí, gran noticia el gol de Maguna Celaya. Y el San se juega esta noche en el Alcoraz ante la Sociedad Deportiva Huesca, un partido que le puede dar prácticamente la salvación debido también a esta victoria de Eibar ante los jabatos. Y si la Real bate a los ostenses, a los cuales ya ganaron en la primera vuelta, ya les ganaría el golaveras particular y por tanto tendría prácticamente, que no matemáticamente, la permanencia sentenciada. 2:06, pausa rápida y vamos con las campeonas de Copa, con Vera Vera, que volvieron a hacer historia en Iyumbe.
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2: Bien, el gran éxito del balonmano femenino, también el balonmano masculino, con el ascenso, ojo, de la Menabar Zarauz a la división de plata, que se ha confirmado este fin de semana, pero el título de Copa de la Reina, además en Iyumbe y ante casi 5.000 personas del Veravera, es un nuevo hito, un nuevo éxito, una nueva hazaña de un equipo que nos tiene muy bien acostumbrados a los títulos. Y Manuel Álvarez estaba muy feliz, cómo no, en su última temporada al frente del primer equipo del Veravera, apuntaba otro título más a su particular currículum, que es ya muy extenso y de mucho nivel.
3: Bueno, primero muy contentas y me gustaría también felicitar al Atlético Guardés porque han hecho una copa extraordinaria como lo están haciendo en los últimos años. Desearles la mejor de las suertes para la final que tienen que jugar. Espero que, aunque hoy no hayan podido ganar, les haya servido de aprendizaje. Me gustaría felicitar también sobre todo a Ana, que hace muchos años que nos conocemos, le considero una persona extraordinaria y una entrenadora extraordinaria y le deseo lo mejor. Para mí ha sido un orgullo que en mi última final haber estado con ella en el campo, desde que nos conocemos ya en algún europeo por ahí. Y bueno, cuando supe que ella era la finalista, sabía que iba a ser por ese lado también un momento especial.
2: Y del entrenador a una de las jugadoras fetiche de este club, Maitane Etxeberria, valorando el título de esta manera.
4: Ahora mismo tengo muchas emociones dentro y no podría describir bien todo lo que ha sido esto. Ha sido un partido muy difícil, muy complicado, pero creo que teníamos las cosas claras, que el equipo ha sabido estar muy juntas en todo momento y sobre todo que en defensa hemos estado muy contundentes. Y bueno, quiero agradecer a todo el público también desde aquí que se ha acercado porque ha sido una pasada lo que hemos vivido estos días.
5: Zorionak a Veravera y a toda la familia del balonmano guipuzcoano que está de enhorabuena. Seguiremos hablando esta semana evidentemente del logro de las chicas, pero también hay que tocar el tema del GBC porque esta semana ya empieza el playoff, lo hace en casa ante Oviedo, Sergio García en el postpartido frente a Obradoiro.
6: Para nosotros es haber quedado en la posición más alta después de los cuatro grandes proyectos que hay en la competición, y entonces pues bueno, estamos muy contentos de haber conseguido esa posición, de haber acabado ahí, de poder ofrecer a nuestra afición asegurarles dos partidos de playoff y seguro que bueno, cosas muy bonitas e interesantes se vienen porque el playoff es un momento especial y que lo disfrutemos todos juntos.
2: Pues a disfrutarlo, todos los éxitos, como nosotros también esperemos que disfrutéis a las 3 de la tarde con la tertulia de la Real, ¿verdad que sí, Samu?
5: Tertulión, Juanjo.
2: Aquí estaremos, en una hora volvemos. Gracias, Agur, hasta luego.
5: Gracias.

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0: ¿Qué tal, Chaldeo? Buenas tardes a todos y a todas las 3 y 1 minuto. Bienvenidos a la tertulia de la Real Sociedad, la tertulia de los lunes, donde pasamos revista siempre al partido del equipo Churiurdin, a los temas que vayan saliendo poco a poco aquí en nuestra particular charleta. Y también, pues habitualmente miramos un poco al futuro, y este lunes más que nunca, porque el jueves hay partido. Juega la Real contra el Girona y bueno, pues estamos prácticamente a 3 días y sin él prácticamente. Samu Valcárcel, arratsaldeon, muy buenas.
1: Arratsaldeon, Juanjo.
0: En un pispás estamos otra vez compitiendo.
1: Bueno, penúltima semana de competición ya. Penúltima semana donde se va a decidir prácticamente todo, sobre todo en la parte baja, porque en la alta ayer conocimos el campeón, la Champions. Aún hay opciones para el Celta, pero el Betis tiene una distancia todavía considerable. Y aquí el menos malo va a ir a Europa y el más malo a segunda división, pero todo va a estar ahí en 2 puntos de diferencia.
0: Está la cosa ahí muy de la mitad para abajo, como muy comprimida, ¿no? José Baroteta, mister, muy buenas. Arratsaldeon, ¿qué tal?
2: Arratsaldeon, muy buenas.
0: ¿Cómo estamos? ¿Todo bien?
2: Bien, tranquilidad absoluta.
0: Ya casi no falta nada, Joseba. Parece que empezábamos ayer las tertulias y fíjate cómo va esto.
2: Pues sí, este año diría que se me ha hecho bastante corto todo. Sí.
0: Yo sé que hemos tenido muchos subibajas y muchas cosas en la Real,
2: Excesivamente. Sí, la verdad que el inicio no fue prometedor. Afortunadamente lo arreglamos con un enorme título. Pero sí es verdad que las sensaciones para cara a la próxima temporada pues crea ciertas dudas, ¿no? Porque, vaya inicio de la primera parte que realizamos el sábado pasado, sí. Terrible. Ambos equipos, pero sobre todo nosotros.
0: Sobre todo la Real.
2: Con errores individuales muy graves.
0: Sí, sí, con Anthony que tuvo 2 en 5 minutos, aquellas que dice...
2: Joder,
0: con...
2: También nosotros podíamos haber hecho también algo más con Oscarsson, sí, por Dios.
0: Vamos a hablar luego de Oscarsson, sí, dale, es un tema recurrente siempre en esta tertulia. Sí. David Muñoz, muy buenas. Arratsaldeon, ¿qué tal? ¿Cómo estamos?
3: Arratsaldeon, muy bien.
0: Con ganas de hablar de Oscarsson, de Barrene, de toda esta gente, ¿no?
3: Sí, bueno, con ganas de intercambiar, no golpes con Joseba, porque saldría perdiendo...
2: Pero parece que no.
3: Éticamente, bueno, cada uno tendrá su opinión. No, pero bien, a ver, los partidos de la Real están siendo divertidos.
0: Sí,
3: al final, muchos. No sé, incluso la primera parte.
0: Bueno, esos errores
3: hacen daño.
0: Y yo, muy buenas,
4: Arratsaldeon.
0: Desde luego, con la Real no te aburres, es muy entretenida.
3: Es así. Es un poco lo que. Pero incluso en la primera parte, los fallos, es que al final. Más allá de los fallos individuales que son groseros por parte de los dos equipos, yo creo que en nuestro equipo nos lleva otra vez al análisis táctico, en dónde se producen, cuándo se producen y qué tienes tú ante ese error. La red de seguridad que tienes es que recuerdo ocasiones de córneres a favor, bueno, ya el balón que pierde Sergio, tal, eso sí que es un. Pero eso es una falta que hicimos hacia atrás, una especie de jugada ensayada. Son cosas que bueno, que afortunadamente luego el equipo le da la vuelta, hace una segunda parte de rock and roll, que solemos decir, y no ganamos de milagro.
0: De hecho, las últimas claras de la Real para ganar las tuvo el equipo Churiurdin.
2: No, cierto es que creo que Pellegrini se vio con el resultado favorable y pensó que ya estaba decidido el partido.
0: Mira, esa es la tesis que mantengo yo. Creo que con el 62-63 empieza a quitar al Cucho, quita a Anthony y tal, y dijo, voy a cerrar el partido.
2: Sí,
0: y le da el balón a la Real. Y la Real, claro, con el balón es muy peligroso.
2: Yo creo que el partido lo perdió Pellegrini. Porque, de hecho, yo creo que lo tenía...
0: Pues me alegra que digas eso, porque yo a Pellegrini le tengo muchísima estima. Creo que es un extraordinario entrenador. Pero el otro día dije, buf, qué cambios más raros has hecho, amigo.
2: No, sin ninguna duda. Allí donde ha ido ha conseguido sus frutos. Pero cierto es que yo creo que el partido lo tenía controlado el Betis y en un momento dado empezó a hacer cambios, reculó, le dejó la pelota a la Real Sociedad y la Real Sociedad, pues evidentemente si algo está demostrando este año es que dinamita arriba tiene de sobra. Con unos 15 últimos minutos Barrene espectaculares, Oyarzabal siempre está ahí y bueno, pues una de las muchas que tuvo las aprovechó, porque esta teoría mía de ratio minutos-goles de Oscarsson me lo paso yo por Dios.
0: Yo tampoco la compro.
2: No, porque los que lo defienden siempre me sacan la tontería de esa ratio.
0: Sí.
2: ¿Eres tú? Manu.
0: Por ejemplo.
2: Samu.
0: Manu, también llamado Samu.
1: Samu. Estoy riendo, Joseba, porque
0: se la veía venir.
2: Porque siempre el argumento es de ratio minutos-goles no me vale. De verdad, un jugador de primera división, la acción... ¿quién era? Por la izquierda, Barrene, ¿no?
0: Sí, el que viene Barrene, que le hace un pase.
2: Pase, mordida. Luego tiene otro disparo y de nuevo exactamente el mismo golpeo, mordida. O sea, técnicamente un auténtico horror. Un jugador de primera división no puede ejecutar esas acciones. Bien, luego al final mete un gol. Sí, pero Carreras también en 5 minutos tuvo su oportunidad. Quiero decir, si un delantero centro no está ahí para rematar, ¿qué menos le vamos a pedir? Pero insisto... para mí son errores muy groseros.
0: Yo creo que le costó 5 ocasiones claras hacer un gol y luego hace encima el más complicado, en el que el gesto técnico es más complicado hacerlo.
2: Pero es empezar el partido de cara.
0: Bien. El gol lo mete muy bien.
3: Habrá que decir también.
0: Sí, sí, no, por supuesto. No, no, sí, pero sí, eso no, por eso he dicho que era el más complicado de hacerlo.
3: Pero lo hace bien.
0: Por eso digo que es el más complicado para mí de hacerlo.
2: Yo sigo insistiendo. Yo creo que cuando. Por eso lo intenta él casi siempre a la primera. Sí. Porque se le da mejor. Cuando tiene tiempo para pensar y lleva el balón en los pies, allá se le cierran las persianas y se acabó. Yo por eso mismo creo que muchas veces ejecuta a la primera porque pues tiene problemas técnicos y no tiene tanta capacidad como para. Pero bueno. Insisto, Carreras estuvo 5 minutos, también tuvo su oportunidad. Bueno, ahora analizaremos el partido, pero sí es cierto que si sumamos a los errores individuales groseros que tuvo la Real Sociedad, a ello le sumamos el estilo de Matarazzo, que expone mucho a nuestros centrales, que es que los hace salir muy lejos. Y se ven en situaciones, y afortunadamente tenemos a John Martín, que exceptuando la única acción que pierde,
0: la que marca el gol,
2: sale remarcado. Todas las demás acciones individuales, disputas individuales, las ganó todas. No es el mismo caso de Chaleta. Chaleta no es ganador. Yo creo que ahí John Martín hasta ese momento estaba ganando todas y se creció, pero claro, se encontró con un Abde, que es un pedazo de jugador, que bueno, intentó ganarle en ese cuerpeo y
0: que encima es un toro físicamente hablando, porque tiene
2: es una máquina. Yo creo que se creció y dijo, este también, con este también puedo, y ahí no, ahí tenía que simplemente acompañarlo y echarlo hacia banda, y pero apostó, arriesgó y le salió mal.
0: Digo,
5: pues mira, yo iba a decir que ha comentado David lo del rock and roll. Mira, esa misma frase me lo dijo un amigo mío, dice, a mí me gusta mucho el rock and roll. Pues a mí no. O sea, yo digo, yo fuese un espectador neutral de dos equipos y veo ese rock and roll, pues me puede gustar, pero en mi equipo no me gusta. Y no me gusta, y además porque luego tienes que ir a solucionarlo a golpes, al final, digo a golpes, de como si fuese en el boxeo, a intentar hacer el KO por la brava, y no, y lo veo un poco como descompensado. Yo, sinceramente, el número de goles que estamos encajando, pues a mí no, tendría, no sé, vosotros hicisteis el otro día el estudio, ¿no?, sobre lo que este hombre en Alemania con sus equipos, ¿no? Que encajaba, bueno, muchísimos goles.
0: Yo comenté que, bueno, pues gente que ha entrenado en Alemania, que ha coincidido con él, bueno, un entrenador en concreto, Matarazzo siempre ha jugado a esto. Ya. Sus equipos alemanes también. Porque claro, la gente dice, bueno, yo creo que para el año que viene nos defenderemos mejor, encajaremos menos. Bueno, el estilo de Matarazzo es este.
5: Es que me temo que va a ser así, ¿eh?
0: Es rock and roll, pues, por decirlo de alguna manera. Entonces, eso es como ha jugado en sus equipos. Incluso cuando ha jugado con tres centrales, me comentaba este entrenador, que cuando juega tres centrales es que las bandas son extremos, o sea, o sea, este juega al ataque, le gusta este rollo. Samuel ha dicho algo, no sé qué, de la locura.
1: Sí, es que precisamente
0: hoy,
1: le preguntaban en la rueda de prensa postpartido por esto. Y
0: que le gusta la locura.
1: En inglés dijo, I don't mind de locura.
5: De locura, eso es.
1: No me importa la locura, como que siempre y cuando sea positiva, dice, para el equipo. En ciertos contextos que no le molesta, y hombre, sin entrar en sus palabras, en lo práctico, en lo que vemos en el campo, pues es lo que está diciendo Juanjo. Es que le gusta eso.
0: Pero es que en Alemania también ha jugado así,
5: quiero. Sí, no, es que por eso sé que comentasteis esto el otro día, y pues a mí sinceramente me gustaría una cosa más equilibrada.
0: Pues por eso igual futbolistas como Bryce, que tienen más a pausar el juego, a tener más el balón, pues no le van. Y no juegan. Había que ver el otro día la cara de Bryce en el banquillo, que era un poema.
5: Sí, totalmente. Y luego, pues en cuanto al partido, pues a mí me gustó mucho Barrene. O sea, aunque me costó un poco visualizarlo por dentro, porque yo creo que donde más ganas por fuera, pero me gustó el...
2: Ese era el tema que yo quería tocar.
5: Claro, a mí me gusta más por fuera, yo creo que hace más daño por fuera, pero yo creo que hizo un partido muy bueno. Y lo mismo voy a decir con respecto a Oyarzabal. Siempre hemos comentado en esa tertulia que como media punta podía ligar bien, ¿no? O sea, en el tema futbolístico. Pero, no sé, yo creo que pierde muchos argumentos ofensivos, porque lógicamente juega más retraso. Y no sé, yo todavía no lo veo como media punta. Si me dices en un par de años quizás, o sea, y tal, que por ley natural, biológica, si quieres, o sea, tenga que retrasar un poco su posición, pero claro, por las facultades no van a más, o sea, pues lo puedo comprar, pero yo creo que ahora Oyarzabal de media punta es menos Oyarzabal, bajo mi punto de vista. Y luego, hablando ya del tema Orri, todo el mundo me está diciendo, amigos míos, parece que se la tienes cruzada. No, no la tengo cruzada. Es un chaval que me cae muy bien, Lo que pasa que yo respeto el ratio, lo que queráis, pero yo en delantero centro le pido otra cosa. O sea, porque yo le veo a este chaval acompañado posiblemente de otro perfil de delantero centro, se juega como segundo delantero, pues bueno, lo puedo comprar. Pero como referencia en ataque, yo a este hombre, o sea, en punta, como el que se ha conocido toda la vida, el 9, ahí, pues
1: el 9. Si el partido no es de contextos como el de ayer, si eso se repite mucho en el tiempo, Orri sí que es un delantero para la Real, porque lo que necesita es espacios, donde evidentemente desapareces cuando la Real está... Claro. Que necesita un Sorloth, por ejemplo, que venga a recibir y tal. Eso no es Orri, Óscar.
5: Ahí voy.
1: No corre lo suficiente, no es tan sacrificado, aunque ayer no creo que hiciera el peor partido
5: en ese
1: aspecto, o el sábado, mejor dicho. Pero tiene gol y esa es una gran base para un delantero centro. Sí. Ahora, ¿va a ser ese delantero que te pueda dar todas esas cosas? Pues es lo que hay que decidir siempre y cuando... Pues venga como anillo a lo que necesita la Real. Y si el contexto y la locura que busca Matarazzo es como del sábado, no me sobra.
5: Ya.
3: Yo un poco en orden inverso a como lo habéis comentado ahora. A Orri se la tenéis jurada. Se la tenéis jurada los dos que tengo aquí, Diego y Joseba. Y por mucho que haga o bien o haga, zapa. No, tampoco la voy a defender por el partido el otro día. Yo creo que estoy con Samu, no fue el peor partido. Tiene cosas buenas y cosas que pulir. Y evidentemente una de las acciones técnicas, no voy a poner la excusa que le iba botando el balón, en el que tiene que hacer el pase, se le levanta un poco, se le queda... Si ves la cámara lenta, Joseba, te darás cuenta que fue así. Que no, que es verdad, que lo tiene que hacer bien.
2: El mal estado del campo,
3: ¿no? Joseba, que no.
2: Estaba jugando en Asti.
3: Que no. Has estado muy bien ayer, por cierto, el sábado. No, pero bueno, si se la tenéis jurada un poco. Cuando has dicho Oyarzabal, yo creo que ya lo comentamos aquí desde hace un par de semanas. Yo creo que Matarazzo sí ha querido probar esa solución, Mikel de media punta, Orri delantero. Y yo creo que Oyarzabal rinde bien hasta de lateral izquierdo de portero, si lo pones. O sea que no tiene mucho debate. El tema de Barreno yo creo que vamos a entrar después en profundidad, pero yo creo que el debate sí es dentro o fuera, que creo que lo queremos sacar todos. Y en cuanto a la locura de Matarazzo, yo creo que el partido, la intención no era de tanta locura. El tema es que el estilo puede ser, a mí me gustó el otro día la propuesta de lo que quiero hacer con, fue un equipo más proactivo que otras veces, no tan directo, intentando buscar superioridades ante un equipo que a priori le gusta el balón. Yo creo que hubo un momento en la primera parte que la posesión era 60 y pico, 30 y pico a favor nuestro. Creo que ellos venían un poquito, nos hicieron un planteamiento similar al de los dos partidos que nos ha ganado el Villarreal, es decir, suicídate tú que ya te meto yo. Pero es que eso es lo que hay que trabajar. Yo creo que no son fallos del sistema, de si Matarazzo le gusta el rock and roll o no. Son fallos de conceptos medianamente graves. Tú cuando mandas a tus extremos a que se la jueguen dentro, porque si algo sí tiene Matarazzo es que a Kubo, a Barrena y esto le dice, júgatela. Y claro, si se la juegan fuera, que diremos al debate, sí, pues el peligro de posterior transición es menor que si ha sido adentro, pierdes el balón. Lo que yo no veía es que cuando la perdía Kubo, la perdía Barrena, ni Gorrocha... ni Soler estaban en el eje, estaban muy abiertos entre ellos. Eso hace que haya una contra muy fácil y yo creo que eso es lo que hay que mejorar. O por ejemplo los conceptos, hemos hablado de Chaleta, si es ganador o no. Chaleta en el partido de Vallecas sale a una marca que no tiene que ir porque todavía hay un Martín, no está superado. El otro día hizo un par de veces lo mismo, dejando un agujero terrible, no con el central que le acompaña, sino con el lateral de su lado. ¿Por qué? Porque es que encima Sergio gana una altura para mí a veces excesiva cuando todavía no hemos sacado el balón. Y esos conceptos, lo he dicho alguna vez, a mí me parece muy fácil trabajar. El estilo me gustará más o menos. A mí particularmente me puede convencer, pero vamos a tener un poquito más de seguridad para hacer según qué acciones, porque evidentemente será muy difícil sumar 3 puntos cuando te meten 2-3 goles por partido. Es muy difícil sumar así. Pero bueno, no creo que sea tan achacable al estilo, sino dentro del mismo estilo, ¿cuándo tiene usted que jugársela y cuándo no?
2: Pero David, pero estamos de acuerdo que este error se viene repitiendo a lo largo de...
3: Eso es
2: lo que,
3: claro.
2: Entonces igual no es un error, es lo que le Matarazzo pide a sus jugadores. No cuando creo, se repite una y otra no vez, tú me estás diciendo, Sergio Gómez coge mucha altura, pues será porque se lo indica Matarazzo.
3: Eso sí, pero cuando Barreno recibe un balón casi llegando a la altura de medios centros, y el medio centro que tiene de señal de stop no está en el eje... Pues Barreno, no es el momento de que te la juegues, Ocubo, no es el momento de que des la vuelta, descarga de cara y seguimos jugando. Eso es lo que hay que insistir. No le puedes decir, juégatelas en todas, joder, juégatelas en todas. Ramiro está fuera de la portería, juégatela, John Martínez, que está fuera de la portería, no te la juegues ahora. Despéjala. Quiero decir que son cosas de... y lo de la defensa al área o salir, son, no sé, yo creo que sí son fáciles de corregir. No creo que les pidan, no creo que que Matarazzo le diga a Chalet Tachar, sal con la marca John Martin y deja el tuyo libre. Yo, por lo menos lo que yo entiendo como entrar, o sea, para mí son cosas clásicas de ABC, desde infantiles. Si vas a salir de zona, acaba la jugada. Estate seguro de que acabas la jugada. O eres ganador o interrumpes jugada. Pero si sales de zona y no eres ganador, tienes un agujero terrible y pasan un montón de veces, y sobre todo con los mismos jugadores. Pues o cambias de jugadores o arreglas eso.
2: Pues te vuelvo a
3: no tratar. Tienes que cambiar todo el sistema.
2: Lo mismo. Si se repite cada partido, pues
3: no tienes que cambiar. ¿No? Yo a lo que voy es no tengo que cambiar todo el modelo de juego o todo el, ¿cómo lo habéis llamado? El sistema o lo que le gusta al entrenador. Dentro de intentar hacer cosas parecidas, es que precisamente por eso, porque se repiten, que son 3-4 cosas las que se repiten. Vamos a mejorar esto, por favor.
1: Yo estoy de acuerdo con vosotros, pero ya es que no, hace un tiempo que hemos llegado todos a la misma conclusión. De hecho, este debate se habrá tenido con otros nombres y apellidos.
6: Sí.
1: ¿Cuántas veces estos últimos dos meses? ¿15 veces? ¿20 veces? El problema está en que la temporada no ha acabado y que están deseando que acabe la temporada para fichar, porque no van a cambiar el sistema. Lo que quieren es construir respecto a este modelo de juego.
3: Pero repito, tú puedes fichar al mejor lateral izquierdo del mundo y al mejor extremo izquierdo del mundo, que si al lateral izquierdo, antes de iniciar la jugada, ya lo tienes de extremo, y el extremo lo metes dentro, y recibe a la altura de tus medios centros y dices, juégatela, igual pierde menos balones. No creo que va a René, pero alguno va a perder. Tú lo que tienes que tener es un medio centro detrás por si la pierde, incluso para dar un apoyo para desahogar. A mí, y fíjate que es la pareja más de centros que más me puede gustar, está Beñat también, sí. Soler, Gorrocha, no puedo entender que cuando tus extremos vienen dentro, los dos estén a 35 metros el uno del otro. Es que si hay una pérdida, alguien tienes que tener tú ahí para equilibrar.
6: Joder, te matan.
3: Y eso no es una cuestión de fichajes, es una cuestión de conceptos. Conceptos tácticos, para mí, realmente sencillos, que yo creo que no se hacen bien. Y bueno, pues a mí me gustaría que se trabajen. Evidentemente hay que fichar gente, hay que mejorar la plantilla, hay que reforzar según qué cosas, hay que cambiar al central, al izquierdo, seguro. Pero pues que si tú sigues haciendo las mismas cosas exactamente igual, va a volver a pasar, va a volver a pasar.
1: Según Matarazzo, en un corte que no nos ha dado tiempo a poner hoy en la movida, porque hemos puesto la entrevista a Pablo Marín, explicaba que los dos goles que encaja la Real contra el Betis no tienen nada que ver con los problemas defensivos que reconoce que tiene este equipo. Que cree que son dos anomalías o dos jugadas fuera del contexto en los que la Real está encajando esta temporada. Y que no se pueden coger como representación.
2: Él achacaba más a errores individuales, claro. Ahí te disculpas tú mismo.
1: Reconociendo los errores.
0: Pudo encajar tres más, porque de errores habituales de este equipo. Anthony acierta con las dos que tiene en el uno para uno, completamente solo.
3: El Betis es un equipo que juega bien. El Betis es un equipo que juega muy bien a fútbol cuando tiene que llevar el dominio, la posesión, el ser activo. Estoy de acuerdo con Juanjo que Pellegrini, bueno, ese aspecto es un entrenador tal, aparte que a mí me parezca con Marcelino el más llorón de la liga. Pero es que el Betis no genera nada por sí mismo para ponerse 0-2 el otro día. Vive del error nuestro todo el rato. No genera, no recuerdo una ocasión del Betis generando superioridades desde atrás, superando nuestra presión y a partir de ahí hacernos una ocasión. Es que no la recuerdo. Todo es un córner a favor, la cagada de Sergio, Cubo que viene dentro y pierde la bola y Gorrocha.
0: Algún pase de Gorrocha que lo falla también. Y ellos ahí en tres pases se arman. Mira, se meten en el área con una velocidad brutal.
3: Claro. Yo sí creo, y además a mí me gusta que se lo haga porque este chico tiene que ir a más. Sí creo que le dice que intente filtrar esos juegos, esos pases, y ahí sí creo que nos cuestan cosas. Eso claro. Sí creo que es historia del míster.
0: Claro.
3: Y eso ya no es de concepto táctico, es una ejecución técnica. Pero no sé, yo creo que casi todo lo que nos generan vienen de errores nuestros.
2: Pero ahí está el peligro. Yo creo que Matarazzo relativamente acaba de caer en la liga y le estamos conociendo ahora. Sí. Y le están conociendo los contrarios. Sí. Yo te digo que si nosotros seguimos con esta misma idea de fútbol,
0: el año que viene, cuidado.
2: A partir del próximo año nos van a estar esperando todos los equipos atrás,
0: claro,
2: agazapados.
0: Claro.
2: Es que no, es lo mismo que cuando vemos nosotros como espectadores el Barcelona. Te diviertes. Pero dices, la madre que me parió.
0: Pero atrás son una feria.
2: Los riesgos que asumen.
0: Son una feria.
2: Lo que pasa es que tienen gente mucho más rápida y bueno, pues tienen soluciones. Pero como entrenador dices, ¿qué riesgos asumen? Vale, eso es el Barcelona, que se lo puede permitir relativamente, porque en Europa la han echado. Sí. Vale, pues la Real Sociedad, si Matarazzo sigue con la misma propuesta y con la misma idea y el rock and roll este del que estamos hablando, cuidado, que nos vamos a encontrar el próximo año todo el rato muros delante, enfrente. Claro. y ha esperado nuestro error, que hizo el Betis, lo que hizo el Villarreal, el potente Villarreal nos hizo lo mismo en su casa, esperarnos y a ver si cometíamos algo.
0: Además, no les da ningún apuro esperarte, ¿eh? Son equipos que en teoría tienen peloteros, pero les da igual, porque saben que te hacen daño. La Real pierde balones en el centro del campo, se arman como el Betis el otro día, que con tres pases entre Abde, Anthony, Fornals, se armaban enseguida, se te plantaban en el área y te hacen dos goles, como te habían hecho otros dos más o tres más en la primera parte.
2: Yo ese es el peligro que veo cara al futuro. Pues que si mantenemos esta idea futbolística, este asumir riesgos en muchos casos innecesarios, pues nos puede costar pues el próximo año arrancar también de mala forma. Pero bueno, es que ahora mismo sí es verdad que somos un agujero atrás y luego tenemos un potencial en ataque terrible que a principio de temporada no metíamos.
0: De momento no estamos acabando bien porque creo que llevamos dos puntos de los últimos 15.
5: Sí, a eso iba. Es que yo ayer, por ejemplo, con los que tenía, las personas que tenía alrededor en Anoeta, o sea, dije, joder, cuidadín, con esta inercia que llevamos y como, o sea, lo que tú dices, este rock and roll, llegamos el año que viene, pues no lo auguro un panorama muy bueno a este hombre. Y yo creo que algo pues tiene que corregir, porque creo que hay cosas de concepto ya, dices, si hay un error que se repite, son conceptos de entrenamiento. Por otra parte, lo que has comentado, que la matrícula, pues no sé en qué partido fue, pero bastante antes de la final de Copa, cuando después de los primeros partidos que deslumbró ganando y tal, no me acuerdo qué equipo fue que le jugó a taparle todos los huecos donde podía circular el balón por dentro y le hizo, o sea, la Real, que lo que decíamos de esos golpes que daba y tal, pues se quedó en muy poquita cosa, ¿eh? O sea, como le coge la matrícula, cuidado, ¿eh? Porque si sigues encajando así y no metes, ese puede ser el problema.
2: Que antes decía David, vale, sí. Errores de concepto táctico bastante sencillos de solucionar, pero claro, el tema de, como has dicho, de Sergio Gómez, que todavía no tenemos bien ejecutada la posición de la pelota y ya está en alturas altas. Recordamos el partido de Villarreal, donde estaban nuestros laterales cuando estábamos saliendo, sacando la pelota y nos estaban esperando, si estaban en tres cuartos de campo.
0: De extremos.
2: Evidentemente nos cazaron tres o cuatro y nos pudieron hacer. Te quiero decir que no sé si son errores tácticos o es lo que se le pide a los jugadores, porque cuando se comete un partido tras otro el mismo error, yo creo pensar que el jugador estará haciendo lo que se le está pidiendo.
0: El público está esperando que te pronuncie sobre el partido de Barrenechea, Joseba. ¿Hay algún mensaje ahí por ahí también? ¿Qué te pareció el partido de Barren el otro día?
2: Lo dije la semana pasada, Barren está en un momento espectacular que tiene que aprovechar. O sea, quiero decir,
0: eso dices y ahora vas a decir, pero...
2: No. Sí, pero el per es más que su culpa, yo creo que es algo que le pide Matarazzo.
0: Sí.
2: Y es que venga hacia el centro a crear superioridad y a intentar desequilibrar el centro del campo del equipo contrario. Y yo no le quiero ver a Barren dentro, también se lo pide ataque. O sea, nuestros extremos muchas veces están jugando por dentro.
0: Y Aguedes también.
2: Sí, vale, pero cuando nuestros está, extremos puros, sí, también sí, es verdad que eres una jugada, pero bueno, quiero decir, a mí me gustan los extremos y de hecho Barren es un jugador que percute muy bien, quiero que percute, o sea, el ejemplo claro es Abde,
0: sí.
2: Balón que coge por fuera y busca su defensor y intenta hacer jugada personal, y es lo que yo me gustaría pedir a Barren, que juegue abierto y cada vez que coja la pelota que se la juegue. Que no le sale, no pasa nada, la siguiente intentas. Pero en el momento, en el estado físico que se encuentra ahora, que es lo que hizo en los últimos 15 minutos, es el que pone los balones, es el que provoca el penalti. Quiero decir, que yo quiero a ese jugador que percuta todo el rato, insista en el desborde, pero que no me venga al centro a...
1: No me va a decir que lo hiciese mal por, en el partido.
2: Pero perdemos jugadores por banda. Yo creo que quiere acumular tantos jugadores por dentro Matarazzo que perdemos profundidad por banda. Y yo... insisto, ahora mismo en el estado físico que se encuentra Barrena tiene que aprovechar, porque tiene una oportunidad, creo, que grande para poder ir al Mundial. Porque está, físicamente se le ve con una chispa.
0: Sí. El otro día jugó todo el partido.
2: Sí, no, es que vamos a ver, si analizas un poco la temporada que ha hecho, empezó bien, luego ha pasado
0: una odisea
2: en el desierto.
0: Se lesionó el partido contra el Atleti, si recordáis.
2: Bien, y ahora se ha recuperado en el momento crucial, personalmente hablando, quiero decir, mirando cara a que pueda ser seleccionable. Y creo que está en un momento para aprovecharlo. Insisto, no es culpa suya, porque si viene al centro es porque Matarazzo se lo pide.
0: Sí, sí.
2: Pero a mí me gusta más ese extremo como Abde. A mí yo estoy enamorado siempre de él. Siempre me ha gustado. Es un jugador que coge la pelota y tiene entre ceja y ceja intentar desbordar a su par.
0: Ahora que dices eso, antes le enseñaba a David aquí un dato. Abde es el futbolista más rápido de las cinco mejores ligas europeas.
2: Más rápido.
0: Más rápido. es capaz en carrera de hacer un 35,5 kilómetros a la hora. El otro día lo demostró, ¿eh? Y no solo es rápido, es muy hábil y encima es un toro. Porque no lo tiras. Y si lo tiras, se levanta con una rapidez brutal. O sea, es...
2: Que sí. A ver, ser extremo titular de la selección de Marruecos no es cualquier cosa. A mí, insisto, yo este es el tipo de jugador que en banda los que me gustan. Es decir, que cuando Taque estaba en forma y estaba en su mejor momento, era porque se iba por fuera, se iba por dentro, buscaba el uno contra uno, el desborde. Esos son los que me gustan. Insisto, el único...

0: decir por aquí, algún apunte sobre Barrena, no, seguro que tenéis.
1: Yo estoy muy de acuerdo con lo que ha dicho Joseba. A mí, por lo menos, el tipo de extremos que me gustan son los que corren la banda, driblan, desbordan, entran para...
0: Vamos, ¿que te gusta Abde?
1: Sí, sí, no, de verdad.
0: ¿Y a quién no?
1: No, hombre, ¿y a quién no? O sea, es que es un pedazo de jugador, eso está clarísimo.
0: Como definen el gol también es brutal, sí, porque no solo la coloca, es que encima pega un zambombazo espectacular.
2: A ver, yo un poco, yendo a los nuestros, ahí sí creo que es un tema de estilo de entrenador, que al entrenador le gusta que sus, bien si juegas de cuatro sus laterales, o si juegas de cinco sus carriles, sean los que cogen altura y los que te den desde la amplitud la profundidad. Para eso necesitas que les hagan espacio los extremos, bien viniendo adentro con el balón o bien viniendo adentro a buscar el balón, a ver si arrastran alguna marca. Si arrastran, tienen espacio lateral para subir, y si no, pues están libres dentro. Ya no es una cuestión de qué tipo de extremos, de qué manera. Yo creo que al entrenador le gusta más que los laterales suban y que los extremos vengan dentro. Pero yo creo que en el fútbol moderno no puedes jugar siempre con los extremos abiertos, porque al final enseguida, hablaba Íñigo antes de las matrículas, enseguida los equipos están muy preparados estratégicamente y enseguida reconocen cómo les están haciendo las cosas y enseguida hay mecanismos de contrarrestar eso. Yo creo que la suerte que tenemos es que creo que tanto Barrene como Cubo, que son los que juegan otro día, están capacitados para hacerlo bien, estando pegados en la raya como para venir dentro. Sí estoy de acuerdo en que hacen más daño cuando están fuera. También estoy de acuerdo que necesitas, cuando vienen dentro, laterales, que desde la amplitud te den profundidad, y por la derecha no lo hemos tenido mucho durante todo el año, ni con Aramburu, ni con Aritz. Bueno, el otro día, Sergio sí que nos da más eso, pero para mí el problema es lo que he dicho antes, el problema es cuando no te sale bien, bien estén fuera o bien estén dentro. Cuando no te sale bien, cuando Cubo se la juega contra su lateral fuera, o Barrena se la juega contra su lateral fuera, pues el balón lo has perdido contra su lateral, con todo el equipo puesto dentro. Cuando vienen dentro y se la juegan, y hay pérdidas, lo que no estamos a tener. Para mí eso es lo que nos cuesta muchas transiciones. Yo sí soy partidario de combinar a veces dentro, a veces fuera, teniendo en cuenta que cuando están fuera, los laterales nuestros no van a poder subir tanto, se pueden incorporar por dentro, ser apoyo desde atrás, y cuando vienen a jugar dentro, ganamos uno más por fuera. Pero ahí tenemos que tener mucho cuidado en las pérdidas, porque no siempre, son jugadores muy buenos, pero no siempre sale bien. Y tenemos que tener el equipo equilibrado ante esa pérdida.
3: Ya, pero el hecho de que entren dentro tiene que ser una excepción. Sí.
2: Bueno, no pero, lo que pues no para, puedes... para Matarazzo es una excepción es que se queden fuera.
3: Eso me refiero.
2: Eso sí es cuestión de entrenador.
3: Ese es el tema. Quiero decir que para mí debería ser una excepción de vez en cuando que nuestros extremos entraran dentro. Vale, para desequilibrar, no, para crear...
2: En función de estructura rival, en función del momento de partido, tienes muchas cosas a tener en cuenta.
3: Pero tú antes decías que los equipos contrarios te estudian, evidentemente te estudian. Sí. Pero el Betis tienes el claro ejemplo que sus dos extremos sí están abiertos. Bien sea Abde y bien sea el que me ha metido gol,
0: Anthony.
2: Quiero decir que eso, de su entrenador.
3: Eso me refiero. No, pero te referías que para no ser predecibles, todos los equipos contrarios te estudian y demás y te pueden resultar.
2: Yo que está bien como variante. Yo ya sé cuál prefiero yo. O depende también. A veces yo, a mí cuando me aprietan con dos puntos, y hablo de mi esto personal, yo meto al sostén o al medio centro en esto y hago salida de tres, y ahí sí quiero que los extremos fijen lateral y van a jugar dentro y los laterales ganan altura. Pero bueno, desde la sencillez que a priori veíamos en Matarazzo, yo creo que son cosas un poco de entrenador. Sí tengo la sensación, porque es claro que les está pidiendo mucho venir dentro, y no es, para mí, lo pueden hacer muy bien también, pero no es lo que mejor se les da. Y el otro día, en cuanto Barrena se sujetó fuera, empezó el show. Claro. Y es así, y ya está, pues Matarazzo también estará tomando nota de esas cosas y podrá modificar cosas.
1: Es como, ¿no? Como en el tema carrileros, pues bueno, porque se ha lesionado Odriozola, pero cuando lo recuperó para la causa, ya viste, es como, o sea, que saldría a tumba abierta, vamos, prácticamente, cuando salía a tumba abierta.
0: Entonces, no, lo ha hecho siempre, con todos los entrenadores.
1: Pero que se dio cuenta de esa virtud que tenía, sí. y ahí lo...
0: Bueno, vamos a esta hora, a la hora del café. 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

0: 1926.
1: Desde 1926, y estamos ya en el 2026, esos son 100 años, ¿no?
2: O 1000, ¿no? Ah, no, 100, 100, está bien.
1: 100 años, ¿no?
2: Calcula,
1: no, 1000 no, 1000 todavía no, porque si no sería mucho. Bueno, pues de la mano de la Casa del Café, vamos también nosotros con los mensajes vía YouTube, vía 638052141.
2: ¿Por dónde quieres que empiece,
1: Juanjo? Nos vas a leer tú lo que tú quieras.
2: He hecho una encuesta en YouTube, ¿confías en Orri Oscarsson? Al inicio de la tertulia, por el debate que teníamos, más de 60 votos por aquí veo en el canal de YouTube, de las casi 300 personas que tenemos. Sí, 78% confían en el futuro de Orri Oscarsson en la Real Sociedad. Continúo en YouTube, nos dicen, se le echó de menos a Yangel con este estilo de juego, tenemos jugadores para frenar o ralentizar un poco el juego, pero hace falta eso, ya que juega al rock and roll. Campeón de Copa en 4 meses, totalmente de acuerdo con David, dice un oyente, y no hace leña porque es entrenador. Gran debate, nos dice otro oyente. Sí. Yo sigo un poco la Premier y el estilo de juego es parecido. No se defiende tanto y se marcan goles más fácil. Me lo paso muy bien, pero entiendo que para la Real no sea un estilo rentable. Rino va a ser uno de los mejores entrenadores de la historia del club. Esperar la temporada que viene, Rino tenga una plantilla más a su estilo. Rino ha traído nueva energía y confianza, de los demás no se sabe. Eso nos dicen en YouTube, aunque hay muchos mensajes que me dejo sin leer. Kaixo, nos dicen en el WhatsApp, al equipo está siendo débil en el centro del campo. Gorrocha cuando ha estado bien, el equipo lo ha notado cogiendo bien esa zona. Turri y Soler son parecidos, pero no sostienen la posición. Barrene tiene cosas buenas, nos dice otro, pero se enreda a menudo y no tiene mucho gol y lo busca poco. Hay que buscar equilibrio entre el centro del campo con defensa y ataque y jugar más al espacio y al pie. Aupa Onda Vasca, a los que criticaban tanto a Remiro, ¿qué os pareció? A mí me pareció que hizo un partidazo, que no es tan malo. Yo creo que le ha hecho mucho mal el riojano. En la selección ha sido muy duro. Bueno, el partido de Remiro fue bastante bueno.
3: Fue bastante bueno, yo lo comenté antes, o sea.
2: Sí, no,
4: no. Estuvieron muy bien los dos porteros, el de ellos también.
1: Joder, sí, el de ellos les salvó la vida, joder, al final.
3: La parada que hizo la cabezazo de carrera, hacía balonmano,
4: ¿eh? Sí, hablando del mensaje de la encuesta de Orri, estaba viendo a Joseba y a Íñigo con el móvil votando que no. A ver si ganaban la encuesta.
1: En relación a ese mensaje, antes no he querido intervenir, pero yo soy más del club también.
4: Ya te he visto, te creando.
1: Sí, no, yo al final, a mí los ratios me dan igual, a mí yo me guío siempre por sensaciones, y a mí me gusta un futbolista, un 9, que ayude mucho más al equipo, que no ande por ahí pululando, y que desde luego si tiene 5 ocasiones por lo menos meta 2 o 3, no una, digo clarísimas, como las que tuvo el otro día Oscarsson, porque el remate de carrera de cabeza que para muy bien Álvaro Valles, le va a Oscarsson al pie, está prácticamente en el punto de penalti con el portero en el suelo y la tira al quinto anfiteatro, o sea, ojo también esa. Claro. Yo espero más de Oscarsson, ya entiendo que es un tío que ha caído muy simpático, este es el tipo que ha caído de pie, le han hecho hasta una canción, siendo el 19 minutos del equipo, le han hecho hasta una canción para ir a la Copa.
2: Pero entonces, que le han hecho canción porque rima con Ron, que tampoco nos
1: no, pero,
2: nos
1: pero, que pero, vamos a ver, estatua, pero que no. Con Ron podemos hacer 1000 rimas si damos vueltas. Pues ya te hice yo una a ti, que no la pienso cantar en antena, y tenía que ver con Oyarzábal, que a mí me parece que se merece más canción, pero bueno, sí, no voy a entrar en eso porque ahí cada uno hace las que quiere.
2: Pues
1: sí que sí, pero por eso, pero cae simpático este chico, yo entiendo que ha caído de pie, cae muy simpático.
4: Estoy de acuerdo que el nivel no está siendo el deseado, para lo que ha costado y para lo que se espera de él.
1: Bueno, simplemente era un comentario, vamos a volver a Oscar sobre todo.
4: Que aquí a la primera, ya, pollitas, es lo que... ¿Cómo era la anterior frase que le tenéis? No sé qué.
1: Yo acabo este tema. A mí me gusta otro tipo de 9 para la Real Sociedad. Quizá por eso Oscarsson a mí no me acaba de... Pero vamos, porque me gusta tipo... Pan de Iglesias, lo he dicho
3: tipo
1: siempre,
3: Muriki, ese tipo
1: no
3: de
1: sé, jugadores. Gente esta que es peleona,
2: valen?
1: Que es...
2: Es que valen mucho dinero.
1: El Pan de Iglesias está jugando en el Celta, querido Samu. Si tú no puedes, acceder a un tío del Celta...
2: Es que entran en el Celta de Vigo.
1: El capitán no es, el capitán es Diego Aspas.
4: Sí, pero cuando no, porque Diego Aspas
1: está suplente el Panda muchas veces, hombre. Bueno, es igual, a mí me gusta más ese perfil de 9 y por eso me gustan más 9 peleones, generosos en el esfuerzo, cuando hay que esforzarse atrás. No un tío que anda por allí, a ver si cuando la caza, y la caza de vez en cuando. Que entiendo a la gente, que cae muy bien, tiene muchos acólitos,
5: aquí,
1: perfecto.
5: Aquí el hecho de haber
1: aquí
5: ganado,
1: todo respetable.
5: Aquí el hecho de haber ganado la Copa del Rey se ha perdonado muchos errores individuales de cierta gente y ha caído de pie y muy simpático, sí, Orri Oscarsson. Claro. Evidentemente, futbolísticamente, yo creo que tiene muchas carencias de momento.
1: Es que también yo es verdad, estoy en tu.
5: También tema. Es verdad que es joven y todavía tiene posibilidades.
4: Estoy de acuerdo, Joseba, pero ha sacado. Menos críticas o Yangel Herrera, que había dicho un oyente, Yangel Herrera. Yangel Herrera, el fichajazo estrella.
5: Sí, sí, sí, sí.
4: Y tampoco se le mete caña porque se ha lesionado, no sé qué. ¿Cuánto ha andado este chaval? Tiene 20 años, ¿cuánto ha estado? Tampoco lo estoy queriendo defender. Para mí tiene que dar mucho más si quiere ser el delantero de la Real. Ya veremos si me gusta más o menos su estilo. Yo no entro en eso. Pero es que enseguida, los que le hacen la canción, enseguida le hacen la canción. Acá hay muy majo, pero los que le dais caña, también enseguida le dais caña. Es un poco lo que yo quiero decir.
5: Es que a mí me parece muy grave los dos primeros errores ayer en la primera parte. Me parecen groseros.
3: Es que vamos a ver.
5: Para ser un delantero centro de primera división, me parecen muy groseros.
1: Has liado con la encuesta.
3: Es que, no sé, tú mismo has dicho aquí muchas veces que una persona, y él no tiene la culpa de esto, ¿eh? Una persona que venga de fuera y por esa morterada de dinero, y insisto, él no tiene la culpa. Él la han contratado, la Real ha pagado ese importe. A mí tiene que ser diferencial, pero tiene que ser diferencial desde el día uno. O sea, yo puedo tener paciencia, pues con Carrera, por ejemplo, yo con Carrera puedo tener paciencia, pero, o sea, y me puedo comer sus fallos, como me puedo comer los fallos de John Martín, que entra dentro del peaje de un canterano nuestro. Que luego cuando llegará su cenit, pues desgraciadamente después de habernos comido lo que nos tengamos que haber comido.
1: No, este chico también pues es muy joven, ojo, pecado. Este chico también es muy joven, Oscarsson también es muy joven pero entiendo que va a jugar mucho mejor de lo que está jugando ahora. Pero tengo que analizar lo que veo ahora, veo a un futbolista que falla muchas ocasiones.
5: Claro, es que la cuestión es muy joven, vale, pero el próximo año va a tener los minutos. Claro. ¿Suficientes o necesitamos cederlo para que crezca en otro lado y luego nos aprovechemos? O tenemos que sufrir otro año.
3: Y el año que viene es el 50% de su contrato, que creo, y en años.
2: Para romper una lanza en favor de Joseba y Juanjo, es cierto que todos los goles, o el 95% de los goles que ha metido Oscarsson, que no son pocos para ese ratio famoso que mencionáis, es que son todos muy similares. Lo que todavía no hemos visto es un catálogo de oportunidades que cree Orri Oscarsson, o sea, todos son, o al primer toque, que es, como digo, el 90%, que es su vamos, su gran virtud, y carreras de mano a mano de 40 metros, como el día del Alavés, o el día del Valencia el año pasado, o tal y cual. O sea, todavía nos falta por ver que él genere ciertas ocasiones, que genere ciertos contextos donde no le estamos viendo. Ahí sí que me preocupa más, porque incluso aún con los goles, no te está brindando riqueza en el ataque.
5: Ahora me voy a meter con mis oyentes. Me parece increíble.
2: Ojo, ¿eh?
5: No.
2: Los oyentes son sagrados.
5: Ah, sí, son sagrados, lo sé. Sí. Y lo respetan a modo de broma. Me parece que en esta encuesta, que salga un 70-30, me parece increíble.
1: Yo creo que ha hecho bolillas.
5: Podría entender estar 50-50.
2: Es que no ha salido 70-30, ha salido casi más 80-20.
1: Esto no me lo creo. No nos lo creemos. Es la cuadrilla de Oscarsson que han votado todos.
4: Yo creo que tampoco estaría en el 70, ¿eh? O sea, igual yo también estoy con vosotros. Ojo,
5: David,
1: a ver si. Ya está recogiendo cable.
4: Yo soy el primero que digo, yo con los de fuera no tengo partido. Lo he hecho aquí, están en muchas tertulias.
3: Lo comparto contigo, eso que sueles decir.
4: También he hablado de Solero, de gente un poco más hecha que este. Pero lo que tengo la sensación es que cuando hace fallos groseros como estos, enseguida esta patilla. Y, joder, para mí hay cosas que hace bien también, Joseba, es lo que quiero decir. Yo tampoco. Oye, para mí, yo creo que el club, y a mí también, yo también le soy partidario de darle un año más, y es para mí compatible contraer un delantero más contrastado.
3: Claro.
4: Y Mikel Oyarzabal, y chico, gánate tus minutos y gánate esto. También está la opción que dices tú de cederlo, tal. Yo creo que se cuenta con él. ¿Tú? Y oye, hay cosas en las que mejorará, pero también el otro día, en la que luego no pasa o pasa mal a quien ha acompañado a Barrené.
5: ¿Barrené?
4: Sí. El desmarque es bueno.
5: ¿El desmarque es bueno?
4: El desmarque es bueno, hay cosas que hace bien en esos espacios. Es verdad que luego, chico. Las patas de palo bajo el regional tenía yo. Un poco de calidad te hace falta. El remate de cabeza es bueno. Bueno, hace cosas.
5: Pero esas carreras que Samu decía.
4: Porque este comentario es donde estaba viendo el partido. Oscarsson, el Julio Salinas en malo, no sé qué, para aquí, para allá. Y es que es verdad. Es así. Pero,
1: es que sabía. Bueno, David, ponte de acuerdo. Entonces, que sí, no, sí, regular o qué. No te acabo de entender el tema, Oscarsson. Antes estás metido con
4: esos fallos. Yo no creo que de actitud esté tan mal como otras veces, y me ha parecido que estaba muy, muy frío, como decís vosotros. Uh-huh. Y bueno, valorar que hace cosas bien también.
1: Seguro.
4: Y sobre todo, está donde los goles. Que dices que ha tenido 5 y solo ha metido una. Es que con otro delantero igual no tienes 5.
5: David, te digo yo que le das en los 90 minutos ayer a Carreras y ese ratio mierdoso que decir ratio minutos. Vale. Carreras pues tendría mucho más.
1: Enchufa dos.
4: A Carrera le doy yo más que a Oscarsson, si quieres, pero es que Carrera, vale. Tú creo que ya ha dicho que lo quiere un año más en el segundo equipo, entonces Carrera no es una opción para el año que viene, por lo que yo tengo entendido.
3: Sí, creo que algo así.
4: Pero es que yo soy. Pero es que yo no me gasto 20 millones teniendo a Carrera en el Sanse por un islandés de rubio de 19 años.
1: Ay, mira, está recogiendo cable.
4: Pero que es compatible con lo que estoy diciendo. Yo doy Zubieta primero, si tienes en Zubieta.
2: Zubieta first.
5: ¿Tú el próximo año te veías en esta situación Oscarsson, Oyarzabal, más otro delantero? Yo creo no hay minutos.
4: Yo creo que no hay minutos. Juegas a Europa, juegas a Oya Sala, puedes jugar de media punta. No sé.
3: Puedes jugar con un delantero de alto perfil y este segundo delantero. O sea, tiene.
5: Y segundo delantero. Pero cuando me habléis de segundo delantero, Oscarsson, no sé. Porque un segundo delantero se entiende que tiene que asociarse más con el equipo. No, pues o sea, le estáis pidiendo asociación a Oscarsson.
2: Cuando dicen segundo es suplente, no segundo.
5: Titular, segundo delantero.
1: No. Sí, dos delanteros.
5: Él ha dicho otro perfil delantero y segundo delantero. Cuando tú pides que sea el segundo delantero. Yo a Oyarzabal le puedo pedir que sea segundo delantero, pero a Oscarsson.
1: Y que filtre al primer delantero pases. Sí.
5: Oscarsson no puede ser, no lo va a hacer. En su puñetera vida, segundo delantero. Tiene que ser el delantero de referencia y el punta.
4: Cambia el tema de Remiro.
1: Estábamos con mensajes.
2: Sí, bueno.
1: Que nos hemos.
4: ¿Se ha hecho alguno Remiro? Y
1: nos hemos.
4: No ha renovación, no he entendido.
1: Nos hemos encelado con la encuesta Oscarsson y tenemos mensajes por ahí.
2: Más mensajes por aquí. Bueno, o sea, escribe Jaime Moreno por línea interna, el técnico de sonido, que está preparando sonidos de boxeo, por si hace falta.
1: Todo controlado aquí.
2: Un delantero. De nivel, Oscarsson no tiene nivel para esta liga, dicen en el WhatsApp.
5: Sé que es del 18%.
2: No, pero que no la ha votado.
1: No te creas la encuesta, Josep, ha habido bolilla ahí.
2: Un oyente nos propone que cambiaría a Brais Méndez por Borja Iglesias sin pensarlo dos veces.
1: Mira, pues ya que no va a seguir Brais por aquí, no estaría mal.
2: 5 minutos y primer zasca de Roteta. Como buen central, ¿cómo estás de forma? Me dicen que la Real busca central contundente. De esos con bigote.
1: Esto es cuando te has metido con chaleta Char, porque ese mensaje es del principio de la tertulia.
5: Justo me mantengo en pie, así que estoy yo.
2: Kaiso Lusatín, hoy cómo está Joseba, repito el mensaje del otro día. Ya no podemos decir que no entendemos a Francis cuando defiende jugar la Conference. El Rayo nos ha mostrado el camino. Joseba, toma nota. Eso dice el oyente.
5: Ha sido una competición súper atractiva, ¿eh? ¿Qué rivales ha tenido por el camino?
2: Pero ha ganado más dinero que el Celta de Vigo en cuartos de
5: final. Muy bien, vamos a ver, ¿estamos pidiendo nivel y espectáculo o el otro día visteis el partido del Rayo? Contra
2: tres veces mejor el Rayo que el Estrasburgo.
5: Que
2: el Estrasburgo es del.
5: Si el Rayo.
1: Mira, Josiba hizo el ejercicio el sacrificio de ver el partido del Rayo para hablar con conocimiento de la Conference.
5: No es un sacrificio porque me encanta ver al Rayo. Pero parecía un equipo top de Europa, porque estaba jugándose semifinales en campo contrario.
1: Parecía el City.
5: Y estaba dominando por a lo que voy. No sé si el Crystal Palace tendrá más nivel, que me imagino que sí, al ser un equipo inglés y con pasta. Pero toda la competición ha sido un truño de equipos.
2: Sí.
0: El Estrasburgo no es...
5: Es que no ha habido un equipo ahí que digas que tiene solera, que tiene nombre, para decir... A nivel de aficionado, tras esos
2: en teoría
5: equipos,
2: de Estrasburgo tendría que haberlo sido, porque pagó un pastizal por Panicelli, tenía que entrar casi este del Chelsea.
3: El Estrasburgo no es propia
2: del Chelsea, Blue Company, creo que es. Tiene varios equipos, entre ellos el Estrasburgo, hicieron con el entrenador Valentín Barco, tiene muchísimos futbolistas.
5: ¿Tú crees que el aficionado de la Real Sociedad le hubiera parecido atractiva la trayectoria que ha llevado el Rayo Vallecano aquí en la Noeta?
2: No, pero la final de Leipzig iríamos todos más.
5: Sí, claro.
4: Pero eso cuando no te queda más, oye, si no he conseguido clasificarme para la otra,
5: eso
4: la voy a disputar y lo voy a intentar ganar. Pero es que soy lo mismo ahora. Hay gente que cuando se podía llegar a Champions o no, ¿a dónde vamos? En Champions no hacemos nada, mejor la Europa League. Pues yo creo que es de un poquito equipo pequeño y de mentalidad un poquito perdedora.
5: ¿Estás diciendo que Francis es de mente pequeña?
2: Yo entiendo la tesis de Francis.
4: Entiendo que es más fácil llegar lejos en una Europa League que en la Champions igual.
1: No os metáis con Francis, que no está hoy aquí para defenderse.
4: Aquí la gente que ha ido a Champions en la Noeta, lo poco que hemos hecho últimamente, es que en medida que no se ha disfrutado y que no esto. Es una competición. Es verdad que antes podías tener el premio que caías a la Europa League, pero por favor, vamos a intentar quedar siempre lo más arriba posible e intentar pelear todo. Que convertimos en Europa League, mucho más atractiva que la Conference, pero que cae esa Conference algún año por lo que sea, pues es la más fácil de ganar, evidentemente, porque es la más floja, te da opción a título y opción a premio de Europa el año que viene. Bueno, pues pero vamos a intentar lo más arriba posible.
3: No, y descubres
1: de hecho, el año que viene no vas a jugar la Conference tampoco. El año que viene tampoco se va a jugar la Conference, se va a jugar la Europa League. Así que en ese tema.
5: Afortunadamente.
2: Venga, ahora voy con el tema que quería proponer. No era Remiro, que hizo buen partido y creo que ya hemos hablado suficiente. No entiendo cómo, siendo el mejor centrocampista junto a Soler de la actual Real Sociedad, Lucas Suchić sea suplente. Es más, Lucas Suchić ahora mismo debe ser el mediapunta titular de este equipo y es diferencial en el centro del campo de la Real. Y es más, el año que viene debe serlo también. Y ese es mi melón, no sé si estoy solo en el arco.
4: Eso lo has dicho tú.
1: Sí, lo dice él.
4: Tu opinión.
1: Es su opinión.
2: No, no hay. La Biblia no está.
4: Que no tenemos, tan vehementemente
1: que no tenemos por qué compartirlo. De hecho, yo no la comparto.
2: No, opinión personal e intransferible. O transferible.
1: Bueno, personal, déjalo ahí. Porque yo creo que este chico tenía el listón tan bajo que sí. Nada que pega tres carreras y dos pases, ya parece que es Maradona y a mí me sigue sin parecer un futbolista diferencial para venir de fuera y costar lo que ha costado.
5: A ver, está claro que viene de donde viene, tú has dicho. Y se debe mucho a la confianza que él ha dado desde el primer minuto, Matarazzo.
3: Eso sí.
5: Lo ha llevado al ostracismo a Bryce y a este lo ha intentado recuperar, sí. Cosa que con el gallego ni lo ha intentado. Vale, pues este venía de donde venía y ahora sí es verdad que hay ciertos momentos, y yo sé por información de dentro que entrenando es uno de los jugadores más desequilibrantes que hay en la plantilla, que más calidad tiene, eso me lo han comentado, vale, pero de ahí a que sea el próximo año Susic y 10 más.
2: No, tampoco digo eso, pero no, creo que es título, muy importante. Sí. O sea,
5: hemos recuperado un jugador, parece válido, sí. Porque hace 5 meses lo teníamos, ese sí que lo teníamos cruzado.
1: Pero bueno, todo el mundo hablaba de que en el mercado de invierno había que colocarlo.
5: Sí.
2: Pero la llegada de Matarazzo, yo estoy ahí con Juan.
4: Ya, se estaba pensando, estaba buscando yo la tertulia el 12 de diciembre a ver qué hacía.
2: Sí, yo he llegado a decir, y recojo mis propias palabras, que ha sido el mayor chasco de la era Olave, imagínate cómo lo catalogué. Pero también creo que es de las mayores remontadas y ahora mismo es evidente que la calidad que tiene Lucas Sučić es muy grande y que tal y como es el centro del campo de la Real y tal y como son los mediapuntas que tiene este equipo para jugar como quiere Matarazzo, pues igual que más adecua es Luca. Pero solo de mediapunta, de centrocampista tengo más dudas.
1: Yo creo que la calidad la trajo ya de serie, porque sí, es verdad que tiene calidad y era un futbolista que ya tenía su cierto cartel. Lo que ocurre es que cuando llegó aquí, su dejadez, sí. Su pasotismo, algunas declaraciones que tampoco le ayudaron, bueno, pues él mismo fue como, diríamos, apartándose de lo que es la dinámica de un equipo como Dios manda. Uh-huh. Hasta tal punto de que fue relegado al ostracismo, todos veíamos que era un futbolista a vender o a mal vender o a sacar de la plantilla porque no contribuía a nada nuevo o nada bueno. Bueno, pues sí es verdad que a veces llegan entrenadores que por lo que sea te compran tu discurso o tu rollo, ven en ti cosas que igual otros no han visto, tú mismo te reactivas otra vez porque malo no es, evidentemente. Y bueno, pues a partir de ahí creces. Y esto ha pasado con este chico y ha pasado, yo creo que en menor medida, aunque ha jugado más en Chaleta Char, quizá porque no hay demasiados centrales en la plantilla y porque Zubel ya está lesionado. Entonces, bueno, pues está teniendo la inmensa suerte de que Matarazzo ha creído en él. Pero es un futbolista que venía de ser absolutamente, no voy a decir un cero a la izquierda, pero joder, vamos a ser todos honestos, y todo el mundo hablaba en diciembre de que era una salida segura en el mercado de invierno, porque aquí no había caído de pie.
3: No.
1: ¿Lo hemos recuperado? Genial.
3: Que tampoco él lo había puesto mucho, ¿eh?
1: Pero vamos, tampoco creo que sea un tío ahora mismo que marque diferencias para él.
3: Pero ahora yo creo que uno de los méritos de ese entrenador es que lo ha...
1: Es un buen futbolista para la Real ahora mismo y con este entrenador.
3: Sí, sí. Y tiene golpeo.
4: Samuel ha dado un palo a Matarazzo por no poner titular. ¿Cómo que lo ha recuperado?
2: Es que tal y como está, es que yo pensaba que habíamos encontrado el tridente en la medular titular, que era Soler, Turrientes y Sučić.
4: Yo creo que lo del otro día se ve más un poquito a ver hoy Arzabal, Oskarsson arriba que.
3: Yo creo que ya Borrochati y Soler, Turrientes.
2: Que parecía. Sevilla no triunfó nada.
5: Yo la semana pasada decía que estos partidos tenían que valer también para ver a ciertos jugadores, y uno de ellos era Oskarsson, y yo creo que por eso el otro día Sučić quizás no jugó. A Oyarzabal no lo puedes quitar, a no ser que te lo pida él, por lo tanto Oskarsson necesitas minutos para saber qué decisión tomas sobre él. Bueno, pues entonces Sučić ahí cayó en esa combinación, pero bueno,
2: puede ser
5: que de momento puede ser un jugador válido para la Real Sociedad. Bueno, pues parece que lo ha demostrado en estos últimos 3 meses.
2: No me sobra, en una encima 4 competiciones el año que viene. Yo creo que un futbolista como Lucas Sučić.
3: No, para nada.
5: Si tenía dos objetivos claros Matarazzo cuando vino, era levantar el ánimo a Chaleta y a Sučić. Fueron sus dos primeros objetivos.
2: Es que a Perry decidió, cuando echaba a Sergio Francisco, decidió que el que había apostado era por Sučić. Casi decisión. Era o Luca o Sergio.
3: No, yo mismo muchas veces he comentado aquí que lo veía fuera y además que era un jugador que no sé, eso, que a mí no me terminaba de convencer, ahora lo estoy viendo y joder, y todavía tiene un margen de progreso respetable.
1: A mí, mira, todo esto me hace mucha gracia porque el 90% o más de los mensajes que recogíamos aquí, sí. Están aquí todos los chats, sí, de la gente que escribe y demás, hasta diciembre, sí, con Susic, era que había que sacarlo
4: había
1: aquí,
4: que sacarlo.
1: Sí o sí. Bueno, pues ahora hay gente que dice que es no Maradona, pero casi. Pues bueno, pues ya está.
3: Mira, otro caso.
1: Pero claro, es que es muy fácil ahora. Claro, en diciembre todo el mundo lo quería fuera del equipo. Sí. A él, y todo el mundo hablaba también. Todo el mundo hablaba también de que había que finiquitar la cesión de Chaleta Chal en diciembre y traerse a otro. Sí,
3: y mandarle a Turrientes a no sé dónde. Si a
4: los Osasuna. Para mí, esas dos, Chaleta Chal y Susic, son claramente diferentes en el aspecto. Yo creo que Susic no se le ha puesto en duda su valor futbolístico, su calidad, o muy pocas veces.
1: Su implicación.
4: Pero claramente, y aparte que llega en un contexto de, no se vende muy bien porque no tiene mucho que ver, pero de sustituto de Mikel Merino, que son palabras muy, muy, muy mayores, y en una dinámica del último año de Manol, que es claramente pues a menos, ¿no? Entonces, bueno, pues ahí igual no le sale del todo bien, y luego es verdad que lo que se le pone en duda es la implicación que tuvo en el primer de temporada, compromiso con el equipo, incluso te diría que rozando la falta de respeto tanto con compañeros como con cuerpo técnico, que es lo que se ha oído por ahí. Y eso sí que para mí tiene muy poco perdón. Y cuando dices yo no defiendo a uno de... uno de fuera, pero, es que no puedo... Lo que yo sí digo, perdona y acabo, sí, es Chaleta Char, para mí, no tiene nivel futbolístico.
3: No, punto. Eso estoy de acuerdo.
4: Y no lo he visto ni poco implicado ni nada. Ahora lo veo más metido, más centrado y un poquito me cumple. Pero para mí, comparar a nivel futbolístico en un puesto o en otro, me da igual, la Chaleta Char y Susic.
3: Yo decía que, por ejemplo, en esta tertulia, y lo hemos dicho, y yo también lo he comentado, o sea, que Susic a veces parecía que no quería estar aquí. O sea,
5: de hecho hizo declaraciones.
3: Pero aparte de lo que dijo.
5: Para que lo invitaran a marcharse.
3: Exacto. No, pero al margen de lo que me puede parecer, no sé si cuando dijo me quiero un equipo superior, eso me demuestra hambre, o sea, si quieres, pero es que había temas de actitud o de lenguaje corporal o de estar en el campo simplemente de pasotismo, que a mí sinceramente, yo aquí lo he dicho más de una vez, que parecía que el tío estaba pidiendo gritos y yo quiero irme. Ahora, sin embargo, ha llegado este hombre y yo en su haber sí le puedo decir que ha resucitado a esta persona, ha resucitado a Turrientes, a Odriozola también lo terminó de sacar del ostracismo, lástima de lesión.
1: Pero las resurrecciones son muy diferentes. Susic no tenía compromiso, ni grado de implicación. Turrientes estaba en el ostracismo porque los anteriores entrenadores no le ponían. Pero a Turrientes no se le puede decir que tenía falta de implicación. No te estoy diciendo lo que hayas dicho tú. Digo que hay diferentes resurrecciones.
3: Sí, sí.
1: Tú puedes resucitar a un tío poniéndole porque no juega, pero el tío quiere jugar.
3: Sí.
1: Y tú puedes resucitar a un tío al que le das de repente unos galones que igual con otros pues no los ha merecido porque ha pasado de todo. Por eso me refiero a que es diferente el tema.
5: No, tiene mucho más mérito la
1: resurrección de Turrientes.
5: Sin ninguna duda, porque se lo ha ganado. Porque se lo ha ganado. No, claro. No lo han regalado como a Susic.
1: Es que el otro ha pasado de todo cuando ha querido.
5: Sí. Claro, a Susic le han regalado los minutos. Claro. Porque no se merecía. Cuando llegó Matarazzo no se merecía la titularidad y nada más llegar le dio un montón de minutos. Turrientes, a base de que faltaban jugadores en su puesto, ha ido teniendo sus pocos minutos y ha ido demostrando pues que las capacidades que tiene.
1: Otro caso es Odriozola, estaba defenestrado, no jugaba, cuando le empezó a poner, el tío se dejó los piños por colaborar con la causa, ¿no? Pero es un tío que ves que sí está implicado, ¿no?
5: A mí, lo que pasa es que no voy a hablar porque me da lástima porque ha tenido una lesión grave.
1: Pero te digo que
5: sí, joder, sí,
1: veíamos más fuera que dentro.
4: Resurrección, bueno.
5: No, para mí no hubo ninguna resurrección. O sea, quiero decir.
1: Bueno, a mí me pareció que jugó buenos minutos cuando jugó.
5: Hubo algunos minutos, pues otro que venía de donde venía. O sea, que pensábamos que era un chaval de
1: preferente. De hecho, hasta marcó un gol en el Camp Nou.
5: Sí, claro. Y ya desde ahí la gente pedía la titularidad.
1: No, yo no.
2: El ratio de Odriozola sí que tiene que ser bueno.
5: Yo insisto, no voy a hablar de Odriozola porque el pobre ya está, pues tiene una lesión grave.
4: Pero sí que es verdad que la implicación hoy se ha intentado. Es que son de casa, los de casa no fallan en eso. No recuerdo, habrá algún canterano que se haya tocado un poquito lo que no hay que tocarse. Pero
3: sí, puede pasar.
4: Pero tú tienes a los de casa implicados y esos no, normalmente no te fallan.
3: Tú sueles decir una.
4: Ahorita lo apostaría un añito más por Óscar, señor Íñigo.
3: Tú sueles decir una máxima que Zubieta siempre responde.
4: ¿Claro?
3: Y yo estoy en eso, estoy de acuerdo contigo, 100%.
1: ¿Algún mensaje de última hora, Samu, que creas conveniente leer a la comunidad?
2: Sí, le dicen a David que no veía otro mediocentro nacional mejor que Gorrocha, un oyente, otro que nos recuerda la frase que dejó Lucas Sučić con hace un año en una entrevista.
4: En 2030 en la selección que no quisiera yo que jugara, Gorrocha.
2: Para el Mundial.
4: Un café, que es el apunte.
2: Que juega el Mundial.
4: 2030, he dicho 2030.
2: Sí, el Mundial de España, Portugal, México. No, México no, España, pues, Portugal,
4: no, pero
2: Marruecos.
4: Creo que sí.
2: Pues grabado queda, David. Más apuestas que hay que sumar a Onda Vasca, que llevan varias en esta radio. Sí.
5: Pues yo creo que en esa batalla de la zona de pivotes, de momento la tiene ganada Torrentes, a Gorrocha.
2: Yo creo que también.
1: Yo también.
2: Yo espero,
5: yo creo que Gorrocha,
2: espero más de Gorrocha.
5: Ha ido de más a menos.
1: Sí.
2: Yo le he dado en verano puerta a Sučić, que haga un buen mundial y sacar pasta. 120 minutos en la final y penalti marcado. Es parte de la historia, aunque no lo queramos. Se refiere a Lucas Sučić. De la misma manera que Oskarsson ha caído bien, veo que Sučić haga lo que haga, cae mal y no se le perdona. Tiene más clase que Yangel y Brais actual juntos. Arracha el León, si queréis un buenísimo delantero centro para la Real, hay que fichar a Mika Götze. Ni idea de dónde está ese hombre.
5: El otro día creo que lo comentaron también, ¿no?
0: Ese no es el que está en Holanda, ¿no?
1: Sí, el otro día citaron ese nombre también.
2: Pues para Francis, de que nos haga scouting.
5: Hay que traer
4: a ver si no hace rima el nombre, a ver si va a existir.
2: Siempre lo leo en mi mente dos veces.
1: Algunas de estas está bien solo a ver.
5: Hay que traer al delantero del Elche, Álvaro.
0: Álvaro.
1: ¿Te gusta mucho?
2: Eso no, sonó
5: muchísimo. Impresionante.
1: Le gusta mucho a
5: José. Ya la irrupción que tuvo en el Real Madrid.
1: Sí.
5: Fue enorme.
1: Además es de los tuyos grandes y corpulentos.
5: Tiene un físico terrible. Y ayer, si alguien vio el partido...
2: Yo vi el gol del Alavés de cabeza, muy bueno.
5: Páralo.
0: De cabeza va muy bien.
5: Páralo.
2: Y a la Real también le metió.
5: Auténtica bestia.
0: ¿Aquí le metió?
5: No, sí, se
2: aquí mete Andrés Silva, mete en Elche.
0: No, pero lo digo que cuando jugaba en el Real Madrid, que salió aquí en Anoetas, hace un par de años, o sea que salir aquí y metió un golazo de cabeza.
5: Ganador de cabeza. Enorme calidad técnica. Sí. Y agresividad en la presión. Y no, creo que tiene veintipocos años. 20,
1: sí, es muy jovencito.
5: 21,
0: 22
1: años. ¿Terminamos con mensajes?
2: Sí, termino con el YouTube, que nos dicen por aquí que no está penado cambiar de idea y que Sučić le ha dado la vuelta. Chaleta mejora a Pacheco. Con Imanol era titular, parece que nos acordáis. Ningún fichaje os gusta. Pues nada, jugamos con el Sanse, dice un oyente. Rotetas John Wayne. Y
5: eso es bueno.
2: ¿Y qué pasa? No lo sé.
1: Hombre, si hablamos de cine, bueno. Si hablamos de fútbol, igual no tanto. No lo
5: John Wayne ha muerto, ¿no?
1: Sí,
2: ¿cuántos años? Y así está el patio, ¿no? Hay más mensajes de todos los colores. Ojalá poder leer a todos, pero nos queda un minuto y no creo que dé tiempo. Así que es que recaso a todos los que envíes mensajes, que yo os leo a todos.
1: Muy bien, pues nada, esto es lo que hay y aquí lo vamos a ir dejando poco a poco en la tertulia de la Real. Mira, tenemos tiempo para una porrita en Girona. Girona Real Sociedad, José Baroteta.
5: Contra mi ex.
1: Sí, contra tu ex. Tú estuviste en Girona jugando, ¿no?
5: Yes, en Montilivi. 1-1.
1: 1-1. Samu.
2: La que creo.
1: Sí.
2: 2-1 para Girona.
1: Íñigo.
0: Yo diría 2-2.
1: 2-2. David.
4: 2-3.
5: 2-3. Rock and roll.
1: Yo me apunto a la de Samu sin que siga el precedente.
2: Creo, ¿eh? Yo quiero un 2-0. Un 2-5.
1: Sí, hombre, yo un 0-4 me gustaría.
2: Si a favor de la Real.
1: En Girona se juega mucho, la Real menos. En fin, aquí lo dejamos. Gracias, Joseba.
5: Soy.
1: Un mes más. Gracias también a Íñigo.
2: Yo
1: a David. Gracias también. Samu, mañana estamos.
2: Pasanse,
1: 1-5, la Moya Deportiva. Estuvo Javi Moreno en el control técnico de sonido. Y todos vosotros y vosotras. Gracias, Saúl, esta mañana.
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Esta es la canción que dio título al álbum que los Beatles lanzaron en 1964, un álbum que además se colocó durante 38 semanas consecutivas en la lista de los discos más vendidos del Reino Unido. Y también hay una versión cinematográfica de este álbum al que da título precisamente esta canción, A Hard Day's Night.

Consiguieron 17 discos de platino, con el disco que se llamaba igual que ellos y que publicaron en 1976, Boston. Y de hecho, esta canción es también una de las 500 mejores canciones de todos los tiempos, según la revista Rolling Stone, More Than a Feeling.

Fueron Tom Petty y Jeff Lynne quienes escribieron esta canción para el disco Into the Great Wide Open que publicaron Tom Petty and the Heartbreakers en el año 1991, Learning to Fly.

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1: Es una de las canciones más aclamadas de los australianos AC/DC y se incluye además en uno de sus discos más exitosos, el que publicaron en 1980 bajo el título Back in Black. Es todo un clásico del rock and roll. You Shook Me All Night Long.

The Spencer Davis Group es una banda que lleva en activo desde 1963, aunque sí es verdad que ha habido periodos de inactividad a lo largo de este tiempo. Su década por excelencia fueron los 60, y en aquella época publicaron esta canción que hoy ya es todo un clásico, Give Me Some Lovin'.

Bruce Springsteen es un hombre que levanta la admiración de quienes asisten a sus conciertos incombustible y todavía a día de hoy sigue triunfando sobre los escenarios, igual que lo hacía en el año 1984 en uno de los mejores momentos de su carrera, año en el que publicaba Born in the USA, el disco al que dio título esta canción y que además se llevó un premio Grammy por el disco del año.

Echando la vista atrás, nos damos cuenta de que han pasado muchos años, desde que Bruce Springsteen hiciera de esta canción todo un éxito, nada menos que en 1975 publicaba el álbum al que dio título este tema que hoy escuchamos como todo un clásico, Born to Run.

También Bryan Adams es uno de esos artistas rockeros que ha sabido adaptarse a los nuevos tiempos, y hubo épocas en las que se desataba, por supuesto, en los escenarios, como con esta canción que incluyó en su disco Reckless del año 1984, Kids Wanna Rock.

La trayectoria musical de The Communards fue relativamente corta, pero muy intensa, y en sus pocos años de carrera les dio tiempo a crear éxitos que han quedado para la historia, como este Don't Leave Me This Way.

Hay curiosidades en torno a esta canción, una de las más destacadas en la discografía de Queen, y es que parte de los coros son responsabilidad de nada menos que Spike Lee. Año 1989, esta canción se incluyó en el disco The Miracle y es todo un clásico, Breakthrough.

Ya son casi 4 décadas de trayectoria musical para el británico Nick Kershaw, que en los 80 fue un ídolo adolescente, gracias sobre todo a canciones como esta, The Riddle.

Sin duda, Bob Dylan es todo un icono del folk estadounidense. En la década de los 60 publicaba uno de sus discos más destacados, Bring It All Back Home, y en él se incluyó esta canción que hoy es todo un clásico, Mr. Tambourine Man.

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1: Los irlandeses U2 estrenaron Siglo publicando un disco titulado All That You Can Leave Behind con grandes canciones, como esta que además les proporcionó un premio Grammy a la canción del año, Beautiful Day.

Es una de las mejores canciones en la discografía de Suede y también se considera una de las 50 mejores canciones del Britpop. Es uno de los éxitos del grupo Suede. Se incluyó en su disco Coming Up. Con ellos hemos viajado hasta el 96 para recuperar Beautiful Ones.

Este grupo empezó a triunfar precisamente cuando tuvo más efervescencia ese Britpop durante la década de los 90. También, por supuesto, venían del Reino Unido. En el año 1995 debutaban con el disco I Shoot Coco y en él se incluyó esta canción que fue todo un himno adolescente cargado de energía positiva. All Right es el éxito de Supergrass.

Y aunque, por supuesto, en estos más de 40 años los Simple Minds han tenido que adaptarse a muchas circunstancias, lo cierto es que todavía están en activo desde 1977. Una banda galesa que nos ha dejado grandes éxitos a lo largo de su carrera musical, como este Don't You Forget About Me, una canción que se llevó el MTV Video Music Award a la mejor dirección y que además se incluyó en su álbum Once Upon a Time.

Su separación parecía ser definitiva en 1996, después de 20 años de trayectoria musical, pero mucho tiempo después, en 2009, volvían. La clásica alineación de Ultravox se reunía para hacer una gira por el Reino Unido y posteriormente por el resto de Europa. En esa gira, por supuesto, hubo tiempo para volver a disfrutar en directo de canciones como este clásico en la discografía de Ultravox, Dancing with Tears in My Eyes.

Y esto en los años 90, desde luego que triunfaba, era una nueva forma de entender el rock y digamos que se le puso la etiqueta de rock alternativo. El caso es que desde el Reino Unido llegaron grandes grupos con nombre propio, como fueron Blur, que en 1997 lanzaron el disco Blur, en el que se incluyó esta canción, Song 2.

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1: Este es otro de esos grupos que ha escrito muchas de las páginas más destacadas de la historia de la música, concretamente en el ámbito del synth pop. Llevan en activo desde 1977 y en este tiempo han lanzado un montón de discos y han convertido en éxito muchas canciones como esta, Don't You Want Me, es un clásico de The Human League.

los hermanos Gallagher, o lo que es lo mismo, Oasis, que siempre estuvieron precedidos por la discordia. En cualquier caso, sus canciones han quedado para el recuerdo y también han escrito algunas de las páginas más destacadas del rock internacional de las últimas décadas. Con ellos viajamos hasta 1997 para escuchar uno de sus grandes éxitos, Stand By Me.

Lo cierto es que la versión original de esta canción data del año 1964 y la primera que grabó este tema fue Gloria Jones, pero los Soft Cell la llevaron a su terreno y el resultado fue este, Tainted Love.

Esta banda irlandesa es la que toma el relevo de las grandes bandas de rock de épocas anteriores. Están en activo desde el año 1994 y durante este tiempo nos han dejado grandes canciones como esta, Chasing Cars. Es un éxito de Snow Patrol.

Este es sonido cinematográfico. Esta canción formó parte de la banda sonora de la película Armageddon. La grabaron Aerosmith en 1998 y debutó en el primer puesto de la lista Billboard Hot 100. Desde luego que es todo un clásico y hoy lo recordamos aquí, I Don't Wanna Miss a Thing.

estas alturas de la película ya no hace falta decir que Coldplay es uno de los grupos más destacados del rock internacional y también, aunque con menos años de trayectoria musical, de Chainsmokers. Bien, pues estos dos grupos juntos en 2017 grabaron esta canción que además se llevó el premio Grammy a la mejor interpretación de pop de dúo o grupo, Something Just Like This.

Y como otros muchos grupos de rock durante la década de los 70, los Kiss también se dejaron influenciar por los sonidos que se llevaban en las pistas de baile, y el resultado fue este experimento que a día de hoy ya es todo un clásico en su discografía. Hemos retrocedido hasta 1979 para escuchar I Was Made for Loving You.

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1: Los orígenes del grupo británico Mike and the Mechanics se remontan a 1985 y prácticamente durante todo este tiempo han estado en activo hasta el día de hoy. Esta vez nos vamos a remontar precisamente a los inicios de su carrera musical para escuchar uno de sus grandes éxitos, All I Need Is a Miracle.

a veces ocurre que la versión termina siendo más famosa casi que la original. En este caso, podríamos decir que algo así ha sucedido, porque el clásico real, Rockin' All Over the World, pertenece a la discografía de Creedence Clearwater Revival, pero también popularizaron su propia versión los británicos Status Quo. Rockin' All Over the World.